Y ahora viene un gran éxito del cantante español José Luis Perales. Del álbum Entre el Agua y el Fuego llega a tu hoy. ¿Te vamos a susurrar al oído esta canción que dice? ¿Qué pasará mañana?

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Que el tiempo pasa muy deprisa. Bien, 19 horas con 5 minutos entre el agua y el fuego. Este tema, balada romántica, ¿qué pasará mañana? Fue compuesta por el español José Luis Perales y lanzada en el año 1982 en su álbum Entre el agua y el fuego. El propósito inicial de esta canción, la obra nació originalmente como un encargo pensado para ser interpretado por Julio Iglesias, aunque finalmente el propio Perales decidió grabarla, ¿no? Se consolidó rápidamente como un éxito rotundo en España y en toda Latinoamérica, gracias a su melodía suavecita y nostálgica. Bien, vamos a irnos rápido a la pausa de la radio para luego agradecer a los auspiciadores.

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0: El gran Nino Bravo en el programa con la canción es el viento.
1: ¡Es el viento!
0: Un clásico de la música romántica. Bien, esta canción es una de las primeras y más emotivas baladas del cantante español Nino Bravo, lanzada al inicio de su carrera como solista en el año de 1969. Fue compuesta por el célebre compositor español Manuel Alejandro. La casa discográfica de Fonogram contrató a Nino Bravo y editó su primer sencillo, el cual incluía los temas Como Todos y Es el Viento. La canción destaca por su letra poética, arreglos clásicos de balada romántica, donde el artista pudo pues lucir el tinte único y la potencia de su voz en una etapa formativa de su trayectoria. Bueno, y la letra pues utiliza la imagen intangible del viento para hablar de la presencia de un amor que trasciende la distancia y la ausencia física. Bueno, mis amigos, 19 horas ya con 16 minutos, ¿y qué es el viento? El viento es el movimiento del aire en la atmósfera de la Tierra. Y hablando del viento, vamos con la temperatura para hoy, 16 grados. Hoy miércoles, el cielo despejado y la humedad 31%. En Arequipa la humedad es 31%. Bueno, y ahora del álbum Mi Vida viene otro de los cantantes españoles que hemos programado para hoy. El gran Miguelito. Miguel Gallardo y otro Ocupa Mi Lugar.

Otro ocupa mi lugar, cantante Miguelito Gallardo, 19 horas ya con 20 minutos en Arequipa y en todo el territorio nacional. Este tema es una exitosa balada romántica de la lanzada en la década de los 70 por el cantautor español Miguel Gallardo Vera, la cual consolidó su carrera en España y en América Latina. Esta canción mezcla un ritmo alegre de medio tiempo con toques de música griega e instrumentos de cuerda pulsada. Este ritmo contrasta a propósito con una letra triste para jugar con las emociones del oyente. Bueno, y mis amigos, ¿qué pasa cuando alguien ocupa tu lugar? ¿Qué se experimenta? Es un proceso emocional profundo de cambio, el cual puede generar dolor, reflexión o la oportunidad pues de replantear tu propio valor y tus relaciones. Muy bien. La verdadera belleza, mis amigos, de la música es que conecta gente. Lleva un mensaje y nosotros, los comunicadores sociales, somos los mensajeros. Una cosa buena que tiene la música es que cuando llega, te olvidas. ¿De qué te olvidas? Te olvidas de los problemas. Y para que te olvides de los problemas, llega otro de los cantantes que hemos seleccionado para hoy. Uy, qué tema tan bonito. Él es Leopoldo Dante Tevez, Leo Dan. El amor está en Yaraví, en tu corazón. Te dice, susurra tu oído y te dice, tú me enseñaste a besar.

0: El amor estuvo aquí, junto a Yaradí en tu corazón, por supuesto. Qué linda canción, 19 horas ya con 24 minutos. La canción El amor estuvo aquí, del cantautor argentino Leo Dan, es una balada romántica lanzada en la década de los 70, que habla de la nostalgia por un amor que se fue sin dar explicaciones. La letra expresa el recuerdo imborrable de una relación pasada, menciona aprendizajes íntimos como el primer beso y la tristeza que deja la ausencia. El sentimiento refleja pues la huella profunda que deja una persona en el corazón y a pesar del tiempo y la distancia. El estilo forma parte pues de la etapa de baladas románticas consolidadas por el artista en su trayectoria internacional. Bueno, el amor, ¿cuándo el amor se consolida? Buena pregunta, cuando la relación supera la fase inicial de enamoramiento y se transforma en un compromiso consciente basado en proyectos compartidos, aceptación mutua y la superación de los primeros conflictos. Bien, vamos a irnos a la pausa de la radio, sí, y regresamos.
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0: Y ahora bien, tu corazón presenta los clásicos con el auspicio de Laboratorios Muñoz. Aparece el primer clásico de la noche. Aquí está Stevie Wonder con la canción.
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Y llega el primer clásico de la noche con Stevie Wonder y la canción I Just Call to Say I Love You. Solo llamé para decirte qué cosa. Para decirte te amo. 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Bueno, ¿qué expresa esta primera canción, este primer clásico? Es una balada romántica compuesta, producida e interpretada por el artista estadounidense Stevie Wonder, lanzada en agosto de 1984. Esta canción, creación rápida de Stevie Wonder, escribió el tema en apenas unos minutos para la película romántica La Chica de Rojo, The Woman in Red, dirigida por Gani Wilder. Bien, y ahora soltamos el segundo clásico de la noche, otro clasicazo.

0: Segundo clásico de la noche, llegan los Bee Gees con el tema Maritan Woman, más que una mujer, es la traducción en español. Bueno, clásico de la música disco, escrito por Barry, Robin y Maurice Gibb, los hermanos Gibb, año 1977 para la legendaria banda sonora de la película Saturday Night Fever, Fiebre de Sábado por la Noche. Los hermanos Gibb escribieron este tema junto con otras cuatro emblemáticas canciones en solo un fin de semana en Francia. 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

La chica de humo, Emanuel. Bien, esta canción, chica de humo, éxito del pop latino, lanzado en el año 1989, interpretado por el cantante mexicano Emanuel. Habla de una relación con una mujer muy difícil de retener y entender. Bueno, usa la metáfora del humo para explicar una atracción fuerte, pero que no se puede tocar ni atrapar. Bueno, esta misma canción la vamos a presentar en una versión de rock y salsa, La Chica de Humo. Como novedad, ¿no? La escuchamos, La Chica de Humo, con el propio Emanuel.

0: Bueno, en la versión salsa, ¿qué tal? ¿Te gustó el tema con Emmanuel en salsa? La chica de humo, famosa canción del cantante mexicano Emmanuel, lanzada en 1989, cuyo significado principal gira en torno a un amor imposible, esquivo y misterioso. Una persona inalcanzable. La letra describe a una mujer que se desvanece y no se puede retener, comparándola pues con el humo que se puede ver pero no tocar. El narrador de cuentos dice que se siente atraído de forma irresistible, pero sufre porque no sabe dónde vive ni logra comprenderla de todo. Bueno, estamos a 8 minutos para arribar a las 20 horas y ahora nos ponemos románticos.
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1992 como parte de su exitoso álbum Silueta. La canción original fue escrita por los brasileños José Augusto y Paulo Sergio Valle. Bueno, y el Perú no se queda atrás con esta canción, porque nuestra Marina Yafat, al ritmo de cumbia romántica, interpreta Evidencias. A ver, escucho. Marinita, amor. Escucha,

0: Con Marinita y Afán nos vamos esta mañana a partir de las 19 horas con cumbia romántica a través de Yarabí en tu corazón. ¡Nos vamos! Careta de despedida.
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6: Fuerte. Aquí estamos.
7: ¿Qué novedades, bro? ¿Qué haces por acá?
6: Oye, mira, te cuento que he venido a darle serenata a unas lindas profesoritas. ¿Qué dices? ¿Me acompañas?
7: Claro, Milder. Encantado. Vamos.
6: Vamos, entonces.

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Osana, bienvenidos a esta nueva reunión del canto latinoamericano. Bienvenidos a Alma Latinoamericana en esta edición de hoy, miércoles 12 de septiembre. Listos ya con lo mejor del canto latinoamericano. Lo mejor de nuestra música andina. La música andina es el conjunto de expresiones sonoras y tradicionales originadas en la cordillera de los Andes de América del Sur. Soy Floro Olmedo Carreña y como cada noche recuerda que estamos hasta las 10 de la noche en este bonito miércoles 2 de septiembre de este 2026. Y nuestro número para comunicarnos es el siguiente, el 942-218-615. Repito, 942-218-615. Bienvenidos o bienvenidas.

0: presentes esta noche en el programa Ciudadano, los grandes amigos de María Juana. María Juana es un famoso grupo boliviano de música folclórica que mezcla ritmos tradicionales con sonidos modernos. La fecha de creación es el 16 de abril del 2005. Lugar en la ciudad de Cochabamba, Bolivia. Los fundadores: Marco Beizaga, vocalista; Juan Carlos Beizaga en los vientos y Roberto Carlos Jaldín en la guitarra y segunda voz. María Juana esta noche aquí en Alma Latinoamericana.
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0: De repente, cuando uno andaba por allá, lejos, ocurría que podía haber algún desánimo. Y ocurría y ocurre también aquí, ¿por qué no decirlo? Pero nosotros tratamos de decir a todos aquellos que estaban en esa situación que había que creer que era posible y que siempre será posible avanzar hacia la democracia y una nueva sociedad. Por eso hicimos esta canción que les vamos a cantar ahora, que se llama Paloma Vuela de Nuevo.
1: El tiempo en Alma Latinoamericana, exactamente las 8 de la noche 38. Cacharpaya del Pasiri, de la autoría de Andrés Márquez y Yapo Vivo. Andrés Márquez es uno de los integrantes históricos y una de las voces principales del grupo chileno de música andina Yapo. Es parte de los hermanos Márquez Bugueño, núcleo fundamental de Yapo, y formó parte del grupo desde la década de los 70, acompañándolos durante el exilio y los años de mayor popularidad. Se retiró del grupo en 1997 para iniciar una carrera política y lanzarse como candidato a diputado. Tras su etapa en el grupo, editó un disco como solista y se dedicó también a la política local, llegando a desempeñarse como concejal de la comuna de Cerro Navia. Nuestro teléfono para comunicarnos, como siempre, programar lo mejor del canto latinoamericano, el 942-218-615.

noche compartiendo esta bonita canción del recuerdo junto a los Jaivas. Amor americano, el tema que compartíamos a través de los 106.3 de la FM. Y la pregunta es, ¿cuántos años tiene la canción Amor americano de los Jaivas? La canción Amor americano de los Jaivas tiene entre 45 a más desde su lanzamiento, que fue en 1981. Para ser más exactos, el lanzamiento fue en octubre de 1981 y que está inmerso dentro del álbum Alturas de Machu Picchu. El origen del texto está basada en el poema homónimo de Pablo Neruda, parte de su obra Canto General por el año de 1950. Desde Chile nos damos un salto hasta Bolivia para encontrarnos con esta bonita composición de Dinavía, Cumbre Sabiandina.

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Esta noche en Alma Latinoamericana, recordando bonita música. Yapu desde Chile cantando aquí en Alma Latinoamericana. Vámonos dando un salto hasta tierras argentinas para presentar y compartir la canción Volverás de Soledad a Pastoruti. ¿Cómo surge esta canción? Surge como parte de su álbum de estudio Parte de Mí del 2020. En el 2020, en el cual la artista coescribió el tema junto al rapero Matías Carrica y el músico Bruno Orgas. El concepto del disco Parte de Mí nació en un momento de introspección para Soledad, buscando mostrar una faceta más íntima, personal y alejada puramente de los sonidos folclóricos tradicionales, sin perder su raíz, la Sole. 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

0: Esta noche en Alma Latinoamericana de Yaraví con todas las voces. Estamos retrocediendo en el tiempo, situándonos en lo que fue el 2019.
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0: Sol nocturno.
1: Cargada de un insomnio.
0: La madrugada asoma nuevamente, cargada de un insomnio que me arde. Con una temblorosa voz que duele, me dice que otra vez vuelva a buscarte. Evitaré tus ojos porque ya tienen dueño. Pero no evitaré cantar al sol de mi silencio, al sol de mi silencio. Que me hubiese gustado encontrarte un tiempo atrás, cuando la vida pesaba menos. Que me hubiese gustado tener otra realidad y que mi cielo se nuble menos. Si hubiéramos podido los dos, seríamos uno. No serías imposible ni hoy mi sol nocturno. La sombra de tu cuerpo me persigue y sigo imaginándote a mi lado. Con la alegría en coma que me dice que si no estoy contigo se hace daño. Evitaré tus ojos porque ya tienen dueño. Nocheros cantando aquí en Alma Latinoamericana desde Salta, Argentina. Recuerda que nuestro número para comunicarnos es el 942-218-615.

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compartiendo esta bonita canción al estilo latinoamericano. Bueno, lo hemos escuchado en cumbia, ¿no? Congo Lérida. Y esta noche le compartimos con nuestro buen amigo Juan Carlos, que nos regala este triste final.

0: tiempo en Alma Latinoamericana, exactamente las 9 de la noche, 19. Vamos a retroceder en el tiempo para poder disfrutar de lo que se hiciera pues en el año 1967. Junto a Los Payas, este célebre conjunto de música folclórica boliviana, fundado en 1967 por dos jóvenes de 17 años. Hablamos de Freddy Suazo y Octavio Cordero. Esta noche nos regalan parte de su arte.
1: La Latina está esculpida por gigantes de roca. Su relieve define no solo el clima y los paisajes del continente, sino también la identidad, la música, la mística y la vida cotidiana de nuestros pueblos.
0: Los Payas esta noche aquí en Alma Latinoamericana.

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esta noche queremos compartir un cordial saludo con Susana Cuadros, que nos escucha en un lugar muy bonito de Cerro Colorado. Allí en el Cono Norte, Susanita, gracias por estar en plena sintonía de Alma Latinoamericana. Y gracias por dejarte acompañar con la bonita música del programa mientras vas estudiando, como nos contabas, una bonita carrera en la Universidad Nacional de San Agustín. A continuación, complacemos a Susana, pero vamos a poner dos versiones. La primera de quienes compusieron esta bonita canción, ¿no? Vida ya no es vida, con Aguatiñas, y luego vendrá pegadita la versión de Antología.

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0: Aidit Milanés, Pablo Milanés nos ha recordado esta poesía, esta canción, Yolanda.
1: Quisiera fuera una declaración.
0: Vamos llegando al final de esta bonita reunión, creo yo, de alma latinoamericana, agradeciendo a quienes siempre están pegaditos al otro lado del parlante, estudiando, trabajando, tal vez intentando descansar y dormir para continuar mañana muy tempranito o iniciar una nueva jornada de trabajo o de estudio también. Hasta aquí llegamos con esta edición de hoy, miércoles 2 de septiembre de este 2026, segundo día, ¿no? Mañana estamos retornando a la hora de costumbre, luego de las 8 de la noche para un nuevo alma latinoamericana. Que tengan un buen descanso y un lindo despertar. Permiso.

0: 3 y 2.
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0: 8.
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0: 10 y 13.
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0: 10 y 21.
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2: 10 y 28.
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2: 10:32.
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0: 10:34.
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2: 10:42.
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0: 10 y 48.
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0: 15 y 2.
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0: 11 y 16.
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0: 11 y 23.
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0: 11 y 29.
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0: 11 y 35.
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2: 11:42.
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1: 11:47.
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0: Son las 12:29.
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0: son las 12:45.
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0: Son las 12:59.
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0: 1:15.
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0: 1:37.
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0: 1:40.
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0: 1:49.
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0: 1 y 53.
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0: 52 y 56.
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0: 3 y 21.
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0: 3:43.
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0: 3 y 56.
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0: 4 y 9.
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0: 4:40.
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0: 24 y 52.
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0: 4:56.
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0: minutos, buenos días amables oyentes. Iniciamos ya esta primera edición de Yaraví Informa, Erick Malaver y Juan Cervantes, para llevarles a ustedes las noticias más resaltantes que han ocurrido durante la noche y parte de esta madrugada, en este jueves 3 de septiembre del año 2026. Estamos en el año de la esperanza y el fortalecimiento de la democracia. Bueno, muchos están preguntando si la determinación de la alcaldesa Rusi Osco de mantener el pasaje Un Sol es lo adecuado. Muchos se están preguntando, principalmente los transportistas y también la ciudadanía. En medio de todas estas mesas de diálogo, en medio de esta incertidumbre, ¿es lo oportuno? De eso estaremos conversando el día de hoy, entre otros temas. Además, amables oyentes, de que hoy hay sesión de Consejo Municipal para determinar la licencia de Rusi Osco y otros regidores, y finalmente conocer quién es el alcalde encargado. Ya se conoce a todas las voces y a los cuatro vientos, Rolando Bedregal, que hoy, después de la sesión de Consejo Municipal, va a juramentar. Erick Malaver, buenos días, ¿cómo estás?
1: ¿Qué tal, mi estimado Juan Cervantes? ¿Cómo te va, señor Roncalla? ¿Cómo está usted? Buenos días, aquí listos, preparados para ya iniciar, así es, esta primera edición informativa que corresponde al día de hoy, jueves 3 de septiembre, sí, jueves 3 de septiembre del 2026. Por supuesto, hay mucha información, muchas noticias que vamos a abordar el día de hoy, y por supuesto invitándolos a que puedan opinar y participar a través de nuestros teléfonos 21-31-72-28-99-52. Presentamos también el resumen de las noticias aquí en Radio Yaraví con todas las voces.
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0: 5:05, 5:05, 10 municipalidades de Arequipa no ejecutaron presupuesto destinado a prevenir los efectos del fenómeno del Niño. La región mantiene el 60% de estos recursos, según información de la Contraloría. Y a pocas horas de la apertura de la avenida Parra por parte de la Municipalidad Provincial, se volvió a cerrar por un colapso de una tubería matriz. Y el secretario general del SUTE, Hammer Villena, mencionó que solo el 5% de las 177 denuncias por maltrato docente a escolares habría sido comprobada. Y hoy el regidor Rolando Bedregal asumirá como alcalde encargado luego de la licencia de Rusi Osco. Mencionó que en los primeros días se evaluará a los gerentes de la municipalidad. Y de las informaciones nacionales, Johnson Cruz Torres, alias Johnson Pulpo, cabecilla de la organización criminal Los Pulpos, llegó a la capital procedente de la ciudad de Culiacá luego de su expulsión de Bolivia, donde fue capturado tras años de estar prófugo de la justicia. Y el abogado Juan Álvaro Alvarado, defensa legal de los presuntos responsables del secuestro de Jens Martí Lara Tantaquilla, descartó que sus patrocinados estén involucrados en el hecho, tal como lo anunció el ministro de Defensa Rafael Belaún de Llosa. Y de las internacionales, lo que arrancó como una simple discusión por unas cartas de Pokémon terminó en un pleito gravísimo dentro de un colegio en Estados Unidos, donde un profesor voluntario de 77 años terminó detenido tras quedar grabado metiéndole varios golpes a un niño de 10 años. 5:07, hasta aquí el resumen de las informaciones.
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0: FM 930 AM. Estamos en esta primera edición informativa. Bueno, según la alcaldesa Rusi Osco, que ya se supone que desde mañana ya tendría que ejecutarse su respectiva licencia del 4 de septiembre al 4 de octubre, según ella ha manifestado que antes de retirarse dejaría zanjado el tema del precio del pasaje. Pero no entiendo cómo así ella podría dejar zanjado el tema o resuelto el tema del pasaje si es que ella está promocionando que el pasaje sea un sol. Es más, hasta una de las últimas actividades que ha cumplido con el tema de los carritos lonjos y cosas por el estilo, salió con su respectiva moneda, ¿no? Haciendo la simulación o haciendo la representación de una moneda de un sol. Entonces, bajo esa premisa, ¿se puede realmente llegar a un entendimiento? Porque los transportistas están dispuestos, mi estimado Juan, sí o sí, a no bajar el precio del pasaje, a mantenerlo.
1: Cinco,
0: en un sol 30.
1: Y nueve.
2: No, en un sol 50.
0: Ah, un sol 50. No, pero, sol 50. Pero no bajar a un sol 30. No. Perdón, a no bajar un sol.
2: No. Estaba leyendo el acta última esta que se había realizado en marzo, en el mes de marzo. Y los transportistas de la MUNI dicen el pasaje un sol 50.
0: Claro, es que hay dos etapas. La de septiembre del año pasado, que la propuesta era de un sol 30. Y la última, que es de este año, me parece que es la que usted está manifestando ahí, ya lo elevan a un sol 50. Por eso es que los transportistas hacen hincapié y dicen, el sol 30, eso lo debimos haber ejecutado el año pasado todavía, antes que suba el precio del combustible. Ahora que el precio del combustible ya se elevó a cerca de 25, a un poco más me parece, el galón, no, aquí se debería inclusive de cobrar un sol 50. Por ahí alguien inclusive dijo hasta dos soles, ¿ah? Pero a lo que yo voy es de que, o sea, ¿cómo podemos llegar a un entendimiento, cómo podemos llegar a una solución
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0: Rusi Osco está promocionando el precio del pasaje a un sol? Y los transportistas mantienen su posición en un sol 30. Entonces ahí yo voy. ¿Cómo puede haber un entendimiento? ¿Cómo puede haber un diálogo si es que los transportistas por un lado cobran un sol 30 y la alcaldesa cobra promociona el pasaje por otro lado a un sol?
2: Bueno, está jalando agua para su molino, sin duda alguna, sí. ¿No? Porque ya no es alcaldesa a partir de mañana, sino va a ser Rolando Bedregal. Pero lo que indica el acta que se ha firmado en el mes de marzo entre la MUNI y los transportistas, con Rusi Osco se dice que el pasaje, como bien nos ha dicho, un sol. Ahora los transportistas no están pidiendo un sol 30, están pidiendo un sol 50, ¿no? Y las dos partes, en lo que sí han de alguna manera quedado de acuerdo, es que mediante una adenda que fue planteada en el mes de marzo y que era responsabilidad de la MUNI y que no lo hizo, ahora deja un gran problema para Rolando Bedregal, ¿no? Además, cinco. Hay una cosa clara en este acta, que en este documento no se dice la fecha de una próxima reunión. En conclusión, amables oyentes, la situación está incierta. El pasaje un sol 30 o un sol 50. Y por eso hacíamos estas preguntas a ustedes, amables oyentes. Las líneas están abiertas, 2131-72-28-9952.
0: Ahí
2: está. ¿Era lo adecuado?
0: Sí.
2: ¿Era lo oportuno? Bueno, o era lo conveniente para ella ahora que es candidata, ¿no? En estas próximas elecciones. Y por eso se mantiene en esa, ha dicho, terquedad, ¿no? El pasaje se mantiene a un sol, porque no han subido los sueldos, y otras cosas más que argumenta la, porque va a afectar además a la ciudadanía, ¿no? Pero, y ahora los transportistas un sol 50, sin cobrador, sin un buen servicio. O sea, los transportistas siempre están diciendo, vamos por más. Y la ciudadanía, la más perjudicada.
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0: Bueno, sí, la ciudadanía es lo que pagan platos rotos, ¿no? Es más, se había realizado también un video el día de ayer donde un joven universitario pues intenta hacer prevalecer su derecho de pagar el pasaje universitario y al transportista poco o nada le importa respetar ello, ¿no? Quien está pagando los platos rotos en estos momentos son los pasajeros, no los transportistas, no Rusi Osco, no el gerente de transporte Johnny Calle Cabello, no el gerente municipal. Los que están pagando platos rotos en estos momentos son los pasajeros que tienen que subir a lidiar con el transportista. Si el transportista está de buen genio, perdón, probablemente pues utilizando un argot popular, te atraque y te diga, ya, bueno, un sol y ahí queda, ¿no? Pero si el transportista está con la vena revuelta, si el transportista está prácticamente ahí, ahí que, con un mal día, o empezó con un mal día, te hace roche, te reclama, te dice de todo, ¿ah? Te dice de todo para que de una u otra forma pagues el sol 30, ¿no? Vamos con las comunicaciones telefónicas, empiezan a sonar nuestros teléfonos 21-3172-2899-52.
2: Está Pablo en la línea telefónica, buenos días, Pablo, ¿cuál es tu opinión?
1: Sí, buenos días. Ya entramos a primavera, ya no va a ser frío ya. Y nace un nuevo distrito en la provincia de Arequipa, es Pachacute. ¿Qué le iba a decir? Bueno, mire, no se usan las moneditas de 5 centavos ni de 1 centavo. La municipalidad dice un sol. Los malos y perversos transportistas, patanes, bueno, ese es el calificativo que les puedo dar, quieren 1.50. Entonces, el promedio es 1.25. Esos 5 centavos favorece al usuario. No puede favorecer al transportista. No puede ser un sol 30. Tendría que ser un sol 20. Entonces, o tendrían que también usar las monedas de 5 centavos.
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1: 5 centavos o 1 centavo en miles y miles y miles de viajes suma dinero. No puede favorecer a ellos. Bueno, es lo que digo. Ahora el que en todo el las grandes mayorías son los que salen perjudicadas. Yo se lo digo aquí en Pachacute, yo nunca he tenido carro, nunca he tenido moto. Ahora uso bicicleta, ya 4 años en la ciudad con todo el peligro que puede existir y me siento más tranquilo. Yo sé que es difícil, me expongo a morir. Pero peor es viajar en bus atiborrado de gente, como los veo yo a la gente que va a la zona norte de la ciudad, que es lejos. Viajan muy mal ahí, yo los veo en la avenida Ejército. Y antes en Pachacute sucedía lo mismo. Entonces la gente tiene que mirar, tienen el internet, tienen herramientas para investigar qué alternativas de transporte tienen. ¿Por qué? Porque el transporte no va a cambiar, no van a cambiar estos señores. Y la municipalidad tiene que también intervenir en el transporte, tiene que tener empresa de transporte como en Lima para también suplir la necesidad. Ya es una metrópoli, es una ciudad grande, es la gran Arequipa. Y los transportistas ganan dinero, ellos no piensan en dar un servicio bueno a la gente. Ni ellos dicen, ¿sabes qué? Vamos a hacer ese servicio que están haciendo las loncheritas. Ni siquiera eso, innovan.
2: Bien.
1: Entonces, en mi caso podría ser la bicicleta. No depender todos los días del transporte público, porque usar taxi es caro. Ya bueno, ya se acaba el tiempo, saludos, chao Pablo.
2: Bien, bien, muy amable, muchas gracias Pablo. Era lo adecuado, era lo oportuno. Héctor, ¿qué dices tú? ¿Cuál es tu opinión?
4: Buenos días, señor Eri, buenos días, amigo Juan.
2: Buenos días. Buenos
4: días con todas las voces. Bueno, ya hay que decir la verdad y, como se dice, hablar, poner las cartas sobre la mesa. No era oportuno esta
3: intervención
4: de la alcaldesa. Y aunque digamos todo lo contrario, pero ella prácticamente ha jalado agua para su molino. Pero hay que ser realista, señor, para que hagamos un buen reanudar los contratos, que se consulta, pero que ellos hagan un buen servicio. Se les ponga condiciones a favor, no en contra, por supuesto, del prestigio ni nada de eso, simplemente en favor del pueblo y de ellos también. Porque de nada sirve estar tira y jala y que paguemos un sol. Hay que ser realistas. Yo sé que el pueblo no ganamos mucho, de ellos están ganando demasiado, pero bueno, que se les exige a los transportistas que hagan un buen servicio y que reformen sus maquinarias, ganó en su maquinaria.
2: Gracias, señor. Bien, muy amable, muchas gracias.
5: 5. Pues,
2: claro, el incremento debería venir acompañado de calidad de servicio, cumplimiento de ruta y flota, pero creo que eso no están viendo los transportistas, sino solamente el incremento del costo de los combustibles. Pero ¿y acaso también le han subido el sueldo a los usuarios? ¿Acaso no les afecta también como ellos dicen, los 30 centavitos, a ver, suben 30 más 30 más 30, en cuatro personas, en una familia, y que usen dos o tres o cuatro buses o rutas al día, ¿le va a afectar? ¡Claro que sí! Bueno, por eso decíamos, esto es lo adecuado, lo oportuno, lo conveniente también para Rusi Osco. Bueno, de eso conversamos, pero también hay que darles otro tipo de información.
0: Sí, sí, vamos con más información aquí a través de Radio Yaraví con todas las voces en los 106.3 FM 930 AM. ¿Qué está pasando en el ámbito nacional? Johnson Cruz, cabecilla de los pulpos, llegó a Lima tras haber sido capturado en Bolivia. Así es, tal como usted lo escucha, el cabecilla de los pulpos ya ha sido puesto a disposición de las autoridades peruanas. Tras su llegada a Lima, Cruz será trasladado bajo estrictas medidas de seguridad a la sede de la Dirección de Lavado de Activos. Johnson Smith Cruz Torres, 30 años, conocido en el mundo de Lampa como Johnson Pulpo, llegó a la ciudad de Lima procedente de Juliacapuno bajo resguardo policial tras haber sido capturado en Bolivia el pasado martes 1 de septiembre. Por tanto, un chaleco de detenido, el cabecilla de la organización criminal Los Pulpos, partió a bordo de un avión de la Fuerza Aérea del Perú y llegó al grupo aéreo número 8 poco después de las 6 de la tarde. Finalmente hay que recordar que esta situación obviamente pues ha generado, ¿no?, un hecho lamentable en el norte del país, ¿no?, sobre hechos sanguinarios, hechos terribles que una u otra forma una vez más se presenta con el tema de sicariato, muertes, extorsión, secuestro,
5: y toda
0: la inseguridad que se sigue viviendo hoy por hoy en el país, mi estimado Juan Cervantes, oyentes de Radio Yaraví.
2: Ahora, este hecho sin duda cobra mucha significancia, amables oyentes, porque la captura de estos supuestos secuestradores, en vez de dar más confianza a la ciudadanía, ha creado una serie de dudas y certezas, ¿no? Por ejemplo, la falta de claridad en las investigaciones y la ausencia de mensajes contundentes desde el Ejecutivo, o sea, desde el gobierno y desde la misma policía, han permitido de que esto genere pues más desconfianza y sobre todo decir que la inseguridad ciudadana está totalmente descuidada, ¿o no? Y sobre todo, pareciera que va acompañada la inseguridad por el poco o nulo trabajo que hace la Policía Nacional, que desde mi punto de vista, no estoy exagerando con lo que voy a decir, la policía en estas situaciones ya no tiene sentido de ser. Y lo digo como institución, como personas, en esa situación la policía ya no tiene que ver como, ya no tiene sentido la presencia en nuestra sociedad, porque si está escoltando o está resguardando a los delincuentes, o son ellos probablemente los que estén provocando este tipo de cosas, es que no se trata de decir ahora que hay algunos malos policías, sino ya esa situación se está generalizando. Y peor aún, que bueno, ahora hay un ministro que ha salido a enfrentarle a Keiko Fujimori, Juan Sheput, titular de trabajo, ministro de trabajo, que se ha convertido en el primer miembro del gabinete en exigir públicamente la salida de Óscar Arriola, comandante general de la Policía Nacional, porque su trabajo es no malo, es mediocre, ¿no? Y Keiko nos había prometido, ¿cuánto?
5: Y 21.
2: Dos colegios diarios, ¿no? Construcción de dos colegios diarios. ¿Pero qué tenemos? 5 muertos diarios.
0: Sí, sí, prometió mucho Keiko, ¿eh? Prometió mucho Keiko y mire lo que está pasando hoy por hoy, ¿no? Con este respectivo gobierno. Bueno, de todas formas, hay que, algunos dicen esperar un poquito más, ¿no? 100 días, por favor. Julio hasta agosto, septiembre y octubre. 100 días y ahí ya vamos empezando a sacar conclusiones, manifiestan algunos especialistas también al respecto. Bueno, vamos con más información, vamos con más noticias, pero vamos interactuando obviamente con ustedes, ¿eh? Los madrugadores, si quieren opinar o participar, los invitamos a que marquen nuestro número telefónico 2131-72-289952. Ahí están las líneas a su entera disposición. 5:22 PM. ¿Qué pasa en la UNSA? ¿Qué ocurre en la Universidad Nacional de San Agustín? Nuevo rectorado designa a cuestionada funcionaria en la jefatura de recursos humanos. se designó a la contadora Maribel Gutiérrez como la jefa de recursos humanos, pese a tener algunos antecedentes de maltrato laboral en salud y un perfil que no coincide con el manual de cargos. Su nombramiento directo, sin concurso, genera preocupación por el clima laboral y la transparencia en la nueva gestión rectoral. Así es que Maribel Gutiérrez Mestas recibió la encargatura temporal de la Red de Salud de Cayoma en reemplazo del fallecido Guillermo Ismael Cornejo Rosello, y bueno, ahora pues ha optado, o por lo menos ha encontrado, ¿no?, o le han designado un respectivo puesto entonces ahí en la UNSA, Maribel Gutiérrez, mis estimados amigos. Bueno, ahí está entonces la información que compartimos a esta hora de la mañana, mi estimado Juan. 5:23
2: y ayer habló el secretario general del SUTE, Hammer Villena, informando que en Arequipa se han registrado 177 denuncias contra docentes por presunto maltrato psicológico y físico. Según el portal del CISEBE de las UGELES,
5: 5:23
2: muchas de estas acusaciones carecen de pruebas y terminan afectando directamente a los docentes. Es por ello que el dirigente del SUTE ha cuestionado que una denuncia pueda generar el retiro inmediato del docente del aula mientras el caso continúa en investigación. Sostiene que esta situación estaría limitando la autoridad de los profesores dentro de las instituciones educativas, afirmando que incluso elevar la voz para hacerse escuchar podría ser interpretado como maltrato psicológico y derivar en una denuncia. Señaló que en algunos casos podrían estar relacionados con conflictos personales o presuntas represalias de padres de familia. Lo cierto es que la autoridad del profesor en el colegio, en el aula, ha sido perdida y lo que quieren es recuperarla. Y con toda la razón del mundo, porque padre y profesor tendrían que hacer ahí un binomio para formar adecuadamente a los escolares y a los hijos.
0: Muy bien, vamos a ir a una brevísima pausa comercial, siendo exactamente las 5:25. 5:25, ¿eh? Y tras la misma vamos a ampliar una información que ha brindado la Contraloría General de la República. Ha revelado una grave indisciplina y contrataciones ilegales por 148 millones de soles en mantenimiento eléctrico aquí en Arequipa. SEAL, en el ojo de la tormenta. 5:25, volvemos con esto y mucho más en esta primera jornada informativa. Volvemos.
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2: Año 2026. Ayer una madre de familia identificada como Martina Coila, de 43 años, integrante de estas famosas VAPES, estas...
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2: Año 2026. Ayer una madre de familia identificada como Martina Coila, de 43 años, integrante de estas famosas VAPES, estas...
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2: Año 2026. Ayer una madre de familia identificada como Martina Coila, de 43 años, integrante de estas famosas VAPES, estas... Se encontraba realizando su labor de ayuda a escolares a cruzar la vía cuando fue embestida por el automóvil, ¿no? Los testigos señalaron que el vehículo habría circulado a excesiva velocidad y no habría respetado la labor de las madres de familia que apoyen el ingreso seguro a los estudiantes. Bueno, lo cierto es que actualmente está internada en el Hospital Honorio Delgado Espinosa, donde recibe atención médica por las lesiones ocasionadas. Mientras el conductor, bueno, ha sido detenido por la Policía Nacional, pero la sorpresa fue grande cuando se descubrió que estaba en estado de ebriedad, poniendo en peligro no solo a esta madre, sino también a los propios escolares. Sí, esto, sí, sin duda, llama la atención.
3: Sí, terrible, ¿no? No, terrible. Los papitos o las mamitas salen a cumplir una función, porque eso no es un trabajo, no reciben una remuneración, no reciben un pago del sector educación o del Ministerio de Educación o del gobierno regional o gobierno central, no. Los papás deben organizarse y a través de estos VAPES brindan, pues, ¿no?, protección a sus hijos. Se turnan, hacen un cronograma. Imagínese, ¿no?, que un papito o una mamita vaya a un determinado colegio y en los exteriores esté ayudando, ¿no?, a que los alumnitos crucen, por ejemplo, ¿no?, la vía sin ningún problema, sin ningún inconveniente, pero resulta siendo atropellado o atropellada, ¿ah?, y te envían a un hospital y terminas mal, obviamente, ¿no? Estas brigadas de autoprotección escolar, que ha impulsado desde algún tiempo atrás el Ministerio de Educación en coordinación con el Ministerio del Interior, parece que existe un divorcio, ¿no? Porque ahí deberían de estar los VAPES acompañados de la policía, pero en varios sectores no hay el apoyo de la Policía Nacional del Perú. ¿Y qué les queda a los padres de familia? Simplemente pues actuar por sí solos, ¿no?
4: Cinco.
3: Eso no está bien.
4: Y 32.
3: Ojalá que tenga

0: una pronta recuperación, la Ceñito, que ha sido lamentablemente atropellada el día de ayer en los exteriores de este colegio Circa, si no me equivoco, y ha tenido que ser enviada pues a la posta de la localidad o del sector, ¿no? Ojalá tenga una pronta recuperación y de una u otra forma ahí se puedan tomar los correctivos correspondientes. Y el general de la Policía Nacional del Perú, oiga, hablar pues bien con las distintas comisarías, con los comisarios, y que estas dependencias policiales puedan enviar el personal adecuado para que acompañen a los padres de familia en estos VAPES que tenemos en diversas instituciones educativas, mis estimados amigos. 5:32, seguimos con más información, seguimos con más noticias aquí a través de Radio Yaraví con todas las voces. Te estaba indicando antes de ir a la pausa comercial que hay problemas o que prácticamente la Contraloría tiene así entre ceja y ceja a quién, a los señores de SEAL. Ah, Contraloría revela grave disciplina en contrataciones ilegales por 148 millones de soles en mantenimiento eléctrico aquí en Arequipa. Auditoría ASEAL detecta grave descontrol administrativo y operativo. Aprobaron adendas con empresa inhabilitada por documentos falsos. Perdonaron retrasos sin multas y anularon miles de órdenes de reparación en emergencias, dejando a familias sin luz o energía eléctrica, como usted quiera llamarlo, y arriesgando 148 millones de soles. Altos directivos señalaron, control recomienda sanciones graves y reorganizar el sistema HOT, esto en SEAL. El sistema GO tiene que ser reorganizado y bueno, vamos a ver qué respuesta recibimos por parte de los señores de SEAL frente a esta situación que ha brindado o información que ha brindado la propia Contraloría General de la República.
1: 5:34.
0: Seguimos con más información aquí en Radio Yaraví con todas las voces.
2: 5:34, la hora que no se le pase a usted, amable oyente. La Feria del Libro nuevamente está por llegar a nuestra ciudad, se espera una gran afluencia de la población. A ver los jóvenes, a ver los adultos y todas las personas que gustan de la lectura. Se ha dado cuenta por parte de la coordinadora de actividades culturales del Festival del Libro Arequipa, Elisa Rodríguez, que su sede se va a ubicar en la primera cuadra de la calle San Agustín, en el centro histórico de Arequipa. Bueno, esta actividad ya se inició el 1 de septiembre y continuará hasta el sábado 12 de septiembre. De 9 a 9 de la noche, durante estos días los asistentes podrán acceder a libros desde 5 soles, encontrar publicaciones de editoriales independientes, universitarias, infantiles y académicas, ¿no? Se ha dado cuenta, amables oyentes, que la edición de este año reúne alrededor de 36 stands. Marca el camino hacia los 20 años del Festival del Libro de Arequipa. Se busca acercar nuevamente a la población a la lectura mediante una programación de actividades dirigidas a diferentes públicos de Arequipa, ¿no? La feria cuenta con aproximadamente 46 actividades culturales, ¿no? Entre ellas cuentacuentos, intervenciones de poesía, susurradores, habrá zona de lectura para niños y una participación de la Dirección Desconcentrada de Cultura de Arequipa, ¿no? Con lectura en quechua. Además, van a dar algunas explicaciones del recordado premio Nobel arequipeño Mario Vargas Llosa. Así que no se la pierda, vaya a esta feria del libro que ya está en nuestra ciudad.
0: Vamos con la siguiente comunicación telefónica aquí en Radio Yaraví. Señor Cirilo Patiño, buenos días.
3: Buenos días, señores, también está Radio Yaraví, nuestro gerente también, ¿no? Para mí, porque la emisora que nos presta al servicio de la ciudadanía. Buenos días, señora Blanca de Arequipa, le saluda señor Patiño.
1: Disculpe la molestia, señor, pero todos los días
3: le molesto a su persona, pero gracias a su invitación. Ahora le felicito que usted ha tocado cosa muy importante, Contraloría. Antes, Contraloría investigaba y se denunciaba de oficio. Ahora no, presenta el informe, ¿no? Y ahí queda. ¿Se acuerda? Jardín de Colca. El mercado llega con 4-5 millones, realizó un plaza, ¿no? Dentro de la asociación. Quedó ahí el informe, no denunció a nada, ¿no? Y dentro predio privado común se avanza. Yo como copropietario le digo eso. Ya no estoy contra, ¿no? Pero ya menos mal las asociaciones cuando no te estamos ya transando extraoficialmente con los copropietarios comunes y varios. Es lo bueno, felicitamos y estamos dando costo social ahí con la minuta escritura en prepa que se titulen ellos a título personal. Ahora de lo Cial, Cial también, él no puede ingresar ni un paso a un terreno privado, sin embargo está dando servicio con dotación colectiva y un terreno privado no lo tiene definitiva, señor Cial, y el enviado creo la carta notarial hasta la fecha de esta la vamos a incluir en las denuncias penales la empresa Cial. No estoy contra que se respete el Estado de Derecho de terreno privado del no de los propietarios como se vayan. Ahora para empresa, claramente, la segunda denuncia pública lo hago al señor Manuel Enrique Vera Paredes, parte saldas de Caima, desde la avenida Las Torres, todo parte saldas del volcán Chachani, está fuera PDM, es terreno privado de la familia Chuquimia. Ya yo soy copropietario titulado de registros públicos. No estoy en contra, al contrario, el implante me ha dejado fuera PDM, señor periodista. 24, 25, 45, ¿qué hago? No puede haber nada, al contrario, la municipalidad provincial me puede denunciar por realzar un, siquiera una casucha. Pero sin embargo, ayer Manuel Vera, por cuestión campaña, se ha ido a subir con todos los asociados, para mí, invasores ilegales, han ido porque no nos han pagado también el nuestro terreno, está judicializado, ha ido a ofrecer un reservorio. Parte salas de fondo cabrerías, dentro pago cabrerías. Ya estaba Manuel Vera ofreciendo cementerio, reservorio para todo el pueblo. Que señor Vera, mañana le envío su carta a un tarial. Caso contrario también le voy a denunciar. De mí no te vas a escapar, como la va a hacer, sí, va a hacer seguimiento. Así como el Patricio sale de sentenciado a los activos, falsificación de documentos, 10 años, 18 años en total, ahora está prófugo de la justicia Patricio Salas. Y así que el señor Vera, se absténgase al Congreso, se vaya presentado denuncia a la Contraloría. Hoy ya presenta la ley de transparencia que ha sido 3 de diciembre, presenta, agosto presenta, será un mes y no ha hecho nada Contraloría. Gracias, señor periodista, por este espacio.
0: Muy bien, correcto. Gracias a usted, señor Patiño, por su comunicación. Bueno, seguimos con vos aquí a través de Radio y con toda la voz.
2: 5:39 minutos, ¿y qué está pasando con el sarampión en nuestra ciudad? Hablábamos del inicio de un caso, de dos, pero ahora ya casi vamos a llegar a los 400 casos de contagio.
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2: ¿Y es que no funciona la vacunación? ¿O es que los padres de familia no están dando el consentimiento para que los menores hijos, los escolares, sean vacunados y paremos a esta enfermedad que ya estaba desaparecida? Sin embargo, de la noche a la mañana ha vuelto y ha crecido como la espuma. Bueno, hay una meta de casi vacunar a 55.000 personas, pero ni siquiera se ha llegado a la mitad. Lo que se ha podido lograr hasta la fecha es a 23.000 vacunados. Pero hay vacunas, pero el tema es que los padres de familia, principalmente en las instituciones educativas, no están dando el consentimiento y eso sin duda llama la atención. Exactamente, hay 345 casos de sarampión en Arequipa. Camaná es la que está llevando la delantera en Secocha, principalmente con más de 180 casos. Pero, ¿qué pasa? Padre de familia. Una enfermedad que ya se creía erradicada, desaparecida, sin embargo, ahora está contagiando, bueno, a uno y a otro.
0: Tenemos siguiente comunicación telefónica aquí en Radio Yeraví con toda la voz. Es Luis desde Alto Selva Alegre. ¿Cómo le va? Buenos días.
4: Buenos días, amigos de Yeraví.
0: Gracias.
4: Quiero tratar hoy día de opinar sobre los pasajes. Mañana decide el pueblo, pero quiero hacer un llamado a todos los dirigentes a nivel de Arequipa, porque es concierne al pasaje a todos, porque utilizamos, aunque esta Salvador, yo me preocupo por Salvador, están pagando un sol 30, y algunos, yo estoy subiendo a carros porque tengo que ir abajo, al centro. Un sol nomás le alcanza, me reciba nomás. Pero mayoría pagan un sol 30. Ya se ha formalizado, me parece. Ahora otras cositas están pidiendo que es mañana. Están con una propuesta, un sol 50. Entonces yo, como poblador, llamo a
1: los
4: que se preocupan por todos los pueblos. No, hay estos que son importantes para todos, hay que preocuparnos. Hay un llamado. Esos dirigentes se han vuelto chinistas, no sé, no dicen nada. Más Santa Salía, dirigentes, hasta yo, a UPA, había, y el fundador de UPA, yo soy, sabíamos, ya sea respetar. Pero ahora están contentos, pero sin embargo, se jactan. que hay que denunciar, que fiscalía, no existe, poder judicial no se fija en esas cosas, no hay justicia acá en el Perú, no se puede meter en el rito, por gusto. Entonces nosotros llamo a la conciencia de los dirigentes, en tanto de resolver guipa, no se manifiestan nada, mis estimados amigos. Yo sé que ustedes como prensa están pidiendo, porque es la obligación de que el pueblo que no tiene plata no puede pagar un sol 30, pero ahora quieren un sol 50. En eso debemos centrarnos, en el gobierno que nos está gobernando. Muchas gracias, amigos.
2: Bien, muy amable. Muchas gracias por su opinión. Vamos rápidamente a la siguiente llamada telefónica. José, de Bustamante Rivero, buenos días, bienvenido. Ya David, ¿cuál es tu opinión?
5: Tengo buenos días. Sobre el tema del sarampión, lo que usted indica es correctamente. Los padres de familia, las madres de familia, no están dando su consentimiento. ¿Por qué? Las redes sociales, pues. Las redes sociales publican, discúlpenme la palabra, tontería y media sobre las vacunas, ¿no? ¿No? Cuando empezó por las vacunas del COVID, ¿no? Cuando nos tuvieron, pues, como dicen muchos, obligaron a vacunarnos, que es por la nueva orden mundial. No sé qué tantas cosas les han metido a la cabeza a las señoras madres, que disculpen, las han vuelto brutas para mí. ¿Ven? ¿Quieren ver a sus hijos enfermos? Pues que no vacunen, pues. Ustedes no están lamentando, ¿no? Esas vacunas del sarampión, contra el sarampión, ¿no? Han existido, pues, desde hace
6: ya décadas. Vi.
5: No es solamente de ahora, ¿no? Es exigen, te exigen, ¿no? Cuando usted mira, cuando nace, te pone vacunas diferentes para diferentes enfermedades que vienen a futuro, ¿no? Como el caso de la polio, ¿no? La neumonía y todas las vacunas que son indispensables para el desarrollo del niño. ¿Por qué las madres tienen que cerrarse en decir, le van a poner la vacuna a mi hijo? Ahí le van a poner el chip, le van a implantar, lo van a manejar. Estados Unidos, las grandes potencias, ¿por qué se dejan llevar por las redes sociales? ¿Ya quieren ver a sus hijos sufrir, ¿no? Más adelante, que esté contagiando a otra persona, a otro niño, así? No es enfermedad mortal, señoras madres. Ustedes, amigos de Radio y David, también deberían explicar que esa enfermedad tiene consecuencias graves a futuro, ¿no? No solamente es, como decir, me sale granitos, me sale ronchas, lo puedo curar con pastillas. Eso no es así.
7: Entonces, 5:44.
5: Sean más conscientes. Si quieren a sus hijos, amen a sus hijos, vayan, consulten, ¿no? Con un especialista sobre el tema. Y hagan, pues, el favor, yo les digo así, de todo corazón les digo, sean conscientes, no confíen en las redes sociales de esos antivacunas que salen a hablar tontería y media, poniendo casos que no son verídicos sobre la vacuna del sarampión. Que tengan muy buenos días, señores. Gracias por la intervención.
2: Bien, muy amable. Lo que se trata, amables oyentes, padres de familia, es proteger a los integrantes de la familia y principalmente a los menores, porque la sarampión hace mucho daño, ¿no?
8: Pero
2: y sobre todo también mata.
8: Pero los antivacunas, como dice nuestro oyente, realmente...
2: Sí. Están ahí dando argumentos que sin duda no pesan mucho. Por eso ahí lo que tiene que hacer es informarse primero y dar el consentimiento.
8: Claro, sería interesante que se busquen las mejores estrategias por parte del sector salud para
6: atender
8: las informativas o medios. Tal vez, ¿no? Que por ahí ayuden muchísimo a despejar algún tipo de duda, ¿no? De una u otra forma, genere, ¿no? La confianza que tanto necesitan los padres de familia y no se dejen embaucar, obviamente, pues, por algunas redes sociales que lamentablemente, pues, ahí están haciendo de las suyas, ¿no? Con información errónea. Bueno, vamos a continuar con más información aquí a través de Radio Yaraví con todas las voces, ¿ah? Oiga, reasfaltado de la avenida Parra presenta hundimiento horas después de su entrega, así con bombos y platillos, ¿no? Ah, bacán, ha quedado la avenida Parra bien asfaltadito, pasaron unas horas y ¡bum! Una parte se hundió, ¿no? Y muchos dijeron, ¿qué pasó? ¿Qué tipo de asfaltado están colocando aquí? Por el amor de Dios. Y la puntería estuvo puesta ahí, pues, a la alcaldesa Rusi Osco, que el día de ayer también salió a declarar sobre el tema, indicando de que ya la semana pasada se había registrado, ¿no? Una rotura de tubería.
7: 5:46.
8: Ahí en la avenida Parra, muy cerca al Parque Melgar.
0: y ya el sábado, entre sábado y domingo, y Sedapar hizo los trabajos correspondientes, ¿no? Supuestamente reparó la tubería dañada, o que sufrió algún tipo de rotura, y una vez que solucionaron eso, horas después echaron el asfalto, pero internamente dice que nuevamente se rompió y empezó a carcomer, y la pista pues se hundió otra vez, ¿no? Entonces, por favor, decía la alcaldesa, no le echen la culpa a la empresa, no le echen la culpa a la empresa, no le echen la culpa a la gestión, no es culpa de nosotros, es tema de Sedapar, que no arregló bien la tubería y por ende la carpeta asfáltica, la nueva, o el nuevo asfaltado que se colocó, por eso que se vino abajo. Ah, manifestó pues la edil, en este caso mi estimado Juan Oyentes de Radio Yarabí.
2: 5:48, ya 5:48, que no se le pase la hora.
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2: Ya hacer las actividades del día. ¿Qué haría una persona, o qué hacía mejor una persona con 7 celulares de diferentes marcas y modelos? Cualquiera con cierta suspicacia diría, bueno, o los ha comprado, pero ¿para qué tanto? O son robados, ¿no? Ayer ha sido detenida una joven de 19 años, una señorita, con 7 celulares de diferentes marcas y modelos en la calle Otero, en el cercado. Durante el registro, la policía detectó que 2 equipos tenían reporte de robo ante Ocitel. La intervenida quedó detenida por presunta receptación y ha sido trasladada a la Fiscalía de Flagrancia, donde se van a realizar las investigaciones para determinar la procedencia de los equipos. Llama la atención que una persona tenga 7 celulares, puede tener 1, ya 2, ¿no? Por el tema del negocio, lo que sea, pero 7, ya sin duda,
7: 5,
2: permite pensar.
7: Y 49.
2: Una persona finalmente de 19 años quedó detenida y denunciada en flagrancia, donde ahora van a investigar la procedencia de todos estos equipos celulares.
0: Bueno, sí, pues, y la receptación, hay que tener mucho cuidado, ¿eh? La receptación también es un delito, y no vaya a ser que tal vez por ahí, oiga, alguien esté siendo intervenido y de una u otra manera se esté metiendo en problemas, ¿eh? Por favor, tome las previsiones correspondientes, ¿eh? Ahí, celulares robados, celulares que están vendiendo en la vía pública o celulares que están encontrando en algunos centros comerciales, ahí lo pueden intervenir y ahí pues el problema que usted puede entrar, ¿eh? Bueno, hay que tener mucho cuidado, por favor, ¿eh? Vamos con más aquí a través de Radio Yerabí con toda la voz. Radiación ultravioleta alcanzaría su mayor intensidad en Arequipa durante enero. Bueno, es lo que están señalando los especialistas, ¿ah? ¿Eh? Así es, Arequipa registra índices de radiación ultravioleta entre 12 a 14, considerados extremadamente altos.
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0: La Gerencia Regional de Salud alertó que estos niveles podrían incrementarse hasta enero debido a las condiciones atmosféricas asociadas al fenómeno El Niño. Salud Ambiental recomendó utilizar bloqueador, sombreros y prendas que cubran la piel durante actividades al aire, ¿eh? Así que por favor, a tomar previsiones, ¿eh? Esto lo ha recomendado justamente un especialista del sector salud, y sin embargo esperemos de que también no genere algún tipo de inconveniente más adelante para todos los arequipeños. Su sombrerito a la ancha, su sombrerito es muy importante, por favor, ¿eh? Bien, seguimos con más aquí en Radio Yerabí, 5:50.
2: 5:50, ya tenemos un nuevo presidente del Tribunal Constitucional, porque el pleno de esta institución eligió a Pedro Hernández Chávez como nuevo presidente de la institución, mientras que Luz Pacheco ocupará la vicepresidencia y Francisco Morales Sarabia asumirá la dirección general del Centro de Estudios Constitucionales, ¿no? La elección se dio por 4 votos a favor y 3 en contra. Hernández Chávez, Pacheco Serga y Morales Sarabia jurarán el día de hoy en sus nuevos cargos a las 10 de la mañana en la sede institucional del Tribunal Constitucional. En conclusión, amables oyentes, ya tenemos nuevo presidente del Tribunal Constitucional y en esta oportunidad se trata de Pedro Hernández Chávez.
0: Pedro Hernández Chávez, pues entonces ahí está entonces el nombre del nuevo presidente del Tribunal Constitucional. Bien, 5:51, 5:51, seguimos con más aquí a través de Radio Yarabí con todas las voces en los 106.3 FM. Oiga, por otro lado también lo que está pasando en el tema político, ¿ah? Sí, el día de ayer hemos tenido a tres candidatos que pretenden, bueno, aquí en los estudios hemos tenido a tres candidatos que pretenden llegar al sillón municipal, ¿ah? En este caso de José Luis Bustamante y Rivero, pero algunos o la gran mayoría que también fueron invitados se corrieron, ¿ah? Se corrieron. Realmente es preocupante y lamentable cómo están las cosas en el distrito de José Luis Bustamante y Rivero. Conversando con los tres candidatos que el día de ayer estuvieron aquí, tanto Diego, el señor Laurel, Casan Ocampo, oiga, manifestaron ya fuera de micrófono, o sea, que los señores que no vinieron o los otros candidatos que no vinieron estarían siendo financiados con empresas que están prácticamente poniendo el billete, para afrontar una campaña millonaria ahí en Bustamante y Rivero. No han querido ser desenmascarados, pues, amigos. No han querido ser desenmascarados. ¿Qué pasó? ¿Qué pasó con los candidatos? ¿Por qué el día de ayer algunos de ellos se corrieron? El caso, por ejemplo, de Jimmy Ojeda.
6: Y 53.
0: Jimmy Ojeda, nada, nada. Una decepción, una lágrima. Particularmente, ya lo dije ayer, lo ratifico hoy día. Pensé que Jimmy Ojeda, ya con una amplia experiencia en la política, fue regidor en la comuna provincial de Arequipa, ¿no? Intentó en algunas otras oportunidades ser alcalde de Bustamante, pero ya con toda esa trayectoria, realmente preocupante que se pongan en esa situación o que mantengan esa postura política de, bueno, pues, ¿no? Decir, no, ahí nomás, no queremos que nuestras propuestas sean refutadas o increpadas al respecto. Pero bueno. Bueno, más adelante se vienen más debates, ¿ah? Más debates aquí en Radio Yaraví con todas las voces. Seguimos informando, seguimos en vivo aquí a través de los 106.3 FM y 930 AM. Y no se preocupen, ¿ah? Que este tema de lo que es el tema del precio del pasaje, porque ahora los transportistas quieren cobrar un sol 50 o plantean cobrar ahora un sol 50, lo vamos a ampliar más adelante. No se
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0: Preocupen. Seguimos con más aquí a través de Radio Yaraví con todas las voces.
2: 5:05 de la mañana con 54 minutos, en breves instantes ya Yaraví regional, para darles a conocer qué viene ocurriendo en las diferentes provincias de nuestra región Arequipa. Pero antes les damos a conocer que una adolescente de 16 años había sido reportada como desaparecida, pero felizmente fue ubicado por la policía en la urbanización Pedro Díez Canseco, en el distrito de Bustamante y Rivero. Pero también fue intervenido un joven de 21 años quien quedó detenido e investigado por la presunta comisión del delito de violación sexual. La policía llegó hasta la zona luego de recibir una alerta de la central del 105 sobre la posible ubicación de esta menor. Al arribar encontraron al adolescente junto con el joven, por lo que ambos fueron intervenidos. Posteriormente se dio a conocer la denuncia presentada por la madre del adolescente
6: y
2: la información recogida durante la intervención, por lo que la policía procedió con la detención del joven, quien fue puesto a disposición de las autoridades para las investigaciones del caso. Felizmente apareció esta menor de 16 años.
0: Perfecto, muy bien, vamos a presentar a continuación nuestro espacio Yaraví Regional para conocer atentamente qué es lo que pasa, qué es lo que ocurre en las diversas provincias de la región Arequipa. A continuación, presentamos Yaraví Regional.
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2: Iniciamos este recorrido imaginario por las diferentes provincias de nuestra región Arequipa, y ya está, ya al Yaraví. Pie del cañón, y por qué no, al pie del micrófono, Arcángel Carvajal de Radio Puerto Bravo de Mollendo, que nos brinda información. Arcángel, buenos días, bienvenido a Yaraví Regional.
10: Buenos días, amigos de Yaraví Regional. Desde Radio Puerto Bravo de Mollendo informa Arcángel Carvajal Cáceres, desde el mejor balneario del sur del Perú para Yaraví Regional. Ayer en el distrito de Islay Matarani se llevó a cabo la ceremonia de la primera piedra de la institución educativa 4479, más conocida como Miguel Grau, por parte del gobierno regional de Arequipa, donde tendrá una nueva infraestructura que beneficiará a 670 estudiantes de primaria y secundaria. La obra cuenta con una inversión de más de 21 millones de soles y es financiada por el Terminal Internacional del Sur, TISUR, que tendrá un plazo de ejecución de 300 días calendarios. La compañía de bomberos B209 de Coca Chacra abrió su convocatoria para incorporar nuevos postulantes del Valle de Tambo. Entre los requisitos figuran tener entre 15 y 30 años, encontrarse estudiando o trabajando y contar con un buen estado físico. La convocatoria comprende a residentes de Coca Chacra, el Arenal de Ambaldivia, Punta de Humo y el Boquerón. Desde Moñendo, informó Arcángel Carvajal Cáceres desde Radio Puerto Bravo, que les desea un bonito día.
2: Bien, gracias Arcángel Carvajal, que desde Radio Puerto Bravo nos daba la información. Y a propósito, hoy queremos enviar un saludo muy especial a su hijo, Omar Carvajal, ya que está de Happy Verde Tuyú. Hoy está de cumpleaños Omar Carvajal. Saludos de sus padres, Arcángel y Juana, de sus hermanos Ángel y Wilmer, de su sobrina Adriana, Isabela, Angie, Luis y Carlos Manuel, de su cuñada Elena y Carla, de su tía Isabel, primas Janet, Jackie, Yuli, Giovanna, Javicho, Ángel, Caterine, Miguel. ¡Feliz cumpleaños a Omar Carvajal, que también está ahí en Radio Puerto Bravo! Un abrazo, vaya matando, ya le caemos ya durante esta fecha, ¿no? Bueno, seguimos con Yaraví Regional y en esta oportunidad le damos la bienvenida a Máximo Moscaiza, o mejor diremos que desde Islay nos vamos ahora a Cotahuasi con Máximo Moscaiza desde la provincia de La Unión para Yaraví Regional. Máximo, buenos días.
6: Muy buenos días a todos nuestros amigos de Radio Yaraví. Desde Cotahuasi, provincia de La Unión, estamos con la información para el espacio de Yaraví Regional. Y en esta hora de la mañana estamos en contacto con el alcalde de la Municipalidad Distrital de Toro, a propósito de la situación que se ha presentado en las partes altas de su distrito. Señor alcalde, muy buenos días.
7: Muy buenos días, profesor. Muchísimas gracias por este espacio y, bueno, saludar también a toda la audiencia de Radio Yaraví.
6: La situación, ¿cómo se ha presentado a raíz de este incendio forestal que se ha dado en su distrito? ¿Ya ha sido controlado? ¿Todavía aún hay rezagos de este siniestro?
7: Bueno, para poner en conocimiento, pues, de que estamos atravesando una emergencia. El fuego ha consumido ya 300 hectáreas. Dentro de ellos también tenemos pérdidas de casas pastorales, tenemos pérdidas de animales, en este caso básicamente de ganado, y todavía lamentablemente no hemos podido apagar este incendio.
6: ¿Y tendría usted también que hacer el pedido? ¿Cómo has hecho el pedido al gobierno regional para el apoyo correspondiente a través del COER?
7: Sí, estamos articulando con todas las instituciones concernadas, con la Municipalidad Provincial de La Unión, en esta etapa, básicamente con Serenazgo, desde la entidad, con la Secretaría Técnica, con la población que ha tenido a bien acudir, y finalmente también el COER, que ha llegado pues a apoyarnos. Sin embargo, hacerles de conocimiento de que no es suficiente, y hemos solicitado el apoyo del ejército.
6: Bien, señor alcalde, muchísimas gracias, no le quitamos más su tiempo. Tenemos entendido que tiene usted que estar acudiendo también para que esto sea controlado, y gracias por su disposición de tiempo con Radio Yaraví.
7: Muchísimas gracias a ustedes, saludos, buen día.
6: Fue la información desde Cotahuasi, provincia de La Unión.
0: Muy bien, Correcto, correcto. Muchas gracias, Máximo Moscaiza, por la información que nos brinda a esta hora de la mañana aquí a través de Radio Yaraví, Yaraví Regional. Saludos para la gente de Cotahuasi, ahí en la provincia de La Unión, que como siempre estamos en cadena para escuchar todas las noticias, toda la información que ocurre en toda la región Arequipa. Muy bien, de esta forma hemos llegado a la parte final de Yaraví Regional. A continuación vamos a presentar los respectivos titulares de la hora aquí en Radio Yaraví con todas las voces.
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0: Seis de la mañana con dos minutos, seis con dos titulares. Estamos en el año de la esperanza y el fortalecimiento de la democracia. El gobierno regional de Arequipa inició la ejecución de obras por impuesto en Matarani y después de 76 años de servicio a la educación. La emblemática institución educativa Miguel Grau tendrá una nueva infraestructura que beneficiará a 670 estudiantes de primaria y secundaria. Y el presidente del sindicato de cesantes y jubilados de Arcigea exigió al prefecto de Arequipa interceder ante el gobierno central para la solución de sus pensiones dignas.

0: González como nueva directora ejecutiva del PRONAVEC, de acuerdo con la resolución ministerial 514. Y la presidenta de la República, Keiko Fujimori, anunció la próxima aprobación de servicios por impuestos como parte de las medidas que impulsa el gobierno para fortalecer la preparación del país frente al fenómeno del Niño. Y de las internacionales, el Papa León XIV exhortó a abandonar la pasividad ante los desequilibrios del mundo contemporáneo y a desenmascarar sus contradicciones para tener la conciencia de que está en juego el futuro del planeta. 6:04, 6:04, vamos a la pausa, volvemos en breves instantes.
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0: con todas las voces en los 106.3 FM y 930 AM. Seguimos informando, estamos en esta segunda hora de programación y por supuesto, vamos a seguir habilitando nuestros respectivos teléfonos en el 21-31-72-28-99-52. Reiterado saludo para aquellos que recién encienden la radio. Estamos aquí frente a los micrófonos, frente a las cámaras. Juan Cervantes, Eric Malaver, quien les habla, para, bueno, acompañarlos en esta primera edición informativa. Mi estimado Juan, oye, los regidores de la comuna distrital de Cerro Colorado van a tener que abordar un nuevo pedido de vacancia. Pero ya sabemos cómo podría terminar esta historia, ¿cierto? En el Consejo Municipal, que prácticamente han cerrado filas, como en el Enrique Vera Paredes, que a propósito ha estado reuniéndose, ¿no?, con dirigentes, está utilizando el cargo de alcalde, al rato lo hace de alcalde, al rato lo hace de candidato. Ya una terrible situación que a poco nada le importa, ¿no? Respetar la neutralidad, respetar la transparencia y cosas por el estilo. Pero al margen de esa situación, que no deja de ser importante, el Jurado Nacional de Elecciones dispuso el traslado al Consejo Municipal de Cerro Colorado de la solicitud de vacancia contra el alcalde Manuel Vera Paredes, relacionada con el presunto cobro irregular de remuneraciones mientras estaba prófugo de la justicia. El pedido de Edgar Anco Sonco invoca la causal de infracción a las restricciones de contratación. En marzo, abril y mayo del 2023, el edil, o sea, el alcalde, cobró a través de su gerente municipal, Antonio Acosta, 28.264 soles. Los pagos fueron efectuados el 21 de junio del 2023, después de su paso a la clandestinidad tras la confirmación de una condena a 8 años de prisión. Su destino está en manos, ahora, entre comillas, de los regidores. ¿Lo vacarán?
1: ¿Qué
0: lo
1: crees
0: vacarán?
1: Que pasa?
0: No, ya lo dije, pues, cierran filas. No lo vacan.
1: Bueno, sí, pues, el espíritu de cuerpo va a pesar ahí, en Consejo Municipal. Yo también estoy seguro de eso. No tengo ni siquiera una mínima duda en ese aspecto. Bueno, y ayer fueron capturados dos presuntamente delincuentes. Dos personas fueron intervenidas por la Policía Nacional cuando almorzaban ahí en el patio de comidas del mercado San Camilo, en el centro histórico de Arequipa, ¿no? Ambas personas eran señalados como implicadas en el robo de las pertenencias y celular de una joven, robo que ocurrió en las inmediaciones del Parque El Avión en Yanahuara. Según el parte policial, ¿no?, estos dos sujetos fueron intervenidos cuando almorzaban ahí en este patio de comidas del mercado San Camilo, ¿no? Porque el celular estaba con GPS, lo que permitió recuperar el celular robado y detener a los dos sujetos en este mercado. Tras advertir el robo, la agraviada activó el sistema de ubicación de su teléfono y detectó que el equipo se encontraba dentro del mercado San Camilo. Ante ello acudió acompañado de dos agentes de la unidad de halcones. Al llegar al patio de comidas, la joven reconoció a los dos sospechosos, esto entre comillas, quienes permanecían sentados mientras almorzaban. Los policías procedieron a intervenirlos y durante el registro se confirmó el celular de la agraviada entre sus pertenencias. Los intervenidos fueron trasladados a la comisaría de Palacio Viejo, donde quedaron a disposición de las autoridades mientras se realizan las diligencias correspondientes por el presunto delito de robo. Así están las cosas, amables oyentes, con la inseguridad en Arequipa.
0: Tenemos comunicación telefónica, nos vamos hasta el distrito de Mariano Melgar. Pedro, ¿cómo le va? Buenos días.
2: Muy buenos días, señor Eric. Buenos días, señor Juan.
3: Buenos días.
4: 6.
2: Muchísimas gracias.
4: Y 12.
2: Hablando de los candidatos para gobiernos regionales y municipales, habría que preguntar exactamente al señor Vera Paredes, ¿qué hay? ¿Cómo al que estaba en la fiscalía sobre la invasión de los terrenos de aportes para el sector 9 de José Luis Bustamante y Rivero del Cono Norte? En el sector 9 había aportes para estadio, para campos deportivos, área verde, y etcétera, etcétera. Según el plano original de su creación, tiene 12 sectores, José Luis Bustamante Rivero. Entonces, queremos saber cómo ha quedado eso. Eso es su vaca, caballito de batalla, que seguramente dijo, lo vamos a titular. Y la gente votaron a por Vera Paredes. O de repente ha enseñado, pues, señor Juan, señor Eric, cómo ganar plata y hacerse millonario creando piquines. No. Tiene fe un glosario de denuncias. Este tipo de candidatos, ya pues, por favor, no podemos seguir eligiendo, así como Alfredo Segarra, que nos engañó con el programa Vivienda Municipal. Nos estafó. Esa es una. También tiene otro tipo de glosario de denuncias, que ya lo sabemos, no lo voy a mencionar, desde años. Que por favor, por última vez, apóyenme para hacer, porque ya me voy a morir. ¿No? Entonces, ese tipo de candidato es bueno.
3: 6.
2: Termino diciendo, reflexionemos. No votemos por esos candidatos que ya tienen sus antecedentes. Gallina que come huevo, aunque le corten el pico, sigue comiendo. Muchas gracias, señor Juan, señor Eric.
4: Bien, bien. Correcto, Pedrito.
0: Gracias, sí. Gallina, por más que le cortes o le... No, pues tendría que ser que le quemen, ¿no? Esa es la frase. Por más que le quemes el pico, sigue comiendo huevo, dice, ¿no? Sigue comiendo. Bueno, en los diversos distritos, en su gran mayoría, ya han tenido un paso, ¿no?, por el cargo respectivo, ¿no? Ya sea alcalde distrital o alcalde provincial. Y también regional, recordamos el caso de Kimberly Gutiérrez. Uh-huh. También ya tuvo un paso, ¿no? Por lo que es en este caso
5: Yarabí,
0: gobernador regional. Pero bueno, creo que ahí va a haber una tarea titánica de la población, Son 4 años, Son 4 años. Ya miren lo que nos ha pasado con Víctor Hugo Rivera, ya miren lo que nos ha pasado con Roel Sánchez, y así sucesivamente. Vámonos ahora hasta Uchumayo para escuchar a Bernardo. Hola, Bernardo.
6: Muy buenos días, señor Eric. Buenos días, señor Juan Cervantes.
5: Buenos días.
6: Muchas gracias. Bueno, como decían los antiguos, al perro que no obedece le decían, ¡Curlo! ¡Curlo es este perro! Así es Vera Paredes. No obedece, no hace caso, no sé, no, él pesa más que la justicia. Igual que este señor de Socabaya. Igual que el chachito chambeador, como si nada se fue, se escondió y nada. O es que se reparten la plata.
3: Y 16.
6: La Contraloría de la República. ¿Cómo es eso? No puede ser, pues. La justicia es justicia. Así como Donald Trump cometió una falta en su país, él solo se presentó para aclarar. No tenían que buscarlo, ni se escondía. Es que ellos son patriotas, pues, aman a su país. En cambio aquí no hacen eso. No han aprendido, ya se van a morir y no han aprendido. Ni siquiera un libro leen. Nada aprenden. Eso es lo que pasa, señor Eric, señor Juan. Muchas gracias.
5: Bien, muy amable. Muchas gracias, señor Bernardo. Bueno, ¿qué será de la vida de Omar Candia? Ha decidido no participar dentro del mundo político, ya se ha dedicado solamente al espacio académico, ¿qué estará haciendo? ¿De verdad que le he perdido el rastro o ya en algún momento volverá como el ave Fénix?
0: Lo último que se supo es de que estaba litigando. Él es abogado, ¿no?
5: Abogado de profesión.
0: De profesión.
5: Es constitucionalista.
0: Sí, sí. Y bueno, lo que se supo, ¿no? Que estaba litigando, siguiendo algunos casos. Es más, en algún momento creo que estaba defendiendo a un actual alcalde, ¿no? Si es que la memoria no me falla. De Characato, creo, si es que por ahí todo no me equivoco. Pero bueno, así está, pues, el chatito chambeador. Así algunos lo recuerdan, ¿no? Pero también recordemos que también en algún momento Omar Candia, al igual que Vera Paredes y otros más, fugaron, se escaparon de la justicia, ¿no? Se escaparon, claro, que uno optó por ya no seguir en política aunque no sabemos qué pasará más adelante, ¿no? Pero otro, sin tener ninguna gota de sangre en el rostro, sigue en política, ¿no? Sigue en política. Bueno, eso es lo que pasa hoy por hoy. Seguimos con más información aquí a través de Radio Yaraví con todas las voces, mi estimado Juan.
1: 6:18 es la hora en toda la ciudad de Arequipa. Y bueno, voy a insistir en el tema del transporte, pero ahora ya no es un sol 50, ahora es 4.
0: ¿Cuatro qué?
1: Cuatro soles. El pasaje. La empresa Bus Characato ha propuesto a la Municipalidad Provincial de Arequipa implementar un sistema de pasajes por tramo, o sea, cobro de pasajes por tramos, como en Lima, cuyo recorrido más largo es desde el Cercado hasta Sogay, o sea, uno de los distritos orientales o del sur de Arequipa, y que tiene una tarifa planteada de 4 soles. El representante legal Luis Carpio ha dado a conocer que el monto responde a la distancia y a la baja demanda que existe en varios sectores de esa ruta. Según la propuesta, el pasaje disminuiría dependiendo del tramo recorrido y también podría variar de acuerdo con el precio del combustible. Ese es su principal sustento. Carpio ha sostenido que buscan dejar atrás la discusión sobre la tarifa de un sol y ha afirmado que el contrato habla de mantener la tarifa vigente, por lo que, o sea, el sol 30, por lo que la empresa plantea modificar las condiciones mediante una adenda. Esta propuesta ya ha sido presentada una semana antes de que la municipalidad y representantes de la empresa acudieron para conocer los siguientes pasos de la propuesta contractual. Este dirigente transportista ha aclarado que esta modificación correspondería únicamente a Bus Characato, debido a que cada concesión tiene características diferentes en cuanto a kilómetros, cantidad de buses, recorridos y terminales. ¿Qué les parece a ustedes, amables oyentes, esta loca propuesta de los transportistas? 4 soles el pasaje de aquí a los distritos de la zona sur de Arequipa, me estoy refiriendo a Quequeña, Yarabamba, Sogay, Polovaya, Mollevaya y otros que están en este lugar. Ideas que se les ocurre para tratar quizás de contravenir la propuesta que ha lanzado Rusi Osco.
0: Muchos transportistas, hasta dirigentes, consideran que hay un trato diferenciado a Bus Characato. Porque recuerda que entre Bus Characato, Marcistrán y una más por ahí, no les aplicaron la reducción del pasaje de un sol 30 a un sol. Claro que en la actualidad todos cobran un sol 30, ¿no? Pero el municipio provincial ahí dijo, no, estas 6 empresas bajan a un sol. Estas 3 o 4 se quedan con un sol 30. Y muchos dijeron, no, a Bus Characato parece que tiene un trato diferenciado, ¿no? Vamos con esta llamada telefónica de Marco Antonio. ¿Cómo te va, Marco Antonio? Muy buenos días.
7: Sí, buenos días, amigos de Radio Yaraví. Mira, el pasaje que, bueno, yo veo que están pagando todos un sol 30.
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7: Yo estaba pagando, por ejemplo, un sol. Pero tampoco no me decían nada, porque yo al final, cuando ya me iba a bajar, le decía, baja y le daba su luca. Y me decía, pero eso ya me iba yo, que te pague el gobierno, pero si te vas a subsidiar, no me decía, me iba. No me decían nada. Pero veo que los demás pagan sol 30. Todos, la mayoría pagan sol 30, nadie paga menos de sol 30. Es más, con los yape están pagando sol 50. Siempre los de yape, dicen, tiene yape, sol 50, ya pagan igual. Normal, o sea, no es lo pitea. Ahora en la noche siguen pagando 2 soles. Y yo te digo, por ejemplo, para irte a Yura, al mismo pueblo tradicional de Yura, tienes que tomar el carro de acá, del puente Grau, hasta kilómetro 16, que te dejan ahí los carros de Cono Norte. Ahí pagas un sol 30. Y de ahí hay unas combis chicas que te esperan y te dicen, ahí toma este país a Yura, al pueblo tradicional.
3: 6.
7: Esos carritos chiquitos te cobran, esas combis te cobran 3 soles hacia el pueblo tradicional de Yura. O sea, son 3 soles más un sol 30, 4.30. 4.30 estamos pagando ahí. Entonces yo digo, si de acá hasta Quequeña, hasta Polovaya, o sea, lejos, siempre 4 soles. Si hasta Yura están pagando 4.30. Entonces, según a la distancia, yo creo que está bien. Si yo me voy de acá, por ejemplo, cerca, me tiene que cobrar un sol. O sea, tampoco, también hay que ver de Cono Norte, que te veas hasta pequeña, que ya pilla un sol, o sea, pilla. Si te estoy diciendo nomás lo que están haciendo para Characato, el pueblo tradicional, y nadie pitea, ahí todos toman el puente de grado, ya al kilómetro 16, sol 30, de ahí del kilómetro 16, toman una combi, 3 soles, y todos están ahí, nadie dice nada.
8: Bien.
7: Entonces, ¿en qué quedamos?
8: Bien, Marco, muy amable.
5: Gracias por, bueno, Yarabí, también dar cuenta de tu observación. Vamos a la siguiente llamada telefónica. Está Inocencio. Buenos días, bienvenido a Yarabí. ¿Cómo está?
9: Buenos días, señores periodistas. Bueno, relativo a lo que dice también Marco Antonio Cercado, ¿no? Porque acá también tenemos que entender que hay un contrato. Parece ser que todos odian una situación que un contrato se modifica con arena, no con acta, ¿no? Es como que yo alquilo mi casa por 1.500 soles todo el año y después a la mitad me dicen, no, ahora es 2.000. Yo que tengo que hacer valer mi mismo. ¿No es cierto? Todos odian la situación de que el hecho de transportista es un ser humano que no puede mendigar, que no, ¿no? Sacando cuentas, yo por ejemplo, ayer me daba la molestia de subirme al Canario hasta su última ruta y de vuelta. De bajada, más de 75 personas. De subida, lo mismo. Lógicamente, tendrán toques, ¿no es cierto? Solamente
3: 6 y 25.
9: Hacen de 7 a 8 vueltas. Estamos hablando, pues, de ir y vuelta a una vuelta, ¿no? Una vuelta es bajar y subir. Más o menos sale una ganancia neta de 300 a 500 euros. No, ellos dicen, como dice su compañero de la tarde, unas veces bien con él, ¿qué diablos te interesa cuánto gana un transportista o no? Me dijo, no, el señor, de la hora del transporte, creo, ¿qué diablos te importa eso, no? ¿Qué diablos que el transportista gane? ¿No? ¿Sabes por qué importa, señor Maradona, señor Cervantes? Ajá. Porque el servicio de transporte público es un servicio de primera necesidad como el agua, como la luz, que ha sido trasladada del municipio a privado, pero no deja de ser un servicio de primera necesidad. Por eso, esa es la situación. Ahora, la señora Ruxi también parece que juega doble, haciendo, ¿no? Yo confío en ella, pero ¿por qué? Toda esta situación, señor Maradona, señor Cervantes, podría ser verificado si tú miras que está un sol o supervisores a toda hora. Supervisores en la mañana, dos supervisores en la noche, y si en caso no se incumple, inmediatamente levantas acta con la policía, con fiscalía, si ha habido, ya, hacen su paro, inmediatamente tú ya lista 4 buses para el Cono Norte y para el Cono Sur, solamente horarios de 6 a 9, en todo lado de 6 a 9 y en la noche de 6, ya lo van a pinchar, lo van a tirar piedra, con gracia policía, con gracia fiscal, vamos a ver, a estos transportistas se les tiene que jugar con pruebas, pareciese que no hubiera abogados en la lamentable, ahí yo me digo que es doble cachete, ¿no? Una cosa dices, otra, si quisieras hacerlo bien, haz constatación, vamos a ver en lo legal quién va a ganar. Bueno, sí, señores.
5: Bien, correcto.
1: Muy amable. ¿Habrá algún transportista que trabaje a pérdida? Yo creo que ni a sol.
5: No, pero dice no, que están ahí rascando la olla.
1: No, yo lo dudo. ¿Qué empresario va a trabajar a pérdida? O por amor al arte, como decimos popularmente. Nadie. Considero particularmente que aún a sol tienen ganancias. Bueno, el tema es que se han acostumbrado a ganar en grandes proporciones y eso es lo que no quieren perder. Que pongan en algún momento los transportistas también su cuota, pues, social, ¿no? En algún momento tienen que hacer eso.
5: Vamos a una breve pausa y volvemos con más aquí en Radio Yarabí con todas las voces.
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Uy, es muy bien, 6:08, 6:08, seguimos informando, seguimos en vivo y en directo aquí a través de toda la multiplataforma de Radio Yaraví.

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0: 6 de la mañana con 30 minutos, 6 con 30 minutos. Eddie Malaver, Juan Cervantes le están presentando esta primera edición de Yarabí Informa en este 3 de septiembre del año 2026. Bueno, ¿hay llamada telefónica? Hay llamada telefónica, sí. Está Carlos en la línea para brindarnos su opinión. Solamente indicarles una cosita antes, ¿no? Hoy Rolando Bedregal está como niño con zapato nuevo. ¿Y saben por qué? Porque, bueno, hoy va a juramentar como alcalde encargado, alcalde provincial encargado. Lo reitero, Rolando Bedregal está como niño con zapato nuevo. Va a ser alcalde de la provincia de Arequipa a partir de mañana. Buenos días, Carlos. Bienvenido a Yadri. ¿Cómo estás? ¿Cuál es tu opinión?
1: Buenos días. Como quise opinar todavía ayer, la alcaldesa dijo, ¿no? El pasaje es un sol y las personas que desean pagar un sol 30, pues que paguen sol 30.
0: Ya la vi, sí lo dijo.
1: Y yo creo que ya ese tema ya creo que está cerrado, ¿no? Porque hay personas que quieren pagar sol 30 y quieren pagar un sol. Ya no tienen por qué echar más leña al fuego. Ahora hay otro punto que es importante que la autoridad no hace cumplir, ¿no? Que es el tema de la informalidad. Por ejemplo, en Selva Alegre se ve una informalidad al 100%. No hay operativos de informalidad desde que entró la señora alcaldesa hasta la fecha, excepto aquí hace dos días nomás y de ahí nada más. Mírense cuánto tiempo está el gerente de transportes, las autoridades a cargo en este ciclo, y no ha habido tanto operativo de fiscalización. Y eso también es un motivo, porque el transportista no lleva de las ganancias. La informalidad le quita bastante ingreso a las unidades del CIP. Es por eso también que no cubre, ¿no? La sostenibilidad de cada transportista. Vayamos a ese caso. ¿Cuánto quita la informalidad del transportista formal? Esa es la pregunta. Si hubiera fiscalización, creo que el transportista estaría un poco mejor. ¿Reclamaría o no reclamaría? No, vamos a la pregunta. Ahora, otro punto que quería ver es el tema del pasaje universitario. El tema del pasaje universitario, están dando carnet con fecha de caducidad 2027. En las universidades particulares especialmente, los universitarios a veces dejan de estudiar en medio ciclo o por X motivos, ¿no? Falta economía o reprueban cursos o ven otro rumbo, ¿no? Quizás, tal vez. Pero ellos van a seguir continuando con su camino universitario porque ya les han dado, ellos no les quitan ese camino universitario. Por eso quiere decir que si estudian o no estudian, al próximo año van a seguir pagando el pasaje medio, sabiendo que de repente ni siquiera se ha matriculado de repente en el otro ciclo. No sé por qué lo han hecho así, no entiendo. Bueno, es un golpe también bajo al transportista, ¿no? Porque ¿quién regula a los universitarios? No creo, ¿no? Esos serían los puntos importantes, ¿no? Que quería comentar, señor periodista.
0: Bien, muy amable. Pero esos estudiantes son, pues, mínimos, ¿no? Mínimos, una mínima parte, ¿no? No creo que ahí sean muchos los universitarios que dejan de estudiar. Bueno, 6:34 minutos, hay otra llamada telefónica. 6:34 minutos, y les decía, amables oyentes, que Rolando Bedregal hoy está como niño con zapato nuevo, porque sencillamente va a asumir como alcalde de la Municipalidad Provincial de Arequipa después de que aprueben la licencia de Rusi Osco hoy en sesión de Consejo Municipal, que se va a llevar a cabo a partir de las 10 de la mañana, ¿no? Y Rolando Bedregal, lo primerito que ha dicho es que voy a evaluar a los gerentes de la municipalidad, voy a convocar a un grupo técnico para que resuelvan el tema del pasaje urbano. Bueno, temas fuertes tiene como tarea que realizar Rolando Bedregal, pero lo que no ha podido Rusi Osco o Víctor Hugo Rivera, ¿lo podrá hacer Rolando Bedregal? O ya se mandó con todo. Se ha emocionado después de conocer de que va a ser el alcalde encargado por un mes, porque es del 4 de septiembre al 4 de octubre quien va a convertirse en la primera autoridad provincial, como es el regidor Rolando Bedregal. Y lo reiteramos, está pues como niño con zapato nuevo, ¿no? Está como niño con zapato nuevo, porque después de esta sesión que se va a llevar a cabo a partir de las 10 de la mañana, se va a llevar a cabo la juramentación de Rolando Bedregal. Así que veremos a ver qué pasa o qué hace durante todo este mes, que se convierte en la primera autoridad provincial. 6:35, 6:35, más información. 10 municipalidades de Arequipa no han ejecutado el presupuesto destinado a prevenir los efectos del fenómeno del Niño. La región mantiene pendiente el 60% de estos recursos, según ha dado a conocer la Contraloría General de la República. A pesar de que ya se conoce cuáles podrían ser los efectos de el fenómeno del Niño, en toda la costa va a llover persistentemente, en toda la zona costera. Aquí en la zona de la sierra, vamos a decirlo así, va a haber una sequía impresionante que sin duda ya se está viendo cómo se va a tratar de medir el agua para el consumo humano y el consumo de la agricultura principalmente. Bueno, y de la industria también tendrá que verse. Pero eso es lo que va a ocurrir, amables oyentes. Sin embargo, 10 municipalidades se encogen de hombros, no les interesa, ¿no? Hay dinero para hacer trabajos de prevención, pero nada de nada. En breve les doy el nombre de estas municipalidades. Vamos al teléfono. Buenos días, bienvenido a Yaraví. ¿Cuál es su opinión?
2: Buenos días.
0: Adelante, buenos días.
2: Mire, yo quería opinar lo siguiente, ¿no? Que a mí me parece que estamos hablando de transporte bastante, y cuando ya estaba solucionado, y me parece mucho tiempo invertido en que, en este caso, la señora Osco ha promovido esto con el fin de promover su candidatura. O sea, ese es el tema, ¿no? Porque creo que el transporte debería estar en un sol 30. Esto es justo. Aparte de eso, mire, nosotros no le damos importancia a otros temas más importantes del país, como es el caso de la ley que ahora está impulsando ahora Nación junto a la oposición para poder observar la ley Klimper, en el cual los agroindustriales se bajaron el impuesto a la renta para ellos de 30 al 15%.
0: Yaraví.
2: Eso es un problema nacional, el cual no lo vemos. Estamos distraídos en el transporte, en el cual de repente un 15 o un 10% de personas no está de acuerdo y dejando de ver lo más grande, ¿no? A mí me parece que debemos ser un poco más objetivos. Muchas gracias.
0: Bien, muy amable, muchas gracias. Tratamos en lo posible. Pero a veces se nos sale, pues. A veces se nos sale lo... Bueno. 6 de la mañana con 38 minutos, 6:38 minutos, esa es la hora en toda la región Arequipa. Y también ayer habló el secretario general del SUTE, Hammer Villena. Ha mencionado que solo el 5% de las 177 denuncias por maltrato docente escolares ha sido comprobada. Le están quitando autoridad a los docentes en los colegios. Y ahí por eso hay una cierta malformación. No es posible de que ahora el alumno siempre tenga la razón, siempre. Y el padre
3: y 39.
0: El profesor están dejados de lado, ¿no? Los principales forjadores de la formación de las futuras generaciones.
4: Tenemos comunicación telefónica aquí en Radio Yaraví. Manuel, ¿cómo le va? Buenos días.
5: Buenos días.
0: Buenos días.
5: Quiero presentar una denuncia en contra de algunas unidades del Sistema Integrado de Transportes y también algunas unidades particulares. En el Grifo Las Américas, en la entrada de Hunter, cuando el semáforo está en rojo, hay muchas unidades que utilizan el grifo como punto de paso. Para evitar el semáforo rojo, se pasan por el grifo y salen por el otro lado, evitando
0: el semáforo.
5: Pararse. Sí, está pasando eso de manera constante. Yo invito a ustedes para que puedan hacer la revisión. Eso pasa generalmente a las 7, 8 de la mañana, hora punta, y también pasa al mediodía. Y con respecto al tema del transporte, también creo que la calidad de servicio es importante.
0: Ya la vi.
5: Y lo que se pide también es que exista un mejor trato al usuario. Los transportistas maltratan a los escolares, a las personas de la tercera edad y también a las personas con discapacidad. Y nadie habla sobre eso, solo piden su combustible, pero no hablan acerca del trato, y tampoco el municipio activa mecanismos para controlar eso. No hay un canal de denuncia actualmente, tiene que haber un canal de denuncias.
0: Sí, es verdad. Gracias. Gracias por su opinión y sobre todo por su denuncia. Es verdad, ¿eh? Ahí en la calle de las Américas, ingreso o salida de Hunter, ahí hay un grifo. Y hay un semáforo. Y es verdad, los particulares son los que han dado el mal ejemplo. Entran por el grifo, evitan el semáforo y se van, no respetando la luz roja o cualquier luz que esté en estos instantes. Pero lo que pasa es que se amontona ahí la gente y no haya en qué momento, porque los buses y los vehículos siguen transitando. Una situación que sin duda permite decir, señores de la Municipalidad Provincial, manden un inspector, señores de la Policía Nacional, a ver ahí un policía que haga respetar el semáforo, porque está haciendo el semáforo tabla rasa, nadie lo respeta. Y los accidentes pueden ocurrir en cualquier momento.
4: Bien, bien, bueno, ahí está entonces la información que podemos compartir aquí a través de Radio Yerbí con todas las voces. ¿Cómo va a quedar el tema de este tan controversial, ¿no? El precio del pasaje. Ahora resulta que los transportistas dicen, no, discutamos sobre un sol 50, ¿no? Y hagamos un trato directo. Rusiosco dice que mantiene su posición y no va a doblegar. ¿En qué momento, en todo caso, va a solucionar este problema, ¿no? ¿En qué momento vamos a tener ya el precio fijo o estable para que dejemos los, en este caso, pasajeros, tener que estar discutiendo o lidiando con algunos choferes? Bueno, dicen que tienen esto para 2-3 reuniones.
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4: Lo cierto es de que ya mañana Rusi Osco se va del cargo por un mes con la licencia respectiva para la respectiva campaña política. Y hasta cierto punto no sé qué tan buena idea haya sido también empalmar, ¿no? Con una respectiva candidatura. No sé si Rusi Osco tal vez por ahí lo haya pensado bien. Y vamos a ver finalmente, pues, qué tanto tiempo, si es que este tiempo le alcanza para poder convencer a los arequipeños que puedan votar por su respectiva candidatura, ¿no? Rusi Osco participará de debates, Rusi Osco brindará entrevistas, Rusi Osco se animará a escuchar el pedido de los diversos pobladores. Bueno, es la consulta, obviamente, que le haríamos en algún momento, ¿no? Y si es que también Rusi Osco por ahí quiere tener algún tipo de acercamiento, tendrá que tener y buscar todos los mecanismos necesarios para conseguir el objetivo, que son los votos en estas elecciones regionales y municipales 2026. 6:43 con 43. Continuamos con la programación, continuamos con más noticias 6, aquí en Radio Yerabí.
6: Y 43.
4: Con toda la voz, mi estimado Juan Cervantes.
0: Y el Sindicato Único de Trabajadores de la Universidad Nacional de San Agustín, más conocido como el SUTUMSA, a través de un pronunciamiento, a través de un comunicado, está exigiendo a la nueva gestión de autoridades universitarias a que se respete el estatuto de esta universidad, ¿no? Recuerden ustedes que este estatuto se norma institucionalmente y es obligatorio, de obligatorio cumplimiento, ¿no? Principalmente ha dicho los artículos 191 y 192, perdón, donde se establecen mecanismos y requisitos de concurso interno para determinados cargos administrativos. Está exigiendo el respeto de los estatutos. Se debe considerar al personal administrativo de la UNSA, además. Las jefaturas deben cumplir el marco normativo. Que la gestión deba mostrar transparencia y eficiencia, ¿no? Es lo que están pidiendo a través de un comunicado.
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0: Todo el Sindicato Único de Trabajadores de la Universidad Nacional de San Agustín a las nuevas autoridades, aunque ya han aparecido algunas denuncias de contratos irregulares o que estén personas que tienen, bueno, ciertas denuncias y que no la ven con buenos ojos lo que ya comenzó a hacer las nuevas autoridades universitarias. Entonces, el Sindicato Único de Trabajadores de San Agustín, el SUTUMSA, está exigiendo el respeto de los estatutos a la nueva gestión universitaria.
4: Continuamos, sí, bien, continuamos con más aquí a través de Radio Yerbí con todas las voces. Estaba revisando algunos mensajes, bueno, en esta oportunidad no hemos tenido muchos, que digamos a través del WhatsApp de Radio Yerbí, y sí, justamente están haciendo el pedido correspondiente o el reclamo, ¿no? Acerca de lo que usted me estaba manifestando. Es más, han enviado un pronunciamiento, ¿no? Aquí los señores del SUTUMSA también, ¿ah? El Sindicato Único de Trabajadores de la Universidad Nacional de San Agustín, Arequipa, 6, ante el inicio de 45. Una nueva gestión de autoridades universitarias y las decisiones que se vienen adoptando respecto a la cobertura de jefaturas y puestos administrativos. Se expresa la comunidad universitaria lo siguiente. Hay, a ver, ¿cuántos puntos? 5 puntos, ¿eh? El estatuto de la UNSA se respeta. Primero, debe considerarse al personal administrativo de la UNSA. Las jefaturas deben cumplirse en el marco normativo por una gestión transparente y eficiente. Pedimos a las nuevas autoridades el mayor de los respetos correspondientes. Bueno, esta nueva gestión con el nuevo rector, evidentemente, lo más probable es que quieran acomodar a su gente, ¿no?
0: Ah, sí, lo van a hacer.
4: Es lo clásico. Es como cuando ingresa un alcalde, por ejemplo, ¿no? Es como cuando ingresa un alcalde a gobernar, coloca a su gente de confianza y coloca, obviamente, pues, a sus respectivos funcionarios, ¿no? Pero ahí están exigiendo de que, oiga, se respete muchas cosas, ¿ah? Bueno, así está la situación. Me escribe por aquí un profesor. ¿Qué tal, amigo Malaver? Buenos días. Oiga, preocupado, ¿ah?, por la situación sobre los casos de violencia en los respectivos colegios. Sí, preocupante la situación, ¿ah? ¿Eh? Oiga, ¿y en cuántos otros colegios? ¿En cuántos otros colegios no se estará respetando, ¿ah?, las normas educativas? ¿Ah? Bueno, ha habido un caso de bullying o casos de bullying, ¿no?, en los últimos días. Uno de ellos, el Colegio San Jerónimo, si no me equivoco, donde de una u otra forma también ahí pues se ha pronunciado los representantes de la UGEL Norte. Sí, esta situación, estimado amigo, vamos a abordar más adelante o en el siguiente bloque, si es que por ahí no me equivoco. Sí, vamos a estar ahí atentos, ¿eh? A ver, ¿qué hice por aquí también? Ah, correcto, caso de la UGEL Carabelí, incompetencia, poco nada hace frente a la denuncia de los padres e informes que elevó el colegio de Chala, Hortensia Pardo Mancebo. Bueno, también en las otras provincias, ¿eh? Mire, no solamente en la provincia de Arequipa, sino en otras provincias donde también hay maltrato o violencia en los respectivos colegios de la región Arequipa. 6:47, seguimos con más aquí en Radio Yerbí con todas las voces.
0: 6:47, esa es la hora, 6:47. ¿Qué opinan ustedes, amables oyentes, de los alcaldes o las municipalidades que no han hecho absolutamente nada de trabajos de prevención en el tema del fenómeno del Niño? Ya conocemos cuáles van a ser, digamos, las consecuencias, los efectos que pudieran traer este fenómeno del Niño, ¿no? Y se ha repetido a los cuatro vientos. Pero, a ver, se dice de que aproximadamente 45,000 personas y cerca de 27,000 viviendas están expuestas a los efectos del fenómeno del Niño aquí en Arequipa. Y lo hemos venido repitiendo y lo hemos dicho a través de nuestros titulares. 10 municipalidades de Arequipa no han ejecutado presupuesto destinado a prevenir los efectos de este fenómeno del Niño. ¿Cómo? ¡Claro! 10. A ver, ¿cuáles son las municipalidades que saben cuánto tienen de porcentaje? 0% de ejecución de prevención. La Joya, Polovaya, Atico, Atiquipa, Cahuacho, Chala, Jaqui, Yauca, Uraca y Viraco. Entre otros distritos, o entre otros 12 distritos que apenas tienen un avance menor al 40%. Pero 0%, o sea, quiere decir tremenda irresponsabilidad. Bueno, yo lo estoy ratificando, pero quien lo ha denunciado y quien lo ha advertido ha sido la Contraloría General de la República. Un ente muy creíble. Entonces, el llamado de atención, o diría, el jalón de orejas a La Joya, Polovaya, Atico, Atiquipa, Cahuacho, Chala, Jaqui, Yauca, Uraca y Viraco, que tienen 0% de trabajos de prevención ante el fenómeno de...
4: Muy bien, vamos a hacer un pequeño alto a las informaciones, a las noticias, porque vamos a conversar con Julio César Vilca Canagüire, director gerente de la Escuela Superior de ITEP. Así es que el día de hoy hay anuncios muy importantes que quieren hacer nuestros amigos de ITEP aquí a través de Radio Yaraví. Mi estimado Julio César, ¿cómo le va? Buenos días.
3: Bueno, saluda a todos los oyentes de Radio Yaraví como siempre. Bueno, en esta mañana tenemos que comunicar a toda la comunidad educativa de que este sábado 5 de septiembre estamos desarrollando nuestro examen de aptitud complementaria. Así que todos aquellos jóvenes que de repente no se han podido matricular, inscribirse, tenemos el examen de aptitud complementaria para este sábado. Y también quería hablar de un punto importante. ¿Qué significa licenciamiento?
4: Claro. Porque muchos jóvenes probablemente se hagan esta pregunta, ¿no? ¿Cómo un título a nombre de la nación influye en el futuro económico de un joven egresado de la Escuela Superior ITEP? Empecemos por ahí, por favor.
3: Claro, Yarabí. Primeramente, los títulos a nombre de la nación tienen un valor oficial a nivel nacional. Tienen un mayor reconocimiento por las empresas privadas, por el mismo Estado, ¿no? Muchas veces un joven o una persona que ha estudiado un programa de estudios a veces postula un puesto en el mismo Estado, ya sea como docente, ya sea como operador de maquinaria pesada. Y muchas veces cuando estos títulos no son a nombre de la nación, son a nombre del ministerio, que en este caso dan los CEDPROS, hay cuestionamientos, hay dudas sobre las empresas. Te comento, nosotros también tenemos CEDPRO, ¿no? Y siempre hemos tenido CEDPRO hace ya más de 15 años. Y siempre teníamos ese problema, ¿no? Se titulaba a los jóvenes y las empresas pues muchas veces entraban a la página de grados y títulos del ministerio y no figuraba nada. Entonces las empresas empezaban en esa disyuntiva, uh-huh. en esa duda de que el título no tiene valor. Otro problema también era que no apareció en el CUL, en el certificado único laboral, ¿no? Solamente ahora te piden eso porque es gratuito y no figuraba el título.
6: Seis.
3: Claro.
6: Se generaba. 51.
3: Es por eso que nosotros esas carreras que antes las teníamos en CEDPRO lo hemos llevado a nivel superior, lo hemos sacado con la escuela en un nivel superior ya, a nivel profesional. Por eso esos títulos ahora son a nivel nacional y somos los únicos claro. en todo el país que da los títulos a nombre de la nación en operación y mantenimiento de maquinaria pesada, en la carrera de gestión de seguridad minera industrial de 3 años en todo el país, y la carrera de operaciones de logística y almacén.
4: Uh-huh. Correcto, correcto. Sí, porque ahí quería uno incidir, ¿no? Porque una cosa es tener un título a nombre de la nación y otra cosa también es tener un título a nombre del Ministerio de Educación.
3: Por supuesto.
4: ¿Sí?
3: Son
4: sí.
3: niveles diferentes.
4: Sí, sí, sí. Obviamente hay una diferencia entre ambos.
3: Por supuesto.
4: ¿Cuál es sí. el que te entrega, ITEP?
3: Nosotros entregamos títulos a nombre de la nación porque al ser escuela, nosotros tenemos rango universitario. Mira, los títulos que nosotros podemos otorgar son a nivel profesional, las carreras de 4 años. Es un título profesional que está registrado por SUNEDU. Damos bachiller profesional, como cualquier universitario, ¿no? Que te puede, la universidad te entrega un título profesional y un bachiller profesional. Esos son los programas de 4 años. Y además de ello, también tenemos los títulos de profesional técnico de 3 años y tenemos el título de técnico, ¿no? De 2 años, pero en educación superior. Normalmente también actualmente los CEPROS dan pues títulos a nombre del MINEDU, pero programas de 2 años, pero esos títulos están en educación técnica productiva. Por eso un joven, depende del objetivo, ¿no? Si un joven que de repente en el tiempo quiere escalar, quiere seguir estudiando estudios superiores, quiere convalidar, tiene que ser ese título a nombre de la nación y tiene que ser por créditos. Porque de repente mañana se te ocurre, no quieres estudiar de repente una ingeniería o algo. Entonces, si no es a nombre de la nación y no es por crédito, no se puede convalidar. Entonces, uh-huh. es muy bien que la universidad convalida comunicación con comunicación, ¿no? Y de esa manera puede convalidar. Pero si no es por créditos, por eso el alumno debe hacerse la pregunta, ¿no? Si tiene créditos, el tipo de título, si figura en el CUL, Certificado Único Laboral, también si figura en el sistema digital de registros de grados y títulos del Ministerio de Educación y también solicitar la resolución, porque la resolución debe estar en un lugar transparente, ya sea en la página y en el modelo de título también, ¿no? ¿Qué les van a entregar? Son algunas preguntas que el alumno debe hacer antes de matricularse para que en el futuro después no se sorprenda, porque todos los centros técnicos productivos se venden como instituto, o sea, como si fuera lo mismo, pero no es lo mismo.
4: Claro, claro. Bueno, en todo caso, ahí para que los jóvenes obviamente tengan en claro ello, ¿no? Y de una u otra forma puedan hacer las comparaciones correspondientes, ¿no? Ahora, otra consulta que también nos alcanzaron en algún momento, ¿ah? Sobre la Escuela Superior Tecnológica comparado con un CEDPRO, ¿no? ¿Qué diferencias encontramos entre una Escuela Superior Tecnológica y un CEDPRO?
3: En este caso, para empezar, nosotros al ser una escuela estamos licenciados. Y para licenciarnos, ¿qué significa licenciarse? Cumplir los requisitos mínimos que pide el Ministerio de Educación. Entonces, cumplir 7 condiciones básicas de calidad. La primera condición para licenciarse es la condición de la gestión académica. Hay un tema de gestión académica, ya hay un tema de gestión institucional, hay un tema de infraestructura y equipamiento, hay un tema de sostenibilidad económica financiera, hay temas de bienestar del estudiante. Entonces, todos estos aspectos son 7 aspectos en investigación e innovación que la escuela debe cumplir para licenciarse. Entonces, ahorita los CEPROS, por ejemplo, no hay licenciamiento de CEPROS. Entonces, la diferencia es uno, los títulos. El título de la escuela es a nombre de la nación. El título del CEPROS es a nombre del ministerio, pero como ocupación o especialidad. No, el otro es ya carrera profesional. Ese es uno. Segundo, los títulos de la escuela aparecen en el sistema digital de grados y títulos del Ministerio de Educación. ¿no? Y a la vez también que la resolución está en la página del mismo ministerio, ¿no? Si alguien quiere verificar, puede entrar a la página del ministerio y ahí va a poder mirar, visualizar la resolución, ¿no? Y además que el otro tiene, pues, obviamente más peso. Es como que la universidad te entregara un título técnico. El simple hecho de ser universidad ya le da mayor valor a tu título técnico. Entonces, algo así funciona en la escuela, ¿no? Y también somos una de las primeras escuelas en la macrorregión sur, la Escuela de Educación Superior Tecnológica. Mucha gente no conoce escuela, piensan que escuela es colegio. Pero en este caso estamos hablando de educación superior tecnológico. Es como, por ejemplo, el ISPA, ¿no? Ahora es una escuela de educación superior pedagógica. Ellos entregan títulos de licenciado, ¿no? Antes era un instituto pedagógico. Ya, ellos son escuela pedagógica, nosotros somos escuela tecnológica. Por eso brindamos ciertas carreras para minería, industria, construcción, ¿no? Y lo que es también tecnología. Tenemos la carrera de arquitectura y sistemas de información. Y muchos jóvenes ahorita, por ejemplo, deberían estar de repente también optando por esta carrera de arquitectura y sistemas de información, porque hoy en día el mundo ha cambiado para siempre. Se utiliza mucho Internet de las cosas, inteligencia artificial, temas de automatización. Entonces un joven tranquilamente podría trabajar desde su casa, en cualquier empresa más importante del planeta. Puede trabajar en Facebook, puede trabajar en Microsoft. Claro.
4: Y ahora uno diría por ahí, ¿y por ser escuela tecnológica los montos o los cobros son más elevados?
3: Mira, ya nosotros, primeramente el propósito de la familia ITEP es edificar, transformar, ayudar a los jóvenes. ¿Cómo hacemos? Desarrollando competencias y habilidades. Nuestro enfoque, como te digo, es agregar valor, ayudar a los jóvenes a mejorar su calidad de vida. Nosotros damos un servicio, por no decirlo VIP, o de repente decir un servicio premium, a un precio accesible, que estos costos de estos servicios que nosotros damos están costando en el mercado en promedio entre 900 a 1000 soles. Pero sin embargo nosotros cobramos pensiones entre 300 a 400 soles. O sea, un precio totalmente accesible, ya que ellos van a utilizar maquinaria pesada real, van a utilizar simuladores, van a utilizar talleres altamente especializados como motores, sistemas hidráulicos, sistemas de transmisión, sistemas eléctricos, equipos altamente especializados. O sea, por el precio que pagan, es recontra accesible. Porque si tú vas a Lima o acá, preguntas en otras instituciones así de ese mismo rango, cuesta carísimo.
4: Sí, pues. Sí, sin duda. Bueno, una última. ¿Qué procesos nuevos se vienen?
3: Sí, justamente invitar a todos los papás, a todos los jóvenes que de repente no se han podido inscribirse a matricular. Les comentamos que tenemos este sábado un examen de admisión complementaria para todos aquellos jóvenes que de repente han estado ocupados, no han tenido tiempo por trabajo. Entonces pueden inscribirse entre hoy día y mañana, el día sábado 5, estamos tomando el examen de aptitud. Y también jóvenes, padres de familia, comentarles pues de que ustedes solamente tienen que, les voy a dictar el número al WhatsApp y ustedes tienen que escribir ese número e indicar que han escuchado la entrevista en Radio Yarabí y automáticamente van a tener un descuento del 50% en la matrícula. 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Ah, y también comentarles a los millennials, ¿no? Aquellos padres de familia que tienen hijos, pueden trabajar y estudiar, porque tenemos diferentes modalidades. Tenemos presencial, semipresencial y a distancia. Hay gente a veces que trabaja en el norte, pero no hay otras carreras en el norte. Entonces pueden estudiar de manera virtual la carrera de seguridad, la carrera de administración de empresas, la carrera de contabilidad, la carrera de operaciones de logística y almacén. Y tenemos carreras semipresenciales, como por ejemplo maquinaria. ¿Por qué semipresencial?
4: Por
3: la naturaleza, claro.
4: Práctica, ¿no? Sí, claro. Perfecto. Muy bien, estimado Julio César Vilca Canahuire, director gerente de la Escuela Superior ITEP. Gracias por estar con nosotros.
3: Gracias a ti y a todos los oyentes, que tengan un excelente día.
4: Perfecto, gracias Julio. Vamos a presentar a continuación nuestro bloque deportivo Al Ras de Campo.
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4: Nos enlazamos con el profesor Felipe Torres. ¿Qué tal, profe? ¿Cómo le va? Buenos días.
8: Hola, Eric Malaverre. ¿Cómo está mi querido Juan Cervantes Rivera? Les cuento que la noticia importante en lo que se refiere al deporte es el tenis, el deporte blanco, donde Ignacio Buse está haciendo, bueno, ya hizo historia, ganó 12, en este 2016 ha ganado dos abiertos, el de Hamburgo, y hace poquito nomás, la semana pasada, el de Winston Salem, y ahora está jugando uno de los más importantes, como es el USEN Open, o sea, el abierto 2026, que se juega en Estados Unidos, en Nueva York. Y el abuelo compitió en esta edición y ganó en el año de 1958. Después de muchos años, su nieto también ha debutado ganando y ha clasificado a la siguiente fase, la segunda ronda. El día de ayer venció a Marcos Long. Primero perdió 6-3, el segundo lo ganó 6-3, el tercero también lo ganó el cuarto. O sea, el resultado fue 3-2 y el resultado que lógicamente
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8: da un cierto prestigio y también dinero. Va a ganar más o menos unos $200,000 aproximadamente sobre el premio que va recibiendo. Y lógicamente eso le va a permitir mantenerse en este deporte tan competitivo. Hoy va a jugar con Benjamín Bonzi. Y con él le ganó. Ahí le ganó el título. Con él estuvo anteriormente en el abierto de Winston Salem. Y él le ganó. O sea que hoy nuevamente se van a encontrar y vamos a ver cómo le va a Ignacio. Así que, y hay que recordar que Ignacio Buse va a estar en la selección peruana en la Copa de Davis este mes, que va a jugar contra Paraguay. Por otro lado, les contamos que la Liga 1 comienza el día de mañana con dos partidos. Sí, hay dos partidos. Este es el Cajamarca con Cienciano del Cusco. Cienciano debe jugar a mitad de semana contra el cuadro de Torque City. Y la representación de Alianza Atlético Ciudad. Este partido va a la 1 de la tarde. Y el de Alianza Atlético Ciudadana, a las 3:15, llega con mucha chica a Marta. Si perdía este partido, ya se va hundiendo y va oliendo a descenso. Este partido se juega a 3:15 del campeón del 36. El sábado va a continuar la fecha. Melgar, no se olviden, juega el día domingo frente a DT de Tarna. Como decían los deportivos, ¿qué pasará? Es una incógnita, va a jugar como localista. Nadie sabe, la verdad que es un equipo muy irregular. Ojalá que haya un cambio de chip. Creo que el técnico, no sé cuál será el problema en este caso, porque la verdad que Ronduli también está dando bastante importancia a los jugadores experimentados. En Copa Perú, mi querido amigo, le cuento que en Copa Perú el cuadro de Virgen de las Nieves, el equipo de Chuquibamba, va a tener como reducto para jugar ya la próxima semana la Copa Perú a nivel nacional en el estadio Melgar, y han contratado pues un equipo en nombres, son conocidísimos, son campeones con Melgar, el caso de Gustavo Torres, campeón nacional con el equipo de Binacional, Andy Polar, y bueno, campeón de Copa Perú, está Eduardo Torres, está Dorian Polar,
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8: Y dos jóvenes que han aparecido, como es Joseph Choquehuanca y Dairo Choquehuanca. José Bedoya también se suma a estos refuerzos del equipo Chuquibambino. Así que vamos a estar siguiendo a los dos equipos de provincia de Arequipa que representan a la región en la etapa nacional de la Copa Perú. Esta es la información, mi querido Eric Malaver y Juan Fernández.
0: Gracias, profesor Felipe, por darnos a conocer las buenas nuevas. Pues sí, nos quedamos con esa, digamos, imagen que ya viene aflorando el equipo arequipeño, el Melgar. Inestable, desequilibrado, y no sé, de verdad también tengo muchas dudas de lo que pudiera pasar este próximo partido.

0: ganar.
1: Mi posición es de que se debe cambiar al entrenador y medio equipo de Melgar, de verdad.
0: Medio equipo.
1: Medio equipo, de verdad. He visto algunos jugadores que ni parar la pelota saben, de verdad.
0: Bien, bien, correcto. Profe, gracias, cuídese mucho.
2: Un abrazo, un abrazo.
0: Ahí está, ahí está. ¿Cómo le decimos? O cómo lo llamaríamos, ¿no? Tenemos actualmente un Melgar que...
1: inestable.
0: Inestable.
1: Sí, esa es la palabra exacta, inestable. 90% ha dominado el partido anterior y pierde 1-0.
0: Sí, muy, muy irregular, el sistema de juego del FBC Melgar. Bueno, vamos a la pausa comercial, se vienen los titulares de la hora y luego con más información, más noticias aquí en Radio
3: Arabí,
0: con todas las voces. Gracias, mi estimado Juan Cervantes. Vamos a continuar con la programación en vivo y en directo. Pausa y volvemos.
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0: horas de la apertura de la avenida Parra por parte de la Municipalidad Provincial, se volvió a cerrar la vía por un colapso de una tubería matriz. El secretario general del SUTEP Arequipa, Hammer Villena, mencionó que solo el 5% de las 177 denuncias por maltrato docente a escolares habría sido comprobado. Hoy el regidor Rolando Bedregal asumirá como alcalde encargado luego de la licencia de Rusi Osco. Mencionó que en los primeros días evaluará a los gerentes de la municipalidad y convocará a un grupo técnico para que resuelva el tema del pasaje urbano. El presidente del Sindicato de Cesantes y Jubilados, Arcigea, pide al prefecto de Arequipa interceder ante el gobierno central para la solución de sus pensiones dignas. El alcalde de la provincia de Cayoma, Alfonso Mamani, señaló la necesidad de una declaratoria de emergencia por el fenómeno del Niño, pero que venga sobre todo con presupuesto. Noticias ahora en el ámbito nacional a través de Radio Yaraví. El diputado Cristian Aranda de la bancada de Renovación Popular presentó un proyecto de ley para crear el delito de abandono y desamparo del adulto mayor. En el texto se propone que la persona que tiene un deber de asistencia o cuidado de un adulto mayor y a pesar de ello coloca a este adulto mayor en situación concreta de abandono o desamparo que afecta o ponga en riesgo su vida, será sancionado con penas entre 2 y 4 años de prisión. Y las calles del Callao nuevamente son escenarios de hechos de sangre. Esta vez una joven madre resultó herida durante un tiroteo ocurrido en la zona de Pachacútec, en el distrito Chalaco de Ventanilla. Según testimonios de los vecinos, un mototaxista era perseguido por sujetos desconocidos que se desplazaban en una camioneta y motocicleta. El abogado Juan Alvarado, defensa legal de los presuntos responsables del secuestro de James Martin Lara Tantaquilla, descartó que sus patrocinados estén involucrados en el hecho, tal como lo había anunciado el ministro de Defensa, Rafael Belaúnde Llosa. En noticias internacionales, el Papa León XIV exhortó a abandonar la pasividad ante los desequilibrios del mundo contemporáneo y a desenmascarar sus contradicciones, entre ellas tener la conciencia de que está en juego el futuro del planeta. 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

0: Muy bien, 7:13 a.m. 7:13, continuamos con la programación aquí a través de la multiplataforma de Radio Yaraví con todas las voces, en los 106.3 FM y en los 930 AM. Estamos en esta primera jornada informativa. Por aquí hay información que nos están alcanzando los serenos de la Municipalidad Provincial de Arequipa, y con algunas acciones en conjunto que han hecho con los hombres de rojo o con los bomberos, como usted quiera llamarlo, con un despliegue importante, ¿no?, que han tenido que realizar los serenos de la comuna provincial, que han permitido socorrer a un ciudadano cuyo vehículo sufrió, dice, un aparatoso desfiste y terminó debajo de un puente en el sector de Los Arrayanes, en la zona metropolitana. El suceso ocurrió
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0: a las 00:25. 00:25. Hay algunas imágenes que han compartido los serenos de la comuna provincial o a través del equipo de imagen. No sé si por ahí, mi estimado Gustavo, usted podría ayudarnos en colocar esta imagen, por favor. Oye, ya ha sido bien fuerte, ¿ah? Bien fuerte, ¿no? Este accidente de tránsito que se ha suscitado esta medianoche, ¿no? Entonces la información que se tiene es esta, ¿no?, que han alcanzado, a las 00:25, momento en que conductores que transitaban por la zona alertaron a los serenos sobre la emergencia. La patrulla municipal acudió rápidamente al lugar, asegurando la zona de difícil acceso. En el punto de la unidad, edil auxilió a Víctor Quispe Janco. Escuchen bien el nombre de la persona o el conductor que resultó herido.
2: 7.
0: Víctor Quispe
2: 15.
0: Janco, quien refirió ser conductor del automóvil al percatarse de que el varón presentaba severos dolores corporales y en la muñeca izquierda. Los serenos activaron de inmediato los protocolos de apoyo interinstitucional, solicitando refuerzos especializados. Gracias a la rápida alerta, personal de la compañía de bomberos llegó al lugar a bordo de una ambulancia para agilizar las maniobras de atención médica especializada y la estabilización del paciente, garantizando un traslado seguro para su evacuación integral. Bueno, así quedó el vehículo, ¿eh? Miren, los que están siguiendo redes sociales pueden observar que así quedó este vehículo, ¿no?, con las llantas hacia arriba, es decir, volteado. Volteado, y el conductor también lamentablemente quedó pues muy mal, ¿no? Muy herido. Bueno, ahí está entonces la información que les alcanzamos a esta hora de la mañana aquí a través de Radio Yaraví con todas las voces. Bien, seguimos informando, seguimos en vivo y en directo aquí a través de la multiplataforma de Radio Yaraví con todas las voces en 106.3 FM 930 AM. Estamos en esta primera edición informativa. Vamos con más participación también del público. Si quieres opinar o participar, te invitamos a que marques nuestros números telefónicos 21 31 72 28 99 52, y por supuesto con los diversos temas que vamos a continuar abordando esta mañana en esta primera jornada informativa de Radio Yaraví con todas las voces. Y un poco más temprano nos hacían hincapié, ¿no?, sobre estos hechos lamentables que se están presentando en diversas provincias de la región Arequipa. Y en varios puntos de nuestra región tenemos denuncias, ¿no?, de maltratos, agresiones, y que de una u otra manera pues se están poniendo al descubierto, ¿no?, situaciones que no se estaban tal vez por ahí presentando o por lo menos saliendo a la luz, ¿no? Y allí en lo que es también, el pasado 1 de septiembre.
2: 17.
0: También hemos tenido problemas, ¿no?, donde diversos padres de familia del segundo año de secundaria de la institución educativa Hortensia Pedro Mancebo, en Chala, realizaron un plantón para expresar su preocupación por una serie de presuntos hechos que, según señalan, vienen ocurriendo desde el mes de mayo y que serían atribuidos a un alumno de la institución educativa. O sea, estamos hablando aquí de diversos problemas que se están presentando en diversos colegios, y no solamente de Arequipa, sino también en otras provincias de nuestra región. Y para ello sería importantísimo saber qué acciones inmediatas se está tomando desde el sector educación para evitar obviamente pues que los escolares sean víctimas de agresión física, psicológica, casos de bullying, entre otros. Vamos a seguir abordando esto y mucho más aquí en Radio Yaraví con toda la voz. Y le damos también la bienvenida a nuestra compañera de trabajo, María Luz Cruz, que ya está con nosotros en mesa de conducción. Buenos días, María Luz.
1: 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Buenos días, Eric. Buenos días a cada uno de nuestros oyentes. Gracias por escucharnos, gracias por acompañarnos en esta primera edición de Yaraví Informa. Nosotros continuamos con más. Por allí estuve leyendo algunas preguntas que nos dejaban también en el Facebook de Radio Yaraví respecto al transporte, si por allí va a haber algún tipo de paralización o no. Les informamos que todo está normal, ¿no? Todo está normal, se están desarrollando las actividades con total normalidad. Es más, en horas punta, que ya estamos ingresando a horas punta, también el congestionamiento vehicular es evidente, así que más bien apurarse porque lo que va a encontrar en las vías es congestionamiento vehicular. Respecto a los transportistas, bueno, seguirá allí la conversación, aunque ayer tuvieron una mesa de diálogo, ¿no?
0: Sí, empezó
1: una mesa de diálogo y según lo que ha informado la Municipalidad Provincial de Arequipa es que ellos van a seguir firmes, o por lo menos la alcaldesa, que ya se va a retirar en algunas horas más, ¿no? Dejará el cargo.
2: Y 19.
0: Hoy va a haber sesión, pues, ¿no?
1: Hoy día va a haber sesión. Claro. Rusi Osco insiste en que el pasaje va a ser un sol o está en un sol, cuando en la práctica eso es falso, pues. Rusi Osco dirá, pues, para su campaña, porque ya también entra en campaña, dirá el pasaje a un sol, pero en la práctica lo que sabemos usted y yo es que estamos pagando un sol 30.
0: Vamos con la participación y me están escribiendo ahí un par de vecinos desde Caima. A ver, un segundito, dame, mi hermano, por favor. Javier, está en Pau Carpata. ¿Cómo te va, Javier? Muy buenos días. ¿Javier?
3: ¿Aló? ¿Me escuchas?
0: Sí, ahora sí. Buenos días. ¿Aló? Adelante.
3: Buen día, don Eric, grita María Luz. Acá, ¿se acuerdan épocas antiguas del bullying? Mi época, así que digo, nos íbamos al hipódromo antes que sea el mall. Había un callejón, nos metíamos al hipódromo y nos sonábamos metándonos, así, pero caleta nomás. Uno a uno, para caleta. Que ya después esa persona, no, ya cuando se enteraban todos, usted imagina cómo era la chacota, ¿no? Todito se mancha y ahí.
0: Ya la vi.
3: Nos damos la mano y ahí quedaba todo. En nuestras épocas.
0: ¿Sí? ¿Usted cree que esas épocas deben regresar?
3: Es que ¿sabe qué pasa, don Eddie? Los chiquillos de ahora, todo es internet. Se hacen llevar por los retos que hay y eso ocasiona que los mismos niños hagan al otro niño bullying. Lo que pasó por un sol, están correteando a un niño para matarlo. ¿A dónde estamos llegando? A veces los mismos niños no tienen la confianza con el padre. No le cuentan lo que pasa en el salón. Le cuentan a un tercero de alguien de confianza y ese que le confiesa cosas que un padre debería decir: hijo, hazte estas cosas. Hay un en el Google o en YouTube, pueden buscar CEDET. Es el aplicativo. Donde puedes denunciar a la docente, al alumno, a los padres, a todos pueden hacerlo, y es algo privado, pueden denunciarlo y ahí sancionar. A esa persona. ¿Para qué? Para que no pasen, porque sí moleste. Estamos en una sociedad donde a veces lo mismo, es la rutina de ese papá trabaja, mamá trabaja, y el niño llega a la casa, internet.
2: 7:21
3: amigos, y es que es hijo único, peor, porque está en la calle todo el día. Y te ocasiona eso que ya no hay confianza con el padre, ni hacen lo que pasa, pues. Yo tengo un amigo, su hijo estaba en un colegio particular, y es gordito. ¿Sabe cómo se estudia el niño? Todo el día no va al colegio, está en su casa, hace trabajos virtuales, desde primero secundaria a quinto secundario.
0: ¿Y por qué?
3: Es que le han hecho bullying en el colegio,
0: por ser gordito.
3: Le han humillado por ser gordito.
0: Wow, ya no quiere regresar al colegio.
3: Ya no regresa al colegio y todo lo hace virtualmente. Desde primero secundaria, ahora está en quinto, mira. Y la mentalidad de ese joven, no le gusta jugar deporte. Su cuarto es pintado de color negro. Mira, ¿dónde estamos llevando a la juventud, mira?
0: Bien. Así que bien, Javier. Sí, ya se entendió. No te preocupes, gracias. Entiendo tu posición, yo no sé cuántos finalmente vayan a compartirla, pero de que sí algo es claro es de que en los tiempos de los 80,
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0: No sé si en tu colegio o en tu salón o en tu alrededor o en el ambiente escolar en el que usted estaba, mi estimada María Luz, había todavía casos de bullying. ¿Ah? Yo cuando estudiaba todavía no se escuchaba el tema de bullying. Ah, te hablo de los 90, ¿no? No escuchábamos. Ahora, el amigo Javier dice, en mis tiempos las cosas se solucionaban así. ¿Ah? Nos íbamos al Pampón o al hipódromo, donde antes había ahí un espacio. Nos sacábamos la chochoca y después nos abrazábamos y ahí quedaba el asunto.
1: Bueno, en niveles, siempre hubo las palomilladas, creo que dentro del el aula, ¿verdad? Siempre aquel el chacotero y aquel es el que era más tímido o tímida, pero no se llegaba, creo yo, a ese extremo de lo que ha pasado con estos alumnos del Colegio San Jerónimo, que le han cortado la cara a uno de sus ex compañeros que le hacían bullying. Lo encontraron en una fiesta de 15 años y le cortaron la cara, y creo que el corte casi era profundo. El corte era profundo, no sé si por ahí casi llega al hueso, ¿no? Pero a ese extremo no, pues. O sea, los niveles de violencia han aumentado espantosamente. Y sobre ese tema vamos a hablar en algunos minutos más. El gerente nos ha pedido unos minutos para poder salir al aire, porque también el gerente de educación, vamos a conversar con él, y también se han emitido algunos documentos por parte de las UGLs respecto a este tema, así que vamos a abordarlo. No se preocupen, Carlos está en el teléfono, adelante, le escuchamos.
4: Aló.
0: ¿Qué tal, Carlos? Buenos días.
4: Sí, ¿qué tal? Buenos días. Mire, preocupa por estas cosas que vienen sucediendo. Es que, ¿qué pasa? Ustedes compartirán, ¿no? La generación de ahora, de los padres, hijos, no es la anterior. La forma de educarlos, la forma de darle valor, la permisibilidad que antes se controlaba y ahora se da en exceso con libertinaje. Ahora, para decir la tecnología, en gran porcentaje los colegios de mixtos o señoritas o varones, ¿qué es lo que sucede? Todos están con celular.
0: Claro.
4: En plena clase, por un vecino que comento que tiene su hija, están en la clase, están grabándose TikTok, grabando la maestra, haciendo un desastre. Un porcentaje de niños, no son todos, ¿no? Y sobre el bullying, ese es el tema del hogar, 100% el hogar. Los papás de ahora, pues como le llaman, ¿no? De algodón, no sé qué les ponen, ya no son pues los de antes. Ya no le pueden ni decir a mi hijita, ni así ni así al hijo. Lo dejan que haga. Al final pasan los 17, 18. El niño está metido en cosas que no corresponden, como lo que sucede. A veces los obligan, ahora claro. Los niños o niñas se los obligan a pertenecer a grupos, que si no te hago esto, como dice el señor, te hago el reto, y se descubre que están tajados los brazos. O sea, ¿dónde está el padre? ¿Dónde está la
5: 25.
4: Madre? La justificación está que no están con ellos, o les dan el celular todo el día. ¿Quién controla todo eso? El colegio no. Quien debe educar y formar al hijo o a la hija es el padre. Claro. Conversar un momento, pero no sucede, gracias.
0: Bien, Carlos, muchas gracias, Por ejemplo, no solamente tendríamos que hablar del Colegio San Jerónimo, ¿no? Aquí nos están escribiendo padres de familia desde Chala. ¿Ah? Y aquí una miradita también, pues, ¿no? Sobre este escolar que le rompió la mandíbula a su compañero de una patada en el Colegio Hortensia Pardo en Chala. ¿Ah? Bueno, esto tiene varias aristas. Esto tiene obviamente un análisis amplio que ahí debatir o tal vez entender o comprender o sobre todo consultar, ¿no? Pero ¿cuál ha sido o cuál es la influencia para que el bullying hoy por hoy se establezca en los colegios o en los
6: medios? Ya la vi.
0: ¿Qué pasa? ¿Por qué el bullying? Mira, ya son dos personas que hablan, ¿ah? Redes sociales, equipos electrónicos, los tiempos han cambiado, el cuidado o la crianza, entre comillas, de antes era mucho mejor que la de ahora, o sea, ya empiezan a salir muchas cosas más, ¿cierto? En todo caso lo ampliamos luego de esta brevísima pausa comercial que tenemos aquí en el programa y volvemos con más información aquí en Radio Yaraví con toda la voz. Volvemos.
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3: Muy bien, seguimos informando, seguimos en vivo aquí a través de la multiplataforma de Radio Yarabí con todas las voces, ¿ah? Vamos a continuar con la programación en vivo y en directo. Son exactamente las 7:31 7:31. Oiga, a ver, me insisten aquí algunos vecinos, que me están escribiendo desde Caima, por favor, amigo Malaver. Por favor, es un breve comentario y si es que puedes enviar una móvil por el sector. ¿Qué ha pasado? A ver, nos escribe por aquí alguna persona, ¿no? La señora Chura. ¿Qué pasa, señito? ¿Qué ocurrió? A ver, un candidato de la R en Caima ha colocado unas vallas en la vereda y no deja pasar a la gente. Podría ocasionar un accidente, amigos de Radio Yarabí. Pedimos a la Municipalidad de Caima o al propio Jurado Nacional de Elecciones o a quien corresponda sacar esas vallas.
4: 7 y
3: esas vallas metálicas. ¿Dónde está ocurriendo esto, señor? ¿Ah? En la curva de los Mormones, en Carmen Alto. Ahí está dándonos este reporte, la señora Chura. Vamos a corroborar ello. En todo caso, hacemos un llamado pues a que el municipio también vaya, ¿no? Están ocupando un espacio público que tiene que ser regulado y controlado por la municipalidad. O en todo caso, pues como dice la señora, que vaya el propio Jurado Nacional de Elecciones, porque no se puede estar utilizando ese albedrío o como quieran los espacios públicos, ¿no? La gente se supone que tiene que utilizar las veredas o las bermas para circular, las veredas en este caso, ¿no? Y si van a estar poniendo vallas metálicas los señores de este partido político de la R, Renovación Popular me parece que es, ¿no? Sí. ¿Quién está con la R a propósito en Caima? ¿Polar, si no me equivoco? A ver, pues, a ver, exigimos de que el señor candidato, de una u otra manera, corrija pues esta denuncia que están haciendo desde Caima. Gracias a la persona que están escribiendo desde este punto de Caima. Bien, vamos a continuar con más aquí a través de Radio Yarabí con todas las voces. 7:33 Hay una comunicación telefónica, nos vamos hasta Characato. Mi estimado Rommel, ¿cómo le va? Buenos días.
5: ¿Cómo está, don Erin? Bravera, buenos días. Quería por favor opinar del bullying. Básicamente que no es de extrañar, porque cuando se siembran las condiciones, digamos, esto explota. Entonces, por ejemplo, ¿no? Los que no hemos valorado el cuidado del medio ambiente, que yo siempre insisto, es muy importante tener espacios naturales de recreación, porque los espacios naturales son el mejor psicólogo que podemos tener después de Dios. Es muy importante que los jóvenes, todas las personas y los mismos colegios, el Ministerio de Educación, articule políticas de que los estudiantes puedan sacarlos a pasear, a recrear. Usted mire, yendo fuera de los estudiantes, usted encierra a los perros en su casa y los perritos, haciendo animalitos, los
4: y
5: perritos,
4: 34.
5: Usted no los recrea, no los saca, no los hace pasear, ¿qué va a pasar con el perro? Se vuelven agresivos. Si usted tiene dos o tres perros entre sí, entre ellos mismos se empiezan a agredir. Entonces, si hasta los animales necesitan recreación, ¿cómo no el ser humano? Y también que hay que criticar constructivamente que los gobiernos de turno ya hace rato no han promovido políticas serias, básicamente de siembra de valores con respecto a los estudiantes. Entonces, en el colegio antes por lo menos teníamos cursos relacionados a la ética, educación cívica, filosofía. Ahora la educación que recibimos, disculpen que sea tan crudo, prácticamente diríamos es una educación chatarra, es una educación sintética, donde usted le pregunta al alumno quién es Miguel Grau y no saben quién es Francisco Bolognesi y no saben porque las autoridades no están fortaleciendo ni siquiera la educación, la historia, los valores. Ahora, ¿por qué no hay cursos, por ejemplo, de liderazgo? Que insisto, ¿se le tiene miedo? ¿Acaso las autoridades le tienen temor del gobierno central a instaurar cursos de liderazgo? ¿O es que acaso tienen miedo de sembrar líderes? Esa es la pregunta que hacemos. Miguel Ángel Cornejo, el gran conferencista mexicano, bien, debería pasarse sus videos todos los días en los colegios, tanto particulares como nacionales. Pero en Perú se privilegia mucho a la matemática y se le hace creer a los estudiantes que los matemáticos, porque aprendan matemáticas, ya eres genio. Eso es, eso actualmente es, podríamos decir, no es totalmente cierto. Ahora la inteligencia de los genios se ha considerado la inteligencia emocional. ¿Qué significa eso? Las emociones, el amor, la ternura, los sentimientos, la gestión de emociones. Y eso ya se está fortaleciendo.
4: Muy bien, Romero.
5: Contamina el medio ambiente indiscriminadamente. Lo que vamos a cosechar es esto y más. Yo tengo profesores y yo tengo alcance de algunas situaciones que me comentan. Los mismos profesores pasan por periodos de estrés crónico y entre ellos mismos se agreden de forma institucional.
4: Bueno, listo, listo, Rommel, muchísimas gracias, ya te hemos dado la oportunidad, por favor, vamos a pedirles que sean un poco más puntuales, concretos, porque hay más personas que están esperando en la otra línea telefónica. Juan, adelante.
6: Gracias, mire, tiene razón el señor, se ha extendido bastante, voy a ser más breve yo. El hacer es parte de la formación del ser humano, pero el ser, enriquecer el ser, ese enfoque me parece que todavía no lo han asimilado la mayoría de docentes, no lo han asimilado la mayoría de los padres de familia, y eso en el transcurso de nuestras vidas tenemos que retroalimentarnos, tenemos que nutrirnos de eso. Alimentar el ser significa interiorizarse con una
2: serie
6: aspectos emocionales que están conectados a nuestra mente, a nuestros pensamientos y a cada emoción que tenemos desde la infancia, de la adolescencia, concatena y desembalsa una serie de actitudes, y por eso es importante la interiorización. En otras universidades aplican la meditación para formar buenos niños, buenos adolescentes. En esta oportunidad, como se viene las elecciones, he escuchado al único rescatable que ha hablado sobre un planteamiento a lo que yo más o menos estoy hablando, que en los colegios se incida en esta formación de interiorización, a un tal Jimmy Ojeda de José Luis Bustamante. Pero esto se tiene que reformular bajo aspectos de legales en el tema educativo, bien, y otros aspectos.
3: Bien, bien, bien. Qué bueno hubiera sido escucharlo, ¿no? Pero Jimmy Ojeda se corre de los debates. Qué bueno fuera escuchar a Jimmy Ojeda, pero Jimmy Ojeda
4: ayer se corrió.
3: Ayer se corrió, por ejemplo, del debate, y finalmente, para mí, explicaciones absurdas, explicaciones tontas. Y bueno, lo que sí me llamó la atención, que uno de los candidatos dijo: yo he sido abogado de uno de los candidatos, ¿ah? Y le sé varias cosas. Ah, ya, pues ya se imaginarán. El señor Laurel, abogado de profesión y candidato de Alianza para el Progreso, manifestó eso. Yo ya sé por qué no han venido los que dicen ser favoritos, los que ya se creen alcaldes, los que, bueno, pues ahí están invirtiendo fuertemente o gastando fuertemente. Yo he sido abogado de uno de ellos y le sé sus cositas.
4: Uy.
3: Fuerte, ¿eh? Vamos con más aquí en Radio Yarabí.
4: Vamos con más participación a través del 21-31-72 y el 28-99-52 para que se puedan comunicar con nosotros. Los teléfonos están habilitados. 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Les decía sobre, es que hay temas importantes también que hablar en el caso de Arequipa. Más adelante abordaremos, aunque en la mañana también estuvieron hablando ustedes sobre el tema de transporte, pero ahorita decíamos tenemos que ahondar un poco más sobre lo que está ocurriendo en los colegios, que es muy importante últimamente que se han conocido estos casos de bullying. Debido a ello, es que la UGEL Sur ha enviado oficio a directores de los colegios públicos y privados, disponiendo implementar acciones preventivas para prevenir situaciones de violencia escolar dentro y fuera de los colegios. Los responsables de los planteles deben enviar hasta el 11 de septiembre un informe documentado. Ojo, directores, ¿ah? Tienen hasta el 11 de septiembre para enviar un informe que esté justificado, sustentado con las respectivas evidencias de acciones que están implementando en los colegios.
7: 7:40.
4: lo que dice este documento de la UGEL Sur ante los casos de violencia, bullying que se han registrado, por un lado el Colegio San Jerónimo, también tienes caso de Chala o de otras provincias, pero también lo que recordemos lo que recientemente ocurrió en el Colegio Padre Pérez de Griño, allá en Paucarpata, donde una psicóloga perdió los papeles. Yo diría sí, porque eso es lo que se ve en los videos, pero se señala, y hay padres que defienden a la psicóloga, porque la psicóloga en un momento como que se exasperó, uh-huh, y empezó a gritar, ¿no? Que en el colegio no están atendiendo los casos de violencia entre alumnos o de docentes a alumnos, no se está atendiendo, y eso empezó a gritar. La psicóloga perdió los papeles denunciando que no se atendía correctamente los casos de maltrato, de violencia dentro de la institución. La retiraron, la llevaron a la comisaría, ya la vi, porque gritó, ¿no? Se subió a una banca y empezó, uh-huh, a gritar la psicóloga. Por eso te decía, o sea, no solamente estos son hechos aislados, ¿cuántos más se estarán presentando en los colegios, cosa que no salen a la luz o no se hacen públicos? Es por eso que la UGEL Sur ha enviado este oficio que dice lo siguiente: tengo el agrado de dirigirme a ustedes para expresarles mi cordial saludo. Bueno, aquí el saludo de la UGEL Sur dice: en atención al deber de protección que corresponde a las instituciones educativas y en observancia de la normativa vigente en materia de convivencia escolar y protección de niños, niñas y adolescentes, se solicita adoptar las siguientes acciones. Director, directora, implementar y o fortalecer planes de seguridad y supervisión permanente para el ingreso, permanencia y salida de los estudiantes, considerando especialmente los desplazamientos desde y hacia las unidades de transporte escolar, así como áreas comunes de la institución educativa. Tienen que implementar y fortalecer planes de seguridad y también supervisión. Coordinar con los responsables del servicio de movilidad escolar cuando corresponda, a fin de garantizar mecanismos de supervisión y acompañamiento de personas adultas responsables durante el traslado de los estudiantes, priorizando la seguridad y protección de los mismos. También aquí se está involucrando a quienes hacen movilidad escolar. Punto 3, desarrollar talleres, jornadas de sensibilización, escuelas de familias. Uy, esas escuelas de familia, Eric.
3: Sí,
4: parece que lo hacen por cumplir. Y aquí un jalón de orejas también para los padres de familia, porque ya se invita, se hace el esfuerzo de invitar a un psicólogo del centro de salud cercano o por ahí de alguna universidad por parte de la dirección, porque difícilmente un colegio tiene un psicólogo. Bueno, se convocan a estas escuelas de familias, ya se convocan en horas de la tarde, 4 de la tarde, están citados todos los padres de familia a la escuela de familia. ¿Cuántos acuden?
3: Mínimo, casi nadie.
4: ¿Y cuántos de los que están allí en esta escuela de familias están prestando atención a lo que dice la psicóloga? ¿O están pegados al celular?
3: Claro. O hay veces también algunos papás van a hacer vida social.
4: Exacto, ¿no?
3: A enterarse de lo último. Uh-huh. Ah, ¿qué dice la mamá? ¿Qué dice? O sea, más van a, disculpe la expresión o la lisonja, más van a chismear. No generalizo. No me estamos metiendo a un mismo saco a todos, pero es la cruda y triste realidad, ¿no? Las famosísimas escuelas para padres, de padres y cosas por el estilo, ¿no?
4: Claro,
3: separando siempre la paja del trigo.
4: Sí, no vamos a generalizar, no. Pero ocurre eso. Y lo sabemos porque también somos papás y vamos y vemos cómo está el ambiente, ¿no? Dice que los colegios tienen que desarrollar pues estos talleres de estudiantes con personal docente, con los mismos estudiantes, con personal administrativo, con padres de familia, a fin de prevenir y erradicar conductas de hostigamiento, acoso escolar, violencia entre pares y comportamientos de connotación sexual, promoviendo una cultura de respeto, buen trato y convivencia democrática. También se le está pidiendo a los directores difundir los protocolos de atención de casos de violencia escolar. Ah, pregunto, papito, mamita, que me estás escuchando y que tienes tu hijito, tu hijita en el colegio. ¿Sabes cuál es el protocolo de actuación si es que tu niño o tu niña es víctima de acoso, de hostigamiento en el colegio? ¿Sabes qué es lo primero que tienes que hacer? ¿Nos vamos a la UGEL de frente? llamamos a los medios de comunicación? ¿A quién denunciamos? ¿Cuál es el protocolo de actuación? ¿Qué deberíamos hacer como padres de familia si nuestros niños son víctimas de bullying? O si vemos que probablemente como padres también nos hemos enterado, porque mi hijo, mi hija me ha contado que su compañerito es el de la es la víctima. ¿Sabemos qué hacer? ¿Cómo actuar? Pues bueno, lo que está pidiendo la UGEL es que pueda informar adecuadamente cuál es este protocolo y que también habiliten en los colegios, los directores, canales de denuncia y protección existentes, fortaleciendo la actuación oportuna de la comunidad educativa frente a situaciones de riesgo. Finalmente, se está pidiendo fortalecer la vigilancia y monitoreo de espacios de riesgo dentro de la institución educativa, identificando oportunamente situaciones que puedan afectar la integridad física, psicológica o sexual de los estudiantes. Asimismo, se solicita remitir a esta UGE, les dice a los directores, un informe documentado con las evidencias de las acciones que los directores de la UGEL Sur están implementando para la salvaguarda de los estudiantes. Tienen que adjuntar actas, registros de asistencias, fotografías, materiales utilizados u otros medios verificables. Tienen tiempo hasta el 11 de septiembre y ahí se les ha habilitado un correo electrónico donde los directores tienen que informar qué están haciendo en sus instituciones educativas para proteger a toda la comunidad.
3: Bueno, educativa. Pues entonces, bueno, ahí están los pasos a seguir, pero hay algo que la gente quería incidir, ¿no? Que era analizar de manera profunda por qué hoy por hoy tenemos casos de bullying. ¿Dónde está realmente el problema o el meollo del asunto? Claro, no deja de ser importante el tema de los protocolos que tienen que cumplir tanto en la comunidad educativa, pero ¿se puede frenar o se puede bajar los índices o por qué no hacer que desaparezca en algún momento el bullying en Arequipa o en el país? Claramente lo decían algunos oyentes, algunos padres de familia o algunos ciudadanos minutos atrás, ¿no? Que los tiempos ya no son los mismos. Antes, entre los 80s o 90s, por ejemplo, caramba, que ibas a tener que coger un celular, hacer retos, videojuegos, redes sociales y cosas por el estilo, ¿no? Claro que tampoco hoy por hoy también tampoco podríamos de una u otra manera respaldar o promocionar que, caramba, el caso de bullying, arréglenlo en un pampón o en la cancha del colegio y ahí trompéense y ahí quede el asunto, ¿no? Pero, ¿cuál es la influencia? ¿Cuál es el punto de quiebre que ha provocado que hoy por hoy tengamos que estar observando y escuchando estos casos? Y lamentables, lamentables, ¿no? Que tenemos que estar ahí de una u otra forma teniendo que reportar o informar. ¿Qué hacemos? ¿Qué hacemos? Colocar un psicólogo por cada colegio pareciera que eso va a ser imposible, como van hoy por hoy los mecanismos que tenemos en el sistema educativo en todo el país. Lo ideal sería, ¿no? Lo ideal sería tener un psicólogo que oriente, que guíe a nuestros alumnos. Lo ideal sería que también los padres de familia se den un tiempo, ¿no? Ya sea por la mañana o por la tarde o por la noche, para que también de una u otra forma hagan una respectiva orientación a los alumnos o a sus hijos en este caso. Pero han cambiado muchas cosas. No podemos tapar el sol o el cielo con un dedo. Han cambiado muchas cosas. Hay padres que lamentablemente ya poco, casi nada interesa, ¿no? ¿Cómo es que les están dando una formación educativa a sus hijos?
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3: ¿O cómo la están recibiendo? Bueno, lo seguiremos comentando aquí a través de Radio Yarabí con toda la voz de mi estimada María Luz.
4: Vamos a presentar ahora al gerente regional de educación, Marco Choque, ya se encuentra en la línea telefónica. Le agradecemos por estos minutos, sabemos que también el tiempo es valioso y está un poco con actividades, pero también nos parece importante el poder escuchar, profesor, debido a lo que está ocurriendo últimamente en Arequipa. Usted seguramente se ha informado muy bien de lo que ha ocurrido en el colegio Padre Pérez de Greño. Hay una psicóloga, una profesional encargada de brindar, ayudar con la atención de salud mental. Fue detenida, la profesora, o en este caso la psicóloga, incluso se podría decir, tuvo que alzar la voz, protestar, porque ella denunciaba que había casos de maltrato dentro de la institución. También lo que se ha conocido recientemente con estos alumnos del colegio San Jerónimo, que habrían agredido a un ex compañero con un arma punzocortante, y seguramente hay otros casos más que están
3: en Chala,
4: que le han roto la mandíbula, dices, ¿no? A uno de sus compañeritos en un centro educativo, y seguramente hay más casos que no salen a la luz, que no se evidencian. Estamos preocupados, profesor, por los casos de bullying, de maltrato que hay dentro de las instituciones educativas. ¿Qué se está haciendo desde la Gerencia Regional de Educación a raíz de los últimos casos?
7: Sí, bueno, ante todo siempre un saludo muy cordial a toda la ciudadanía a través de las ondas de Radio Yaraví. Por supuesto que compartimos la preocupación, estamos en permanente coordinación también con los directores de las diferentes UGEL, no solamente de acá, de la ciudad de Arequipa. En efecto, se tiene ya coordinado para el día 8 y 9 de septiembre una reunión con diferentes directores de instituciones para abordar estos temas, de cómo implementar estos protocolos que nos permiten realmente manejar estas situaciones de diferente tipo de violencia que se viene dando al interior de las instituciones educativas, entre estudiantes o de repente también de servidores hacia estudiantes. Entonces, se ha descuidado, no es solamente la resolución 383, hay todo un marco normativo que tenemos que nosotros no solo conocerla, sino tenemos que garantizar que se implemente y se implemente de manera oportuna. Por otro lado, tengamos que entender que dentro de estos protocolos hay, ¿no?, la exigencia de hacer un trabajo articulado entre lo que es la escuela y el hogar. No podemos nosotros hablar de la formación integral de un estudiante si es que no asumimos el compromiso desde casa, ¿no? Donde debe realmente cultivarse los valores, donde debe formarse los valores y debe también sumarse en el sentido de poder garantizar pues una formación integral de los estudiantes.
3: Claro.
4: Y director, o en este caso gerente, ¿usted tiene alguna data si es que los casos de bullying han aumentado o no?
7: Sí, efectivamente, ¿no? Vamos a conocer el reporte que nos hace el coordinador regional de lo que es convivencia, que en este momento no lo tengo, pero con gusto lo voy a compartir, ¿no? De que efectivamente ya en referencia al año pasado a estas alturas estaríamos incrementando el número de casos de violencia escolar.
3: Pero del año pasado, a este año, ¿qué porcentaje? ¿De repente por ahí lo recuerda?
7: Sí, está a borde más o menos de un 15% de más ya, ¿no? Entonces, esto ya de alguna forma es una alerta, ¿no? De que tengamos de que hacer trabajo conjunto, repito, con los directores de UGEL, a través de ellos con los directores de instituciones educativas y dentro de cada institución hacer el fortalecimiento de lo que viene a ser el responsable de convivencia, las condiciones que correspondan para hacer trabajos con los padres de familia, con los estudiantes, para fortalecer este aspecto.
3: Gerente, y desde su punto de vista, usted como docente, usted como formador, educador, ¿cuál considera que ha sido el principal motivo en Arequipa del por qué ha aumentado los casos de bullying?
7: Mire, yo he dado lectura a
3: disculpe la interrupción. ¿Está usted con altavoz? No le ponga altavoz a su celular. Está
7: no,
3: un poquito.
7: No está con altavoz.
3: Joder, entonces, acérquese un poquito más al teléfono, si fuera tan amable. Lo escuchamos.
7: Ok, muy bien. Como le decía, ¿no? Hacíamos lectura a una reflexión respecto a cómo se están suscitando los hechos últimamente de pérdida, por ejemplo, de autoridad en los hogares, de pérdida de autoridad en los colegios, y cómo los estudiantes también están empezando de repente a tomar posturas que de alguna manera ponen en riesgo esta formación justamente de los que son los valores y la implementación de las mismas.
3: Ya. Yeah.
4: Es decir que ahora los alumnos o los niños tienen más autoridad, no hay respeto hacia los padres, hacia los adultos, en este caso hacia los docentes.
7: Efectivamente, ¿no? Se está confundiendo con la permisividad con el cariño, ¿no? Entonces, esta lectura decía, ¿no? Tus hijos no mandan en casa, ¿no? En el hogar los hijos no deciden, no imponen y no dan orden. Los adultos guían a los hijos y estos hijos aprenden. Cuando se confunden estos roles, la convivencia se vuelve un caos. Una madre no debe permitir que sus hijos le digan qué hacer, cómo hacerlo y cuándo hacerlo. Eso no es carácter, ¿no? Eso es una falta de límites. Cuando un niño empieza a mandar, el respeto se pierde y la autoridad se debilita.
3: O sea,
7: sin autoridad, claro, educar pues se vuelve una lucha diaria, ¿no?
3: Claro.
7: Muchos confunden amor con permisividad. Ceder para evitar conflictos solo crea problemas más grandes, ¿no? Los hijos que mandan crecen creyendo que el mundo debe adaptarse a ellos.
3: O sea,
7: cuando esto no ocurre, se dan estas frustraciones y este tipo de actitudes que solamente generan problemas.
3: O sea, en resumen, lo que estoy entendiendo es de que la responsabilidad de los casos de bullying que se están incrementando en Arequipa es por responsabilidad de los padres, de la formación que no están recibiendo correctamente en el hogar. ¿Y esa mala formación la están replicando o la están llevando al colegio?
7: No quiero de repente dejar hacia un lado. Es una corresponsabilidad, ¿no? Entonces, nosotros tenemos que, desde la casa, fortalecer los valores y en la escuela deben realmente darse la formación adecuada y completa para que realmente tengamos estudiantes que tengan actitudes apropiadas, que realmente cultiven los valores como debiera de ser.
3: Una corresponsabilidad. Pero los padres, ¿están cumpliendo su función o no están cumpliendo su función?
7: En gran parte, sí, podemos ver, pero también, lamentablemente, a veces, como repito, ¿no? Confundimos permisividad con cariño. O sea, pretendemos que nosotros, dándole la razón a nuestros hijos, estamos haciendo bien, cuando en realidad lo que estamos creando es estudiantes que piensan que siempre tienen la razón. Entonces, es ahí donde esos estudiantes que están en formación confunden acciones y obviamente estas se ven reflejadas en actitudes que ponen en riesgo no solamente a ellos mismos, sino también a sus compañeros que lo rodean.
3: Bien. Y también un poco más temprano, ya para ir cerrando, gerente regional de educación Marco Choque, nos llamaron algunos ciudadanos y consideran que también no solamente el tema de la formación que de una u otra manera se está recibiendo en el hogar o en el colegio, ¿no? Y que los tiempos han cambiado entre los 80 y 90. Era escaso o casi nulo escuchar casos de bullying, ¿no? Esto ya lo escuchamos durante estos 10 años, 15 años probablemente, y muchos consideran que también el tema de las redes sociales, los videojuegos, algunas leyes o normas que han cambiado, y que de una u otra manera como que sobreprotegen, ¿no? La formación que debería de tener un menor o un hijo o un alumno. ¿Usted también considera que hay eso ha generado de que eso también haya provocado estos cambios?
7: Sin lugar a duda, la influencia de las redes sociales, sin lugar a duda, el ejemplo de un estado en el que hay demasiada violencia e inseguridad va a reflejar de este tipo de actitudes. Sin embargo, cuando hablamos de la implementación de normas, ahí no es que estén malas normas, sino de que las malinterpretamos, ¿no? Dejamos que de repente estas normas se implementen en favor siempre del estudiante, en el sentido de querer protegerlos, ¿no? Pero debemos también entender de que ellos deben aprender a ser responsables, ellos deben aprender a ser responsables de sus actos, y por supuesto, en esto tiene que trabajarse de manera conjunta el hogar y la escuela.
4: ¿Usted con todo ello piensa que los papás también le han quitado autoridad a los directores, a los docentes, para corregir, digamos, más severamente o estrictamente algunas malas conductas de los alumnos?
7: Como usted dice, no, repito, en la confusión de lo que debe ser la aplicación de estas normas hace que se dé de repente vamos a decir, esta disminución de lo que es autoridad, esta pérdida de respeto, ¿no? Entonces, a un niño que se le hace barrer en la escuela, viene el país de que tal hicieron, a mi hijo lo han hecho barrer.
4: Claro,
7: sin claro. Sin embargo, nos damos cuenta que ese hijo no sabe ni agarrar una escoba, no sabe agarrar un recogedor. Entonces, ¿de qué estamos hablando, no? Cuando estamos hablando de que un estudiante llega tarde a su institución educativa, detrás de esa actitud hay muchas responsabilidades, desde la casa, ¿no? La responsabilidad es del niño. Por eso es que ahora no hablamos de sanciones, sino hablamos de acciones correctivas que involucran a los padres a tener que asumir.
4: ¿Pero son los padres que le quitan autoridad también a los docentes, en algunos casos?
7: No, no digamos de esa manera directa, sino en el sentido de que, bueno, pues cuando se quiere, digamos, en la escuela corregir algo, hay padres que malinterpretan. Y de repente hay algún tipo de proceso, de denuncia, queja, que también se malentiende y termina, obviamente, afectando a muchos docentes que ya empiezan a decir, mejor yo ya no me meto en estas situaciones. Entonces, exacto, hay que trabajar, hay mucho que trabajar. Yo creo que estas reuniones que vamos a tener con los directores, con los responsables de convivencia, especialistas en la materia, nos puedan ayudar a encaminar adecuadamente la formación integral de los estudiantes.
3: Bien, queda claro. Gerente, le agradecemos por este enlace telefónico. Muchas gracias, muy amable.
7: Muy buenos días, a ustedes las gracias.
3: Bueno, ojalá que también nos, de repente ya con números un poco más específicos nos pueda dar a conocer, ¿no?, el gerente regional de educación, Marco Choque, porque dio un porcentaje, ¿no? A diferencia del 2025 hasta lo que vamos en la fecha, los casos de bullying se han elevado, dicen, un 15%, ¿ah? Claro que habría que hacer los comparativos en números, ¿no?, para ver qué realmente y en qué zonas, en qué colegios o en qué provincias. Pero bien, bien preocupante esta situación, mi tema María Luz Cruz.
4: Sí, sí, por lo que estoy viendo, lo que le he escuchado también al profesor, en algunos casos yo coincido con él, ¿no?, en el sentido de que ahora los papás, y lo hemos visto, los papás confunden el cariño y prácticamente se dejan mandar por sus hijos. En algunos casos, no digo en todos. Porque usted, señor, señora, recordará cómo nosotros hemos sido criados, ¿no?, en casa.
3: Claro. A ver, yo recuerdo.
4: Antes tú no podías levantarle la voz a tu mamá, a tu papá.
3: Cuando yo estaba en cuarto, tercero, cuarto, habían dos, tres mamás que en el colegio donde yo estudiaba iban las mamitas. ¿De quién era? Pues no me acuerdo, de mi promoción, Laura, creo. Bueno, y la mamá iba y llevaba ese San Martín.
4: ¿Ah, sí?
3: Sí. Y le dice, y le decía a la profesora, profesora, tenga.
4: Le da la autoridad.
3: Yo, la señora tal, le doy permiso para que usted coja esto y lo aplique. Si mi hijo, fulano de tal, se porta mal, ahí está, profesora, tenga. Y la profesora tenía colgado ahí como 4 o 5 San Martínez, ¿ah? Ahí colgadito, no recuerdo que lo haya aplicado en algún momento, pero, o sea, como que ya la mamá te empodera, pues, ¿no?
4: Respalda.
3: Claro, te respalda, porque sabe que tú como padre, como profesor, de una u otra manera, vas a tener que aplicar los criterios en qué momento realmente, pues, llamas la atención, ¿no? Pero yo sí lo tengo bien grabado eso, ¿ah?
4: Lo que dicen los psicólogos ahora es que antes había un uso excesivo de la violencia, ha habido casos de maltrato muy fuertes, que ahora un padre nunca debe perder la autoridad. Yo escuchaba a la psicóloga Yanina, de repente un día la vamos a traer porque este tema está bien bueno para hablarlo.
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0: sanción, sí, y hay diferentes modos, o sea, sin llegar a la violencia, de castigar a los menores. Pero bueno, este tema lo vamos a hablar más adelante, Eric, porque ahora, tras la pausa, les anunciamos que vamos a ingresar con un trabajo de campo, porque en Radio Yaraví estamos realizando los debates con los candidatos que sí quieren exponer sus propuestas, pero también queremos medir la temperatura en los diferentes distritos. Y tras la pausa, vamos a venir ya con un sondeo, gran sondeo de intención de voto en el distrito de Mariano Melgar. Atención, vecino, vecina de Mariano Melgar, tras la pausa, un sondeo de intención de voto.
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Muy bien. 8:09, 8:09 la hora en toda la multiplataforma de Radio Yaraví con todas las voces. Llegó el momento de conocer, ¿ah?, de manera real, de manera transparente, de manera profesional con el trabajo que aplica o emplea Radio Yaraví con todo su respectivo personal, porque ya nuestros compañeros de trabajo desde muy temprano están haciendo un barrido, literal, haciendo un recorrido por la parte alta, media y baja del distrito de Mariano Melgar. Están haciendo la consulta respectiva, están preguntando si las elecciones, ¿ah?, fueran el día de mañana, ¿usted por quién votaría para alcalde del distrito de Mariano Melgar? ¿Ah? Esta es la temperatura oficial, esta es la temperatura.

0: temperatura electoral correcta que nosotros aplicamos aquí a través de Radio Yaraví con todas las voces. Hace algunos días atrás estuvieron a propósito los candidatos aquí en los estudios principales de Radio Yaraví. Estuvo, recuerdo, el candidato Tito, ¿no? Edwin Tito, estuvo por ejemplo Sergio González, Percy Cornejo Barragán, estuvo también Carlos Andrade, Caselli Calizaya, ¿no? Y de una u otra manera, pues ahí estaban exponiendo sus respectivas propuestas y argumentando del por qué quieren convertirse en alcalde. Pero ahora es el turno de escuchar al pueblo de Mariano Melgar, al vecino de Mariano Melgar. Si es que ya tiene definido por quién va a votar este 4 de octubre, donde vamos a tener que elegir a nuestros próximos alcaldes, ya sean distritales, provinciales o gobernadores regionales. Así es que a continuación, y en estos momentos estamos a través de nuestro programa Yaraví en tu barrio, realizando este respectivo sondeo de opinión. Intención de voto en el distrito de Mariano Melgar. Así es que nos confirma por favor el equipo de producción con quien estamos ya para poder empezar a escuchar a nuestros respectivos compañeros. Vamos entonces con Stephanie Cotrina. Stephanie Cotrina, te escuchamos por favor. Adelante, Yaraví informa.
1: Siempre con la verdad, gracias por el pase correspondiente, colegas de ese estudio. Nos encontramos desde la Plaza Humachiri en el distrito de Mariano Melgar. Vamos a consultar con la población. Si el día de mañana fueran las elecciones, muy buenos días. Si el día de mañana fueran las elecciones distritales, ¿sabe usted por qué candidato votar? Bueno, no quiere contestar. Vamos a seguir consultando con más ciudadanos.
2: Ocho.
1: ¿Qué tal? Muy buenos días. Estamos para Radio Yaraví. Brevemente, si mañana fueran las elecciones, ¿sabe usted por qué candidato votar para Mariano Melgar? Todavía no lo tiene decidido. No. Gracias, muy amable. A ver, joven, por aquí, si el día de mañana fueran las elecciones distritales, ¿sabe usted por qué candidato a votar para alcalde de Mariano Melgar?
3: Bueno, lo que está en mí, esto es por, creo que por el Checho, es lo creo que he visto.
1: Ya, listo, gracias, muy amable. Señora linda, muy buen día. Para Radio Yaraví, si el día de mañana fueran las elecciones distritales, ¿por qué candidato votaría para alcalde de Mariano Melgar?
4: Por ninguno.
1: Ya, gracias, muy amable. Muy buen día, brevemente nada más. Si mañana fueran las elecciones distritales, ¿por qué alcalde votaría para Mariano Melgar? ¿O por qué candidato?
4: Soy extranjera.
1: Ah, no son de aquí. Ok, gracias, no se preocupe. Señorita, muy buenos días, disculpe que le incomode. Para Radio Yaraví, si el día de mañana fueran las elecciones distritales, ¿por qué alcalde o candidato votaría para alcalde de Mariano Melgar? ¿Sabe usted? ¿Desconoce?
5: Yaraví.
1: Ok, no quiero opinar. Vamos a seguir consultando con más población. Caballero, muy buen día. Brevemente nada más para Radio Yaraví. Si mañana fueran las elecciones distritales, ¿por qué candidato votaría para alcalde Mariano Melgar?
6: Bueno, todavía no está decidida la votación, pero habría que analizar.
1: Ya, gracias, sí. Muy amable. Señorita, muy buen día. Disculpe que le interrumpa. Para Radio Yaraví, si mañana fueran las elecciones distritales, ¿por qué candidato votaría para alcalde de Mariano Melgar?
7: Soy del distrito de Pocarpata.
1: ¿No? Ah, ya, no vota aquí. Ya, no se preocupe, gracias. Señorita, muy buen día. Para Radio Yaraví, si mañana fueran las elecciones distritales, ¿por qué candidato votaría para alcalde Mariano Melgar?
7: No soy de acá.
1: Ah, no vota acá en Mariano Melgar. Ya, gracias, no se preocupe. A ver, muy buenos días, joven. Para Radio Yaraví, si el día de mañana fueran las elecciones distritales, ¿por qué candidato votaría para alcalde Mariano Melgar? ¿Sabe? ¿Tiene conocimiento? ¿Todavía?
6: Todavía.
1: Ya, no se preocupe, gracias. A ver, por acá, con una dama. Muy buenos días. Si el día de mañana fueran las elecciones, ¿por qué candidato votaría para alcalde de Mariano Melgar?
8: Buenos días, ¿cómo está? Aún todavía no sé el candidato por quién voy a votar.
1: Ya, gracias, no se preocupe. Señorita, muy buen día. Si mañana fueran las elecciones, ¿por qué candidato votaría para alcalde de Mariano Melgar?
8: Con calma, ya votaré por su candidato de
1: usted. Todavía no sabe usted.
8: ¿Cuál es su nombre?
1: Stephanie Cotrina de Radio Yaraví.
8: Ah, ya, muy bien.
1: ¿Todavía ustedes conocen?
8: Sí.
1: Ya, no se preocupen. Bien, esto fue el sondeo de opinión para la alcaldía de Mariano Melgar. Informó Stephanie Cotrina para Radio Yaraví. Adelante en estudios.
0: Perfecto, muchas gracias, mi estimada Stephanie Cotrina. Entonces ahí estábamos arrancando con Stephanie Cotrina desde la Plaza Humachiri. Nos vamos a otro punto de Mariano Melgar. Es el turno de escuchar a Andrés Javier. Te escuchamos, Andrés. Adelante, Yaraví informa.
9: Siempre con la verdad me encuentro aquí donde está el Colegio Pío XII de Mariano Melgar. Vamos a
5: ver
9: a los ciudadanos que están por esta zona, a ver si nos responden. señora, buenos días, de Radio Yaraví. Entonces, no, sondeo. Bueno, se va corriendo. A ver, vamos con otra señora que está aquí. Señora, buenos días, de Radio Yaraví. Si mañana fueran las elecciones de Mariano Melgar para alcalde, ¿por quién votaría usted? Todavía no, no sabe todavía, ya está. Señora, buenos días, bueno, a ver, si mañana fueran las elecciones sin Mariano Melgar, ¿por quién votaría para alcalde, señora?
2: Lo estoy pensando.
9: Lo está pensando, muy bien, muchas gracias. Vamos a ir con otra persona aquí. Señorita, buenos días, soy de Radio Yaraví. Si mañana fueran las elecciones sin Mariano Melgar para alcalde, ¿por quién votaría usted?
5: Yo no soy aquí.
9: Ya, muy bien, muchas gracias. Ahora vamos con otra persona. Pasan corriendo porque los aquí las personas están llevando a sus hijos a la escuela.
10: 8
9: van
10: y 15.
9: Apuraditos, corriendo. Algunos dicen, no tengo tiempo para decir una palabra. A ver, vamos a ver si otra persona... Caballero, buenos días. Una preguntita nada más. Si mañana fueran las elecciones para alcalde en Mariano Melgar, ¿por qué votaría usted?
3: Por el Checho, ¿no?
9: Bien, gracias, Checho, dice aquí. A ver, vamos a movernos para poder preguntar a las personas que están por aquí, en esta zona, vendiendo también productos para que nos puedan decir algo. Señora, buenos días, para Radio Yaraví. Si mañana fueran las elecciones para alcalde, ¿por quién votaría usted?
11: Por Cornejo.
9: Por Cornejo, bien, muchas gracias. A ver, una más. Wow, hay un movimiento de gente aquí, todos pasan corriendo porque están llevando a sus niños a la escuela, ¿no? Entonces se ve, toda la gente va
12: Yaraví
9: con su hijo. Un caballero aquí está, a ver, vamos a preguntarle. Caballero, a ver, se va corriendo también. Bueno, vamos a ver. Una preguntita chiquitita, caballero. Si mañana fueran las elecciones Mariano Melgar para alcalde, ¿por quién votaría usted? No. Bueno, solamente mueve la cabeza. Una más, viendo una señora.
0: Señora, buenos días.
9: Una preguntita para Radio Yaraví. Si mañana fueran las elecciones para alcalde Mariano Melgar, ¿por quién votaría usted?
2: En estos momentos yo estoy todavía viendo, ¿no?, las propuestas que nos quieran brindar. Lo que realmente el pueblo necesita, porque generalmente yo vivo en la parte alta de Mariano Melgar, entonces la parte alta en estos años se ha visto olvidado.
9: ¿No tiene usted nombre entonces?
2: No tengo un nombre específico realmente por quién votar.
9: Bien, gracias.
10: 8
9: Bien, muchas gracias.
10: Y 17.
0: Muy bien, muy bien.
9: Terminamos entonces aquí. Caballero, buenos días. Para Radio Yaraví, estamos haciendo un sondeo. Si mañana fueran las elecciones para alcalde en Mariano Melgar, ¿por quién votaría usted?
13: Y la verdad, mi amigo, no estoy siguiendo ningún candidato.
9: Ya, gracias. Muy bien, entonces, así es la respuesta de los vecinos aquí, en esta zona del Colegio Pío 12. Andrés Javier Yaraví, con todas las voces.
0: Perfecto, perfecto, mi estimado Andrés Javier. Bueno, entonces ahí estaba Andrés Javier conversando con los vecinos pobladores de Mariano Melgar, que están muy cerca al Colegio Pío 12. Nos vamos a otro punto del distrito de Mariano Melgar. Nos enlazamos ahora con usted, mi estimada Talía Castillo. Adelante, por favor, Yaraví informa.
14: Siempre con la verdad, gracias compañeros por el pase desde estudios. Buenos días, aquí es nosotros ubicados desde los exteriores de la institución educativa Manuel Veramendi. A estas horas de la mañana hay bastantes padres y familia. Vamos a hacerle la consulta acerca de su intención de voto para estas próximas elecciones, ¿no? Donde ellos van a escoger al próximo alcalde. Sí, buenos días, unos minutitos para Radio Yaraví. A ver, no desean participar. Bueno, a ver, vamos a movernos con otros papitos. Seguido, buenos días, unos minutitos, estamos en vivo para Radio Yaraví. La pregunta es, si mañana fueran las elecciones, ¿por quién votaría usted para alcalde del distrito de Mariano Melgar? ¿No sabe todavía? Bien, bien, bueno, la señorita nos mueve la cabeza. Bien, buenos días, estamos en vivo para Radio Yaraví. Estamos haciendo un sondeo. La pregunta es, si mañana fueran las elecciones, ¿usted por quién votaría para alcalde del distrito de Mariano Melgar?
15: Estoy ocupada ahorita.
14: Caballero, de repente usted... Bien. Bueno, estamos ocupaditos. Ahí, unos días, unos minutitos. Estamos haciendo un sondeo para Radio Yaraví. La pregunta es, si mañana fueran las elecciones, ¿por quién votaría usted para alcalde del distrito de Mariano Melgar? Bien, no desean responder. Bueno, vamos a seguir caminando, buscando aquí más papitos que sí nos puedan dar su opinión al respecto sobre esta intención de voto. A ver,
5: Señorita, buenos días. Unos minutitos, estamos en vivo para Radio Yaraví. Estamos haciendo un sondeo. La pregunta es si mañana fuera las elecciones, ¿usted por quién votaría para alcalde del distrito
10: 8
5: de
10: Mariano? 8 y 19.
12: Ay, no lo sé todavía.
5: Muchas gracias, no se preocupe. Nos dice todavía no sabe. Todavía unos minutitos, estamos haciendo un sondeo para Radio Yaraví. La pregunta es si mañana fuera las elecciones, ¿usted por quién votaría para alcalde del distrito de Mariano?
16: Mariano Melgar es un lugar muy bonito, pero no conozco a ninguno de los... Yo vengo de otro lugar.
5: Correcto, bien, muchas gracias. Bien, a ver, Seito, buenos días. Estamos haciendo un sondeo para Radio Yaraví. La pregunta es si mañana fuera las elecciones, ¿usted por quién votaría para alcalde del distrito de Mariano Melgar?
17: Ay, buenos días, buenas tardes, no sé, buenos días. ¿Para quién votaría? Ay, la verdad, porque yo no los he visto su plan de trabajo de los tres años que se van a quedar, no he visto ningún plan de... No sé, tengo que verlo todavía, voy a revisar recién, pero no he visto que han expuesto, ¿no? De tal año voy a hacer o esto voy a hacer, no he visto.
5: Muchas gracias, bueno, ahí está, muy amable también. Bueno, acá todavía hay un poquito de desconocimiento, no dicen, todavía no saben por quién votar, falta todavía poder enterarse. Vamos a seguir caminando, consultando aquí más papitos que nos puedan dar razón, o al menos su intención de voto para estas próximas elecciones, donde ellos van a elegir al alcalde del distrito de Mariano Melgar, en este sondeo que estamos realizando a través de Radio Yaraví. Unos minutitos, estamos haciendo un sondeo para Radio Yaraví. La pregunta es si mañana fuera las elecciones, ¿usted por quién votaría para alcalde del distrito de Mariano Melgar?
18: En realidad, porque son todos iguales.
5: ¿Usted, pero no votaría por nadie o todavía no sabe?
18: No, por nadie.
5: Muchas gracias, maestrito. Bien, ahí está. Nos dice todavía, y por nadie, ¿no? Un poco decepcionado de los diversos candidatos, pues, que se presentan. A ver, vamos a seguir caminando, consultando a más padres de familia. Reiteramos, estamos en los exteriores y alrededores del colegio Manuel Veramendi Hidalgo, ¿no? Aquí en el distrito
10: 8
5: de Mariano
10: y 22. Melgar,
5: conociendo también aquí la opinión de los diversos vecinos sobre la intención de voto, ¿no? Y que ellos puedan dar a conocer también por quién votarían, ¿no? En el caso de que mañana fueran las elecciones. Javier, unos minutitos, estamos en vivo para Radio Yaraví. La pregunta es si mañana fuera las elecciones, ¿usted por quién votaría para alcalde del distrito de Mariano Melgar?
18: No sé, la verdad.
5: No sé todavía. Correcto. Bien, muchas gracias. Bien, ahí nos dice también un poco de desconocimiento. Y a ver, vamos a finalizar acá con otros padres de familia que se estén movilizando a estas horas de la mañana, ¿no? Y nos puedan dar a conocer también su opinión. Sí, buenos días, unos segunditos. Estamos en vivo para Radio Yaraví. La pregunta es si mañana fuera las elecciones, ¿por quién votaría usted para alcalde del distrito de Mariano Melgar?
19: No elijo acá.
5: Ah, no vota aquí. Correcto. Ya nos dice que no vota aquí la
0: segunda. Muy bien.
5: A ver.
0: Uno más.
5: Voy a ir más. Voy a ir unos minutitos. Estamos haciendo un sondeo para Radio Yaraví. La pregunta es si mañana fuera las elecciones,
0: Yaraví,
5: ¿por quién votaría usted para alcalde del distrito de Mariano Melgar?
20: Por Cornejo.
5: ¿Cómo se llama su nombre completo?
20: Lóbulo. Ah, Percy Cornejo. Así es.
5: Perfecto. Muchas gracias, maestrito. Ahí está, que nos han dado el nombre de un candidato. Y bueno, finalizamos acá con otro vecino que está saliendo de su vivienda. Javier, unos segunditos. Estamos en vivo para Radio Yaraví. La pregunta es si mañana fuera las elecciones, ¿usted por quién votaría para el alcalde del distrito de Mariano Melgar?
20: No tengo candidato todavía. No sé.
5: Recién va a revisar.
20: Recién voy a revisar.
5: Correcto. Muchas gracias, maestrito. Bien, ¿no? Entonces, ha sido un tanto de conocer la opinión aquí por parte de los diferentes vecinos, padres, familia, que se movilizaban a estas horas de la mañana. Muchos de ellos todavía desconocen, algunos también han preferido no participar del sondeo, se respeta también ello, y algunos otros sí nos han podido dar a conocer sus candidatos. Es la información que podemos traer a estas horas de la mañana. Nos trasladamos hacia otro punto. Adelante con ustedes en el estudio.
0: Perfecto. Con todas las cosas. Gracias, mi estimada Talía. Bueno, estábamos entonces ahí
10: 8
0: escuchando
10: y 24
0: a los diversos pobladores que están participando en este sondeo intención de voto. Arrancábamos con Stephanie Cotrina, que estaba muy cerca o en inmediaciones de la Plaza Umachiri. Andrés Javier, por el Colegio Pío 12. Talía Castillo, en la Institución Educativa Manuel Meravendi. Y bueno, por lo menos hasta el momento, la mayoría no sabe por quién votar. Claro que por ahí salieron algunos nombres, ¿no? el del Checho, de Cornejo, hasta el momento es lo que tenemos, ¿ah? Pero vamos a seguir escuchando la participación de los vecinos de Mariano Melgar, aquí en este sondeo intención de voto. ¿Por quién votaría si la por quién votaría para alcalde si las elecciones fueran mañana, vecino melgariano?
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0: Muy bien, 8:26, 8:26, estamos en este sondeo referencial, estamos con este sondeo de intención de votos y las elecciones fueran el día de mañana, ¿usted por quién votaría para alcalde de Mariano Melgar? ¿Quién se convertirá en el próximo alcalde de Mariano Melgar? Vamos a escuchar ahora a nuestro compañero José Manuel Colque, que se encuentra también en un punto estratégico de este distrito, y vamos a escuchar la respuesta de los vecinos. Adelante, José Manuel Colque, te escuchamos, Yaraví informa.
26: Siempre con la verdad, gracias por el pase en los estudios, compañeros. Estamos por el sector de Nuevo Milenio, la parte alta de Mariano Melgar, para consultarle a la población respecto a estas elecciones municipales que se vienen. Ahora vamos a consultar rápidamente. ¿Qué tal? ¿Cómo está? Una consultita rápida para Radio Yaraví. Si mañana fueran las elecciones, ¿por quién votaría para alcalde de Mariano Melgar?
27: No sé.
26: Todavía no ha definido. ¿Usted? Todavía no ha definido.
27: No, ya no estoy acá.
26: Ajá. Usted quizá ha definido, maestro, si mañana fueran las elecciones, ¿por quién votaría usted para alcalde de Mariano Melgar?
28: Sí, Mariano Melgar, no.
26: Todavía tampoco. Tampoco ha definido. Ajá. Bien. Muchas gracias. A ver, continuamos en este sector Nuevo Milenio.
21: Yaraví.
26: A la población de Mariano Melgar respecto a estas elecciones. A ver. ¿Qué tal, maestro? ¿Cómo está? Una consultita rápida para Radio Yaraví. Si mañana fueran las elecciones, ¿por quién votaría para alcalde de Mariano Melgar?
29: Alcalde para Mariano Melgar, yo estaría. Ahorita casi no estoy analizando, pero estaría por el Checho, pero no sé, no tengo mucho que conocimiento mucho de los políticos.
26: Pero Checho de alguna manera.
29: Sí. Uh-huh. Sí.
26: Muchas gracias. Vamos a seguir consultando. Maestrito, ¿qué tal? Una consultita rápida para Radio Yaraví. Si mañana fueran las elecciones, ¿por quién votaría para alcalde de Mariano Melgar?
30: Mariano Melgar, Percy.
26: Percy Cornejo, ¿no?
30: Sino uno de ellos.
26: Percy.
30: Alfredo, no sé cómo es, ingeniero.
26: Pero para Mariano Melgar, Percy me decía, ¿no?
30: Percy
26: nos dijo en un primer término. A ver, señorita, ¿usted qué tal? ¿Cómo está? Una consultita rápida. Si mañana fueran las elecciones, 29. ¿Por quién votaría para alcalde de Mariano Melgar?
30: Chechito. Nos ha ayudado mucho en la pandemia.
26: Ajá. Muchas gracias. Vamos a seguir consultando aquí en esta zona de Nuevo Milenio respecto a la decisión de voto también de los pobladores. A ver, vamos a seguir consultando entonces a la población de Nuevo Milenio, la parte alta
1: de Mariano Melgar, respecto a esta decisión de voto. Maestro, ¿qué tal? Una consultita rápida para Radio Yaraví. Si mañana fueran las elecciones, ¿por quién votaría para alcalde de Mariano Melgar?
2: Por Chicho.
1: ¿Chicho?
2: Claro.
1: ¿Chicho? ¿Con qué más?
2: ¿Qué apellida es? Chicho, que está participando.
1: Chichito.
2: Chichito, claro.
1: Ah, Chichito. Bien, muchas gracias. Ahora vamos a consultar también. Señito, ¿qué tal? Una consultita rápida para Radio Yaraví. Si mañana fueran las elecciones, ¿por quién votaría para alcalde de Mariano Melgar? Ajá, todavía no, no ha definido todavía.
3: No, por el momento no.
1: Ajá, nos justamente nos decía, no, no sabía. Ajá, bien. Bien, bien, entonces, compañeros, este ha sido el reporte desde el sector Nuevo Milenio, la parte alta del distrito de Mariano Melgar. Adelante, estudios.
0: Bien, bien, correcto, Nuevo Milenio, ¿no? Bueno, ahí estaba entonces José Manuel Colque. Vamos, entonces vamos con más aquí a través de Radio Yaraví con toda la voz. Seguimos en este sondeo referencial desde Mariano Melgar, María Luz.
12: Ahora nos vamos con Milagros Rodríguez, que ya también se encuentra lista para brindarnos la información. Adelante, Milagros, Yaraví informa.
4: Siempre con la verdad, gracias por el pase nuevamente, compañeros. Ahora nos hemos ubicado en otro punto del distrito, estamos en alrededores de la institución educativa Andrea Valdivieso de Melgar para continuar con este sondeo de intención de voto rumbo a la alcaldía del distrito de Mariano Melgar, así que vamos a iniciar a consultar a las ciudadanías. Aquí una mamita: ¿qué tal, señito? ¿Cómo está? Muy buenos días. Para Radio Yaraví, si mañana fueran las elecciones, ¿por quién votaría usted para alcalde de Mariano Melgar?
6: No, todavía no tengo pensado.
4: No tiene,
6: señora.
4: Todavía. Listo, muchísimas gracias. Ocho. Vamos a continuar ahora.
12: Y 31. Otra.
4: Señito, muy buenos días. ¿Qué tal? Para Radio Yaraví, breve consulta. Si mañana fueran las elecciones, ¿por quién votaría usted para alcalde de Mariano Melgar?
7: Por uno nuevo, pues, porque si voy a repetir lo mismo
4: que no. Pero, ahora, al momento, ¿ya tiene su candidato?
7: Por el señor Checho.
4: Por Checho, listo, muchas gracias por Checho. Entonces, nos comenta aquí, vamos a seguir consultando a los padres de familia que también vienen acompañando a sus hijos, ¿no? A las estudiantes de este colegio. A ver, ahora vamos a consultar aquí a un caballero. ¿Qué tal? Muy buenos días. Para Radio Yaraví, breve consulta nada más. Si mañana fueran las elecciones, ¿por quién votaría usted para alcalde de Mariano Melgar?
8: Chicho.
4: Chicho, listo, muchas gracias. Buenos días. Si mañana fueran las elecciones, ¿por quién votaría usted para alcalde de Mariano Melgar?
8: Por Carlos Andrade, Casquito.
4: Carlos Andrade, listo, muchísimas gracias. Vamos a seguir consultando, compañeros, aquí, recorriendo también todo lo que es alrededor de esta institución educativa. Vamos a seguir consultando aquí con una dama. Buenos días, señorita, ¿cómo está? Muy buenos días. Si mañana le fueran las elecciones, ¿por quién votaría usted para alcalde de Mariano Melgar?
9: No estoy disponible, señorita, para contestar.
4: Listo, muchísimas gracias. No quiere participar, pero igual se agradece. Vamos a seguir recorriendo, compañeros. Continuamos entonces, compañeros, ahora aquí a una hermosa dama. Muy buenos días, señorita, ¿cómo está? Para Radio Yaraví, breve consulta. Si mañana fueran las elecciones, ¿por qué votaría usted para alcalde? No tiene candidato, nos dice. Todavía no tiene candidato definido. Vamos a continuar con este sondeo de opinión a todos los padres de familia que se encuentran por esta zona también. Vamos a ahora consultar aquí a una señito. ¿Cómo estás, señito? Muy buenos días. Breve consulta para Radio Yaraví. Si mañana fueran las elecciones, ¿por quién votaría usted para alcalde de Mariano Melgar?
9: No, yo no soy de Mariano Melgar.
4: Ah, no, soy la zona. Listo, gracias. Vamos a seguir consultando. ¿Cómo está, caballero? Ocho. Muy buenos días. Breve consulta nada más para Radio Yaraví. Si mañana fueran las elecciones.
8: Con el hospital.
4: Listo, listo, está ocupadito, pero vamos a consultar a ver ahora aquí a otro vecino también que se encuentra por este sector. ¿Cómo está, caballero? Muy buenos días. Breve consulta para Radio Yaraví. Si mañana fueran las elecciones, ¿por quién votaría usted para alcalde de Mariano Melgar?
11: Yo no puedo votar porque soy venezolano.
4: Listo, ay, listo, listo. Vamos a seguir consultando, compañeros. ¿Qué tal? Muy buenos días, señito. Breve consulta para Radio Yaraví. Si mañana fueran las elecciones, ¿por quién votaría usted para alcalde de Mariano Melgar?
13: Señorita, todos son unos corruptos y uno no sabe ya por quién, por favor.
4: Listo, muchas gracias. Todavía entonces no sabe por quién votar en esas elecciones. ¿Cómo está, señito? Muy buenos días. Breve consulta para Radio Yaraví. Si mañana fueran las elecciones, ¿por quién votaría usted para alcalde de Mariano Melgar?
15: Alcalde Mariano Melgar, por el señor Calizaya. La casita.
4: Listo, muchas gracias. Bien, compañeros, entonces esa es la opinión Yaraví sobre la intención de voto aquí en el distrito de Mariano Melgar. Informó para ustedes Milagros Rodríguez con todas las voces.
0: Correcto, Milagros Rodríguez, muchas gracias. A diferencia de los otros puntos donde estaba siendo mencionado Percy Cornejo y Sergio González, en este último punto de Milagros Rodríguez que estaba conversando con vecinos ahí cerca de la institución educativa Andrea Valdivieso, aparece Andrade y aparece Calizaya, aparece Carlos Andrade y aparece Caselli Calizaya. Pero sigamos, aplicando este sondeo, intención de voto, si las elecciones fueran el día de mañana, ¿usted por quién votaría? Para alcalde distrital de Mariano Melgar. Ahí está entonces la respuesta que estamos recibiendo por parte de nuestros respectivos vecinos, oyentes también, que tal vez por ahí son oyentes de radio, ya la vi con todas las voces. Vamos con otro punto, en breve, en todo caso, nos confirma el equipo de producción con quién estamos para que también sigamos escuchando en la segunda ronda. Vamos con Stephanie Cotrina. Muy bien, vamos entonces con la segunda ronda de Stephanie Cotrina. Es tu turno, mi estimada Stephanie Cotrina. Te escuchamos. Adelante. Yarabí informa.
5: Siempre con la verdad, gracias por el pase correspondiente, colegas en estudio. Información en vivo desde el mercado Umachiri. Vamos a consultar con la población si ya tiene su candidato preferido para alcalde de Mariano Melgar. ¿Cómo está? Muy buenos días. Estamos en vivo para Radio Yarabí. ¿Ya sabe usted por qué candidato o votar para alcalde de Mariano Melgar si mañana fueran las elecciones?
10: Por el señor Carlos Andrade.
5: Listo, muy amable. Por acá, señora linda, buen día. Si el día de mañana fueran las elecciones distritales, ¿por quién votaría para alcalde de Mariano Melgar?
10: Todavía no sé.
5: No se preocupe, gracias, muy amable. Por acá, señora linda, muy buenos días. Para Radio Yarabí, si el día de mañana fueran las elecciones distritales, ¿por quién votaría para alcalde de Mariano Melgar?
10: Buenos días, yo votaría por Carlos Andrade, el casquito.
5: Listo, muy amable. Por acá, caballero, muy buen día. Para Yarabí. Radio Yarabí, si mañana fueran las elecciones, ¿por quién votaría para alcalde de Mariano Melgar?
14: Bueno, ahorita han visto que todos están parejos. Ajá. Pero bueno, siempre hay que votar por la seguridad ciudadana, ¿no?
5: ¿Algún nombre, símbolo?
14: Fuerza Arequipeña.
5: Listo, gracias, muy amable. Señora linda, muy buen día. Para Radio Yarabí, si mañana fueran las elecciones distritales, ¿por quién votaría para alcalde para Mariano Melgar? ¿Sabe usted?
10: No vivo aquí.
5: Ah, no es de aquí, ya, no se preocupe, gracias. Muy buenos días, señora linda. Si mañana fueran las elecciones, ¿por qué votaría para alcalde de Mariano Melgar?
10: Ay, no sé.
5: Todavía no sabe. Gracias, muy amable. Caballero, buen día. Si mañana fueran las elecciones, ¿por qué votaría para alcalde de Mariano Melgar?
16: No tengo idea todavía.
5: Todavía no sabe. A ver, por acá. Muy buen día. Para Radio Yarabí, si mañana fueran las elecciones distritales, ¿por quién votaría para alcalde de Mariano Melgar? Si mañana fueran las elecciones distritales, ¿por quién votaría para alcalde de Mariano Melgar?
17: Por Carlitos Andrade.
5: Listo, gracias, muy amable. A ver, seguimos consultando con más población. Señora linda, buen día. Si mañana fueran las elecciones distritales, ¿por quién votaría para alcalde de Mariano Melgar?
18: No voto en este acá.
5: ¿No voto usted de Mariano Melgar?
18: No.
5: Ya, gracias, muy amable. A ver, seguimos consultando a la población. Muy buen día. Si mañana fueran las elecciones distritales, ¿por quién votaría usted para alcalde de Mariano Melgar? ¿Algún nombre?
18: Por nadie. No, por nadie.
5: ¿No va a votar?
18: Trato que dé la talla para Mariano
5: Melgar. Ok, gracias, muy amable. Bien, este es el reporte en todo caso de sondeo de opinión desde el mercado Umachiri en el distrito de Mariano Melgar. Informó Stephanie Cotrina para Radio Yarabí. Adelante en estudios.
0: Perfecto, perfecto, mi estimada Stephanie Cotrina, muchas gracias, por lo menos en este último punto, empieza un poco a recuperar, ¿no? A recuperarse dentro de las respuestas que daban los vecinos Carlos Andrade y Caselli Calizaya. Yarabí. Porque las primeras respuestas apuntaban a Percy Cornejo Barragán como también a Checho, y en estos dos últimos puntos empiezan un poco a escalar Carlos Andrade y Caselli Calizaya. Puede ser que la situación esté muy reñida, pero los resultados oficiales obviamente los vamos a tener más adelante aquí a través de este sondeo referencial, intención de voto en Mariano Melgar, María Luz Cruz.
12: Sí, ya vienen entonces los resultados, ahí estamos en la parte final de este gran sondeo que estamos aplicando en el distrito de Mariano Melgar. Pasen la voz porque ya vienen los resultados. Vecino, vecina de Mariano Melgar quiere conocer cómo van las preferencias, cómo va la intención de voto en el distrito de Mariano Melgar. En algún momento más, en algunos minutos más, estaremos ya con los resultados. Al parecer la competencia está bastante fuerte en el distrito de Mariano Melgar. Vamos ahora con Miguel Llanos, ya está listo para brindarnos su reporte. Adelante, Miguel, Yaraví informa.
16: 8. Siempre con la verdad, 39. Gracias por el pase, compañeros. Continuando con este sondeo de intención de voto en cara a las elecciones regionales y municipales 2026, nos trasladamos al Parque Mariano Bustamante del distrito de Mariano Melgar, donde le preguntaremos a las personas si es que ya tienen su mente por quién votarán en estas elecciones. Señora, muy buenos días. Para Yaraví, si mañana fueran las elecciones municipales, ¿por quién votaría?
17: Por Caselli.
16: Caselli. Sí. Muchas gracias. Señorito, buenos días. Para Yaraví, si mañana fueran las elecciones municipales, ¿por quién votaría?
19: La verdad, por nadie.
16: Por nadie. Muchas gracias. Bien, vamos a preguntarle a otro vecino por quién votará. Disculpe, buenos días. Para Radio Yaraví, si mañana fueran las elecciones municipales, ¿por quién votaría?
20: Aquí en Mariano Melgar sería por Tito.
16: Tito.
20: Sí. Y por la provincia por Segarra.
16: Listo. Muchas gracias. Disculpe, señorito, algo breve. Si mañana fueran las elecciones municipales, ¿por quién votaría?
19: La verdad, todavía no tengo nada claro, pero viendo lo que está sucediendo, por nadie.
16: Muchas gracias.
21: Yaraví.
16: ¿Para qué? Señorito, buenos días. Para Yaraví, si mañana fueran las elecciones municipales, ¿por quién votaría?
19: Por mí misma.
16: Por usted. Ya, muchas gracias. Buenos días, disculpe. Si mañana fueran las elecciones municipales de Mariano Melgar, ¿por quién votaría?
22: Por mí.
20: Por nadie.
16: Por nadie tampoco. Listo, muchas gracias. Bien, hay vecinos de la parte del Parque Mariano Bustamante que no tienen un voto decidido y hay algunos que sí, unos pocos. Esa es la información hasta el momento. Adelante en estudios, compañeros. Informo con ustedes Miguel Llanos con todas las voces.
0: Bien, bien, correcto, Miguel Llanos. Muchas gracias por la información y sobre todo por conversar con algunos vecinos. Aquí en este punto donde está Miguel Llanos, es decir, en el Parque Mariano Bustamante, aparece Edwin Tito. ¿Ah? Aparece Edwin Tito. Oiga, bien reñido. Ya, esto se pone interesante porque al inicio como que estaban sacando ventaja, ¿no? Percy Cornejo y el Checho. Y después, ya 8, de la mitad para adelante,
12: y 41.
0: Ya empieza a marcar presencia Carlos Andrade y Caselli Calizaya. Y en este último punto donde está Miguel Llanos empiezan a mencionar a, en este caso, Edwin Tito, el corazón.
12: Claro, son los que están siendo mencionados, pero según lo que estamos escuchando, todavía sigue saliendo en mayor porcentaje o es más repetido escuchar a los ciudadanos decir que todavía no saben por quién van a votar. O sea, todavía hay un... en breve vamos a conocer los resultados, pero puedo decir que por lo que estamos escuchando todavía hay un alto porcentaje de ciudadanos en Mariano Melgar que todavía no saben por quién van a votar este próximo 4 de octubre. Y estamos a 31 días. Vecino, vecina de Mariano Melgar, nos gana el tiempo. Estamos a 31 días para las elecciones del 4 de octubre y por lo que escucho hay una buena cantidad de vecinos que todavía no han decidido, no han analizado planes de gobierno, no han escuchado el debate. Vecino, vecina, por favor, puede ingresar al Facebook de Radio Yaraví, ahí está el debate de los candidatos, ingrese ya para que tome una decisión. Vamos a otro punto, estamos listos ahora con Noelia, ¿sí? Adelante, Noelia, Yaraví informa.
23: Siempre con la verdad, gracias por el pase, colegas. Estamos en la avenida Argentina, en la parte baja, y vamos a preguntarles a los ciudadanos por quién votarían si es que el día de mañana fueran las elecciones para alcalde distrital aquí en Mariano Melgar. A ver, vamos a consultarle a una ceñito. Ceñito, buenos días. Una consulta para Radio Yaraví. Si mañana fueran las elecciones, ¿por quién votaría usted para Mariano Melgar, alcalde distrital?
24: Todavía no lo tengo elegido, sí, porque todavía, como están haciendo poca propaganda, todavía está...
23: Listo. Muchas gracias, ya, muy amable. A ver, por aquí le vamos a preguntar. Buenos días, una consultita para Radio Yaraví. Si mañana fueran las elecciones, ¿por quién votaría para alcalde de Mariano Melgar?
24: Ahorita no sabría.
23: Todavía no sabría. Ya, listo, gracias. A ver, bueno, entonces ese es el panorama. A ver, vamos a seguir consultando por este punto. Ahora vamos a preguntar por aquí. Buenos días, joven, una consulta para Radio Yaraví. Si mañana fueran las elecciones, ¿por quién votaría para alcalde de Mariano Melgar?
24: Nulo.
23: Nulo. Ya listo, gracias. A ver, vamos a seguir consultando, colegas. Ahí, a esta hora del día no hay, digamos, gran cantidad de personas que estén circulando por esta avenida, algunos escolares, ya también se puede divisar. Ahora vamos a consultar por aquí. Buenos días, joven, para Radio Yaraví. Si mañana fueran las elecciones, ¿por quién votaría para alcalde de Mariano Melgar?
2: Por el casquito.
23: El casquito, sí. Listo, gracias, gracias. Sí, ahí en todo caso, lo que nos ha indicado, a ver acá un caballero. Caballero, buenos días. Una consulta para Radio Yaraví. Si mañana fueran las elecciones, ¿por quién votaría para alcalde de Mariano Melgar?
3: Mire usted, la verdad no estoy enterado yo.
23: A ver, vamos a preguntar aquí. Caballero, buenos días. Para Radio Yaraví, si mañana fueran las elecciones, ¿por quién votaría para alcalde de Mariano Melgar?
17: Yaraví.
21: Por el, ¿qué se llama? Por el León.
23: Por el León, el Portalito, sí. Y el León.
21: Sí.
23: Listo, muchas gracias. Sergio, ya. González, dice. Ya, listo, muy amable, gracias, gracias. A ver, vamos a seguir preguntando, colegas. Ahora vamos a consultar por aquí. Buenos días, señorita. Una consulta, disculpe, para Radio Yaraví. Ah, ya no desea responder. Ahora vamos a preguntar a un caballero por aquí también. Vamos a preguntar. Caballero, buenos días. Una consulta para Radio Yaraví. Es una encuesta. Si mañana fueran las elecciones, ¿por quién votaría para alcalde de Mariano Melgar?
2: Hola, Carlos Andrade. Ingeniero.
23: Carlos Andrade. Listo, muchas gracias. Ahí, entonces, el casquito ahora en Nación ha estado indicando al caballero. Ahora vamos a continuar, vamos a continuar. A ver, vamos a preguntar a la señora. Por aquí, rapidito nomás, nos vamos a acercar. Buenos días, señora linda. Una consulta para Radio Yaraví. Si mañana fueran las elecciones, ¿por quién votaría para alcalde de Mariano Melgar?
22: Todavía no he pensado.
23: Todavía no he pensado. Perfecto, muchas gracias. Vamos a continuar, colegas. A ver, vamos a preguntar por acá. Buenos días, una consulta. Es una encuesta para Radio Yaraví. Si mañana fueran las elecciones, ¿por quién votaría para alcalde de Mariano Melgar?
2: No soy de Caja.
23: No es de Caja, es de otro distrito, entonces. A ver, por aquí el joven. Joven, buenos días. Es una encuesta. Si mañana fueran las elecciones, ¿por quién votaría para alcalde de Mariano Melgar?
2: Para el casquito, será.
23: Para el casquito, listo. Claro. Muchas gracias, muy amable. Ahora vamos a continuar, compañeros. Entonces, este es el panorama de este, lo que es la Avenida Argentina. Reiteramos, a esta hora del día, informo para usted, Noelia Celada. Adelante, estudios.
0: Perfecto.
12: Gracias, gracias, Noelia, por la participación. Eric, y también están participando a través de las redes sociales. Allí están ya conectándose los vecinos de Mariano Melgar para poder también conocer quién, cómo va la tendencia electoral a 31 días de las elecciones. Estamos haciendo este gran sondeo referencial de intención de voto en el distrito de Mariano Melgar. Vamos a otro punto. Jenny Flores, lista Jenny, Yaraví informa.
25: Siempre con la verdad, seguimos Yaraví. Este sondeo de intención de voto 2026 en el distrito de Mariano Melgar. Vamos a hacer la consulta a los ciudadanos para ver si ya han decidido por quién votarían para esta jurisdicción. Adama, ¿cómo está? Buenos días para Radio Yaraví. ¿Usted ya sabe por quién va a votar para alcalde de Mariano Melgar?
26: Sí, por un nuevo que va a ir el señor Andrade, ¿no? Que está con el símbolo casquito. Yo voy a apoyar a él como nuevo que va a trabajar con ganas en Mariano Melgar. Nosotros queremos que nos apoye. Bien. A todo.
25: Muchas gracias a la Adama por esa participación. Dama aquí para consultarle si sabe ya por quién va a votar para alcalde de Mariano Melgar. ¿Cómo está? Buenos días para Radio Yaraví.
27: No sé todavía por quién voy a votar.
25: Bien, muchas gracias a la dama. Sondeos de intención de voto en el distrito de Mariano Melgar. Le consultamos a una dama. ¿Cómo está? Buenos días para Radio Yaraví. ¿Por quién votaría usted por alcalde de Mariano Melgar?
28: Por el señor Edwin Tito, de Somos Perú.
25: Bien, muchas gracias a la dama. A ver, continuamos, a ver, nos vamos a acercar a ver.
12: 8.
25: A otra dama por aquí.
12: 47.
25: ¿Cómo está? Buenos días para Radio Yaraví. Si las elecciones municipales fueran mañana, ¿por quién votaría para alcalde de Mariano Melgar?
28: El señor Edwin Tito de Somos Perú.
25: Bien, muchas gracias, gracias a la... Vamos, a ver, continuamos, a ver, una dama. ¿Cómo está? Buenos días para Radio Yaraví. ¿Usted sabe por quién va a votar para alcalde de aquí de Mariano Melgar?
29: Para el señor Checho González vamos a votar, toda mi familia, porque nosotros bastante apreciamos a él, ¿no? Porque es una buena persona, humilde, sencillo, y nosotros ya hemos elegido en mi hogar para él, ¿verdad?
25: Bien, correcto, muchas gracias a la dama. A ver, vamos a ver, una ceñito. ¿Cómo está? Buenos días para Radio Yaraví. ¿Usted sabe por quién va a votar para alcalde de Mariano Melgar?
28: Buenos días con todos. Yo por alcalde votaría por el Pollito, porque que le quede trabajado y ojalá que siga con las obras.
25: Bien, muchas gracias a la dama, y está su voto. Entonces, a ver, una dama, a ver, sigamos caminando, una dama aquí. ¿Cómo está? Buenos días para Radio Yaraví. ¿Usted ya sabe por quién va a votar para alcalde aquí de Mariano Melgar?
30: Yo quiero votar casi
25: ¿Todavía no ha decidido su voto?
30: No sé qué va a votar, casita.
25: La casita nos dice. Bien, muchas gracias. Bien, compañeros, ahí está entonces las opiniones que hemos tenido de algunos ciudadanos aquí de la calle Señor de los Milagros, en el distrito de Mariano Medar. Adelante con ustedes en Estudio Central.
12: Muchas gracias, gracias Jenny por la información allí por la calle Señor de los Milagros. Vamos ahora nuevamente a la parte alta, está José Colque, te escuchamos, Yarabí informa.
1: Siempre con la verdad, gracias por el paso en estudios, compañeros. Vamos a consultar a la población de Mariano Melgar en los exteriores, básicamente alrededores de lo que es el cementerio El Ángel, Jerusalén, respecto a estas elecciones regionales y municipales. ¿Qué tal? ¿Cómo está? Una consultita rápida. Si mañana fueran las elecciones para, bueno, para Radio Yarabí, si mañana fueran las elecciones, ¿por quién votaría usted para alcalde de Mariano Melgar?
4: Yo no voto para nadie.
1: Nadie, no nadie. A ver, aquí atrás. Usted, señito, si mañana fueran las elecciones, ¿por quién votaría para alcalde de Mariano Melgar?
4: ¿Por qué pregunta? Para él voy a votar, para él.
1: ¿Cómo se llama?
4: Chichito.
1: Ajá. Chichito. Ajá, bien, muchas gracias. A ver, vamos a seguir consultando aquí a la población de Mariano Melgar. Repetimos, estamos por los exteriores de lo que es el cementerio El Ángel de Jerusalén, en la parte alta de Mariano Melgar. A ver, vamos a seguir consultando a la población de Mariano Melgar. Amiga, ¿qué tal? ¿Cómo estás? Una consultita rápida, disculpa, para Radio Yarabí. Si mañana fueran las elecciones, ¿por quién votarías para alcalde de Mariano Melgar?
4: No sabría
1: todavía. A ver, vamos a seguir consultando. Señorita, usted quizá, si mañana fueran las elecciones, ¿por quién votaría para alcalde de Mariano Melgar?
4: Ay, por el Chichito, creo.
1: Ajá, muchas gracias. A ver, vamos a seguir consultando a la población de aquí de los exteriores, los alrededores del cementerio de Jerusalén, en la parte alta de Mariano Melgar. A ver, vamos a seguir consultando a la población en esta zona alta. Amigo, una consultita, ¿qué tal? ¿Cómo estás? Para Radio Yarabí. Si mañana fueran las elecciones, ¿por qué votarías para alcalde de Mariano Melgar?
4: No sabría decir.
1: Todavía no has definido tu voto. Ajá, bien, muchas gracias. A ver, vamos a seguir consultando, compañeros, entonces, a la población. Señito, ¿qué tal? Una consultita rápida para Radio Yarabí. Si mañana fueran las elecciones, ¿por quién votaría usted para alcalde de Mariano Melgar?
4: Por Checho.
1: Checho, ajá. Bien, muchas gracias por Checho. Entonces, compañeros, culminamos este reporte aquí en los exteriores del cementerio El Ángel en Jerusalén, en la parte alta de Mariano Melgar. Adelante en estudios.
0: Bien, correcto, gracias. Cerca a lo que es el cementerio El Ángel, ¿eh? Ahí está entonces la respuesta de los vecinos aquí a través de Radio Yarabí con todas las voces. Vamos terminando. ¿Con quién nos enlazamos? ¿Con Talía? Milagros. Vamos con Milagros y me parece luego con Talía. Vamos entonces con usted, mi estimada Milagros Rodríguez. Tu turno, te escuchamos. Adelante, Yarabí informa.
6: Siempre con la verdad, gracias por el pase, compañeros, muy buenos días. Estamos 8 ubicados
12: y 52.
6: En alrededores de la institución educativa Madre del Divino Amor para iniciar con este sondeo acerca de la intención de voto rumbo a la alcaldía del distrito de Mariano Melgar. Así que vamos a iniciar a ver aquí con una ceñito. ¿Cómo está? Muy buenos días. Breve consulta para Radio Yarabí. Si mañana fueran las elecciones, ¿por quién votaría usted para alcalde de Mariano Melgar?
7: Disculpe, todavía no.
6: No tiene candidato. Listo, muchísimas gracias. No tiene candidato. Buenos días, ceñito. Si mañana fueran las elecciones, ¿por quién votaría usted para alcalde de Mariano Melgar?
7: Todavía no tengo seguridad.
6: Listo, ahora vamos a preguntar aquí a la caserita también. Muy buenos días, señorita. Si mañana fueran las elecciones, ¿por quién votaría usted para alcalde de Mariano Melgar?
8: Por Chechito.
6: Chechito. Listo, gracias. Joven, muy buenos días. Si mañana fueran las elecciones, ¿por qué votaría usted para alcalde de Mariano Melgar?
9: No sé.
6: No tiene candidato todavía.
9: No.
6: Bien, no tiene candidato. A ver, vamos a consultar aquí al joven. Muy buenos días, joven. Si mañana fueran las elecciones, ¿por qué votaría para alcalde de Mariano Melgar?
9: Todavía no tengo candidato.
6: No tiene candidato. Listo, muchísimas gracias. Vamos a ver, a continuar, compañeros, con este sondeo de opinión con la ceñito. Muy buenos días, ceñito. ¿Qué tal para Radio Yarabí? Breve consulta nada más. Si mañana fueran las elecciones, ¿por quién votaría usted para alcalde de Mariano Melgar?
7: Por nadie.
6: No tiene candidato.
7: No es que no tenga, no confío en nadie.
6: Listo, muchas gracias. No confía en nadie. Entonces aquí la vecina del distrito, pero vamos a seguir recorriendo todo lo que es alrededor de esta institución educativa y vamos a consultar ahora con una ceñito. Muy buenos días, ¿qué tal? Breve consulta para Radio Yarabí. Si mañana fueran las elecciones, ¿por quién votaría usted para alcalde de Mariano Melgar?
8: No tengo ni idea, porque no voto aquí.
6: Ah, ya no vota aquí. Joven, Mariano, ¿es mayor de edad?
8: Sí.
6: Si mañana fueran las elecciones, ¿por quién votaría usted para alcalde de Mariano Melgar?
11: No sé, he visto por arriba de Checho, creo.
6: ¿Pero no te votaría entonces por ese candidato?
11: Sí, no hay otro.
5: Listo, muchísimas gracias. Bien, vamos a continuar entonces, compañeros, recorriendo todo lo que es alrededores, ¿no? De este distrito, de esta institución educativa, Madre del Divino Amor. A ver, continuamos aquí con una señorita que vino de comprar el pan. Buenos días, señorita, ¿cómo está? Para Radio Yaraví Breve Consulta nada más. Si mañana fueran las elecciones, ¿por quién votaría usted para alcalde de Mariano Belgar?
10: Para el doctor Percy Cornejo Barca.
5: Listo, muchísimas gracias. Vamos a continuar. A ver, a una última persona para consultar sobre la intención de voto, ¿no? En rumbo a la alcaldía de este distrito. ¿Cómo está? Muy buenos días. Breve consulta para Radio Yaraví. Si mañana fueran las elecciones, ¿por quién votaría usted para alcalde de Mariano Melgar?
13: Yo no soy de acá.
5: ¿No es de la zona? No. Listo, muchísimas gracias. ¿Ustedes viven en las zonas del distrito? Listo, no voten, entonces aquí. Vamos a seguir recorriendo entonces las calles, compañeros. A ver, continuamos aquí con una ceñito. Buenos días, ¿qué tal para Radio Yaraví Breve Consulta? Si mañana fueran las elecciones, ¿por quién votaría usted para alcalde de Mariano Melgar?
14: Yaraví.
15: Ninguno.
5: Listo, muchísimas gracias. Bien, compañeros, entonces esa es la opinión de la ciudadanía o de la población o los vecinos del distrito de Mariano Melgar que están ubicados alrededor de la institución educativa Madre del Divino Amor. Adelante en estudios, informó Milagros Rodríguez con todas las voces.
12: Muchas gracias, gracias, Milagros. Y ahora cerramos con Talía Castillo y después de Talía ya tendremos los resultados. Adelante, Talía, Yaraví informa.
5: Siempre con la verdad, gracias compañeros por el pase de ese estudio, buenos días, así es, seguimos desde el distrito de Mariano Melgar y ahora nos hemos trasladado hasta el mercado San Martín, ubicado aquí en la parte alta. Vamos a consultar aquí con los ciudadanos, con los vecinos, acerca de su intención de voto. Caballero, buenos días, unos minutitos, estamos en vivo para Radio Yaraví. Estamos haciendo un sondeo sobre la intención de voto. La pregunta es, si mañana fueran las elecciones, ¿usted por quién votaría para alcalde del distrito de Mariano Melgar?
16: Mira, yo la verdad no soy de acá. Yo voto allá en la provincia que yo. Yo estoy por pasada como taxista. Si no, con gusto. Si me hablaría de otro de la región, tal vez debería. Ahorita...
5: Muchas gracias, muchas gracias. No, gracias, gracias. Bueno, ella era otro ciudadano. Caballero, unos minutitos. Estamos en vivo para Radio Yaraví. Estamos haciendo un sondeo, haciendo la consulta. Si mañana fuera las elecciones, ¿usted por quién votaría para alcalde del distrito de Mariano Melgar?
17: No conozco ninguna.
5: No conoce ninguno. Todavía no sabe.
17: Entonces, sí, no
5: sabe. Ya, maestrito, muchas gracias. Bueno, ahí está, todavía un poquito de desconocimiento. Estamos consultando aquí a más ciudadanos. Señorita, buenos días. Unos minutitos. Estamos haciendo un sondeo para Radio Yaraví. La pregunta es, si mañana fuera las elecciones, ¿por quién votaría usted para alcalde del distrito de Mariano Melgar?
18: Por Percy Cornejo.
5: Listo, muchas gracias. Sí. Ahí está, que nos han dicho por Percy Cornejo. Vamos a seguir aquí caminando, consultando aquí a más ciudadanos que nos puedan dar su idea, ¿no? Su intención de voto. Señorita, buenos días, unos minutitos para Radio Yaraví. Estamos haciendo un sondeo y la consulta es, si mañana fueran las elecciones, ¿usted por quién votaría para alcalde del distrito de Mariano Melgar?
14: Yaraví.
5: Por Checho González. Listo, muchas gracias. Caballero, de repente usted también, ¿por quién votaría si mañana fuera la elección?
18: Muchas gracias.
5: Ahí está, no es del distrito. Caballero, unos segunditos. Estamos en vivo para Radio Yaraví. La consulta es, si mañana fuera las elecciones, ¿usted por quién votaría para alcalde del distrito de Mariano Melgar?
19: Ya tengo ya mi...
5: ¿Por quién?
19: Checho.
5: Checho González. Sí. Correcto, muchas gracias. Ahí está, que nos han dado el apelativo, ¿no?, de este candidato Sergio González. A ver, unos cuantos ciudadanos más que nos puedan dar su opinión. Caballero, unos minutitos. Estamos en vivo para Radio Yaraví. Estamos haciendo una consulta a la población sobre su intención de voto. La pregunta es, si mañana fuera las elecciones, ¿usted por quién votaría para alcalde del distrito de Mariano Melgar?
20: Por ahorita, señorito, todavía no.
5: Todavía
20: porque
5: no sé. Sí, informados.
20: Sí. Correcto. Sino que también tenemos candidatos que tienen sentencia, eso tenemos que averiguar bien. Sí, y
5: para
20: votar.
5: Su voto.
20: Exacto.
5: Perfecto. Muchas gracias, maestro. 8. Ahí está. Estamos haciendo un sondeo para Radio Yaraví. La pregunta es, si mañana fuera la selección, ¿usted por quién o para quién votaría para el distrito de Mariano Melgar?
20: Es que no vivo aquí, Mariano
5: Melgar.
20: No
5: vive acá. No se preocupe, gracias. Bueno, ahí está. Usted si es vecina de Mariano Melgar, ¿por quién votaría para alcalde del distrito de Mariano Melgar?
20: Distrito
2: Chaca para mí, ¿no? Sí. Por Pollito, porque okay. Siempre ha hecho obras, bueno, me ha dejado.
3: ¿Lo va a reelegir?
2: Sí, a él, por muy nuevo.
3: Muchas gracias, muchas gracias. Ahí están, que nos dicen por Pollito. Caballero, unos segunditos. Si mañana fuera las elecciones, ¿usted por quién votaría para alcalde del distrito de Mariano Melgar? Somos de Radio Yeravita.
14: Por Barragán.
3: Barragán. Listo, maestrito, muchas gracias. Bien, acá, bueno, no al menos hay un mayor conocimiento de los candidatos. Algunos han dicho, ¿no?, de su preferencia, sobre todo para estas próximas elecciones. Estaremos atentos, volvemos con más información. Adelante con ustedes en estudios. Informó Talía Castillo con todas las voces.
0: Correcto, gracias Talía Castillo, por la información que nos brinda desde el mercado
15: San Yaraví.
0: Oiga, varios puntos en el que hemos estado recorriendo, varios puntos. Plaza Humachiri, Colegio Pío 12, la institución educativa Manuel Beramendi, la institución educativa Andrea Valdivieso, Nuevo Millennium, estuvimos también por el mercado Humachiri, hemos estado recorriendo también, oiga, la avenida Argentina, hemos estado recorriendo por la calle Señor de los Milagros, hemos estado recorriendo también por el cementerio El Ángel, institución educativa Madre del Divino Amor, me parece, sí, y lo que es la mercado San Martín. Varios puntos, parte alta, media y baja del distrito de Mariano Melgar, mi estimada María Lucruz.
12: Sí, con esto ya cerramos y lo que queda, Eric, ahora es escuchar o esperar los resultados. Ya el equipo técnico de Radio Yaraví está procesando todos estos datos que nos han brindado esta mañana los vecinos de Mariano Melgar y en algunos minutos más tendremos los resultados.
0: Muy bien, así
12: y
0: es.
12: Y mientras
0: que
12: tanto, aquí en las redes, ¿qué es lo que dicen? Vamos leyendo, creo que algunos
21: 9,
12: comentarios.
21: 0, a ver, 0 minutos.
12: Vecino, vecina de Mariano Melgar, faltan 31 días para las elecciones. Faltan 31 días para las elecciones. ¿Usted ya decidió su voto? ¿Le parece, mi estimado Eric, si abrimos los teléfonos?
0: Ya.
12: Ya, mientras vamos esperando los resultados. Ojo, nosotros solo procesamos resultados de las entrevistas que han hecho nuestros compañeros en campo. Las llamadas telefónicas, los mensajes que están por el Facebook no entran al procesamiento de los datos. Solo procesamos las entrevistas personales que hemos hecho en campo, pero sí queremos escucharlos. Así que vamos a habilitar los teléfonos, tenemos unos 4 minutitos para escucharlos. 21-31-72 y el 28-99-52. Vecino, vecina de Mariano Melgar, ¿usted ya decidió su voto? ¿Ya decidió su voto? O no sé, ¿qué está esperando? ¿Qué más está esperando usted de los candidatos? Me gustaría también escuchar si es que ha prestado atención al debate. Y los invito a los vecinos, a las vecinas, que puedan ingresar al Facebook de Radio Yaraví, a las redes sociales, porque allí está el debate de Mariano Melgar, que yo estoy segura va a servir a los vecinos.
0: Sí.
12: Ese debate que hemos realizado el día martes. El debate del martes con los candidatos a Mariano Melgar va a servir de mucho para que usted, vecino, tome una decisión. Ahora
0: muy bien.
12: Sí.
0: A ver, vamos con Johnny. Johnny, ¿por quién sería tu voto en Mariano Melgar? Breve, por favor. Adelo, buenos días.
22: Aló, bueno, señor, sería por el Pollito.
0: Pollito.
22: Ya, ¿eh? Una consulta, un tema. Señor, yo por razones de tenía que hacer un negocio, tenía que viajar, tuve que sacar una con el consejo de Mariano Melgar. Señor, fui y me cobraron 22 partidas de seguimiento. Entonces, ese es un robo, señor. Tiene que ser algo con el nuevo alcalde, porque el antiguo
0: temas
22: alcalde.
0: Temas administrativos, incluso, ¿no? Que lo revise.
21: Y dos.
0: Bien, bien, Johnny, gracias, Johnny, no te preocupes. Les ruego, por favor, que nos concentremos y ya más adelante vamos a hablar de estos trámites administrativos y lo muy costoso que es ello, ¿eh? Vamos con la siguiente comunicación. A ver, si las elecciones, llamada telefónica, si llamen al vecinos de Mariano Melgar, llamen al 21-31-72 o al 28-99-52. Si las elecciones fueran el día de mañana, ¿usted por quién votaría? ¿Por cuál de los candidatos que pretende llegar al siguiente municipal usted votaría? Denos el nombre respectivo y de repente por un porqué, ¿no? Pero algo, una breve respuesta, por favor. Siguiente comunicación, mi estimado Gustavo Roncalla, por favor, solo llamadas.
12: De frente, vamos.
0: Sí, vamos directo, solo llamadas por quién votaría, solo llamadas por quién votaría, porque nos quedan 2-3 minutitos. Aló, buenos días, ¿por quién votaría?
23: Por Casélica Lizaya, para Mariano Melgar.
0: Casélica Lizaya. Perfecto, muy bien. Gracias por su comunicación. Casélica Lizaya, dice la señora. Vamos a la otra línea, 28-99-52. Repito, 21-31-72 o al 28-99-52. Aló, buenos días. ¿Por quién votaría y por qué?
15: Ya la vi.
0: ¿Por qué?
24: Pollito.
0: ¿Por qué? ¿Por qué motivo votaría? Breve.
4: porque ha trabajado en su periodo.
0: Ha trabajado en su periodo, perfecto, gracias. Así de simple y sencillo con la respuesta. Siguiente comunicación telefónica. Aló, buenos días.
14: Buenos días.
0: ¿Por qué
14: votaría? Yo votaría por Edwin Tito de Somos Perú por Mariano Melgar.
0: ¿Por qué?
14: ¡Viva!
0: ¿Por qué? ¿Por qué? ¿Por qué votaría por Tito?
14: Edwin Tito.
0: ¿Por qué
14: de
0: votaría?
14: Somos Perú, corazón.
0: Bueno, no me escucha. Bueno,
14: porque
0: gracias.
14: Es nuevo.
0: Bien, bien. Ya, gente nueva. Correcto. Muy bien. Ahí está entonces. Así, al toque nomás precisos. Vamos con la siguiente comunicación telefónica. Hola, buenos días.
15: Buenos días.
0: ¿Por qué votaría?
15: Mi voto es por el ingeniero Carlos Andrade.
0: Ingeniero Carlos Andrade.
15: Martín Casquito, toda mi familia, Mariano Melgar.
0: Perfecto, gracias, señor. Muy amable, gracias, señorito. Ya por Roncalla, Mosca. Vamos con la siguiente comunicación telefónica. Hola, buenos días.
21: Aló, buenos días, por Edwin Tito.
0: ¿Por qué?
21: Edwin Tito.
0: ¿Por qué? ¿Por qué motivo votaría por Edwin Tito?
21: Es gente nueva.
0: Gente nueva, perfecto, gracias, señor. Siguiente comunicación 9, telefónica. Aló, buenos días.
24: 4.
25: Buenos días.
0: ¿Por qué votaría?
25: Por la casita de Caselli.
0: Casita, Caselli, ¿por qué?
25: Por la seguridad y por la experiencia que tiene.
0: Seguridad y experiencia. Gracias, sí. Maestro, gracias. Siguiente comunicación.

0: El ingeniero Carlos Andrade. Siguiente comunicación.
1: ¿Cuánta más?
2: Aló,
1: es la última. La última. Hola, buenos días. ¿Por qué votarías?
2: Hola, buenos días. Buenos días. Yo voto por el ingeniero Carlos Andrade, por la experiencia que se maneja.
1: Por la experiencia que tiene. Perfecto, gracias.
0: Muy bien, uy, al toque nomás. Ahí está.
3: Ya la vi.
0: Bueno, se calentó, ¿eh? Se calentó el termómetro, el termómetro político en Mariano Melgar.
4: Ojo, ojo, mucho ojo. Estas llamadas telefónicas las hemos escuchado, sí, porque hay ciudadanos que quieren participar, no quieren hacer escuchar su voz. Perfecto. Pero estas llamadas no han entrado al procesamiento de los datos. Y ya tengo los resultados. Ya tengo los resultados. Lo que les puedo adelantar es que efectivamente todavía hay un alto porcentaje, a 31 días de las elecciones, hay un alto porcentaje de ciudadanos que todavía no saben por quién van a votar. Pero este porcentaje es menor al que salió, por ejemplo, en Alto Selva Alegre. Ya hay un menor porcentaje a comparación del sondeo de Alto Selva Alegre, el porcentaje es menor de población que todavía no sabe por quién va a votar. Y la cosa está reñida en Mariano Melgar. Y la cosa está reñida. ¿Ustedes quieren saber de los candidatos quién está liderando la preferencia electoral? Tras la pausa. Tras la pausa en el poder de elegir resultados de este gran sondeo de intención de voto en el distrito de Mariano Melgar.
0: Muy bien, vamos al cambio de hora, vamos con la pausa comercial y volvemos con más aquí en Radio Arabí con todas las voces. Y viene el poder de elegir aquí en Radio Arabí con todas las voces. Pausa.
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Reiterados saludos a todos ustedes. Gracias por escucharnos ahora en este espacio de El Poder de Elegir a través de los 106.3 FM, los 930 AM. Reiterados saludos para cada uno de ustedes. Gracias por sintonizarnos, por vernos a través de Radio Yaraví. Y es momento de presentarles ya los resultados, porque el trabajo continúa. En la primera edición hemos aplicado el sondeo referencial en el distrito de Mariano Melgar. Hemos consultado, hemos realizado entrevistas personales y sorpresivas a los vecinos en diferentes partes, baja, media y alta. Y ahora es el momento de presentarles los resultados.

vecino, vecina de Mariano Melgar, a 31 días de las elecciones regionales y municipales del 4 de octubre. Estos son los resultados del sondeo referencial de intención de voto en el distrito de Mariano Melgar. No opina un 50.10%. En primera ubicación, no sabe, no opina el 50.10%. Es decir, aproximadamente la mitad de la población de Mariano Melgar todavía no sabe por quién votar. Ojo, esta cifra, a comparación de los otros sondeos que hemos realizado días atrás, es menor. Ya va reduciendo la cantidad de indecisos. Pero reiteramos, primer lugar, no sabe, no opina el 50.10%. Ahora vamos con la ubicación de los candidatos que se están presentando en el distrito de Mariano Melgar. ¿Qué candidato, qué organización política ha sido la más mencionada? A continuación, entonces, presentamos los candidatos que han sido mencionados de acuerdo al orden, ¿no? De porcentaje, quien tiene mayor a menor. En primer lugar, de los mencionados, de los candidatos mencionados, en primer lugar se encuentra Arequipa, Tradición y Futuro, con Sergio González Apaza. Tiene el 13.44% de respaldo.

lugar de los movimientos y candidatos mencionados se encuentra el Movimiento Regional Arequipa Avancemos con Percy Luis Cornejo Barragán con el 9.57%.

se encuentra el partido político Ahora Nación con Carlos Alejandro Andrade Pareja con el 8.775%. Reitero, Carlos Alejandro Andrade Pareja se encuentra en la siguiente ubicación con el 8.75%.

Siguiente ubicación se encuentra el movimiento regional Fuerza Arequipeña de Caselli Williams Calizaya Mamani con el 4.27%. Posteriormente, el Partido Democrático Somos Perú de Edwin Rolando Tito Orozco con el 2.64% de respaldo. Siguiente ubicación. Para el Partido del Buen Gobierno con Irene Salazar Arias Rodríguez, que tiene el 0.61% de respaldo. Más abajo se encuentra el Partido Acción Popular con Ángel Gerardo Esquivel Quispe, que tiene el 0.20%. Y debemos mencionar que ningún ciudadano consultado esta mañana ha mostrado su respaldo al partido político Perú Libre. No tiene ningún voto, como se diría, el partido político Perú Libre con el candidato Domingo Sugye Aragón. En total hemos realizado más de 490 entrevistas esta mañana. Es un buen porcentaje, ¿eh? Más de 490, es una buena cifra en realidad. Más de 490 personas, vecinos de Mariano Melgar, consultados respecto a la intención de voto a 31 días de las elecciones. Vamos a reiterar, porque aquí nos piden, por favor, recién me he conectado a la transmisión de Radio Yaraví. Quiero una vez más que ustedes destaquen, resalten los resultados de este gran sondeo referencial.

Continuamos en radio, ya la vi con todas las voces. Sí, vamos a hacer aquí una aclaración respecto a los candidatos. A los candidatos que están participando en el distrito de Mariano Melgar. Estamos hablando de los siguientes candidatos. Acción Popular, Ángel Gerardo Esquivel Quispe. De Ahora Nación, Carlos Alejandro Andrade Pareja. De Arequipa Tradición y Futuro, Sergio González Apaza. Fuerza Arequipeña, Caselli Williams Calizaya Mamani. Movimiento Regional Arequipa Avancemos, Percy Luis Cornejo Barragán. Y el Partido del Buen Gobierno, Irene Salazar Arias Rodríguez. Y el Partido Democrático Somos Perú, Edwin Rolando Tito Orozco. Ya son esos los candidatos que se están presentando en el distrito de Mariano Melgar. En total estamos hablando de 7 candidatos. Ya vamos ahí a hacer una rectificación. Son 7 candidatos. El Partido de Perú Libre no tiene candidato en el distrito de Mariano Melgar. Son 7 los candidatos en Mariano Melgar. Ya hemos mencionado los partidos políticos y reiteramos una vez más los resultados. Atención, los resultados son los siguientes. Repetimos los resultados. No saben, opina. El 50.10%. También tenemos a los siguientes partidos de acuerdo a las veces que han sido mencionados. En primer lugar, según este sondeo referencial que hemos realizado esta mañana, en primer lugar, dentro de las personas más mencionadas, candidatos más mencionados, en primer lugar, en el distrito de Mariano Melgar, se encuentra el Movimiento Regional Arequipa Tradición y Futuro, que tiene como candidato a Sergio González Apaza, tiene 13.44% de respaldo. En segundo lugar, se encuentra el Movimiento Arequipa Avancemos de Percy Luis Cornejo Barragán, con el 9.57%. Posteriormente se encuentra Ahora Nación con Carlos Alejandro Andrade Pareja con el 8.75%. Posteriormente se encuentra el Partido Democrático Somos Perú de Edwin Rolando Tito Orozco con el 2.64%. Y también tenemos a los candidatos de, por ejemplo, el Partido del Buen Gobierno, Irene Salazar Arias Rodríguez con el 0.61%, y Acción Popular, Ángel Gerardo Esquivel Quispe con el 0.20%. Son los candidatos que han sido mencionados esta mañana en el orden, además de quienes han sido más respaldados esta mañana por las diferentes encuestas, en este caso entrevistas que hemos realizado a los vecinos. Más de 490 personas consultadas esta mañana, y así van las preferencias electorales. Vamos a hacer una pausa y regresamos con más en Radio Yaraví. ¿Qué opina el vecino de Mariano Melgar? ¿Está de acuerdo? ¿No está de acuerdo? Bueno, vamos a regresar con más de sus también reacciones frente a este gran sondeo a 31 días de las elecciones regionales y municipales 2026.

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0: Continuamos en Radio Yaraví con todas las voces, hoy realizando un excelente, arduo trabajo, además, sobre todo yo creo que es arduo trabajo el de realizar estos sondeos referenciales, salir a diversos puntos, avenidas, parques, cerca a los colegios y consultarles, ¿no?, a los ciudadanos respecto a si ya tienen definido su voto o no para este próximo 4 de octubre. Vemos a 31 días que ya se va reduciendo la cantidad de indecisos, pero igual los porcentajes que tienen aquellos candidatos que se encuentran, digamos, más mencionados, sigue siendo bajísimo. En el caso de Arequipa, Tradición y Futuro, Sergio González es el que está liderando en este caso el sondeo referencial, con un 13.44%, a 13.44%, que considero todavía es una cifra menor, ¿no? Todavía algo se puede hacer o no en 31 días para que los candidatos puedan convencer a los ciudadanos. Vamos a analizar este tema del proceso electoral, de cómo va el ambiente en estas elecciones regionales y municipales. Ya nos encontramos aquí en los estudios principales con el analista político, también es colega periodista, abogado también. Estamos con Hugo Amanque. ¿Cómo estás, Hugo? Buenos días, bienvenido a Radio Yaraví, bienvenido al Poder de Elegir.
1: Muchas gracias. Gracias por la entrevista. Es importante siempre hacer un breve análisis sobre la coyuntura electoral. Dispuesto a las preguntas.
0: Faltan 31 días para las elecciones, para que todos los ciudadanos, usted, yo, quienes nos están escuchando en sus casas, vayan a votar. ¿Tú qué crees? ¿Ya estamos preparados? Porque lo que nos dice el sondeo referencial, por ejemplo, de Yaraví hoy, en solo Mariano Melgar, nos dicen que el 50%, así casi la mitad de ciudadanos todavía no sabe. ¿Por qué crees que hay un alto porcentaje todavía de personas indecisas?
1: Bueno, no me extraña porque, pese a que falta un mes para las elecciones, tradicionalmente, 2 semanas antes de las elecciones, el electorado define ya su voto, ¿no? De modo que a mí en lo personal no me extraña. En segundo lugar, ahora que estamos a puertas de renovar las autoridades regionales y municipales en el país, yo creo que hay muchos factores a tomar en cuenta, pero hay tres elementales para mí. Uno, ¿no?, para que un ciudadano, una ciudadana, un joven o un adulto defina su voto, creo que debe tomar tres cosas en cuenta, ¿no? En primer lugar, el plan de gobierno, municipal o regional. ¿Por qué? Porque el plan es una suerte de contrato que hace el elector con el candidato. ¿Qué propongo, no? Revisar si esas propuestas que propone el candidato son viables, son ejecutables, asegura financiamiento, etcétera y etcétera. El segundo aspecto que yo veo es que, al margen del plan de gobierno, tiene que tener un equipo político, que son los candidatos a regidores y consejeros, pero también un equipo técnico. Ahí yo veo un déficit en los candidatos, ¿no? Presentan a los candidatos a regidores y consejeros, pero no presentan el equipo técnico. ¿Y por qué es importante eso? Porque del equipo técnico van a salir los futuros gerentes.
0: ¿Y usted cree que hay equipos técnicos?
1: No los hay.
0: ¿Usted cree que los movimientos, que Cáceres Yica tiene equipo técnico?
1: Te contaré una anécdota. Miren, en las elecciones pasadas entrevisté, no voy a mencionar el nombre de un candidato. Ya. La entrevista por el momento fue áspera, ¿no? Porque hubo preguntas un poco frontales. Y en la parte final le pregunté, ¿cuántos conforman su equipo técnico que ha elaborado el plan de gobierno? 20, señor. Muy bien. Confío en su palabra. Dígame usted 5 nombres de ese equipo profesional. ¿Pero por qué le voy a decir a usted? Pues señor, usted es un simple periodista. Soy periodista, pero quiero saber si usted tiene un equipo, si lo elige para gobierno regional. Y no me quiso dar. Conclusión, no me extraña, para mí, salvo excepciones, los partidos políticos y los movimientos regionales, para mí se arman como carpa de circo. 3-4 meses antes de las elecciones, terminan las elecciones y se desarman como carpa de circo.
0: ¿Crees que esos planes de gobierno, bueno, debe haber salvedades, ¿no? No he revisado,
1: claro,
0: digamos, todo.
1: No se puede generalizar.
0: No se puede generalizar, pues yo, algunos que he podido observar, eso parece sacado del rincón del vago.
1: Sí, pues
0: ¿tú
1: sí,
0: crees
1: sí,
0: que
1: sí,
0: ha habido técnicos en la elaboración? Particularmente pienso que algunos sí se han tomado la cosa seria, pero otros parece que han copiado, no sé, de años pasados, o han utilizado ahora la inteligencia artificial, porque esos planes de gobierno son una lágrima, algunos son de 10 hojitas y más hablan del diagnóstico, ¿no? Que cifra, y la propuesta es en una línea, es como un objetivo general, pero no hay mayor dato.
1: Claro, mira, un dato que me ha hecho recordar a propósito del plan de gobierno. No estoy mintiendo, ustedes pueden confirmar, van al Jurado Nacional de Elecciones, buscan planes de gobierno. El exalcalde Rivera presentó su plan de gobierno al municipio provincial 2023-2026. ¿Y cuántas hojas crees que fue su plan de gobierno? 16 hojas.
0: Ya.
1: Tendría que ser un genio, ¿no? 16 hojas para una provincia. Pero aún así, lo elegimos alcalde, uh-huh. ¿No es cierto?
0: Sí.
1: Y lo segundo, ¿por qué es importante el equipo técnico? El gobernador regional, Roel Sánchez, ha tenido más o menos como 120 cambios en gerencia.
0: Sí, ya perdí. El de logística, por ejemplo. Uf.
1: Entonces, ¿por qué es importante el equipo técnico? Para saber si ese candidato y su partido tienen pues cuadros preparados para manejar, en este caso, una provincia de Arequipa o el gobierno regional. Y un tercer dato, el líder. Plan de gobierno, equipo político y equipo técnico, y el líder, la cabeza. Y la cabeza es el candidato. Ese candidato, lo ideal es porque sea intachable, ¿no? Que tenga algo de experiencia de gestión, que tenga un currículum destacado, que haya tenido trayectoria democrática. Es lo ideal.
0: Sí.
1: Pero en los hechos, en esta competencia a nivel del país, nos estamos dando cuenta pues que hay candidatos que tienen hasta incluso sentencias. Pero como no tienen un mínimo concepto de moral, entonces pues creen pues que la gente tiene amnesia y va a votar por ellos, ¿no?
0: Uh-huh. Vamos a darle la bienvenida a Hugo Ramírez, se suma a la mesa de...
1: Mi tocayo, después de tiempo.
2: Hola Hugo, ¿cómo estás, tocayo?
1: Después de tiempo,
2: qué
1: mi
2: bueno
1: estimado
2: verte,
1: Hugo.
2: Qué bueno verte. Bueno, pues llegando aquí después de la tabulación y todo el procesamiento de la encuesta que... Bueno, no encuesta, del sondeo de opinión que hemos realizado hoy en el distrito de Mariano Melgar. Hugo, qué gusto tenerte aquí en la radio, ¿eh? Carambas, los años no pasan por ti.
1: Sí, mi estimado Hugo, recuerdo muy bien, le recordaba a la colega periodista que conocimos el inicio de la radio, ¿no?
2: Claro.
1: Me han invitado 4 o 5 veces en los últimos 30 años o más que tienen ustedes, ¿no?
2: 45 años ya casi.
1: Y ¿no? Les agradezco a ustedes porque siguen avanzando y mantienen su liderazgo a nivel de los medios de comunicación, por lo menos en Arequipa, ¿no?
2: Gracias, Hugo. Mira, te he escuchado, ¿no? O sea, en relación a los planes de gobierno, ¿no? Y si bien es cierto que... los indicadores de un plan de gobierno no necesariamente están en relación al número de hojas.
1: Así es.
2: Porque pueden haber libros y tomos, mucho ruido, pocas nueces, ¿no?
1: Claro.
2: Podemos decir. Sino es ver cómo un plan de gobierno es sustentable en el tiempo, ¿no es cierto?
1: Claro.
2: Y creo que esa es una de las, en general, de las debilidades que presentan nuestros candidatos en general a las alcaldías. Y además, cuando uno lee los diagnósticos, algunos están incluso desactualizados.
1: Así es.
2: Y entonces, si tienes un plan, un diagnóstico desactualizado, la solución que propones a partir de ese diagnóstico, digamos, no va a ser la adecuada, porque estás partiendo de datos que no son reales.
1: Claro.
2: Por lo tanto, la solución también te va a resultar equívoca, ¿no? ¿No te parece?
1: A propósito de los planes, no sé si la gente está enterada, pero el Jurado Nacional de Elecciones da lineamientos. ¿Cómo elaborar un plan de gobierno regional, municipal?
2: Mm.
1: En síntesis, ¿qué dicen? 4 dimensiones, ¿no? La institucional, la económica, y no recuerdo, pero son 4.
2: Social.
1: Social y otra más, ¿no? Entonces, ¿a qué voy? Yo he revisado, y siempre reviso en cada elección, de los más importantes, ¿no? Porque en esta elección provincial hay, si no me equivoco, 15 candidatos a la alcaldía y 20 a la región. Escojo a los 5 que están liderando las encuestas, porque después no hay mucho tiempo, ¿no? Entonces, ¿qué me doy cuenta? En algunos casos hay ya exceso de promesas, ¿no? Y cuando tú le preguntas, bueno, de tus 20 promesas principales, de más de 100 o 200 que en esta competencia yo he revisado, ¿cómo aseguras el financiamiento?
2: Uh-huh.
1: ¿Cómo aseguras? Porque uno de los puntos débiles que tienen los gobiernos nacionales, o sea, regiones, municipios, es presupuesto. Mira, la región Arequipa, para este año 2026, tiene más o menos poco más de 3,000 millones de soles. ¿Y cuánto tiene para inversiones? Promedio entre 650 a 700 millones. Imagínate, para una región con 109 distritos y 8 provincias, 700 millones es poco, muy poco. Entonces, ¿qué es lo que hace el gobernador, ¿no? El de aquí o el de otra región tiene que buscar lo que le llaman obras por impuestos, ¿no? En resumen, ese es un problema. En el caso del Consejo Provincial o Municipalidad Provincial, este año el presupuesto es más o menos de 195 millones. ¿Y cuánto está para inversiones? Aunque tú no creas, promedio es 38 millones. No lo digo yo, es el presupuesto aprobado. Si le sumas a eso entre 50 y 60 millones de soles que le da la caja, más o menos tiene 100 millones. 100 millones para una provincia de sus 29 distritos no alcanza.
3: Completamente insuficiente.
1: Pero también hay una incongruencia. Mira, Yarabamba tiene 187 millones este año. El provincial tiene 197, si no me equivoco. Entonces la pregunta es, ¿cómo un distrito pequeño puede tener tanto presupuesto y el provincial tiene poquito más?
3: El canon.
1: El problema es el canon. Bueno, es una ventaja que tiene Yarabamba, pero evaluemos esa ventaja. En los últimos 4 o 5 años, ese municipio de Yarabamba, refiero, más o menos casi ha obtenido 800 millones de soles, aproximadamente, de los cuales poco más de 500 millones debían ser para obras. La pregunta es, ¿ha mejorado notablemente Yarabamba?
3: Bueno, se han dedicado a hacer un estadio, ¿no?
1: Entonces, yo creo que hay otras prioridades.
3: Exactamente.
1: Mira, para terminar la idea...
3: ¿Qué es lo mismo que pasa con la municipalidad de Charati? En la
1: Cusco, si no me equivoco.
3: En el Cusco. Sí, sí. Es decir, la madre de donde sale el gas.
1: Así es.
3: Y además que están comprando el gas,
1: sí,
3: traen el gas de fuera, y es donde se vende el gas mucho más caro respecto de las otras regiones del país.
1: Correcto.
3: Esas son las incongruencias que tenemos en nuestro país.
1: Para terminar, Yarabamba, sí. Hugo, mira, Yarabamba debería ser modelo, ¿no? Tiene poca población, supongo que no pasa de 5.000, 3.000 a 4.000, me han dicho. No he revisado el censo del INEI, pero debería ser distrito modelo, ¿no es cierto? Con más de 500 millones de inversión, debería ser, pero no, pues, no lo es. La contradicción es que el provincial de Arequipa, por canon minero, no pasan de 5 a 6 millones. Uh-huh. La provincia, pero es ese distrito, más o menos de... recibe al promedio más o menos entre 70 a 80 millones. ¿Por qué? Porque las minas, en este caso Cerro Verde, están en su jurisdicción. Entonces, ¿eso lleva a qué conclusión? Hay que revisar el canon minero, ¿no es cierto? ¿Cómo puede ser posible que una población provincial, que Arequipa lo es, con más de 1 millón de habitantes, tenga solamente 6 millones el alcalde provincial, y en Gamba y Arabamba tenga entre 50 a 60 millones, un poco más de presupuesto? Entonces, hay que revisar ese canon minero, salvo que algunos digan que no, por sus razones que supongo tendrán, ¿no, Tocayo?
3: Sí, ¿no? De acuerdo con el análisis que realizas, y en esta suerte de ir revisando el plan y las propuestas, entonces, partiendo nada más por lo que has señalado, es decir, la insuficiente cantidad de fondos que se tiene versus el conjunto de promesas que se hace. En el fondo, no son realistas, Hugo.
1: Yo creo que sí, no hay un exceso de entusiasmo. Ayer entrevisté a un candidato y me ha asombrado porque ha puesto 200 actividades, 200. Ya creo que ya es un exceso, ¿no? No sé, de optimismo, no sé. Yo le decía a él, si yo fuera candidato, yo pondría máximo 30, 40 que se pueden ejecutar, sabiendo que mi presupuesto es exiguo. Y le decía también, un problema que yo veo en ustedes, porque era un candidato regional, es que ustedes tienen la Asamblea Nacional de Gobiernos Regionales. Antes había la AMPE, la Asociación de Municipalidades del Perú, que casi ha desaparecido. Entonces, ¿por qué no ustedes, los de la Asamblea Nacional de Gobiernos Regionales, se unen todos los gobiernos regionales y le dicen, señores del gobierno central y del Congreso, todos los años ustedes nos dan solamente el 30% presupuesto nacional, el 70% se queda en Lima, en el centralismo. ¿Y dónde están las necesidades del país? En el Perú profundo. Entonces, ¿por qué no se ponen fuertes y proponen leyes de reforma fiscal? No puede ser posible que el 100% de impuestos que generamos en Arequipa se vaya al Ministerio de Economía, centralismo. Y allí los burócratas, que ganan altísimos sueldos, lo dicen... promedio, ¿cuánto le dan a los municipios, no? Promedio 12, 13, 15% máximo. ¿Y cuánto le dan a la región? 20%. ¿Y cuánto se quedan ellos? Más o menos con 65, 68%. Eso hay que revertirlo. Si tú fueras alcalde, Hugo, vamos a poner en el caso de Selva Alegre. No creo que su presupuesto supere los 100 millones. Con 100 millones, por lo menos el 60% se va en planillas, ¿no? Y te quedaría 40 millones. 40 millones, ¿tú crees que puede hacer siquiera un par de colegios? No vas a poder. Resumiendo, un problema que yo veo en el estado peruano es que los gobiernos regionales no hacen sentir su peso. Estamos, lo dice la Constitución del Estado, la descentralización es un proceso permanente. La actual ley orgánica de gobiernos regionales y municipales tiene más o menos 24 años, porque fue dada por el gobierno de Toledo en 2002. Se han hecho muchos parches, pero el tema de fondo, siempre vas a escuchar al gobernador, al alcalde, no me alcance el presupuesto. Y termino con esta idea. Estamos con el fenómeno del Niño y sus efectos que tememos que perjudica al país. Entonces, ¿el gobierno qué hace, no? emite decretos de emergencia, se declara, muy bien, está bien, hay que proteger a la población, pero no dice, ¿saben qué? Se me ocurre en el caso de Arequipa, ya, emite un decreto de emergencia y les doy a Arequipa 60 millones, 80 o 100, no dice, simplemente da normas, pero no hay presupuesto, Hugo, ¿no? Uh-huh. Es un tema central, creo, en cualquier estado, ¿no?
0: Yo quiero preguntarle ahora acerca, ya hemos hablado temas generales sobre la gestión regional, sobre también los candidatos que deberían tener un adecuado plan de gobierno, equipo técnico, entre otros, también que deben ser intachables. Pero hablemos de nuestra realidad, pues, ¿qué tenemos sobre la mesa? ¿Cómo ve, por ejemplo, y podrían convertirse en futuros gobernadores? Porque son los que más están invirtiendo en campaña publicitaria, y según un sondeo que también hemos hecho aquí en Radio Yaraví hace, ¿cuánto será? 2 semanas atrás aproximadamente, hemos hecho un sondeo también del gobierno regional y municipalidad provincial. Claro que va a ir cambiando, hay un alto porcentaje siempre de personas que no saben por quién van a votar, pero los que son más mencionados son Yica, está Alfredo Segarra, está también Benigno Cornejo,
1: Pollito.
0: De allí se encuentra en el gobierno Héctor Herrera, entre otros, pero son los que ya conocemos, o sea, no hay por ahí, digamos, un outsider.
3: Digamos que Herrera no fue, digamos, no tuvo gestión a diferencia, pero
0: ya es una persona que ha postulado en varias ocasiones.
1: Yo veo unos partidos políticos que no hacen escuela política. El Estado les da financiamiento, sí, ¿no es cierto? Sí. Lo que para mí está mal. ¿Y por qué está mal, no? A propósito, la señora Hierro va a presentar un proyecto de ley para eliminar eso. Mira, voy a poner un ejemplo, ¿no? Son trabajadores de cualquier empresa, formamos un sindicato y nosotros aportamos al sindicato. ¿Ya? Aportes mensuales, qué sé yo, ¿no? Para sostener a nuestro sindicato.
0: Como pasa en construcción civil, por ejemplo.
1: Cualquier gremio, docentes, los trabajadores, cualquier gremio hace su sindicato, ¿no? Pero vamos a suponer que la asociación de periodistas también tiene un gremio, ¿no es cierto? O sea, gremios o asociaciones, al margen de eso, nosotros como asociados tenemos la obligación de sostener esa entidad con nuestros deberes y derechos. Si nosotros sostenemos, la pregunta es, ¿por qué los partidos tienen ese privilegio?
0: A ver, que todos
1: son los militantes, debieran aportar ese partido. ¿Por qué con nuestros recursos ellos van a, vamos a decir, tener la posibilidad de tener millonarios ingresos? La UMPE ha dado a conocer hace 4 días, 5 días, que 222 millones se va a dar a los partidos en este quinquenio.
0: ¿Y para qué lo utilizan también?
1: Claro,
0: ¿no?
1: Yo creo que eso es un abuso. Hay que quitarles. Yo también antes pensaba lo siguiente. Si tenemos que darle financiamiento a los partidos, es porque para que no se corrompan, pues.
0: Para, ¿no?, que no reciban las empresas corruptas tipo Odebrecht,
1: así,
0: y después
1: es,
0: le deban favores a ellos.
1: Así es, ¿no? Ese era mi pensamiento. Pero con financiamiento y todo, siguen recibiendo dinero debajo de la mesa, ¿no es cierto?
0: Exacto, sí, sí.
1: Lo que es una burla. Vamos a lo segundo, a lo que tú preguntabas. ¿Por qué tantos candidatos con tanto pasado nefasto siguen apareciendo?
0: Y como que están más en la memoria de los ciudadanos y probablemente uno de ellos podría convertirse,
1: mira,
0: en gobernador.
1: Los partidos no hacen escuela política. No forman cuadros. Los 6 congresistas que tenemos en Arequipa, por lo menos yo puedo estar equivocado. De los 6, 2 algo de experiencia tienen. La señora Armenta y el señor González. Los demás, casi perfectos desconocidos, pero aún así los hemos elegido, nos representan, bien o mal. Entonces, eso evidencia que los partidos no forman líderes y cuadros políticos. Yo me inicié en el periodismo en el 82, más o menos.
0: Yeah.
1: Ingresa Alan García el 85, y recuerdo, con sus defectos y virtudes, que el APRA era el único partido aquí en la calle Rivero que tenía su local político. Todos los miércoles de 7 a 10 de la noche había charlas, diálogo, debate político. Habían jóvenes, veteranos, hacían escuela.
0: Yo.
1: Y cuando uno tiene escuela dogmática, programática, ideológica, tienes base, tienes sustento para rebatir. Pero vino Fujimori, criticó los partidos prácticamente ya sabemos cómo están. Por lo tanto, yo creo que un defecto que tiene la partidocracia es que no hacen escuela, ¿no? Tienen líderes que parecen caciques, ¿no?
0: Los partidos políticos, es más, ahora son vientres de alquiler, porque ¿qué hace Cáceres Yica en el partido de Acuña?
1: Una evidencia me hace recordar lo siguiente. Mira, de los 15 candidatos al gobierno regional y también municipio provincial, estoy convencido que el 80% de ellos, no lo digo yo, hay que revisar la OMP. Yeah. No han sido elegidos por las bases, han sido elegidos por los delegados.
0: Han sido invitados.
1: Y otros casos invitados. ¿Eso qué supone? Que es la cúpula que ha dicho, bueno, ¿cómo es para la campaña? ¿Cuánto vas a aportar? Uh-huh. O sea, no generalizo, hay excepciones, pero estoy seguro que ha primado ahí una suerte de subasta, ¿no? O sea, no ha habido elecciones democráticas, ¿no? No ha habido que un militante un voto, ¿no? Entonces, eso no está bien, porque quien invierte, invierte pues para ganar, ¿no? Termino con la siguiente idea, mi estimado Hugo. Uh-huh,
4: por favor.
1: Cuando reviente el caso Odebrecht, 2016 más o menos, el doctor Javier Lizárraga era decano de Facultad de Derecho de la UNSA. Reviente el caso Odebrecht porque era inusual, ¿no? Cómo se había corrompido el Estado peruano y otros estados de América Latina, un caso escandaloso, ¿no? De Odebrecht, la empresa brasileña petrolera, ¿no? Constructora, perdón. Entonces, en Arequipa, el doctor Javier Lizárraga anuncia un evento en el Auditorio Vargas Llosa de la Avenida Parra, con la invitación al señor Vela y el señor Pérez, que eran fiscales que actuaban a nombre del Ministerio Público para investigar y acusar a los presuntos funcionarios y empresarios que habrían estado en esa red de la corrupción. Y antes de la entrevista, el señor el doctor Javier Lizárraga me hizo una pregunta que para mí fue inusual. ¿Qué me dijo, no? Hugo, usted tiene experiencia en periodismo. Quiero hacer una pregunta en la entrevista que usted me va a hacer sobre este evento que estoy preparando. Hugo, ¿usted conoce, me decía, a un alcalde que entró misio y terminó misio? Me sorprendió la pregunta, ¿no? ¿Y por qué viene la pregunta, doctor Javier? Le decía, no, pues dígame usted, no me driblé usted, me dijo. ¿Usted conoce un alcalde que comenzó misio y terminó misio? La verdad, doctor, me ha sorprendido con su pregunta. Sí, pues, la mayoría de ellos pues han ingresado a las justas y salen, pues, no diría todos, ¿no? Con buenas propiedades, vehículos. ¿Por qué? A veces también sucede, ¿eh? No voy a generalizar, sucede que sin que pida la autoridad, es el empresario el que te busca y te dice, ¿sabes qué, hermano? Aquí está, pero a cuenta de una obra. No generalizando, felizmente, siempre puede haber buenas autoridades.
3: No, o sea, estás abordando un tema que es gravitante en el tema de los partidos políticos para el funcionamiento de una democracia, ni siquiera participativa, simplemente representativa, ¿no? Porque son dos cosas, dos dimensiones que, infortunadamente, en nuestro país, lo participativo casi está satanizado, porque practicar un tipo de democracia participativa hoy es sinónimo de terruqueo. En nuestro país. Y entonces, cuando tenemos candidatos como los que tenemos, es la consecuencia precisamente uno de la crisis de los partidos políticos. Y hacías mención a un personaje, a un expresidente que gobernó y que prácticamente tiró por la borda todo el sistema de partidos políticos, pero no solo eso. La otra gran pata es la ciudadanía, ¿verdad? Y lo que hizo Fujimori es descabezar también todo el movimiento, digamos, de organizaciones sociales, movimientos, sindicatos que ya estaban en crisis, pero que igual los terminó por descabezar. Una sociedad con partidos en crisis, con una sociedad civil completamente desorganizada.
0: Indiferente, por momentos.
3: Indiferente, poco crítica, y que eso responde también a intereses, eso no es gratuito. Eso responde a otro tipo de intereses que efectivamente quieren que tengan una ciudadanía pasiva y que solamente cada 5 años vayan a depositar su voto y con eso justifiquen que eso es la democracia. Y eso no es democracia. Y entonces ahí es donde yo creo que la causa, una de las causas del por qué hoy tenemos lo que tenemos y los candidatos que tenemos, Hugo, ¿no? Y entonces, ¿cómo? Ahí, por ejemplo, entra a tallar el tema de los medios. ¿Cómo desde los medios y cuál es el rol que estamos cumpliendo también los medios en formar ciudadanía? Pero no cualquier ciudadanía, sino una ciudadanía crítica, ¿no es cierto? Que permita precisamente vigilar al poder. Vigilar al poder. Ese es nuestro rol. Claro. Desde los medios y desde la ciudadanía. Vigilar al poder. Porque el poder siempre está tentado a la corrupción, a esconder cosas, ¿verdad? Entonces, al aprovechamiento de quien Y si tienes una ciudadanía pasiva, pues es lo que tenemos. Y claro, el diagnóstico final es incluso la desesperanza, porque hacen lo que están haciendo con una ciudadanía que casi no dice nada.
1: En tres minutos trataré de resumir lo que tú has dicho, mi estimado Hugo. Lo que tú acabas de decir, la vigilancia ciudadana, en el mundo del derecho se llama control social. En todo Estado tiene que haber tres tipos de controles. El control social, que está a cargo de la sociedad. Y en la sociedad están las ONGs, los medios de comunicación, las asociaciones, los gremios. O sea, está la sociedad civil, que no pertenece a la estructura del Estado. Tenemos que hacer más control social. Nos ampara la Constitución. La pregunta es, ¿lo hacemos? ¿Lo hacemos con rigor? Yo creo que en ese punto hay una suerte de déficit, ¿no? Total. Porque no estamos bien preparados en las entidades que forman parte de los poderes fácticos, en este la iglesia, los sindicatos, los gremios empresariales, las mismas universidades y colegios profesionales. A veces, cuando los gobernantes dan normas, no sabemos refutarlas, ¿no? Entonces, hay una debilidad en control social. Pero en todo Estado democrático, Hugo, también existe el control político. ¿Y el control político a cargo de quién está? El Parlamento Nacional, el Parlamento Regional y el Parlamento Municipal, que fiscalizan al alcalde, al gobernador y al Poder Ejecutivo. Pero también otro tipo de control, el control jurisdiccional. ¿A cargo de quién está? Del Poder Judicial, Ministerio Público y el Tribunal Constitucional. Si tú eres autoridad, transgrede las normas, tienes que ir al Ministerio Público, que te va a investigar. Si encuentra indicios de delito, te acusa, vas al Poder Judicial. Y si tú en tu defensa crees que la sanción que te ha impuesto el Poder Judicial no es correcta, puedes ir al Tribunal Constitucional. Eso se llama control jurisdiccional. Lo segundo, ¿no? Es en relación, por ejemplo, a lo que tú mencionabas, Hugo, ¿no? Hay un aspecto que no lo tomamos en cuenta, los partidos políticos. Yo creo que si cada elección estamos de decisión en decisión, es en parte responsabilidad de los partidos, que no seleccionan buenos candidatos, pero también nosotros los electores, ¿no? Que no sabemos escoger bien, no indagamos la textura del candidato.
0: O nos conformamos con poco, ¿no? Yo he escuchado aquí varios oyentes que repiten esta frase de Cáceres Velázquez: roba, pero hace obras. Y como que caen en el conformismo, ¿no? Los ciudadanos. Sí, ya sabemos que es medio, no sé, tiene algunos vicios, pero lo podemos elegir, porque alguito ha hecho. No, sí, pues está involucrado en un hecho que podría ser irregular, pero creo que sí, esta vez también hay que darle una segunda oportunidad, ¿no? Como que muy no tenemos una mayor exigencia como ciudadanos tampoco.
1: A propósito,
0: no creo que esto vaya a cambiar para el 4 de octubre.
1: A propósito de Cáceres, me he hecho recordar lo siguiente, ¿no? Cáceres fue dos veces de alcalde, no hay que ser mezquino, decir que no ha hecho nada. Sí ha hecho, pero también pues uno de los pocos que hizo cosas no de acuerdo a ley. No quiero mencionar, pero fue una gestión muy discutible. Entonces, en una ocasión, de vez en cuando yo tomo taxi, ¿no? En una ocasión que se presentó Cáceres, pero que no fue elegido, le pregunto al taxista: señor, faltan 2 semanas para las elecciones, ¿por qué iba usted a Cáceres? Pues, señor, pero dígame usted, ¿por qué por Cáceres? Le digo, ¿no? Oiga, ¿usted es de Arequipa o no? Me dijo. Por supuesto, yo he nacido en Yanahuara, le decía. ¿Y por qué me pregunta usted? Parece que usted no es de Arequipa. ¿Sabe usted qué ha hecho Cáceres? Ha hecho el edificio de Sedapar. Ha sacado los ambulantes y se los ha llevado a Avelino. Y 2-3 cosas más. Sí, señor, no lo puedo negar, sí ha hecho eso. Pero usted también sabe cómo ha dejado quebrado el municipio. ¿Usted sabe las cosas que ha hecho debajo de la mesa? Por favor, le decía. Con ese criterio que usted tiene, ya no hay elecciones. Simplemente vamos al penal del siglo XX y decimos cuál es el... Disculpen, el más pendejo. Ya, acá está la medalla, gobierna la ciudad. ¿Cuál es el mensaje que con eso le damos a los niños? ¿Cuál es el mensaje, señor? Entonces, usted tiene que ponerse a reflexionar que quien dirige una jurisdicción territorial tiene que ser una persona íntegra. Como ciudadanos estamos sometidos a controles, ¿no? Yo puedo cometer una falta, un delito, por dolo o por culpa. Sin querer puedo cometer un delito. Cualquier ciudadano, ¿no es cierto? Podemos cometer faltas o delitos, ¿no? Pero cuando uno quiere ser autoridad, pues no puede tener eso, ¿no? Porque se supone que la autoridad es modelo ciudadano, ¿no?
0: Debería ser ejemplo.
1: Quería terminar con el tema de los partidos. ¿Por qué es importante los partidos políticos? Mira, yo estaba revisando cómo nacen los partidos políticos en Perú. El Perú nace en 1821 como Estado soberano, autónomo e independiente. ¿Saben en qué año se creó el primer partido? partido político en el Perú, 1870, el Partido Civil. O sea, 50 años después que nacimos como Estado, nace el primer partido. O sea, un déficit como Estado que hemos tenido ha sido que no hemos tenido partidos sólidos. Uh-huh. Y en los más de 205 años que tenemos como Estado, hemos tenido más de 200 partidos pequeños y grandes, ¿no? Termino con la siguiente idea, los partidos. ¿Por qué es importante este tema de los partidos, ¿no? A muchos no les va a caer, pero creo que hay que reflexionar. En síntesis, ¿cuál es la idea? ¿Quiénes conducen el Estado? No es la Iglesia, no es la universidad. No es, por ejemplo, los gremios, son los partidos. Los partidos compiten por el poder, y a nivel regional y municipal, los movimientos regionales, ¿no es cierto? Entonces, si los partidos compiten con el poder y ganan una elección, de acuerdo a un programa de gobierno, y gobiernan, en su mayoría de veces no gobiernan bien, ¿no? Se corrompen, no rinden cuentas, no son austeros, etcétera y etcétera. Pero la pregunta es, en los partidos se supone que debían estar los mejores cuadros técnicos y profesionales para conducir el Estado. Tú ganas el gobierno nacional, tienes 18 ministerios. Entonces tiene que ser mínimo el partido que gana, siquiera 50 técnicos altamente calificados para conducir el Estado. La pregunta es, ¿los tienen? El gobierno de Fujimori tiene ministros reciclados, ¿no es cierto? Entonces, resumiendo, mientras el Estado peruano no tenga una buena clase de partidos, vamos a estar de tumbo en tumbo, ¿no?
3: Y en este panorama que ofreces en tu lectura, Tocayo Hugo, ¿no? Y ahí en el cierre final, ¿qué avisoras, digamos, tras los resultados? ¿Qué perspectivas ves? ¿Más pesimismo o hay algo esperanzador?
1: Dos ideas, ¿no? Uno, en Arequipa, y creo que a nivel nacional los partidos van a ser derrotados, ¿no? Porque ellos casi concentran sus principales cuadros a nivel nacional, parlamento y gobierno nacional. ¿Y quién gana casi siempre las elecciones? Los movimientos regionales, ¿no? Entonces, un aspecto que hay que rescatar es eso, ¿no? Con sus errores y sus virtudes, los movimientos regionales tienen presencia en cada región, ¿no? Segundo, ¿no? Yo creo, leí un analista, no recuerdo su nombre, que decía que esta es una suerte de tercera elección después de la primera y segunda vuelta. Este va a ser una suerte de choque entre los partidos conservadores o los partidos progresistas, ¿no? Uh-huh. Se entiende que partidos conservadores que ha ganado la elección, la señora Fujimori, ajustado, pero ha ganado, ¿no? No se puede negar eso. Y los partidos progresistas o de izquierda, representado Sánchez, que fue derrotado por poco voto, pero fue derrotado. Entonces, para muchos analistas, este va a ser un choque de quién gana en esta elección, ¿el pensamiento conservador o el pensamiento progresista? Yo creo, mi impresión es que va a ganar el movimiento, los movimientos progresistas, los movimientos regionales. ¿Por qué? Los partidos políticos no tienen buenos cuadros, no tienen buenos cuadros en las regiones y municipios. La evidencia está ahora, ¿no es cierto? Mm. Creo que son de los 15 candidatos al gobierno regional, son apenas 4 o 5 que son de los partidos. Uh-huh.
0: Pero ahí yo escuchaba también otros análisis respecto a las elecciones de quién va a ganar o quiénes tienen, digamos, mayor alcance. En el caso de las elecciones generales, sí, pues pesa todavía el partido político, ahí se puede hablar de ideología, que dé tendencia a izquierda o derecha o centro, pero cuando hablamos de una elección ya regional más local, detrás quedan, o la gente ni siquiera se percata ya tanto en el partido, sino más en la persona, en el individuo, ¿no?
1: Claro, cierto.
0: O sea, aquí ya no, en las elecciones regionales y municipales, ya no hablamos de partidos ni de tendencias ideológicas, porque a ver, ¿qué tendencia ideológica, por ejemplo, puede ser Benigno Cornejo?
3: La famosa elección del buen vecino.
0: Claro, o sea, aquí lo que prima en la elección regional y municipal es la persona, es la popularidad que tenga la cabeza de lista.
1: Una idea final, Tocayo, hablando de lo que dice la colega periodista, sí, pues, en esencia las elecciones municipales y regionales no son nacionales y no tienen carga ideológica,
0: no tienen
1: programática, no. Pero no está de más que un candidato provenga de un partido con programa, con ideología, porque ayuda, es sustento. Pero ¿a qué voy? En esencia, los gobiernos regionales y municipales, ¿qué es lo que hacen? Servicios. ¿Y qué más? Infraestructura, ¿no es cierto? Eso es.
0: Sí.
1: Servicios, ¿no? Mejora tus servicios, el recojo de basura, limpieza, administración tributaria, seguridad ciudadana. ¿Y qué? Infraestructura. Termino con la siguiente idea que creo que como arequipeños que somos debíamos acogerla. No veo en el debate municipal y regional lo siguiente. El año 2040 nuestra Arequipa va a cumplir 5º centenario. 5 siglos. Mira, En 1940, cuando estaba de alcalde Julio Ernesto Portugal, construyó una docena de obras que perduran, el Estadio Melgar, el Teatro Municipal y otras obras más, hace más de un siglo. ¿Qué estamos preparando nosotros como arequipeños de hoy para el próximo quinto siglo? Poco o nada. Yo no veo en mi Arequipa, puedo estar equivocado, yo no veo ni liderazgo ni consenso, ¿no? El gobernador está por su lado, los alcaldes provinciales por su lado, las universidades por su lado, los empresarios por su lado. O sea, no hay liderazgo ni consenso.
3: Lo que pasa también ahí es que, digamos que, no sé si la palabra es, nos fiamos poco o no hay una mirada respecto de nuestros políticos en documentos guías que deberían servir precisamente a lo que tú estás señalando. Es decir, se ha hecho un plan, ¿cómo se llama? El plan concertado de desarrollo regional, ¿verdad? Se ha hecho. Este es claro. Un documento valioso,
1: claro.
3: Porque esto te tira la mirada hacia los próximos 20, 30 años, que tiene que estar articulado a lo que hace poco ya lo han cuestionado y todo aquello por un temita que tenía que ver con los prostíbulos, que es el plan de desarrollo metropolitano.
1: Claro.
3: Estos dos planes tienen que dialogar. Esto lo tienen que saber aquí, en la palma de la mano, cada uno de los políticos. Pero no sé cuántos políticos lo sepan. Y si lo saben, poco les importa. Son documentos que se hacen y sobre las cuales, sobre estos documentos, es donde tendríamos que estar trabajando una visión de desarrollo regional, provincial y distrital. Si no tenemos eso, simplemente estamos en las mismas. Vamos a tener más de lo mismo.
1: Yo creo que es necesario un acuerdo cívico por el quinto centenario, ¿no? Tracémonos de acá a 20 años 10 grandes obras. Mira, el gobierno regional se ha constituido hace 20 años, un poco más, para hacer obras de impacto regional. La pregunta es, ¿qué obra de impacto regional tenemos en Arequipa, excepción del puente Chilinea que dejó Guillén? A nivel provincial, ¿qué obra de impacto? Puede decir que algunos intercambios viales, pero ¿qué obras de impacto le vamos a dejar? Mira, el año pasado el censo del INEI dio cuenta que en Arequipa somos 1.800.000. El 2040 vamos a ser con seguridad más de 3 millones. ¿Dónde van a vivir hoy nuestros niños, que son niños de acá a 10 años, sean jóvenes y tengan su hogar?
3: Ni en el transporte nos ponemos por el acuerdo.
1: Lo peor es el transporte.
3: Si monorriel, si
0: metro,
3: si
0: teleférico,
3: si, o hay que mantener el
0: tranvía, o sea, buses,
1: verdad. Un minuto final de mi parte. A propósito de lo que dices, Tocayo, el tren. La señora Fujimori anunció el 28 de julio el tren. Sí.

0: una exigencia, porque nuestro transporte en Arequipa es caótico. Uh-huh. El CIT creo que tiene los meses contados, pero a futuro de acá, el quinto centenario, tenemos que ir viendo otro plan en transportes.
1: Nos ganó el tiempo, nos hubiera seguido...
2: lo invitamos otro día, yo creo.
1: El diálogo. ¿No? Más gracias, Tocayo, ha sido un gusto volverte a ver después de buenas lunas. Y nada, espero que estés muy bien y gracias por tus contribuciones.
0: Gracias a ustedes por la invitación y por supuesto para charlar temas de interés público. Gracias, buenos muy días.
1: Bien. Muchas gracias, María Luz.
2: Sí, nos despedimos una vez más. Ya creo que con el programa El Día con Yaraví vamos a reiterar, nos están pidiendo los resultados de este gran sondeo de intención de voto realizado en el distrito de Mariano Melgar. Tras la pausa vamos a brindar mayores detalles de cómo va esta intención de voto en este distrito y vamos a continuar más adelante con más debates. Se viene el debate de Hunter, se viene el debate de Miraflores y se vienen más sondeos, trabajo de campo. Ahora sí, pausa y continúen con la programación de Yaraví.
1: Buenos días.

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0: Movimiento de la democracia. Información del ámbito local: a 31 días de las elecciones regionales y municipales 2026, el 50.10% de la población de Mariano Melgar aún no sabe por quién votaría para alcalde, mientras que con el 13.44% aparece el candidato de Arequipa Tradición y Futuro, Sergio González. Las cifras se reflejaron tras el sondeo de intención de voto realizado por Radio Yaraví. Con el 9.57% aparece Arequipa Avancemos con Percy Cornejo, Ahora Nación con 8.75%, Fuerza Arequipeña con 4.27%, además de Somos Perú con 2.64%. Sobre los partidos políticos, el analista político y periodista Hugo Amanqui señaló que no impulsan una escuela de formación de líderes, además rechazó que se les otorgue financiamiento. Eso es un abuso, expresó. La empresa de Arequipa, Ruxy Osco, señaló que la próxima mesa de trabajo con los 6 consorcios se realizaría en 20 días y para hacer respetar el pasaje de un sol, se destinarían un total de 100 inspectores. Más de 11 es el índice de radiación tipo B que se registra en nuestra ciudad, siendo la principal causa de quemaduras solares, sumándose a la temperatura de 27 grados centígrados. Así lo advirtió Yurisa Así, director de Salud Ambiental de la Gerencia Regional de Salud de Arequipa. 16 millones de soles requiere el municipio de Yanaguara para intervenir en la torrentera El Chuyo. El alcalde Sergio Bollinger viajará la próxima semana a Lima para solicitar el presupuesto, llevando los expedientes elaborados por el ingeniero Juan Guevara. La aprobación del reglamento para el ascenso docente y se cambia el régimen de profesores invitados solicitará al rector de la Universidad Nacional de San Agustín, el nuevo secretario general del Sindicato de Docentes de la Casa Agustina, Andrés Luque. En el ámbito nacional, la excongresista Kelly Portalatino afirmó haber conciliado con el ciclista que atropelló y rechaza haber obstaculizado a la justicia. En tanto, la fiscalía abrió una investigación preliminar por el presunto delito de lesiones culposas. El Ministerio de Trabajo reactivó hoy el principal espacio de diálogo tripartito del país con una agenda que busca alcanzar acuerdos entre el Estado, trabajadores y empleadores. Entre los temas figura la remuneración mínima vital. En los deportes, Brasil, inmerso en un proceso de reconstrucción, disputará en noviembre sus dos últimos partidos del año frente a Japón y Singapur en una gira por el sudeste asiático, lo informaron desde la Confederación Brasileña de Fútbol. 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Este fue el avance informativo de la hora en Radio Yaraví con todas las voces.
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buenos días. Bienvenidos a Radio Yaraví, a través de Radio Yaraví con todas las voces, 106.3 FM, 930 AM, son las 10 de la mañana con 16 minutos, y a esta hora del día vamos a ir rápidamente con el Grupo 5, aquí en Al Día con Yaraví. En los próximos minutos ya vamos.

Continuamos aquí en Al Día con Yaraví y también ya les informamos de que este domingo 6 de septiembre, de 9 de la mañana a las 2 de la tarde, se nos viene una actividad muy interesante para todos aquellos que quieran visitar al museo, porque la Universidad Católica de Santa María, si bien es cierto, está de aniversario, un saludo allí para los estudiantes, porque los visitantes locales van a ingresar gratuitamente al Museo de la Universidad Católica Santa María este domingo 6 de septiembre de 9 de la mañana a 2 de la tarde. Entonces, si usted quiere de repente visitar, conocer quién fue la momia Juanita, puede aprovechar este fin de semana. Vaya con la familia y con los hijos. 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

0: Estamos aquí en los estudios de Radio Yaraví con todas las voces y como lo veníamos anunciando, siendo hoy ya jueves 3 de septiembre del año 2026, mi nombre es Noelia Celada y voy a estar acompañándoles en este espacio. Muy bien, a propósito, el día de hoy vamos a acompañarnos, nos va a tener también aquí en los estudios de Radio Yaraví Milagros Benavente, ella es consultora comercial, junto al ingeniero José Carlos Tamayo, CEO de Alma Quinta. Vamos a desmenuzar algo que de repente muchos se preguntan, ¿no? Aquellos que ya tienen su negocio, algunos emprendedores, que si bien es cierto ya tiene una etapa avanzada, pero se consultan si ya está listo para tener su primera web. Le damos el saludo al ingeniero José Carlos, ¿cómo estás? Muy buenos días y bienvenido a Radio Yaraví.
1: Noelia, ¿qué tal? ¿Cómo estamos? Siempre felices de ser invitados aquí en Radio Yaraví.
0: Claro, José Carlos, muy bien. A propósito sobre este tema, hoy tenemos una invitada muy especial, así que le damos también la bienvenida, José Carlos.
1: Por supuesto que sí, bienvenida Milagros al programa. Espero que podamos resolver todas nuestras dudas que tenemos sobre cómo crear páginas web de una forma rápida, ¿correcto?
2: ¿Cómo estás? Muy buenos días, José Carlos. Muy buenos días, Noelia. Gracias por el espacio en este día.
0: Muy bien, Milagros, usted es consultora comercial y nos sirve de muchísima ayuda que nuestros de repente oyentes emprendedores que tienen algún rubro, puede ser de repente el tema de textiles, puede ser el tema de repente de importar productos para poder de repente venderlos a través de diferentes canales de comunicaciones digitales. ¿Cómo ellos pueden saber si y ya están listos para tener su página web, ¿no? ¿Cuándo se hace una necesidad?
2: Muy buenos días nuevamente, Noelia. Sí, efectivamente. Me gustaría comentar justamente cómo es que nació este proyecto de mi primera web. Mi primera web nació efectivamente de lo que vemos día a día en la ciudad de Arequipa y en el Perú, ¿no? Y también en algunos países de Latinoamérica. Lo que pasa es que hay muchas empresas y muchos negocios en los cuales normalmente tienen productos de calidad y son negocios altamente rentables, y el tema es que cuando los van a buscar por Google no los encuentran. Tienen cuentas de Instagram, tienen cuentas de TikTok, pero lamentablemente quienes a veces aparecen ahí es la competencia, más no tu propio negocio, ¿no? Entonces ahí es donde nace la idea de este proyecto, de este lindo proyecto en realidad de mi primera web, que le da la ventana para que puedas digitalizar tu negocio. Y en realidad, más que la necesidad de saber en qué momento, el momento en el que tú ya tienes pactada tu negocio ya hecho es el momento en el que tú ya debes aprender a digitalizar. ¿Y esto por qué? Porque estamos en un mundo tan globalizado y que todo el mundo está utilizando no solamente redes sociales, ¿no? Sino aquí la página web. ¿Y por qué la página web? La página web es donde te permite encontrarte en el Google y aquí dar valoraciones de tus propios clientes. La diferencia específicamente, y aquí es un punto muy importante el que sí me gustaría tratar, apuestan por las redes sociales. No vamos a negar que efectivamente sí tiene pegada, pero no la que quisiéramos, puesto que, pongo un ejemplo, es como cuando alquilas una casa o cuando alquilas un departamento, no es tuyo. Llega un momento en las redes sociales que el algoritmo puede mostrarte, como no podemos mostrarte, puede desaparecer la plataforma y todos los años de contenido que has venido subiendo se pierde totalmente. En cambio, la página web es totalmente tuya, no es como tu casa propia, ¿no? Entonces, este proyecto maravilloso de mi primera web específicamente viene para todos estos clientes emprendedores, MIPES, pymes, que apuestan y quieren apostar por verse formal y por tener una presencia real dentro del internet.
0: Claro, el tema de la presencia dentro de internet va más allá de repente tener un fanpage, una cuenta en Facebook, o quizá utilizar las redes sociales para de repente contactarme con mis clientes, con mis público en general. Y va más allá porque justamente usted, Milagros, lo mencionaba acerca de apostar por las redes sociales, y todo detrás de eso también hay una estrategia, ¿correcto? ¿Qué decirnos también, José Carlos, acerca de esa estrategia que manejan desde mi primera web?
1: Bueno, es con la estrategia que tenemos en realidad se basa en la idea de que las redes sociales para una empresa están más enfocadas en dar a conocer el producto. Pero la página web debe decir siempre el punto central desde donde se realicen todas las operaciones de compra y venta. Porque finalmente el objetivo que tiene un empresario, un emprendedor, es vender más, ¿no? Es lo que más está viendo siempre, es como un objetivo principal que tiene la empresa.
0: Claro.
1: Entonces, si nosotros tenemos muchos lugares donde se empiezan a vender cosas, empieza también el desorden. ¿Cómo controlas las ventas que realizas, por ejemplo, en TikTok? Bueno, en TikTok se puede hacer ventas en otros países, ¿no? Facebook también, tienes el Facebook Marketplace que también podrías vender. Pero la forma más ordenada, cuando ya tu empresa ha crecido realmente, es centralizar todo en una página web, para que todo el proceso de venta se centralice y tus facturitas salgan ordenados, la información de cuánta plata estás ganando también salga todo ordenado. Entonces, el problema actual que se tiene es que realmente el costo de una página web realmente es un poco... No es que sea súper mega caro, pero sí no es un costo normal. No es como comprar un Polo o comprar un Blue Jean. Realmente comprar una página web bien hecha, por supuesto, tiene un costo que es, bueno, es eficiente, pero es un poquito alto, ¿no? Entonces, la idea que se tiene con mi primera web realmente es darle esa capacidad de centralizar la información al empleado, bueno, al empresario, y aparte de eso darlo y crear estas páginas web con tres aspectos muy importantes que se tienen, que es que salga súper mega rápido, ¿no?
0: Que la página web se elabore rápidamente.
1: Claro, ahorita estamos en la capacidad de sacar páginas web casi en 2 días.
0: En dos días.
1: En 2 días. Después está...
0: Y disculpa, solo por curiosidad, sí. ¿Cuánto tiempo es, digamos, lo usual, lo común que suele demorarse en la elaboración de una página web?
1: Normalmente páginas web que no tienen diseño se pueden sacar como que en 2 semanas más o menos, con el ingreso de información,
0: claro,
1: y todo. Una página web con diseño propio, para una empresa normal, común y corriente, sale en aproximadamente 1 mes más o menos, ¿no? Eso con las revisiones de los clientes, pero ahora con este proyecto que se tiene, realmente se mejora el tema de los tiempos muchísimo, muchísimo.
0: Claro, bastante, es más del 100%, ¿no? En cuanto al tiempo en el que se reduce para poder tener mi primera web. Y respecto a lo que estaba señalando José Carlos acerca del tema de la accesibilidad, ¿no? En alguna oportunidad tú señalabas de que hay diferentes tipos de páginas web, aquellas que son, digamos, más sencillas, que solamente son para colgar información, informativas, y hay otras que son interactivas, que justamente es aquellos que tienen, pues, negocios. En estos momentos quieren vender cursos, quieren vender talleres, de repente servicios, ya sea comida, en fin. Y en ese marco, pues, una página web es muy, muy funcional por el tema de que te registra. Inclusive la vez pasada estábamos hablando acerca de el uso de la inteligencia artificial, inclusive también para automatizar varios procesos en la página web, y en 2 días es bastante, en todo caso, el tiempo en el que se reduce. Y ahora, ¿qué más detalles, no, también nos pueden dar acerca de este proyecto?
2: Sí, justamente eso, permíteme, Carlitos. Uh-huh. Este proyecto se desempeña específicamente, nosotros trabajamos de una forma híbrida. La metodología es híbrida. Los profesionales, el equipo profesional que trabaja, que son especialistas, se apoyan de inteligencia artificial justamente aquí para aligerar costos. Pero la diferencia de otras empresas que lo pueden hacer, porque tú mismo, hay plataformas en las cuales tú mismo puedes ingresar y desarrollarte tu propia página web con inteligencia artificial.
0: Claro, eso nos decía José Carlos, ¿no?
2: Exacto.
0: Pero a veces uno, en el afán de querer hacerlo, así como de repente al principio empezábamos a utilizar Canva, en fin, empiezas a explorar, ¿no? Es un mundo nuevo cuando no tienes mucho conocimiento y puedes cometer errores garrafales.
2: Exactamente, y justo ahí es a donde viene esta la metodología de trabajo de mi primera web, que estos profesionales especialistas están ahí para ti, ¿no? Entonces utilizan el criterio profesional del especialista y te van guiando. Tú ingresas, o sea, tú nos envías las fotografías, videos y textos que son importantes para tu empresa y nosotros nos encargamos de todo.
0: Del diseño.
2: Del diseño como tal, de la estructura como tal, por eso nos apoyamos en inteligencia artificial para también entregártelo en corto tiempo, o sea, corto tiempo y también bajo costo, ¿no?
0: Claro, claro. Uh-huh. Y es muy importante lo que nos está diciendo. En todo caso, yo solamente entrego, por ejemplo, de repente el nombre de mi empresa, el logo. Uh-huh. ¿Y qué pasa si es que, bueno, no tengo logo? ¿No? ¿Todavía también? ¿Eso incluye
2: nosotros
0: la elaboración?
2: Nosotros te podemos apoyar. Hay un soporte que incluye dentro de los tres planes, que nosotros te hacemos un acompañamiento humano por 3 meses. Si dentro de los 3 meses, por ejemplo, no sé, variaste un precio o algo del texto tuyo, ¿no? Dentro de la misión o de la visión de tu empresa, nosotros nos hacemos cargo. Simplemente nos escribes al número de atención al cliente y nosotros estamos prestos para poder apoyarte en esos 3 meses.
0: Claro.
2: Sin ningún costo alguno adicional dentro de esos 3 meses.
0: Dentro de eso, entonces, es la parte promocional, digamos.
2: Exactamente.
0: Correcto. Sí. Muy bien, Milagros. Vamos a continuar aquí junto a José Carlos, CEO de Alma Quinta. Vamos a ir a una brevísima pausa y ya regresamos aquí en los estudios de Radio Yaraví.
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0: Muy bien, continuamos aquí en los estudios de Radio Yaraví con todas las voces y estamos con nuestros invitados, en particular José Carlos Tamayo de Alma Quinta, como cada jueves acompañándonos, y también a Milagros Benavente de mi primera web. Muy bien, Milagros, nos estabas detallando hace unos instantes acerca de, por ejemplo, el acompañamiento que nos brindan los profesionales con el equipo profesional con el que ustedes trabajan, pero algo muy importante era el tema del hosting y el dominio, ¿no? Lo que me va a ayudar prácticamente a que mi web primer sitio web empiece a funcionar.
1: Exactamente, sí. Y ahí, más que basarnos en temas técnicos, porque nosotros siempre tratamos de hablar en lenguaje natural para que el cliente nos entienda, porque no todos somos tecnológicos. Entonces, y básicamente, como de repente anteriormente en otros programas lo han tocado, el hosting es la casita donde la vas a alquilar y vas a poner tu página web. Y el dominio es la dirección, ¿no? Entonces, este hosting y este dominio, tu casita y tu dirección, nosotros te lo damos gratuitamente un año y también forma parte del beneficio de los tres planes que nosotros estamos dando a nuestros futuros clientes, ¿no? De este lado, ya para el siguiente año, la renovación ya tiene un costo. Pero dentro del año tienes la facilidad de poder gozar gratuitamente ello, y estos tres planes también están con el 50% de descuento hasta finalizar octubre o hasta agotar todos los planes, dentro de los que estamos viendo que son 100 dentro de cada plan.
0: Claro. Entonces, ¿qué podríamos agregar ahí también, José Carlos, no, sobre lo que nos está comentando Milagros acerca de el hosting y el dominio, y bueno, la promoción en todo caso que también se pueden tener los oyentes, o mejor dicho, aquellas personas que ya se animan a tener su primera web?
2: Yo pienso que es un plan bien completo que hemos estado pensando durante unos 4 meses que hemos estado desarrollando el producto. Está bien enfocado justo para las empresas que ya están chambeando, ¿no? Ya están en movimiento, ya están vendiendo, pero necesitan tener una web. Siempre es bueno tener una web, o sea, es prácticamente como un vendedor online que está las 24 horas vendiendo por ti, pero hay que darle sus empujoncitos necesarios, hay que hacer bien la web. Y justo este proyecto permite crear eso, ¿no? De forma rápida. Y sobre todo, lo más increíble es que gracias a las tecnologías que estamos usando, estamos logrando reducir mucho el precio, ¿no? Casi al 10% de lo que normalmente llegaría a costar una página web de ese tipo, ¿no?
0: O sea, una reducción del 90%.
2: Básicamente, así es. Bueno, ahorita también, porque estamos con una oferta del 50%, como dice Milagros, hasta finales de octubre, o hasta que vendamos todas las
1: todos los
2: paquetes,
1: stock, que hasta que se acabe
0: stock
2: de
0: limitado web. Entonces
2: así es, así es.
1: Claro. Así es que todos deben de aprovechar
0: tenemos hasta el mes de octubre, ¿no?
1: Sí, hasta finalizar octubre justamente tenemos hasta ahí, o de todas formas hasta que se acabe también el stock, ¿no? Estamos tratando de movilizarnos también para que todas las personas tengan conocimiento de estos plancitos, y bueno, dejar los números están justamente ahí en la pantalla para que nos puedan escribir, y nuestros asesores comerciales van a estar ahí prestos para poder ayudarlos y darles toda la información completa para que puedan saber exactamente. Aquí en realidad, y si quisiera hacer un énfasis en esto, no existe ningún truco, ninguna sorpresa ni nada, como hemos podido nosotros, porque hicimos un estudio de mercado antes de crear este proyecto, que fue que inicias con un precio a la mitad del desarrollo de la página web, tienes que pagar 100 soles más, antes de finalizar tienes que pagar 200 soles más. No, nosotros no, hemos trabajado todo de tal forma para que todo esté compacto, todo lo que incluye es el precio que se refleja como tal, ¿no? Entonces acá es justo lo que decimos, como es nuestro slogan, bueno, bonito y sin floro.
0: Bueno, bonito, sin floro. A ver, vamos a escuchar a Roberto. ¿Tiene alguna consulta, una pregunta? Roberto, buenos días, te escuchamos aquí en Radio Yaraví.
3: Muy buenos días, gracias por esta orientación que de repente nos pueden dar los señores que están en esto de la primera página web. Inquietud es otro aspecto, por ejemplo, cuando uno hace un video, una filmación en directo, que está firmando, pero que desea poner, por ejemplo, el logo, de repente poner el nombre, y eso también ustedes realizan, eso se puede orientar a por lo menos por supuesto a mi persona para poder tener eso en mis firmaciones. Le agradezco su respuesta, gracias.
2: Claro, eso justo es un servicio de edición de audiovisuales. Nosotros sí lo gestionamos, o sea, si desean nos pueden comentar más tarde justo al numerito que está ahorita saliendo online, al 94-23-05471. Ahí nos dan una llamadita, un mensaje de WhatsApp y les podemos ayudar a integrar sus videos, ¿no? O sea, ya lo tienen el video filmadito, nosotros lo podemos editar, les podemos poner el logo y hacer ciertas recomendaciones también, ¿no? Para que el video, si está enfocado en ventas, salga lo mejor posible. Entonces sí se puede apoyar al cliente.
0: Claro, igual hay que puntualizar que tienen un equipo multidisciplinario, ¿no?
1: Exacto.
0: Un equipo multidisciplinario. Por ejemplo, también hace unos instantes nos estabas detallando acerca de si hay muchas personas que de repente trabajan con fotografías, pero no tienen una buena calidad, ¿no? Uh-huh. Pero que también se puede realizar en todo caso estas correcciones ya puntuales, no solamente en imágenes, sino también inclusive en la redacción del texto, ¿no? Algunos uh-huh. se les pasa ahí también.
1: Sí, justamente nosotros lo que queremos es facilitar, porque sabemos que, como te había indicado, hay plataformas en las cuales tú puedes desarrollarte tu propia página web, pero cuando uno está en el emprendimiento, estás comprando los insumos, estás atendiendo, estás cerrando caja y no te das el tiempo de, ¿no? Entonces nosotros justamente hemos querido trabajar en estos aspectos para quitarle todo dolor de cabeza al cliente, para nosotros hacernos cargo. Y qué mejor cuando alguien viene y te dice: tú no te preocupes, nosotros nos hacemos cargo, con la calidad que representa a nuestro proyecto, que es mi primera web, ¿no? Y ahí también quisiera comentar adicionalmente, muchos dirían, no, pero estás utilizando inteligencia artificial. Entonces ya pues se hace fácil el trabajo en sí, ¿no? Pero no. En realidad, como te mencionaba, este equipo profesional es especializado, que está detrás de cada detalle, sirve muchísimo, porque nosotros nos hemos dado cuenta, porque la mayoría de personas que ahora utiliza inteligencia artificial, tú le pides algo puntual y no necesariamente te da la respuesta que tú estás necesitando. Claro. Entonces tienes que saber también qué preguntar, cómo uh-huh. preguntar, para obtener la respuesta que tú realmente estás requiriendo, ¿no? Entonces ahí es donde interviene nuestro equipo humano. El equipo humano profesional que va a entender lo que tú quieres al momento de, dentro de los 3 meses de soporte, nos consultes, ¿no? Yo quiero esto, mi marca así, y nosotros también te sugerimos cosas de acuerdo a nuestra especialidad, ¿no? ¿Qué es lo que realmente pegaría dentro del mercado para hacer más compacta tu identidad de marca?
0: En efecto, he visto que tienes ahí un afiche muy bonito, la verdad. Mis felicitaciones al que realizó el diseño, la composición. ¿Qué nos puedes detallar acerca, digamos, de las diferentes promociones que tienen, ¿no?
1: Sí, efectivamente. Nosotros hemos trabajado puntualmente en 3 planes. Estamos ya como pan calientito de sacar el cuarto. Dentro de estos 3 planes es desarrollado prácticamente como confeccionarte la ropa, ¿no? Tenemos 3 tallas diferentes, como para que me puedan entender. El primer plan se desarrolla específicamente en una sección, bien, y esto es básicamente para emprendedores que ya han nacido, que ya están vendiendo y ya quieren digitalizarse, ¿no?
0: Claro.
1: Entonces, dentro de ellos se incluye lo que es dominio también y hosting gratuito por el año, uh-huh. y también comprende los 3 meses de soporte humano, ¿no? Para que de pronto ahí también poder enseñarte, porque de alguna forma, ¿no? Pasado los 3 meses, ¿qué viene, no? ¿Qué viene después de los 3 meses siguientes? Si tú deseas, obviamente, que se puedas, que nosotros subamos ese contenido, ya viene un costo adicional, si bien es cierto, pero también dentro de los 3 meses se te puede ir enseñando, porque básicamente es al momento de subir el contenido como en una plataforma, ¿no? Normal, ¿no? Claro. Ahora, el sí, está en 299. El primer plan es 299 soles.
0: ¿Eso
1: el,
0: es mensual?
1: No.
0: Ahí es un solo,
1: solo pago.
0: ¿Ah, sí?
1: Un solo
0: pago. Yo pensé que era mensual.
1: No, es un solo pago. Ya. Por eso es que muchos no dicen, pero wow, ¿cómo así?
0: Claro.
1: Entonces, esto es algo que no pueden desaprovechar. Es una oportunidad que es como que aparece
0: el espíritu
1: la estrella, ¿no? La estrella fugaz, que no, la tengo que agarrar. Sí, esta claro. es la oportunidad. Porque muchos... pienso y me incluyo ahí en su momento, no le hemos dado la real valorización a lo que es tener una página web, ¿no? Entonces, a nivel de emprendimiento, a nivel de negocio, a nivel corporativo, empresarial, muchos dicen, no, ya las redes sociales, en mi TikTok vendo, en mi TikTok sí vendo, yo rentabilizo, monetizo. Claro. Pero todos los días tienes que repetir los precios, todos los días tienes que repetir las tallas, todos los días tienes que dar la misma información.
0: Claro, sí, de hecho que sí.
1: Ajá, entonces en la página web no, porque ahí salen todos tus productos, salen todos los precios, tú solamente pones el link, el cliente lo visita con un solo clic, ya sabe toda tu información y no tienes por qué estar perdiendo tanto tiempo, con el riesgo de que algún momento tu página web te la pueden clonar, te la pueden banear, puede desaparecer la plataforma y chao contenido.
0: No puedo creerlo, de verdad estoy muy sorprendida. Hay muchísimos negocios, como tú lo decías, tres tallas, ¿no? Aquellos que son más pequeñitos, de repente donde están, no sé, cuatro o tres personas trabajando, otros donde ya 10, más de 50. Y es muy interesante, por ejemplo, el hecho de que está el tema ese de, sobre todo, cerrar las ventas. Es muy complicado contactar a un cliente y después te pide información, le estás repitiendo la información a tal o cual persona, estás constantemente pegado al celular, amaneces con el celular respondiendo mensajes, pero cuando se puede automatizar y más aún cuidar la imagen de tu marca, con un diseño web correcto, idóneo, que estén clasificados ahí los servicios, productos que estás ofreciendo, va a ser muchísima la facilidad de llegar a tu usuario con credibilidad y sobre todo, y los precios están muy, muy, muy accesibles, ¿no?
1: Sí.
0: Esa era la primera.
1: Ese es el primer plan,
0: la
1: efectivamente.
0: Primera.
1: Y justo por lo que comentas, ahí ingresaría el segundo plan que te incluye lo que es el botón de WhatsApp, ¿no? Para que tú tengas ya una comunicación totalmente directa con el cliente, porque en las redes sociales, cuando hacen normalmente los lives, ahí están todos los clientes hablando contigo, no puedes tener un trato personalizado, ¿no? En cambio, acá tenemos la oportunidad de que tú, este botón de WhatsApp aparezca dentro de la página web y ellos se redirigen ahí y escribite específicamente al número que tú estás redireccionando, ¿no? Hay un número que te estás colocando. Entonces, este segundo plan es para MIPES, pymes, y contiene tres secciones. Y el precio de este está en 499.
0: MIPES y pymes, ¿qué tiene, digamos, lo anterior, lo que estaba señalando?
1: Sí, adicionalmente hosting. Con el botón de WhatsApp, hosting dominio, correcto. También lo incluye, y también los 3 meses de soporte humano. Y adicionalmente, aquí en este plan, algo que es muy, muy importante, que sí contienes también el SEO. El SEO técnico es lo que te mencionaba hace algún momento, es tener la página desarrollada de tal forma que esté ordenada para que el Google la sepa entender, la sepa leer y pueda aparecer en el Google para que al momento de que cualquier cliente quiera buscarte en el Google, aparezca tu página web allí. No, esto es lo que incluye el segundo plan.
0: Claro, interesante. Entonces, mi segunda propuesta, en todo caso, dirigida sobre todo para MIPES y pymes, aparte de lo mencionado anteriormente, los 3 meses en el que voy a tener un acompañamiento por parte del equipo, el hosting y el dominio por 1 año gratis, está el botón de WhatsApp. Más SEO técnico, ¿no? Que le va a ayudar a posicionarse en todo caso.
1: Exactamente,
0: ¿Y cuál es el último?
1: Y como tercer plan, ya este es para el plan corporativo, que es específicamente para clientes que ya tienen un historial de años en el mercado y que quieren ya tener su página web, que tienen conocimiento pero que no han tenido la oportunidad de, ¿no? Entonces, nosotros enfocamos a este mercado con este plan, que incluyen 6 secciones, de los cuales, dentro de los beneficios, incluye todo lo anterior del segundo plan, y adicionalmente te damos el botón de Oflic, perdón, el plan de Oflic. Oflic es una plataforma que te permite cazar talentos. Entonces, para que no pagues aparte en el CompuTrabajo o en Boomerang o en otras plataformas de caza talentos, en Oflic tienes la oportunidad de por un año de forma gratuita, para que tú puedas cazar el talento que estás necesitando. Te damos adicionalmente yo también.
0: Caza talentos. Perdóname, pero o sea, exactamente, de repente algún ejemplo que nos puedas brindar.
1: Sí, normalmente nosotros cuando vamos a buscar trabajo utilizamos el Boomerang o CompuTrabajo o ingresamos al Google, alguna plataforma que te permite buscar trabajo, ¿no?
0: O
1: ¿cierto?
0: En Facebook, ¿no? También hay varios grupos.
1: Exactamente. Eso como persona que está buscando, pero como empresa que está buscando personal. Entonces tienes que normalmente pagar a una plataforma para que tu requerimiento de personal la coloque y la ofrezca.
0: Claro.
1: Y que salga dentro de la plataforma y por ende en internet. Entonces Oflic es una plataforma de la cual, como CompuTrabajo, como Boomerang, te damos la opción de por un año tenerla totalmente gratuita. Por ejemplo, yo, empresa Textiles Pepito, no necesito 10 operadores. Entonces, la primera web me da la opción de que pueda loguearme y tener un plan el cual yo pueda buscar el personal que yo requiera totalmente gratuito.
0: Muy interesante, la verdad. Muy, muy interesante. José Carlos, también algo que puedas agregar antes ya también de ir cerrando.
2: Bueno, como dicen, esta plataforma está pensada justo para los empresarios y emprendedores que quieren sacar su primera página web. Tiene algo también muy, muy benéfico, que da la tecnología que estamos usando. Las posibilidades de ser hackeadas son muy bajas. Muy bajas. Encima de todo lo que se está ofreciendo, se ofrece también este temita y tan importante que hemos estado conversando desde siempre, ¿no? Que es el tema de la seguridad. A diferencia de sitios más complejos, que sí tienen su utilidad, ¿no? Sí hay mercados que necesitan sitios más complejos. Cuando, por ejemplo, vas a tener muchos usuarios manejando la página web, mi primera web de repente no va a ser tan útil. Pero no todos los empresarios, la mayoría de empresarios no necesita eso acá en Perú. Está tener una página web y el contenido generalmente lo maneja una o dos personas, ¿no? Pero dado la tecnología que estamos usando, el costo en seguridad es más bajo que el tener una página web hecha con las plataformas normales, ¿no? Una página web hecha con plataformas normales requiere un mantenimiento todos los meses, como cada 3 meses, por los temas de seguridad que se ha estado viendo, ¿no? Cada mes aparecen nuevos ataques en internet con estas plataformas. En cambio, con la de nosotros, ese tipo de ataque que normalmente tienen esas plataformas no existe. Es más segura la página web. Más allá también de que el hosting que estamos dando es un hosting que también tiene sus capitas de seguridad. Entonces, todo engloba a que la persona que obtenga estos servicios de mi primera web pueda tener algo seguro y sobre todo muy costo eficiente. Es un precio muy, muy económico realmente.
0: Claro, hay muchísima gente, muchísimos emprendedores que aún no se han digitalizado. Aquí en Arequipa vemos no solamente, por ejemplo, de rubros como el textil o cualquier otro, por ejemplo, relacionado a lo que son indumentarias, sino también, por ejemplo, inclusive en medios de comunicación, ¿no? Hay varios que aún todavía falta el tema de la digitalización. Y bueno, y acá hay 3 propuestas muy interesantes para que puedan, de todas formas, tomarlas. Ahí en la página, perdón, en la transmisión estamos viendo el número para que se puedan contactar, pero para aquellos que solamente nos están escuchando, ¿cómo se pueden contactar con ustedes?
1: Sí, efectivamente, voy a mencionarles el número así despacito para que lo puedan anotar. Es el 942-305-471. Y si es que desean escribirnos mediante un correo electrónico, también lo pueden hacer como hola@miprimeraweb.pe o buscarnos en el Facebook, en nuestro fanpage Mi Primera Web.
0: Mi primera web. ¿Nos reiteras el número celular, por favor?
1: Sí, perfecto. 942-305-471.
0: Perfecto. Listo. Ahí está, en todo caso. Muchísimas gracias, José Carlos. Muchísimas gracias, Milagros. Ya nos estaremos viendo en una próxima oportunidad. Así que vamos a una brevísima pausa, Gustavo, y tras la misma retornamos aquí en Radio Yaraví. Ya son las 11 de la mañana con 3 minutos.

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2: Titulares hoy jueves 3 de septiembre del 2026, año de la esperanza y el fortalecimiento de la democracia. Información del ámbito local, un conductor habría perdido el control de su vehículo esta madrugada y chocó contra un poste de telefonía en el cruce de las calles Progreso y Teniente Rodríguez en el distrito de Miraflores. Según la información preliminar, André Velasco, de 24 años, presuntamente conducía a excesiva velocidad cuando invadió el carril contrario, impactó contra dos vehículos y finalmente se empotró contra la estructura. Conductores que transitan por el puente Socavalla señalaron que hace dos meses no arreglan el drenaje fluvial que va hundiéndose en el sector y generan problemas en el paso. Incluso podrían registrarse algunos accidentes. Este año la Municipalidad Provincial de Arequipa logró la recaudación más alta en arbitrios municipales tras una ordenanza municipal de condonación de deudas. Así lo expresó el gerente de Administración Tributaria, Holwer López. Este 3 y 4 de septiembre son los días centrales de la colecta de la Liga de Lucha contra el Cáncer. Asimismo, en la Plaza España se realiza una campaña gratuita de despistaje de cáncer de piel, de mama, de próstata y de cuello uterino. El pasaje Martinetti hasta la avenida Parra, carril de subida, permanece cerrada debido a que anoche nuevamente colapsó una tubería matriz de agua. La alcaldesa de Arequipa, Ruxy Osco, indicó que se aceleran los trabajos de intervención por parte de la empresa Sedapar. Un varón identificado como Víctor Quispe Janco resultó herido esta madrugada tras despistarse su automóvil y terminar debajo de un puente en el sector Los Arrayanes, en el distrito de Sachaca. Tras su paso por Arequipa, el Contralor General de la República, César Aguilar, alertó que más de 16 millones de soles destinados a la prevención frente al fenómeno del Niño continúan sin ejecutarse en la región Arequipa. En el ámbito nacional, el presidente del Consejo de Ministros, Luis Galarreta, sostuvo que el presupuesto público de más de 266 mil millones de soles para el año fiscal 2027 marcará un punto de inflexión en nuestro país. Duras críticas contra la presidente Keiko Fujimori lanzó el ex candidato presidencial y líder de Juntos por el Perú, Roberto Sánchez, tras evaluar los primeros 30 días de gobierno y cuestionó la respuesta del Ejecutivo frente a la inseguridad ciudadana. En el contexto internacional, habrá elecciones cuando Venezuela esté preparada en momentos en que su gobierno interino y un sector de la oposición participe en negociaciones auspiciadas por Washington, lo señaló la presidenta encargada, Delcy Rodríguez. 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

0: Ay, ay, ay, muy bien, seguimos aquí en los estudios de Radio Yaraví. ¿Qué les pareció esa parte que nos acaban de presentar en el bloque anterior, ¿no? Mi primera web, algo que te puede ayudar también a ti definitivamente para que puedas realizar, digitalizar tu negocio, mejor dicho, dirigido ahí para variedades o diferentes tamaños en todo caso de negocios. Si es un pequeño emprendimiento que tienes en el cual trabajan quizá 2-3 personas, o si es que ya tienes un equipo más elaborado de 10, 15, un poco más, inclusive hasta 25, 50, en fin. Propuesta muy interesante, la verdad, así que pueden revisar también la información completa si te perdiste algún detalle de lo que nos han explicado en nuestra multiplataforma. Búscanos en Facebook como Radio Yaraví Arequipa. Ahí está la entrevista grabada. Y la puedes revisar con muchísimo, digamos, más detenimiento si te perdiste algún detalle, claro que sí, y también los números están colgados ahí de contacto. También pedirte que si realizas esa acción, que le des un like al video y que lo compartas también, porque la buena información se tiene que compartir. Ahora sí, continuamos, vamos a ir a exteriores con nuestro colega reportero José Manuel Colque. Adelante, José, Yaraví informa.
1: Siempre con la verdad, gracias por el pase en estudios, compañeros. Estamos ubicados nosotros en la intersección del pasaje Martinetti con la avenida Parra. Hace unos minutos ha estado la alcaldesa provincial Ruxi Osco realizando una breve visita a esta zona que desde el día, bueno, desde anteayer, más que nada desde el martes, está cerrada lo que es el tránsito vehicular debido a que se habían registrado problemas en la tubería que habían afectado la carpeta asfáltica que recién había sido entregada, y por ello se ha tenido que intervenir al menos unos 5 metros aproximadamente de una tubería matriz que, bueno, a esta hora de la mañana está trabajando colaboradores, entendemos, de contratista, de una contratista, ¿no?, de SEDAPAR en este punto, repetimos, de la intersección del pasaje Martinetti con la avenida Parra. Pero se ha cerrado completamente lo que es el paso por la avenida, por el pasaje Martinetti para salir a la avenida Parra, para que tengan también en cuenta esta información a los amigos conductores. No hay paso desde el pasaje Martinetti hasta la avenida Parra. Tienen que darse la vuelta a las unidades que busquen ingresar, ¿no?, a lo que es la avenida Parra. Según la alcaldesa provincial de Arequipa, Ruxi Osco, también que ha informado brevemente aquí en esta zona, es que estas tuberías, esta tubería matriz, tiene una antigüedad de 40 años aproximadamente, y por ello se están registrando estas incidencias, y que el próximo año SEDAPAR intervendría nuevamente porque tiene un proyecto aquí en el punto de la avenida Parra hasta Hunter Timbo aproximadamente, debido a que justamente estas tuberías tienen esta antigüedad de aproximadamente 40 años, ¿no? Y por ello requeriría una nueva intervención en la carpeta asfáltica, al menos es lo que ha indicado la alcaldesa Ruxi Osco en su visita a esta zona, repetimos, del pasaje Martinetti con la avenida Parra, donde también hay que informar que el tránsito vehicular continúa en doble sentido. En doble sentido, el carril de bajada, están circulando las unidades, pero la restricción es en el pasaje Martinetti, que a comparación de días anteriores, las unidades podían pasar por esta zona al menos y tomar el carril de subida de la avenida Parra, pero en esta ocasión no pueden hacerlo porque los trabajos comprenden más de 5 metros aproximadamente, son tuberías de concreto que están siendo cambiadas en este punto, repetimos, de la intersección del pasaje Martinetti con la avenida Parra, y según los trabajadores, el día de mañana al menos ya estarían habilitándola nuevamente. Esta es la información desde exteriores. Adelante en estudios. Informa José Colque con todas las voces.
0: Bien, gracias José Manuel Colque por la información desde la intersección entre el pasaje Martinetti y avenida Parra. Seguirá intervenida por trabajos de SEDAPAR. Esperamos celeridad de todas formas ahí para acelerar los trabajos. Ahora sí, vamos con nuestro colega Miguel Llanos, nuestro reportero de Radio Yaraví. Lo escuchamos, Miguel.
2: Verdad, gracias por el pase, compañeros. Nos encontramos en estos momentos con la regidora de la Municipalidad Distrital de Uraca, quien nos habla un poco más sobre Toro Muerto, que se le pidió a la UNESCO para ser Patrimonio Cultural de la Humanidad. Escuchemos un poco de sus declaraciones.
3: UNESCO requiere de ciertos requisitos para que Toro Muerto pueda ser Patrimonio Mundial.
4: ¿Cuánto tiempo estaría tardando este proceso?
3: Del perfil o de postulación. Primero tenemos que cumplir algunos requisitos. Por ejemplo, el perfil de infraestructura lo estamos terminando este año. Luego esperamos que la siguiente gestión continúe con el proceso. Ya estaría lo que es la infraestructura. y ahora con este presupuesto que se ha conseguido ya haríamos la postulación también, ya tendríamos ese presupuesto para la postulación.
5: Lo que es el doctor Humberto, ¿cómo va a ser un atractivo tu visto? Porque actualmente no lo vemos mucho en las agencias de viaje y todo eso, ¿no? ¿Qué se tenía que hacer? ¿Qué mecanismos? También hablar con los emprendedores, microemprendedores, ¿no? Para generar un crecimiento económico.
3: Así es, lo que pasa es que falta, ¿no?, esta infraestructura en este lugar arqueológico. Actualmente solamente encuentran los petroglifos, carece de servicios higiénicos, entonces de repente no hace muy atractivo para el turista o de repente para las agencias. Pero de todas maneras sí recibimos turistas, sí recibimos visitas. Como indiqué, se ha conseguido que el Toro Muerto logre la jerarquía número 3, se lo convierte en el atractivo más importante de la provincia de Castilla. Es el único atractivo con esta jerarquía número 3, que eso también nos permite postular. Antes teníamos número 2 y eso no nos permitía postular aún.
5: ¿Y se ha conversado, digamos, con algunas empresas, microemprendedores, para poder, digamos, no sé, dar una mejor bienvenida, mejores condiciones, ¿no? ¿Se hizo algunas acciones?
3: Sí, actualmente tenemos también el apoyo de lo que es la empresa privada, ¿no? Como es Safranal, han escuchado de repente. Ellos también nos están apoyando a lo que es el perfil de infraestructura. Ellos también están invirtiendo de la mano con la municipalidad. Y constantemente, ¿no?, realizan actividades, ¿no?, que son de índole turística y que también tienen la intención de fortalecer el tema del turismo en Toro Muerto. Realizan charlas, llevan profesionales para que preparen a los emprendedores, para que preparen a los empresarios, ¿no? Sí, sí se trabaja en ese sentido.
2: Es una gran oportunidad para Toro Muerto para declararse como Patrimonio Cultural de la Humanidad. También hay unos pequeños problemas, los cuales también se va a pedir que se mejore con los pequeños emprendimientos que se encuentran en este lugar.
3: Desde que hemos iniciado la gestión, si bien es cierto, ese ha sido el principal problema y se ha estado gestionando, por un lado, por de diferentes entidades hemos estado buscando la gestión para que se haga esta vía principal sobre todo, y finalmente ya lo estamos logrando. Esperamos que a fin de año ya lo terminemos, pero sí estamos gestionando para poderlo realizar antes de terminar nuestra gestión. Como dice usted, es lo principal, ¿no?, que las vías también estén en buen estado.
6: Sí, porque creo que lo habían hecho un mantenimiento la última vez y las cosas se levantaron. Entonces, ¿qué financia de que esto no va a volver a suceder?
3: Que sucede que la pista principal, la R105, no compete a que la municipalidad, ¿no?, haga la inversión, sino compete a otras entidades del Estado. Y es por ello que eso ha retrasado el proceso.
2: En caso de que Toro Muerto sea declarado patrimonio cultural, ¿qué planes tienen a futuro para esto?
3: Bueno, de todas maneras, eso cambiaría e impactaría totalmente en nuestra población. Y ya de alguna manera estamos preparando a los pobladores de la Candelaria, que es el lugar donde está Toro Muerto, para que no se cambie todo y tengan un mejor, otra perspectiva y puedan recibir a los turistas, puedan ellos también ofrecer sus cosas y hacer como llegar al punto de estar como en el Colca, digamos, ¿no?
2: Bien, esas fueron las declaraciones de la regidora de la Municipalidad Distrital de Uraca, Linda Cano Alpaca. Adelante en estudios, compañeros. Informo con ustedes Miguel Llanos con todas las voces.
0: Muchísimas gracias, gracias Miguel Llanos por la información ahí, en todo caso, sobre el complejo de petroglifos de Toro Muerto. Se han pronunciado que está ubicado aquí en Arequipa, cuenta con una normativa que declara de interés nacional su postulación para ser reconocido como Patrimonio Mundial de la Humanidad por la UNESCO. En camino también es lo que nos ha detallado nuestro colega José Manuel Colque. Miguel Llanos, sobre lo que ha pronunciado la regidora de la Municipalidad de Uraca, Linda Cano, que está todavía en vías, en camino, en proceso de gestión, pero va todo por un buen camino, digamos. Lo escuchamos, Andrés de Miraflores, adelante, Yaraví. Es Andrés, un oyente. Perfecto. Muy bien, Andrés, lo escuchamos.
7: Sí, Muy buenos días, disculpe, siempre agradecerles a ustedes, a Radio Yaraví, que siempre me han apoyado con la difusión para los muchachos de la Escuela Taller Arequipa. Nosotros tenemos un examen de admisión este 18 para las diferentes especialidades que son carpintería, herrería y forja, jardinería, cantería y construcción. Si bien no recuerdan, todos los muchachos participaron en el concurso de tallado en sillar, forjado en metal y repujado en cuero. Entonces, están invitados todos los chicos que tengan entre 17 y 27 años para que estudien las cuatro especialidades que dije, y es totalmente gratis. La sede se encuentra en Cruz Verde 217B, cualquier informe que le puedan dar, o bien se pone en el Facebook, que también lo buscan por el Facebook, con el mismo nombre, Escuela Taller Arequipa, y les puedo brindar este número, tal vez para que se comuniquen. Es el 910-60-37-91. Repito, 910-60-37-91. Le agradezco, muchas gracias. Yaraví, los entrevista a los chicos.
0: Andrés, antes de que te vayas, este examen de admisión para esta escuela de taller Arequipa, donde van a poder aprender los diferentes jóvenes artes como por ejemplo el tallado, entre otros que acabas de mencionar, ¿hasta cuándo va a ser el periodo, digamos, de inscripción y cuándo va a ser el examen?
7: Bueno, las inscripciones son hasta el 17 y el 18 es el examen. Lo pueden hacer por el medio de los números que le he entregado, o si desean pueden entrar al Facebook y también les van a dar más información ahí. Es totalmente gratis, son 2 años de estudios, les dan todo lo que incluyen uniformes, CPP, visitas a los museos o diferentes sitios que tengan que ir.
0: Listo, Andrés, muchísimas gracias. Vamos a ir una brevísima pausa, regresamos.
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muy bien, ahí en todo caso, para cerrar sobre este examen de admisión que están realizando desde la Escuela Taller Arequipa, ojo, el examen va a ser el 18 de septiembre, no falta mucho, son como dos semanas más aproximadamente, y se cierra en todo caso hasta el 17, así que prever eso, y reitero en todo caso los números para aquellos que están interesados al 910-60-3791, 910-60-3791. Muchísimas gracias, Andrés, por tu comunicación. Ahora sí, y bueno, antes de irnos con el siguiente tema del día, es importante también tener en cuenta algo que ha ocurrido en horas recientes, horas previas, porque la mesa de negociación entre empresarios del transporte y la comuna local ha comenzado formalmente con una propuesta que podría golpear el bolsillo de la ciudadanía. Durante la primera reunión de trato directo que se fue el día de ayer, 2 de septiembre, los concesionarios del CIT han planteado elevar el precio del pasaje a $1.50 en toda la provincia de Arequipa. La propuesta de los transportistas involucra un incremento de 50 céntimos sobre la tarifa legal vigente. Sin embargo, desde la comuna provincial se apresuraron en aclarar que este planteamiento no representa un cambio inmediato en el cobro a los usuarios. La comuna ha insistido en que el pasaje oficial continúa en $1, ¿no?, mientras duren las negociaciones. Sin embargo, en la práctica diaria, usted, yo, Gustavo, muchísimas personas lo sabemos, muchas unidades de estas concesionarias, 6 concesionarias, ya cobran de forma arbitraria $1.30. En el desarrollo de la reunión, no obstante, ambas personas coincidieron en que cualquier modificación técnica o económica en el servicio no puede aprobarse de manera directa en estas mesas de diálogo. Y según el marco legal de la comuna, un eventual incremento del pasaje tendría que formalizarse estrictamente a través de una adenda de carácter operativo al contrato original del CIT, la cual requiere una evaluación técnica previa. De acuerdo con el acta firmada al término de la sesión de ayer, 2 de septiembre, el proceso de diálogo continuará en los próximos días. Pero el documento deja en claro que la Municipalidad de Arequipa mantiene intactas sus facultades para fiscalizar, controlar y sancionar a las 6 empresas concesionarias que incumplan la tarifa legal, garantizando que no se desampare al usuario mientras se define el futuro del transporte arequipeño. Bien, ahí en todo caso, realmente, cómo se está llevando a cabo todo este proceso que inició hace varios meses con el tema del incremento del pasaje y que ahora pues los concesionarios están planteando elevarlo a $1.50. ¿Qué le parece? ¿Qué le parece a usted, querido oyente de Radio Yaraví, con todas las voces? ¿Usted no tendría ningún problema? Bueno, probablemente siempre dicen que el statu quo, ¿no? A veces la gente se acomoda, pero después, cuando hay una modificación, ahí queman las papas. Así que muy bien, continuamos aquí en Radio Yaraví con todas las voces. Y en unos breves minutos también vamos a estar en contacto con nuestros reporteros desde exteriores. Así que vamos con este corte musical. Toro Mata, ahí, eso es.

ahí entonces, ahí la ponde, Esue, muy bien, a estas horas del día, 11:35, y ya se ha iniciado esta obra de la avenida Benigno Ballón Farfán, por fin, después de tantos meses, después de estas lluvias a principios de año que destrozaron o terminaron por destrozar estas vías, por fin inició esta obra de mejoramiento vial en lo que es la avenida Benigno Ballón Farfán. Han hecho una ceremonia ahí las autoridades de Cerro Colorado para también anunciar esto a los vecinos, pero esperemos también que los trabajos se desarrollen con normalidad, no haya problemas y evidentemente todo a bienestar de la población allí que va a ser beneficiada en Villa Paraíso, esto al ingreso de la 54 Avenida Benigno Ballón Farfán, que estaban con unos cráteres terribles. Por Dios mío, por ahí no sé quién podría pasar, pero bueno es que ya están iniciando. Lo que aún está en evaluación es todavía cuánto tiempo van a demorar, la celeridad y sobre todo el tema de la eficiencia. Por favor, vecinos de Cerro Colorado, voten por una persona idónea para estas próximas elecciones que se nos vienen ahora en octubre, para evitar también todo este tema y que se puedan realizar las gestiones con mayor celeridad en beneficio de la población cerreña. Ahora sí, estamos también escuchando en estos momentos a una de las cantantes favoritas de los

0: Callejón Dormido de Bartola para ustedes. Vamos a ir a exteriores. Tenemos a nuestro colega José Manuel Col, que te escuchamos. Ya la vi, informa.
1: Siempre con la verdad, gracias por el pase en estudios, Noelia. Estamos en el hemiciclo del municipio provincial de Arequipa. Ya ha iniciado lo que es la sesión extraordinaria de Consejo Provincial con 4 puntos pendientes, pero está liderando esta sesión extraordinaria el de teniente alcalde Rolando Bedregal. No está Ruxi Osco, bueno, que en horas de la mañana estaba realizando una visita a la intervención que se está realizando en la avenida Parra, pero no está presente en esta sesión extraordinaria, al menos. El día de hoy se van a tocar en esta sesión extraordinaria 4 puntos que son referidos a un plan de acción de la mejora de la calidad del aire, también otro convenio específico junto con el municipio de Caima y el de Cerro Colorado, además de un convenio de cooperación con el distrito de Mariano Melgar y también, bueno, un plan de trabajo que se está presentando por la regidora Ingrid Carpio. Pero bueno, lo que llama la atención en esta sesión extraordinaria es que el regidor, el teniente alcalde, Rolando Bedregal, está liderando esta actividad que ya ha iniciado en el hemiciclo. Entendemos que el día de mañana recién inicia lo que es esta licencia de la alcaldesa de Ruxi Osco, pero vamos a estar también consultando respecto a cómo va a surgir este reemplazo en los próximos días. Adelante en estudios, informó José Colque con todas las voces.
0: Bien, muchas gracias a José Manuel Colque. ¿Dónde está la señora Ruxi Osco? Nos preguntamos, ¿dónde está la señora Ruxi Osco? Su licencia recién inicia mañana, señora Osco. Y bueno, ya está allí en el hemiciclo el teniente alcalde, futuro alcalde de Arequipa, durante un periodo de un mes, el señor Rolando Bedregal, quien pues ha señalado o se ha tratado de mostrar de una manera muy neutra en este tema, por ejemplo, del pasaje, y que pues también ha señalado que va a continuar con lo que amerita dentro de el cargo de la alcaldía provincial de Arequipa. Pero ¿dónde estará la señora Ruxi Osco? Nos preguntamos de todas formas, porque ya no está ahorita en el hemiciclo, al menos ahí no está. La última publicación que se ha realizado en esta página, donde pues Ruxi Osco Polar va a tratar de allí de mover sus redes sociales para poder impulsar su candidatura para estas próximas elecciones regionales y municipales, y la última publicación fue el 28 de agosto, ¿no? Ahí con este partido de Primero la Gente. Muy bien, veremos, el tiempo dirá. En todas formas, si ha estado utilizando el cargo para poder promocionarse como candidata, el tiempo lo dirá, si lo ha estado haciendo de esa manera. Vamos aquí en Radio Yaraví con todas las voces. En unos próximos minutos también Thalía Castillo, la reina del Cono Norte, nos estará reportando sobre los últimos hechos allá en el norte de nuestra ciudad de Arequipa. ¡Ay, ay, ay! Música criolla para ustedes, mis señores, señoras lindas, que nos están escuchando a esta hora del día, preparando de repente el almuerzo, alistándose para ir al mercado, las últimas compras. Cuidado, no se vaya a quemar el arroz, por favor. Ahí cuidar también el aderezo. Métale un poquito más de ajo. Es muy bueno.

de la suerte. Ay, ay, ay, Dios mío, estas canciones que nos tocan el alma, Gustavo. Y muy bien, solamente para agregar un poquito más de información, porque el fiscal de la Nación está respaldando las facultades legislativas. Es lo que se ha señalado también acerca del titular del Ministerio Público, Tomás Saladino Gálvez, que ha pedido al Congreso respaldar las facultades solicitadas por el Ejecutivo para fortalecer la lucha contra el crimen y optimizar las investigaciones. Ahí es lo que ha manifestado, por lo menos las orientadas a las luchas contra el crimen. Es lo que ha señalado respecto a este pedido de facultades por parte del gobierno de Keiko Fujimori. Aunque hay algún sector que, claro, lo critica. Critica porque piensan que al obtener Keiko Fujimori las facultades legislativas va a aprovecharlas para hacer lo que quiera, ¿no? Hay una forma de pensar en ese sentido, pero también tiene su sector que la respalda definitivamente. 11 de la mañana con 45 minutos, tú estás escuchando Radio Yaraví 104.3, 106.3 FM, 930 AM. 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

0: mío, también tiene que ser definitivamente mi día, claro que sí. Vecinos, vecinas, allá los caimeños, por favor, que me están escuchando a esta hora del día, va a haber una gran feria que se llama Mi Pescadería, Tu Pescado del Día, donde van a poder encontrar pescados de alta calidad nutricional, a precios económicos. Ojo, ojo, esto va a ser en el Estadio Francisco Bolognesi, también en el Estadio La Tomilla, plaza principal del sector 13 de Enace. ¿Cuándo? ¿Cuándo? Me preguntan por aquí aquellos que también quieren definitivamente asistir a esta gran feria Mi Pescadería, Tu Pescado del Día. Va a ser el día de mañana, viernes 4 de septiembre, desde las 7 de la mañana hasta las 4 de la tarde en Caima, desde las 7 de la mañana hasta las 4 de la tarde, prácticamente toda la mañana hasta un pedacito de la tarde. Y es importante esta actividad que se está llevando a cabo también con el apoyo del Programa Nacional A Comer Pescado. Recuerdo que hace varios meses también hicieron uno parecido aquí en lo que es Miraflores, pero se va a hacer el día de mañana en Caima. Esto también se busca de alguna manera acercar estos productos frescos, nutritivos a la población. Así que ya saben, a consumir pescado, aprovechar el día de mañana, porque seguramente van a encontrar precios muy interesantes, también económicos, evidentemente, en el Estadio Francisco Bolognesi, Estadio La Tomilla y la plaza principal del sector 13. Ahora sí, vamos con Talía Castillo, en vivo, la reina del Cono Norte. Talía, buenos días, ya la vi en forma.
1: Siempre con la verdad, gracias Noelia por el pase desde estudios. Buenos días, así es, estamos ubicados nosotros desde la avenida Benigno Bayón Farfán. El día de hoy, finalmente, ¿no? Se ha iniciado los trabajos para esta obra, algo que venían solicitando constantemente los vecinos, ¿no? Y tras 6 meses, finalmente, el día de hoy, pues, oficialmente iniciarían los trabajos para poder dar una mejor mantenimiento, como tal, una nueva vista para la asociación. Vamos a conversar justamente con el presidente, ¿no? Quien también ha estado presente en esta actividad. ¿Cómo está? Muy buenos días, caballero. Bueno, el día de hoy, finalmente, ¿no? Nos indica usted un año, han tenido que estar más de un año para recién, ¿no? Poder tener los trabajos correspondientes en esta avenida que ha generado, pues, bastantes problemas, ¿no? Durante las lluvias, diversos forados, las comis han tenido incluso que desviar también, porque, ¿no? Hay una gran cantidad de forados bastante grandes, bastante inmensos.
2: Sí, muy buenos días, Adrián Ochero. Sí, nosotros hemos estado realmente más de 6 años con esta situación. Era constantemente que se quebraba el asfalto. Lo arreglaba, lo reparchaba, pero ya estas últimas lluvias ya lo quebraba totalmente, y de tal manera que, felizmente, hicimos la gestión ya el año pasado para que se cambie prácticamente el asfalto. De tal manera que hemos esperado prácticamente ya cerca de un año para que se dé cumplimiento al inicio de la obra, que comienza en la acción el aeropuerto, tanto por el aeropuerto, hasta Villa Paraíso, hasta la parte de Santa María, que palma con ya la parte alta de la margen derecha.
1: Entendemos que en esta actividad tenía que estar presente el alcalde, el cual no llegó, ¿no?, a presentarse, y entendemos que también buscaban ustedes poder tener este compromiso, han indicado 90 días, esperan ustedes que se cumpla este plan.
2: Sí, no, simplemente el alcalde tenía que estar presente, eso es verdad. Porque como estaban, decimos que hemos esperado más de una hora, de tal manera que no vino, bueno, a venir su representante, nos ha explicado el motivo, entendemos, pues, la voz política, pero lo que estamos en esa parte es que estamos, ha cumplido prácticamente con lo que se prometió. Bueno, todo se comprometió con los 17 años, pero lo más importante es que se dé cumplimiento al inicio de la obra. Como usted está visto, ya las máquinas están aquí, ya van a comenzar las obras, de tal manera que eso esperemos que se termine en 90 días, que así está programado, de tal manera. Pero eso también tiene su motivo, el por qué comienza este tiempo, porque aún inicio lo han metido a hacer hasta 54, pero nosotros reclamamos que tenía que ser integral, y por eso es que se modificó el expediente y se duplicó prácticamente el presupuesto para que se llegara completamente toda la avenida Bayón Farfán hasta la parte de Santa María.
1: Ahora, algunos vecinos han cuestionado que recién se inaugure la obra, ¿no? Y estando ya, pues, prácticamente ahora es de que el alcalde entre, ¿no?, en su licencia a propósito también de su participación en estas elecciones. ¿Consideran ustedes o cuestionan, ¿no?, este hecho?
2: Miren, ¿no?, bueno, conocedor de lo que cómo funcionan los proyectos, me parece que no tenía un presupuesto porque ya se asfaltó en su momento. Entonces se tuvo que dar otro mecanismo como este IOAR, una obra, o sea, un proyecto especial de emergencia. Por eso que tiene un techo, inclusive, hasta donde se puede hacer la obra. Lo que estamos acá, sí, los vecinos, yo los entiendo, porque realmente a veces conocemos cómo se maneja el presupuesto del MEP. El MEP es el que nos pone unas llaves. De esta manera, lo que hemos conseguido es que se cumpla prácticamente, que se ejecute el asfaltado total de la región de Nino Mayor, o sea, la avenida de Nino Mayor.
1: Bueno, en todo caso, esperar y exhortar también a las autoridades a que se pueda cumplir el plazo, los 90 días, para nuevamente tener pues rehabilitada esta vía, que las combis puedan pasar también con normalidad y los vecinos ya no tengan que estar pues sufriendo, ¿no? Por esta situación de los diversos forados que han estado ya pues durante todo este año bastante terrible.
2: Eso es verdad. Los vecinos han sufrido bastante porque no sabíamos por dónde iba a subir la movilidad. Entonces, las combis, de esta manera que ya sabemos que tiene que haber, que ya tiene el plan de desvío y de esta manera que vamos a sufrir, pero como dirigente que estamos en zona y los mismos vecinos, tenemos que ver la obra que se acelere, que se cumpla en el plazo establecido y de tal manera que se dé cumplimiento antes de inicio de la lío, porque han dicho que es en noviembre que termina y debemos hacer cumplir que en noviembre termine la obra.
1: Muchas gracias, maestrito. Bueno, ahí está. Entonces, no se vaya, por favor. Han sido las declaraciones, ¿no? Por parte de representantes, reiteramos, ¿no? Más de un año tiene que esperar. No han cuestionado tanto, ¿no? De repente que sea el día de hoy la inauguración, reiteramos, el alcalde no ha estado presente, pero al menos no tienen este compromiso por parte del frente de obras de que 90 días va a durar la obra. Ojalá que se cumpla. De todas maneras, nosotros estaremos distantes, ¿no?, de lo que vayan a hacer estos trabajos, a fin también, ¿no?, de poder dar una mejor calidad para los diversos ciudadanos de este sector. ¿No? Ya. Estaremos atentos, volvemos con más información. Adelante con ustedes en estudios, informó Talía Castillo con todas las luces.
0: Gracias, Talía, por la información. Gracias a Dios, por fin ya están en todo caso iniciando y estaría concluyendo, según nos ha manifestado Talía Castillo, en 90 días esta obra de mejoramiento vial allí en la avenida Benigno Bayón Farfán. Vamos a continuar y antes de retirarnos también, el premier Galarreta ha estado sustentando su proyecto de presupuesto 2027 ante el Congreso. ¿Qué es lo que ha dicho? A ver, lo escuchamos brevemente.
3: Muchas gracias. Señor presidente del Congreso de la República y además presidente del Senado Miguel Torres, señores miembros de la Junta Directiva del Congreso de la República, señores diputados, senadores y a los amigos de la prensa, muy buenos días. Venimos a cumplir lo establecido tanto en la Constitución como en las normas respectivas. Cada año se presenta ante una Cámara bicameral, valga la redundancia, el presupuesto nacional de la República. En este hemiciclo y a nombre de la presidenta Keiko Fujimori, para sustentar ante la representación nacional los proyectos de presupuesto, el proyecto de endeudamiento y equilibrio financiero del sector público para el año fiscal 2027. Estos proyectos que son fundamentales para la gestión responsable de las finanzas públicas, el cierre de las brechas sociales y potenciar el desarrollo del país. ¿Me puede poner la nota?
4: A ver, queridos parlamentarios, nos hacemos convencidos de que un presupuesto no es solamente un conjunto de cifras, es ante todo una expresión de la visión de un gobierno, de sus compromisos con los ciudadanos y además de la manera en que entiende la responsabilidad frente al país con los recursos, obviamente, con los que cuenta. Así no. Cuando en el mensaje de la Nación, la Presidenta de la República, quien habla, también quien vino a presentar la política general del gobierno, expusimos la situación en que encontramos el Estado. Y esta situación en que hemos encontrado el Estado, algunos pueden pensar que lo hemos hecho para buscar responsables o para encontrar una excusa frente a los problemas del país. Sin embargo, la razón es diferente. La razón es porque un gobierno que quiere cambiar las cosas tiene, antes que nada, la obligación de mirar al frente a la realidad que recibe y tener el coraje de decirlo.
3: Muchas gracias.
0: Hemos escuchado en todo caso al premier Luis Galarreta sobre esta sustentación que hizo en el Congreso para este proyecto de presupuesto público para el año fiscal 2027 que asciende a más de 266 mil millones de soles y representa un incremento de 3.5% respecto al presupuesto institucional de apertura del 2026. ¿No? Durante su exposición ante la representación nacional, Luis Galarreta ha señalado que el presupuesto no debe extenderse como un conjunto de cifras, sino una expresión de las prioridades del gobierno. Y también ha señalado que el desarrollo nacional no puede depender únicamente del gasto público y sostuvo que se requiere un Estado eficiente. En fin, también ha añadido que el Ejecutivo recibió un Estado con diversos problemas estructurales, Dios santo, y afirmó que el objetivo de su gestión de Keiko Fujimori será recuperar la capacidad de respuesta de las instituciones y garantizar resultados concretos. También ha indicado que este proyecto de presupuesto establece como prioridades la seguridad ciudadana, la educación, la salud y el transporte. Temas de los cuales también hemos estado hablando aquí con varios invitados, economistas, que también señalaban o coincidían en ese punto con lo mencionado anteriormente. Se ha previsto ahí más de 15 mil millones de soles para el sector de orden público y seguridad. Los resultados lo veremos de acá a unos meses o probablemente en unas semanas, esperemos. Nos despedimos, que tengan una excelente tarde y vamos a ir de frente en unos minutos más con la segunda edición de Yaraví Informa.

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1: Titulares hoy, jueves 3 de septiembre del 2026, año de la esperanza y el fortalecimiento de la democracia. Noticias del ámbito local, el regidor Rolando Bedregal encabeza la sesión de consejo de la Municipalidad Provincial de Arequipa, donde se abordan diversos temas. Se recuerda que el concejal asumirá la alcaldía por un mes tras la licencia solicitada por la alcaldesa Ruxi Osco. Osco Polar, junto a los regidores Rocío Mango, Cleopatra Chávez y José Suárez Llerena, participarán de las próximas elecciones regionales y municipales programadas para el próximo 4 de octubre. La OMPE, a través de la Oficina Descentralizada de Procesos Electorales, ODP Arequipa, dispuso la reubicación de 3 locales de votación ubicados en 2 distritos de la provincia de Arequipa. En el caso de Alto Selva Alegre, mucha atención, quienes votaban en la institución educativa Purímac ahora lo harán en la institución educativa Guillermo Mercado Barroso. Los de San Luis Strom ahora votarán en la institución educativa Tomás Guzmán Gómez y quienes lo hacían en Héroes del Cenepa ahora lo harán en Paola Frasinetti en el distrito de Paucarpata. En el año 2025 ingresaron 70 pacientes por mordedura de araña al Hospital Honorio Delgado, mientras que en enero a julio de este año fueron 40 y en este mes de agosto un total de 5, así lo informó el doctor José Tanco, director adjunto del nosocomio. Tras meses de espera, hoy se iniciaron los trabajos de reasfaltado en la avenida Benigno Bayón Farfán del distrito de Cerro Colorado. A decir del dirigente Alejandro Sánchez, el expediente contempla un asfalto en caliente. El doctor Pedro Torres, gerente de la red asistencial de salud en Arequipa, tras la inspección que realizó días atrás la diputada Amalia Palomino, señaló que la parlamentaria no conoce del funcionamiento de un hospital. Mencionó además que los representantes han sido elegidos para traer soluciones y rechazó que por deficiencias que no son de responsabilidad de los médicos, se enfrente a los pacientes con los profesionales de la salud. En días de las elecciones regionales y municipales 2026, el 50.10% de los vecinos de Mariano Melgar aún no sabe por quién votará para la alcaldía del distrito y el 10.39% votaría en blanco o viciaría su voto, ello tras sondeo realizado el día de hoy por Radio Yaraví. Los hijos de Toro Muerto están rumbo a ser Patrimonio Mundial de la UNESCO. La regidora de Urracacorire, Linda Cano, comunicó que va culminando el perfil de infraestructura. En el ámbito nacional, la senadora de Fuerza Popular, Carla Schaffer, minimizó el pedido de piuranos ante fenómeno El Niño. Magia no se puede hacer, afirmó tras ser consultada por las cifras que el ministro de Agricultura atribuye a la descolmatación del río Piura. El analista político Fernando Tuesta señaló que el gobierno de la presidente Keiko Fujimori generó expectativa entre quienes la respaldaron y quienes no, sosteniendo que no existe la eficacia esperada. Y en el contexto internacional, la Organización Meteorológica Mundial, la mayor

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Hola, hola. ¿Qué tal? ¿Cómo están? Muy buenas tardes. Estamos en vivo, estamos en directo aquí a través de la multiplataforma de Radio Yaraví con todas las voces en los 106.3 FM y 930 AM. Estamos ya en vivo, estamos ya en directo en esta segunda jornada informativa de Radio Yaraví con todas las voces. Mi nombre es Eric Malaver y junto a mi compañera de trabajo, Carol Macetas, los vamos a acompañar hasta las 2 en punto de la tarde y como siempre, compartiendo lo último, lo mejor de la información. Sorprendió los resultados que hemos obtenido el día de hoy luego de aplicar este sondeo de opinión, esta intención de voto en el distrito de Mariano Melgar. Para algunos sí, para otros no. Sin embargo, aún queda un largo camino por recorrer. Bueno, ni tan largo, ¿eh? Porque me parece que estamos a 31 días. 31 días. Y hay veces, y esto ya va en líneas generales, no solamente en específico a Mariano Melgar. Hay veces, a algunos candidatos, el pan se les quema en la puerta del horno. Por una pestañada, y es que esa es la idiosincrasia que tiene el, elect-

0: en Arequipa y en diversos puntos del país, que a veces define o decide su voto entre tres a cinco días de las elecciones. Otros el mismo día, otros un día antes. Obviamente otros ya lo tienen claro, ¿no? Claro, obviamente inclusive ya salen a apoyar, salen a hacer campaña y de una u otra forma ya la tienen clarísima, ¿no? Pero la fotografía del momento es esa, la que hemos de una u otra forma compartido el día de hoy a través de los resultados, que es lo que está pasando en el distrito de Mariano Melgar, donde el mayor porcentaje lo ha tenido, si bien es cierto, él no sabe, no opina, y sin embargo, entendemos que esos pobladores o vecinos, en este caso de Mariano Melgar, deben tener alguna razón, algún motivo por el cual han respondido de esa forma o han respondido de esa manera, ¿no? Que todavía no saben por quién van a votar. Tenemos en imágenes los resultados, producción, si fueran tan amables, para poder un poco ahí refrescar la memoria, porque tal vez por ahí
1: 12
0: algunos oyentes
1: y 13
0: que recién se están enganchando a la programación pueden tal vez conocer, ¿no?, de cerca el respectivo resultado que hemos aplicado el día de hoy, mis estimados amigos oyentes de Radio Yaraví con todas las voces. Así es que, a ver, una vez más, te damos a conocer los respectivos resultados antes de ir a exteriores con nuestros compañeros de trabajo. La pregunta que aplicamos el día de hoy: si las elecciones municipales fueran mañana, ¿por quién votaría usted? Para alcalde de Mariano Melgar, él no sabe, no opina, está arriba. O sea, está en primer lugar, por así decirlo, él no sabe, no opina. 50,10%. Eso significa que es un importante número el decir, ¿no?, los electores que todavía no han decidido su voto. 50,10%. Luego ya aparecen nombres, luego ya aparecen candidatos. Y ahí en la segunda ubicación está Sergio González, de Arequipa Tradición y Futuro.
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0: que viene obteniendo un 13,44%, ¿correcto? Luego está el Blanco Viciado, con 10,39%. Luego aparece Percy Cornejo, de Arequipa Avancemos, con 9,57%. Luego está Carlos Andrade, de Ahora Nación, con 8,76%. Y ya en la parte baja está Caseli Calizaya con 4,28% y Edwin Tito con 2,65%. Y en el rubro otros está con un 0,81%. Bueno, así es que ya lo dábamos a conocer un poco más temprano. Hemos obtenido una muestra de 491 vecinos que han sido, ¿no?, con diversos criterios técnicos, especificaciones técnicas, aplicar este sondeo, esta intención de voto, mis estimados amigos. Lo vamos a seguir desarrollando más adelante, pero también vamos a actualizar la portada informativa desde exteriores. Nos encontramos con nuestro compañero de trabajo, José Manuel Colque. ¿Qué tal, José Manuel? Buenas tardes, te escuchamos. Adelante, Yaraví Informa.
3: Siempre con la verdad, gracias por el paso en los estudios, compañeros. A esta hora del día continúa desarrollándose la sesión extraordinaria del Consejo Provincial de Arequipa, con ya llegados unos minutos la alcaldesa provincial Ruxy Osco, estaba liderando en un primer momento el teniente alcalde Rolando Bedregal, pero ya se ha incorporado a esta actividad la alcaldesa provincial Ruxy Osco. Detallarles que también, a esta hora de la mañana se está desarrollando el punto del convenio interinstitucional entre el municipio de Caima, Cerro Colorado y el provincial de Arequipa para la ejecución de una obra primaria en la Avenida del Sol. Recordarán en el tema de las lluvias que había afectado también el puente en la Avenida del Sol en este sector del distrito de Caima. Está a la espera también de lo que puedan decidir los regidores. Esta es la información, compañeros, desde exteriores. Adelante en estudios.
0: Bien, correcto, mi estimado José Manuel. Volvemos entonces en breve con usted. Bueno, ahí se está llevando a cabo esta sesión de consejo. Y bueno, está presente pues también algunas autoridades, ¿no? Bueno, en todo caso, vamos a estar ampliando esta información en unos instantes con usted, José Manuel, para que tengamos mayores detalles, mayores pormenores de lo que viene ocurriendo, ¿eh? Bien, 12 del mediodía con 16 minutos, 12 con 16. Y bueno, te estaba dando a conocer acerca de lo que ha ocurrido el día de hoy, ¿no?, en este sondeo, que de una u otra manera, como te lo estaba manifestando, es la fotografía del momento. Las cosas pueden cambiar, pero por supuesto que sí, pueden cambiar. ¿Alguien tiene que sentirse triste con estos resultados? Yo particularmente no lo haría. ¿Me tendría que alegrar y tendría que festejar antes de tiempo? Tampoco lo haría. Porque, repito, estamos a 31 días de que lleguemos a 4 de octubre, que lleguemos a las urnas, lleguemos a los respectivos centros de votación y apliquemos, obviamente, pues el voto respectivo. Evidentemente, uno de estos caballeros se va a tener que convertir, ¿no? En el próximo alcalde de Mariano Melgar.
1: 12.
0: ¿Quién
1: y
0: va
1: 17.
0: A ser? Eso, evidentemente, lo tiene que decidir el pueblo melgariano. El pueblo melgariano dirá si opta por lo que es rostros nuevos, experiencia, juventud, ya el vecino melgariano tendrá que, ¿no? Ahí tendrá que ya en algún momento manifestarse y decir en su mayoría qué es lo que realmente quiere para Mariano Melgar. Particularmente considero que haber reelegido o haberle dado nuevamente la oportunidad a Óscar Ayala ha sido uno de los peores errores que ha cometido Mariano Melgar en los últimos tiempos. Gravísimo. Gravísimo, sin temor a equivocarme, de 10 vecinos de Mariano Melgar, sin temor a equivocarme, entre 8 a 9 están disconformes con la gestión de Óscar Ayala. Están disconformes. Sin embargo, a Ayala poco nada le importa eso, porque Ayala sigue pretendiendo quedarse en la política. Claro, ya no como alcalde, obviamente, ¿no? Sino que ahora pretende ser consejero regional.
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0: Algún provecho le va a tener que sacar, obviamente, si es que es elegido. Y si es que no es elegido, ojalá que ya sea un poco más consciente y que diga, caramba, ya estoy recibiendo el rechazo del pueblo arequipeño, pues entonces hasta aquí nomás con mi faceta política y dedíquese a la diversidad de negocios que tiene el hombre, ¿no? A sus importaciones, a todo lo que tiene, a su venta de vehículos, a sus empresas, porque ahí tiene toda una gama, tiene todo un abanico, ¿no? De empresas o rubros que maneja, o ligado a ello, Óscar Ayala, ¿no? Entonces, Mariano Melgar, a mí sí, lo que yo puedo, de una u otra forma, compartir, es de que necesita un alcalde que tenga la capacidad, evidentemente, ¿no? Que tenga la capacidad, las ganas, las agallas de revertir esta situación. De revertir esta situación que hoy por hoy, que se ve, parques abandonados, 12, limpieza, que lamentablemente 19. No es la más idónea, no es la más óptima, entre otros aspectos. El serenazgo brilla por su ausencia. No sé cuándo rayos empezarán a funcionar los drones. Ayala prometió que iban a patrullar drones, que iban a brindarles un mejor servicio a los vecinos. No sé qué será de la vida de los Robocops. Recordemos que se perdió un camión. Bueno, todo lo que pasa en Mariano Melgar, ¿no? Todo lo que pasa. Entonces, ahí vamos a ver. Las cosas pueden ser distintas mañana o pasado o este fin de semana. Es cuestión, creo yo, de que cómo ahora tengan que redireccionar su campaña política. Algunos candidatos de Mariano Melgar probablemente vayan a decir o vayan a llegar a la siguiente conclusión, ¿no? Ah, caramba, tengo que mejorar en esto y en esto y en esto. Probablemente. Algunos candidatos vayan a decir, probablemente nos ha funcionado bien, ¿no? Esta estrategia que estamos aplicando, porque mire, los resultados o los números nos respaldan. Y probablemente algunos lleguen a esa conclusión, ¿no? Entonces, este sondeo se ha aplicado desde muy temprano, si no me equivoco, desde las 6 de la mañana, y al golpe de 8:00, 8:00, recién nosotros aquí en vivo dábamos a conocer, ¿no? De que estábamos inclusive ya llegando a la parte final. Un trabajo arduo, obviamente, el que se ha tenido que aplicar. Y los que escriben o dicen de que de por medio ahí hay situaciones oscuras o truchas y que por tal, no, bueno, ya esos son manotazos de ahogado. No, el que sabe perfectamente del trabajo que aplica Radio Yaraví con el asesoramiento de la encuestadora Maquella, sabe perfectamente que estos resultados determinan la realidad del momento, ¿no? Es la veracidad del momento, lo saben. Los que están en política ya así sus años saben perfectamente. Y 12, yo cada vez que
1: y 21.
0: Estoy fuera de cabina y estoy en algún determinado distrito y cuando hablamos, ¿no?, de estos sondeos de opinión y estos resultados, muchos de los políticos le tienen un gran respeto al trabajo que hace Radio Yaraví con el apoyo, repito, de la encuestadora Maquella. Un gran respeto, un gran respeto único, ¿eh? No, ahí las cosas son claras, transparentes, ya lo saben. Es por eso que entiendo que diversos políticos, o en este caso, diversos candidatos, van a tener que tomar algunas acciones para redireccionar o replantear o reformular su campaña política. De eso sí estoy completamente seguro, mis estimados amigos. Pero bueno, ahí está entonces lo que podemos compartir con ustedes, y analicen, y sería bueno que los vecinos del distrito de Mariano Melgar puedan de una u otra forma, tal vez por ahí, revisar, ¿no? Un poquito. Toda la información siempre está alojada en la página web del Jurado Nacional de Elecciones. Y si es necesario, hagan las comparaciones de las propuestas.
1: Ya la vi.
0: ¿Qué candidato está proponiendo cosas, caramba, que no tienen ni el menor sentido? Y que otros candidatos, ¿no? Están haciendo ofrecimientos que van acorde a la realidad. Entonces, eso también es importante e interesante. Son varios criterios, varios indicadores ahí que obviamente uno tiene que tomar en cuenta para tomar una decisión al respecto. Bien. Bueno, vamos a continuar con la programación aquí a través de Radio Yaraví con todas las voces en los 106.3 FM y 930 AM. Estamos en esta segunda jornada informativa de Radio Yaraví con todas las voces. En breve volvemos enlazando con nuestros compañeros para que también nos puedan brindar detalles y pormenores. Ah, por aquí me está preguntando, ¿a cuántos ciudadanos del distrito de Mariano Melgar lograron encuestar o pedirle su respuesta, amigo Malaver? 491, mi hermano Ricardo. Así es, 491. O sea, es una muestra significativa, ¿no? Y algunas de ellas han salido en vivo, han salido al aire, y otras no, porque obviamente, imagínense ustedes, hacer un sondeo de opinión en vivo, dos horas y media y un poco más, no alcanzaría el tiempo, ¿no? Como para poder escuchar a todos. Pero ese es más o menos, eso más o menos en síntesis lo que ha ocurrido el día de hoy. Ah, correcto, otra pregunta que hace por aquí nuestra amiga Mari. Dice lo siguiente: ¿y qué lugares han estado visitando, por favor? Ah, correcto, no hay ningún problema. Arrancamos en la Plaza Umachiri, luego estuvimos por el Parque Mariano Bustamante, también estuvimos por la Avenida Argentina, la calle Señor de los Milagros, hemos estado por el Cementerio El Ángel, en las inmediaciones de la institución educativa Madre del Divino Amor, hemos estado visitando también los exteriores del Mercado San Martín, hemos estado en los exteriores del Colegio Pío XII, estuvimos también visitando las inmediaciones de la institución educativa Manuel Beramendi, ¿ya? Estuvimos por Nuevo Milenio, estuvimos por la institución educativa Andrea Valdivieso y también por el mercado Umachiri. Así es que ese es el trabajo que el día de hoy se ha aplicado. Nos corresponde ir a una brevísima pausa comercial, siendo exactamente las 12:25, hora puntual. Hora exacta, 12:25. Pausa y volvemos.
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0: Bien. 12:28 la hora en Radio Yaraví con todas las voces. Seguimos en vivo, seguimos informando aquí a través de los 106.3 FM 930 AM. Vamos a ir a exteriores en unos instantes. Antes le damos la bienvenida también a nuestra compañera de trabajo, Carol Macetas, que ya está con nosotros aquí en la respectiva mesa de conducción. Y en unos instantes abordaremos también un tema muy importante que ha sido el tema del pasaje, que lamentablemente esto pareciera no tiene cuándo acabar, ¿no? Un dirigente se va a pronunciar en unos instantes. Hola, Carol, ¿cómo te va? Buenas tardes.
1: Buenas tardes, Eri. Buenas tardes también a todos nuestros oyentes. Gracias por estar en sintonía de Radio Yaraví. Nos sumamos a la programación después de haber... También recibí una buena noticia, te comento mayores detalles en algunos instantes y también le voy a pedir a la ciudadanía que esté muy atenta a la programación de Radio Yaraví. Pero eso será en algunos minutos más, una información muy relevante, muy importante en el marco de estas elecciones regionales y municipales que a propósito vamos a tener el próximo 4 de octubre. Así que los invitamos a que siga al tanto de la programación de Radio Yaraví y también en breve comentamos un poco más sobre el tema del transporte, porque ayer se dio la reunión entre la Municipalidad Provincial de Arequipa y los representantes de las concesionarias del Sistema Integrado de Transporte. La postura de la comuna es la tarifa se debe seguir manteniendo en un sol. La postura de los transportistas es de que se incremente a un sol 50, ya no un sol 30, como vienen cobrando algunas unidades del Sistema Integrado de Transporte. Así que comentamos un poco más sobre ello, pero tenemos que actualizar la portada informativa con nuestra compañera Talía Castillo. Adelante, Talía, te escuchamos. 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
2: Siempre con la verdad. Gracias, compañeros, por el pase de este estudio. Buenas tardes, así es. Nos hemos trasladado hasta la margen derecha. Hace unos instantes se ha dado a conocer, ¿no?, ante los vecinos ya oficialmente los trabajos que van a iniciar en esta avenida tras más de un año, ¿no?, según lo que se ha referido de espera para que se pueda intervenir esta avenida. Recordemos, durante la temporada de lluvia, se vio seriamente perjudicada, ¿no?, con inmensos forados en la zona. Que incluso los mismos vecinos tuvieron que salir a tener que arreglar, ¿no?, entre otras acciones que se buscaban y se hacían, ¿no?, ante esta demora por parte de los vecinos. Sin embargo, ya el día de hoy no se anunció esta inauguración. Se programó en un principio para las 9 de la mañana, luego se dio la invitación a las 10 y finalmente, ¿no?, la actividad tuvo que realizarse a las 11 de la mañana, ¿no? Y tenemos que hubo un retraso por esperar la llegada del alcalde, sin embargo no llegó, ¿no?, a venir el señor Manuel Vera Paredes. Sin embargo, hemos podido conversar con el gerente de obras, Luis Sumaria, quien ha podido dar a conocer algunos detalles. Hoy también se ha cuestionado acerca de esta obra, ¿no?, que se viene ejecutando en la Plaza de las Américas con más de 4 millones de soles. Vamos a escuchar lo que nos ha mencionado al respecto.
3: Desde el año pasado teníamos este proyecto priorizado, pero no contemplaba todas las metas que ahora tenemos. El motivo que se realizó todo esto es justamente por el tema de lluvias, que ya en febrero íbamos a iniciar, pero por el tema del fenómeno de lluvias, empeoró la calidad del tránsito de esta avenida. Por lo tanto, se han tenido que hacer unas modificaciones, que han devenido nuevamente una modificación del IOAR, y lanzarlo al proceso de selección, y este proceso de selección
4: Yaraví
3: ya se ha dado, lamentablemente hay que cumplir plazos de lo que dice la norma, y ahora ya tenemos fecha de inicio, ya desde el día de ayer están con fecha de inicio contractual, y estamos ya pues para terminar este proyecto en 3 meses.
5: Otra consulta que había también era si esta vía siempre se afecta por las lluvias, ¿por qué no se ha optado de repente por el adoquín?
3: Bueno, hay varias maneras de solucionar un tema. El adoquín se ha visto que sí tiene buenos resultados en zonas que tienen pendiente, pero el asfalto flexible en caliente también tiene muy buenos resultados, ¿no? El tema es cuando trabajamos con asfalto en frío, es un tema que no se ha consolidado bien el asfalto, tiene poros, y esos poros entre el agua, y el agua es el principal enemigo del asfalto en frío, ¿no?
5: ¿Cuánto es el presupuesto que se va a invertir para desarrollar esto?
3: Estamos casi 2,5 millones es el monto referencial que tenemos para hacer esta obra.
6: ¿Se ha contemplado también los drenajes? Porque por esta zona también discurre bastante el agua de temporada de lluvias.
3: Lo que se ha evaluado es que como 12 pendiente
1: y 33
3: todavía no se ha considerado drenes. Si no, hubiéramos ampliado mucho más este trabajo. Se ha evaluado que el agua va a discurrir por los costados, como cunetas, y va a discurrir sin necesidad de poner el tema de drenaje pluvial, ¿no?
6: Bueno, ¿desde dónde o dónde comprende?
3: Bueno, desde la avenida 55, arriba hasta, bueno, donde tenemos un grifo, el grifo de
2: Villa Paraíso.
6: Se esperaba también, ¿no?, la visita del alcalde, de Manuel Vera Paredes, ¿no?
3: Efectivamente, don Manuel tenía programado venir para dar algunas palabras en el tema de los compromisos asumidos, pero lamentablemente se le ha complicado el tema de horarios de CODICET. Después de CODICET siguen teniendo reuniones técnicas con las comisarías, por lo tanto, le era imposible venir y cumplir con este compromiso que se tenía con los pobladores de la ciudad.
6: ¿Qué otras obras más se van a inaugurar? Porque ya también hay otras obras que están viendo.
3: Sí, tenemos colegios, tenemos el tema de coberturas.
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3: Y bueno, es dentro de todo el día tenemos un tema de inauguración.
5: Uh-huh. Siento uh-huh. que este resfaltado es justamente dañada por las lluvias. La avenida Marañón, también en Zamácola, está bastante afectada y es una vía principal. También se ha tomado en cuenta para...
3: Sí, la avenida Zamácola, lo que estamos haciendo es modificar también el expediente. Hay un tema de saneamiento legal del mismo, pero sí estamos superando ya el tema de la avenida Zamácola también. El mercado de Zamácola también está priorizado y también va a ser pronto a inicio de obra.
5: ¿Se podrá iniciar antes que acabe la gestión?
3: Por supuesto, nosotros estamos ahora en el mes de septiembre, tenemos todavía 4 o 5 meses en ejecución y sí está programado en este año iniciar esas obras.
4: Sí, gerente.
3: La Plaza de las Américas tiene una innovación tecnológica. Y en ese entendido tenemos piletas, tenemos la colocación de pasajes con juegos lúdicos de agua, tenemos el mejoramiento de todo lo que es la pileta principal, que es una antorcha.
1: 12:35.
3: El mejoramiento del mundo, de la imagen que tenemos ahí de la Estatua de la Libertad, que es la esencia pues de la Plaza de las Américas, ¿no? De la Estatua de la Libertad. Aparte tenemos la construcción de 4 piletas, tenemos la ampliación de los halls hall de estar y el mejoramiento de las caminerías. Aparte se está implementando, aparte de la luz eléctrica que tenemos, luz solar para un mejor tránsito y estar de las personas en el horario de la noche, ¿no?
5: ¿Por qué se toma la decisión de repente hacer esta remodelación casi finalizando la gestión? ¿Era necesario de repente ir?
3: La programación de esta remodelación de la plaza estuvo programada ya desde el año pasado, pero el año pasado se hizo por un tema de actividades de festividad por el mes aniversario de la municipalidad. Se intervino ciertos trabajos, por lo tanto, no se pudo ejecutar
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3: porque se contraponía o se superponía a las actividades ya realizadas. Es por eso también que con la recomendación de la Contraloría General de la República se relegó estos trabajos que debieron hacerse el año pasado.
6: ¿Es algo similar a la plaza de Pachacute, gerente? Porque también se ha intervenido esa manera supresiva.
3: No, la plaza de Pachacute, lo que se ha hecho es, ha hecho una demolición, pero esta demolición, el contratista, no tenemos a ciencia cierta exacta si el contratista ha sido, pero se ha intervenido una demolición cuando la fecha de inicio todavía no se ha dado. La fecha de inicio se ha dado un día o 2 días después. Por lo tanto, lo que se ha hecho es, se ha combinado al contratista para que cumpla con las obligaciones que dice la normativa.
6: ¿Qué se va a hacer ahí?
3: Bueno, en el exceso lo que se tiene que hacer es, si él lo ha ejecutado y estaba contemplado en la norma y no está dentro de los plazos, no se va a valorizar ese trabajo, ¿no?
6: O sea, ha sido fuera.
1: 12:37.
0: Sí, Talía.
1: A ver, vamos a ver si recuperamos el contacto con nuestra compañera Talía.
2: Ya lo vi.
1: Sí, adelante Talía, te escuchamos.
2: Bien, ¿no? Entonces lo que han sido las declaraciones justamente respecto de estas obras, ¿no? Y sobre todo también el cuestionamiento que se ha dado por parte de los vecinos de la ejecución que se viene realizando en la Plaza de las Américas, ¿no? Indicado que va a haber algunas implementaciones, pero según lo que hemos podido también conversar y escuchar, la opinión de diversos ciudadanos aquí en Cerro Colorado es que la obra no sería tan prioritaria, ¿no? A diferencia de otros de otras estaciones, ¿no? Que tenemos en el distrito, colegios que están a la espera de nuevas infraestructuras, parques, ¿no? Que requieren mantenimientos, entre otras situaciones. Pero bueno, ¿no? Ya ha podido referir y de todas maneras que ambas obras culminarían, ¿no? Para lo que es el mes de noviembre, se plantea que culminen esta gestión y bueno, ¿no?
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2: por parte de los vecinos también lo que nos han podido hacer llegar es que esperan que se cumplan los plazos, ¿no? Sobre todo en la avenida Benito Bayo Farfán, son 3 meses aproximadamente, por los cuales también, ¿no? Va a haber algunos desvíos, sobre todo en las combis, ¿no? Que ya ahora van a tener que subir por esta zona, y eso también de alguna manera afectará a los vecinos, pero ¿no? Han indicado que estarían de acuerdo con tal de que se cumpla la obra que ha sido pues bastante esperada, ¿no? Tras estas afectaciones. Estaremos atentos, volvemos con más información a la tarde con ustedes en estudios, y informa Talía Castillo con todas las cosas.
1: Gracias, Talía, por la información desde exteriores. Bueno, después de muchísimo tiempo, finalmente hoy se va a iniciar la intervención en la avenida Benigno Bayón Farfán, que se encuentra en el distrito de Cerro Colorado. Esta vía está completamente deteriorada. De acuerdo a lo que han indicado algunos vecinos, es que durante la temporada de lluvias se registra gran cantidad que discurre por este punto o por esta vía, y como observamos en imágenes, a las personas que se están enganchando en la transmisión en vivo, hay forados, hay huecos. Ya era intransitable para los conductores, quienes en varias oportunidades a propósito pedían la intervención de la municipalidad distrital. Durante la temporada de lluvias, recuerdo, debido también a la presencia de los forados y para evitar que se registren accidentes de tránsito, los vecinos se organizaron y colocaron algunas piedras, colocaron alguna especie de adoquín para evitar justamente que alguna de las llantas quede en medio de estos forados que se tiene en esta vía Benigno Bayón Farfán en el distrito de Cerro Colorado. Ahora, esperemos obtener mayor detalle, porque también los vecinos estaban pidiendo que debido al agua que discurre durante la temporada de lluvia se pueda tener un sistema de drenaje. Veremos si es que está incluido o no en este proyecto. De acuerdo a lo que nos comenta nuestra colega Talía Castillo, es que el plazo de ejecución es de 3 meses. Podría estar finalizando antes de que culmine el 2026. Esperemos que sea así y no haya mayor complicación con la temporada de lluvias. Y sobre el mantenimiento de la Plaza Las Américas, la plaza principal del distrito, eso también ha generado distintas opiniones entre los vecinos. Algunos vecinos están señalando a que no era tan urgente que se dé esta intervención, y también señalando que hay otros espacios, otras áreas verdes que sí necesitan mayor atención por parte de la Municipalidad Distrital de Cerro Colorado. Comentaremos un poco más sobre ello, pero tenemos que irnos a una brevísima pausa comercial. Volvemos en algunos instantes.
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0: bien. Hoy en 12 con 44. Vamos a conversar a continuación con un gerente de transportes del Sistema Integrado de Transportes. Estamos enlazados con el señor Juan José Redilla, quien gentilmente, como siempre, atiende el llamado de Radio Yarabí, y por ello es que saludo eso. Y de seguro nos va a dar detalles, ¿no?, acerca de una de las últimas reuniones que han sostenido ayer, pues, si no me equivoco, ¿no? Claro, ayer han sostenido una reunión con los representantes de la comuna provincial. Ayer ha sido esta reunión, ¿ah? En horas de la tarde, me pareció. Ya nos precisará ello el señor Juan José Revilla. Y bueno, ahí inclusive han formulado un acta, ¿no? Han formulado un documento sobre esta primera reunión de negociación, así lo han titulado, acta de la primera reunión de negociación.
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0: ¿Negociación de qué o sobre qué? Del precio del pasaje. La provincial insiste en que, bueno, se mantenga en un sol, y los señores transportistas, ahora en el documento que observo, indican un sol 50, pero a ver, nos va a explicar en todo caso el señor Juan José Revilla aquí a través de Radio Yarabí. Señor Juan José Revilla, ¿cómo está usted? Muy buenas tardes, bienvenido a Radio Yarabí con toda la voz. Se recibe el cordial saludo de mi compañera Carol Macetas, Eric Malaver, quien le habla. Buenas tardes.
2: Buenas tardes, amigo Eric y señorita Carol, y a también a su radio escuchas. Estoy apto a responder sus preguntas. Ajá.
0: Ayer se reunieron, a ver, los representantes de las siguientes concesionarias: Cotum, empresa Transcaima, empresa Unión Acupé, representado por usted, empresa Megabus, también estuvo Consorcio Empresarial Cono Norte, empresa Etrabús, y ahí estuvieron presentes con los funcionarios, ¿cierto?, de la comuna provincial de Arequipa. Un poco para que lo podamos entender mucho mejor sobre esta primera reunión de negociación. ¿Qué es lo que ha pasado el día de ayer, señor Juan José Revilla?
2: Sí, amigo, hemos empezado la reunión a las 11 de la mañana.
0: Ya, 11 de
2: mayo. Y hay un debate, por supuesto, amplio, ¿no?, en el tema del pasaje. Y después de haberlo debatido ampliamente, ya se llegó a las conclusiones que dice en el acta, ¿no? La posición del municipio es, ¿no?, de que el sol se mantenga mientras estemos en negociación. Estamos elaborando la adenda respectiva, ¿no?, que corresponde. La propuesta del concesionario, de los concesionarios, de un sol 50. ¿Por qué? Porque la situación está crítica, ¿no? No está sostenible para el transporte, ya no es el combustible que está ya en 25 soles. A lo que su costo era 13 soles 50. Entonces, esa es nuestra propuesta. Y la otra propuesta de nosotros es de que esta adenda es de tipo operativa. O sea, es más funcional, ¿no? Y más precisa para poder llegar a un acuerdo ambas partes, y siempre en bienestar del usuario, ¿no? Y por supuesto también del transportista, dada que la situación para el transporte está bastante crítica.
0: Ya. Yeah. Esa parte explíquenos mejor. ¿De dónde o cómo así nace el planteamiento de ustedes como transportistas de un sol 50? Porque en la actualidad se está cobrando un sol 30, a pesar de que el municipio provincial por todos lados dicen que el pasaje es un sol, pero se está cobrando un sol 30, y la gente, hasta cierto punto, algunos están ya pagando sin ningún inconveniente. Otros por ahí como que también están reclamando y zapateando, ¿no? Pero ese sol 50, a ver, ¿de dónde sale o cómo así nace esto?
2: Esas evaluaciones que hemos hecho, técnicas y económicas.
0: Ya.
2: El pasaje en realidad debería ser hasta un sol 80, un sol 70.
0: Ya.
2: Pero nosotros también nos ponemos en la posición social, ¿no? El estado de vulnerable de muchos usuarios. Y entendiendo eso, nuestra propuesta la hacemos en un sol 50. Es cierto lo que usted dice, ¿no?, que el pasaje ya se fijó en 24 de marzo, en un dato directo anterior, en un sol 30. El usuario entendió y comprendió y apoyó, y eso particularmente los transportistas agradecemos, ¿no?, de que están pagando un sol 30 en mayoría. El 90% es el valor y comprende, ¿no?, la situación del transporte. Si queremos un transporte sostenible, un transporte mejorado, un transporte que nos brinde mayores comodidades, seguridad, todo esto, se tendría que ser bastante responsable el transportista y evaluar, ¿no?, los costos, ¿no? Y eso es lo bueno que el usuario entiende, ¿no? Por su parte, bueno, la señora alcaldesa, ustedes ya podrían evaluar, ¿no?, la posición de ella. Es lo que insiste en el Sol, que es para nada rentable, absolutamente complicado para el transportista en la situación económica.
1: Señor Revilla, buenas tardes, pero la alcaldesa en declaraciones a los medios de comunicación como que no coincide en este aspecto, ¿no? Pregunta y dice o cuestiona, ¿no?, este argumento, señala de que, bueno, sí generan ingresos con el transporte. El día de ayer, bueno, se les ha hecho conocer esa posición también de la comuna provincial.
0: ¿Y estuvo presente la alcaldesa ayer?
2: Sí, estuvo presente.
0: ¿Toda la reunión de inicio a fin?
2: No, en parte de la reunión.
0: Ah, parte, ya. ¿Y qué les dijo? ¿Qué les dijo la alcaldesa? ¿Qué les dijo la alcaldesa? ¿Y qué le responde a la pregunta de mi compañera?
2: Bueno, la gente Carlos tendría que decirle, ¿no?, de que en realidad la situación del transporte es crítico. En el que quede dinero exageradamente, como se manifiestan ciertos dirigentes, pseudos dirigentes, diré, ¿no?, y pseudos especialistas, ¿no?, que ese es con fines políticos, populistas, y es más, ¿no?, con las intenciones que tienen, ¿no?, de hacer que lo que siempre lo pregonan y dicen, ¿no?, que el sistema integrado debe caer, ¿no?, y qué buscan con esto, cuál es el interés de ellos, que todos los informales, loncheritas, carros antiguos, entre, ¿no?, a servir, no sé qué empresas podrían dar garantías con M1, con vehículos que ya pasan los 20 años, ¿no? Entonces ese es el conflicto que genera un grupo, pequeñísimo grupo, que también tiene apetitos políticos, ¿no?, y van tras las inquietudes de la alcaldesa.
1: ¿Y qué les dijo ayer la alcaldesa en su participación de esta reunión ayer?
2: Ella en sí, después de haber debatido bastante la reunión, un término medio amical, comprendía y comprende, ¿no?, que la situación del transporte está crítico, y es cuando todavía nos dice, ¿no?, de que va a haber la posibilidad de que coordinar con Promovilidad para buscar de repente con el gobierno central para buscar un subsidio, lo cual nosotros le hemos aclarado también, ¿no?, que por estar en concesión el transporte en Arequipa, no le corresponde el subsidio, que sí debería preocuparse en gestionar para las poblaciones vulnerables, para los usuarios vulnerables, ¿no?, para que ellos de repente sean los beneficiados directos, ¿no?, y no el transportista.
1: Como una especie de bono, digamos, para las personas de escasos recursos, a fin de que puedan paliar ese incremento o esa variación en la tarifa.
2: Sí, tiene usted razón, algo así como una especie de un bono, ¿no?, que la población vulnerable sea beneficiada. Y no solo en el tema del transporte, hay muchas cosas socialmente, si evaluamos, que debería la alcaldesa, las autoridades locales, preocuparse, ¿no?
1: Claro.
2: Por la situación de la población.
1: Esta propuesta que han expresado el día de ayer de que el incremento se dé hasta un sol 50, ¿ha sido solamente verbal o ya han presentado documentación formal ante la municipalidad provincial?
2: Es una propuesta verbal, y es por eso que tenemos el plazo prudente que va a haber para sustentar el por qué indicamos el sol 50, ¿no? Y sustentar económicamente, ¿no? Debe ser con las respectivas fórmulas.
1: Claro, porque hay, ¿no?, una fórmula para definir el costo del pasaje. ¿Hasta cuándo tienen plazo para presentar ese documento?
2: El plazo máximo es de 20 días. Lo podríamos, de buena fe y con buena intención, acabar con esta novela.
1: Hacerlo antes, incluso
2: pronto,
1: ese periodo, ¿no?
2: Sí, 10 días.
0: Claro. Para, días, y, ¿no?, la posibilidad. Y la propuesta verbal de que el pasaje sea un sol 50, ¿ha sido una especie de unos cuantos o es que todos han coincidido? Es decir, los seis representantes o seis gerentes de estas seis empresas han dicho, sí, planteemos en bloque este precio, un sol 50.
2: Es que la situación del transporte es crítica, ¿no? Y todos entendemos que se debe fijar una tarifa que sea adecuada tanto para el usuario como para el transportista, ¿no? Y sí, en la mayoría estamos de acuerdo.
0: Ya, o que la mayoría, no todos.
1: Claro, ¿qué empresas, por ejemplo, no consideran que debe cobrarse esa tarifa?
2: Dentro de los seis que hemos estado reunidos, me refiero a los seis, ¿no? Las otras cuatro empresas que están en otro proceso, en otro procedimiento, yo entiendo que hasta ellos también tendrían que evaluarlo, porque es una realidad, ¿no? Ese monto, ese costo fijado.
1: Ahora, después de que ustedes ya presentan la documentación de manera física, de manera formal, ante el municipio provincial, frente a lo que comentábamos, ¿qué es lo que viene después? ¿Ya el pronunciamiento de la misma municipalidad?
2: Sí, evaluar nuestra propuesta de adenda, y si hay las intenciones, ¿no?, del procedente es entender la realidad del transporte, entonces tendríamos que aprobarlo, cerrar ya el trato directo.
1: Ahora, mañana la alcaldesa ya entra en vigencia su licencia sin goce de haber, debido a que es candidata en el marco de las elecciones regionales y municipales. ¿Podría recaer esta decisión para el próximo alcalde encargado, que va a ser el regidor Rolando Bedregal, no?
2: Por supuesto, como va a estar comandando el municipio, entonces es el quien va seguro a participar en las reuniones o con la persona que ya se designó.
0: ¿Pero han tenido algún acercamiento con Rolando Bedregal? ¿Entendido que él también es el presidente del consejo, el presidente de la Comisión de Transporte?
2: En esta etapa no hemos tenido ningún acercamiento. Anteriormente sí, le quisimos hacer conocer la situación del transporte, la realidad del transporte, lo crítico que está el transporte, y que al final ese estado crítico perjudica al usuario. Y sí tuvo buenas intenciones, ¿no?, de que esto mejore por el bienestar. No exclusivamente transportista, ¿no? Más bien por el bienestar de los usuarios, ¿no? Y que al final el transporte en Arequipa sea lo mejor, lo más ad hoc, ¿no?
1: Ahora, en esta reunión el municipio provincial les ha advertido que van a realizar operativo de fiscalización para garantizar la tarifa o el pago de un sol. ¿Qué les han indicado sobre ese aspecto?
2: Sí, comentaron que acepto. Y nosotros le pedimos también a la alcaldesa, ¿no?, que se preocupe en ordenar el transporte en Arequipa, en retirar toda la informalidad, todo el caos que genera ese grupo de informales, ¿no?, que afectan los ingresos de los transportistas también. Nosotros le hemos pedido bastante, le hemos solicitado que evalúe esto, ¿no?, y que ya pues sus funcionarios comiencen a trabajar y ordenar la ciudad. No solo lo informal, ¿no?, también la congestión, ¿no?, que genera pérdidas de tiempo, hora, ¿no?, tanto a perjuicio al usuario como a nosotros, los transportistas, ¿no? Y esa en el combustible mismo, un término muy simple, ¿no?, se quema y genera pérdidas al transportista.
1: Pero desde el mismo municipio les han indicado a ustedes, como integrantes de estas concesionarias o representantes de las concesionarias, que si no respetan la tarifa de un sol, ¿van a ser susceptibles a algún proceso de fiscalización? ¿Les han indicado algo sobre ello, básicamente sobre aquellas unidades que forman parte del CIT?
2: Sí, como le digo, y vuelvo a repetirle, ¿no?, el usuario ya está pagando un sol 30, está tranquilo, pues no, solo es un pequeño grupito que es el que está generando toda esta zozobra, conflicto, por intereses que están...
0: ¿Solo buscando un pequeño grupito de pasajeros no quieren pagar un sol 30?
2: No, le diría ni siquiera los mismos pasajeros, era un 5% que... A veces escuchan estas declaraciones, ¿no?, que van en contra del transportista, y hay dirigentes que ustedes mismos deben conocerlos, ¿no?, que tienen ya solo apetitos de figurar, ¿no?, y buscar conveniencias, y tienen hasta convenios y representan a la informalidad.
0: Correcto. Bueno, pero, oiga, pero yo creo que ya un sol 50...
1: Va a chocar el bolsillo, ¿no?
0: No, pero convencerlos a los arequipeños o a los pasajeros, ¿cómo harán? ¿Cómo harán, no? O sea, ya para ir cerrando este diálogo, esta entrevista, ¿cómo convencerlo al pasajero que probablemente en otros momentos se está escuchando Radio Yaraví? ¿Y cómo convencerlo, señor Revilla, de que más adelante, porque esto todavía no tiene fecha?
1: Exacto. O sea, es una propuesta que va a tener que meter un pronunciamiento.
0: Pero como que ya nos están diciendo, vaya masticando este monto, Carol, Eric, vayan masticando este monto, porque más adelante esto es lo que se tendría que cobrar. ¿no? Aunque el señor Revilla también dice que el precio en sí, la realidad...
1: Debería estar entre $1.70, $1.80, ¿no?
0: Sí, sí, $1.50 ya, dice el señor Revilla. Pero de mi parte, la última, ¿cómo van a hacer para convencer a los pasajeros arequipeños para que paguen $1.50 más adelante, señor Revilla?
2: Amigo, disculpe, esta es una propuesta que nosotros, si es que la señora alcaldesa erradica el transporte informal, soluciona todo el tema de las congestiones y que va a ser a favor tanto del usuario como del transportista, el Sol 30 se puede negociar, el Sol 30, pero la propuesta de esta es esa, ¿no? Pues si tenemos hecho, y le vamos a pedir, insistir en el pedido de que la nueva sesión, de repente las vías, segregarlas para que no haya toda esta congestión que generan tanto transportistas formales como taxis, vehículos particulares, ¿no? Si nosotros mejoramos toda esa velocidad comercial que decimos que debería en Arequipa brindarse con un 7 o 20%, y en la actualidad estamos brindándola con 5 o 7%, mejoramos el bienestar de todos las ciudades, todos los usuarios, ¿no? Y por supuesto los transportistas también.
1: Okay, señor Juan José Revilla, muchas gracias por esta entrevista con Radio Yaraví. De seguro estaremos muy pendientes de cómo marchan también las conversaciones con el municipio provincial. Muchas gracias y hasta una próxima oportunidad.
2: Gracias a usted y gracias a sus
1: los oyentes.
2: Escuchas.
1: Okay.
2: Saludito.
1: Buenas tardes, conversamos con el señor Juan José Revilla, gerente de la empresa de transporte Unión Acupé, que brinda el servicio en los distritos de Alto Cerro Alegre y Miraflores. Vamos a ver qué pasa en los próximos días. Han indicado que ellos van a presentar de manera formal esta solicitud para que la tarifa del pasaje sea de $1.50. En teoría debe ser de $1, pero en la práctica todos sabemos que es de $1.30. Y esto va a meritar también, de seguro, un pronunciamiento del municipio provincial. Ahora, ¿en qué gestión será? ¿Será en la gestión del alcalde encargado desde el día de mañana, Rolando Bedregal, o será ya de la gestión de Rusiosco cuando retorne a ocupar el puesto? O sea, eso también habría que analizar o habría que checar. Y todo eso se da en medio o en marco de un proceso electoral de las elecciones regionales y municipales 2026. De momento, es una propuesta que ellos han hecho de manera verbal el día de ayer en esta reunión que han tenido con la comuna provincial. Pero van a oficializarla y presentando los documentos, entendemos, en los próximos días. Tienen un plazo de hasta 20 días, ha indicado, pero incluso ellos podrían presentar el documento antes de ese periodo.
0: Vamos con los respectivos titulares de la hora y luego habilitamos teléfonos para abordar este y otros temas más aquí en Radio Yaraví con toda la voz. Volvemos.
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0: 3 de septiembre del 2026, año de la esperanza y fortalecimiento de la democracia. En el ámbito local, campaña gratuita de despistaje de cáncer será este viernes desde las 9 de la mañana hasta las 4 de la tarde en la Plaza España. Los ciudadanos podrán acceder a despistaje de piel, cáncer de mama, cuello uterino y cáncer de próstata. También transportistas plantean al municipio provincial de Arequipa subir el precio del pasaje a $1.50. El gerente de la empresa de transporte Unión Acupé, Juan José Revilla, expresó que la población ya aceptó pagar el precio de $1.30 y solo un pequeño grupo no está de acuerdo. Trabajos de mantenimiento vial en la avenida Benigno Ballón en Cerro Colorado. Las pistas registraban enormes forados tras las fuertes lluvias ocurridas a comienzos de este año. La renovación de la Plaza Las Américas en Cerro Colorado costará 4 millones de soles, comentó Luis Sumaria, gerente de obras públicas del distrito cerreño. En el ámbito nacional, el ministro de Vivienda, Juan Manuel Mauricio Arnillas, el ministro señaló que su sector invierte e interviene 52 puntos críticos con 22 millones de soles y brinda apoyo logístico a ENFEM. El ministro de Educación, José Antonio Chang, señaló que se retomará el proceso de la evaluación censal para ver cómo se desempeñan los docentes en las aulas y que los logros de aprendizaje obtienen sus alumnos. Estados Unidos sanciona a un nieto de Raúl Castro y al Banco Exterior de Cuba, así como otras empresas energéticas que acusan de explotar el sector en beneficio del gobierno cubano. 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

0: y 8. En esta segunda edición de Yaraví Informa, usted como siempre nos sintoniza a través de nuestras dos frecuencias, 106.3 FM y 930 AM. Vamos a continuar desarrollando más noticias, más información, pero vamos a hacer un paréntesis también a las noticias. En breve vamos a recibir sus comunicaciones, sus participaciones a través de nuestras líneas telefónicas, el 21-31-72, el 28-99-52, porque ha llegado hasta las instalaciones de Radio Yaraví la señora Angélica Vilcahuamán Mantaco, y ella quiere hacer un pedido a la ciudadanía. Nos comenta que el pasado 4 de agosto, hace aproximadamente un mes, se perdió su mascotita, su perrita de nombre Gigi. Ella nos va a comentar un poquito más, porque además está ofreciendo una recompensa a aquellas personas de buen corazón que puedan darle algún tipo de aviso, algún tipo también de información sobre el paradero de Gigi. Señora Angélica, buenas tardes, bienvenida a Radio Yaraví.
1: Buenas tardes, señorita.
0: Sí, vamos a ver si podemos ubicar mejor el micrófono, tal vez, Martín, para poder tener ahí, este contacto.
1: Ya, ahí, aló, aló.
0: Sí, un poquito ahí. Más fuerte, por favor.
1: Aló.
0: Buenas tardes.
1: Buenas tardes, señorita.
0: Nos comentaba que el pasado 4 de agosto se perdió Gigi por la iglesia de San Macol, en el distrito de Cerro Colorado. Vemos también en imágenes un afiche que usted ha elaborado para encontrar a Gigi, y también nuestra compañera Noelia, de seguro en breve coloca la imagen en digital. ¿En qué circunstancia, cómo así se pierde Gigi?
1: Señorita, es un día martes que los carros salen de ahí para donde yo viajo, para Alcolca. Entonces, a ver, de las 5 de la tarde, mi esposa iba a viajar para Cayalli. Y con él a las 5 de la tarde, en ese momento nosotros fuimos 15, 20 pasos, fuimos a comprar. Entonces, en ese lapso donde ya da la vuelta el carro, y mi esposa dice, ¿dónde está la Gigi? Y en ese no lo encontramos. Así en segundos desapareció el perrito, la perrita, ¿no? Entonces nosotros pensamos, de repente, como es viajera, entonces ella subía un carro de repente ahí, o tal vez ella salía por la iglesia, por la puerta de atrás, ¿no? Pero nos indican que también que lo han visto por Belaunde, ¿no? Entonces, con un señor. Entonces nosotros rogaríamos así esto a la persona que lo tenga, o a las personas que lo han visto, ¿no? Que nos ayude a encontrarla, que nos llame los números, porque detrás de esto está una persona de tercera edad, que es su compañera, y ella es de campo, la perrita, ¿no? Entonces la persona que más está sufriendo es la persona de tercera edad, ¿no? Que es su única compañía, que todos los días está con ella. Entonces, de repente nosotros de buena fe no los trajimos porque estaba para... teníamos que hacerle a verle a la perrita porque estaba un poquito malita. Entonces, por eso la trajimos, ¿no? Imagínense regresar sin la perrita y era la más afectada es mi suegra, ¿no?
0: Entonces, ¿cuántos años tiene ella?
1: Ella tiene 72 años.
0: En edad.
2: Yaraví.
1: La perrita tiene 8 años, perdón, 8 añitos tiene.
0: 8 añitos. Uh-huh. ¿Y cómo así también se da la pérdida de Gigi? ¿Ustedes son naturales de?
1: De allá del Colca.
0: De Cayoma, y ajá, vinieron a hacer algunos trámites.
1: Claro, exacto. Entonces nosotros ese día íbamos a viajar, íbamos a retornar para allá. Uh-huh. O sea, el carro viene a las 5 de la tarde.
0: ¿Y siempre les acompaña en los viajes?
1: Claro, ella es una perrita que siempre, cuando viene mi esposo, siempre viaja con él. Entonces siempre, y ese día viajó, porque como está malita también la perrita, entonces se la trajo para hacerla ver. Entonces ya.
3: Pero, o sea, ¿ustedes viajan constantemente de Cayoma para Arequipa para buscar a Gigi?
1: Claro, yo vine ya la tercera vez que vengo para acá.
3: O sea, usted, por eso, ese es el esfuerzo que usted
1: exacto,
3: está haciendo.
1: Exacto.
3: Viajar desde Cayoma, venir a Arequipa exacto, para ajá, buscar a su perrita.
1: Sí, sí, sí.
3: Porque algunas otras personas dirán, estar viajando de provincia a provincia, bueno, ya se perdió. No, pero miren, hasta dónde llegue el amor por Gigi,
1: claro,
3: ¿no? Hasta dónde llegue el amor por Gigi. Es más, están dando una recompensa, aquí observo en el afiche, de 1,000 soles.

0: Y, o sea, ¿cuánto tiempo ya está perdida allí? Desde el 4 de agosto.
1: Claro, porque casi, es que no puedo venir a casi todos los días estar acá, ¿no? Entonces, por lo que me hablaron mucho en la radio, que llega bastante, entonces me dijeron, ve allá. Entonces, por eso también vine por acá, ¿no?
0: Claro, claro, claro. Caramba, ¿dónde estará Gigi? ¿Dónde podría estar?
1: Nos dijeron por la una, porque esa pérdida no, tampoco cruza muchas las avenidas, porque tiene miedo, porque casi una vez le atropella el carro. Entonces, si de repente ha salido por ese lado, se ha ido por la iglesia, entonces creo que debe estar en una casa, ¿no? Porque ya si estaría por ahí, ya lo hubieran visto también, ¿no? Pero también la verdad que estoy muy agradecida con los señores que a veces nos llaman, nos dice que lo he visto, están pendientes, ¿no? Los agradezco de corazón a los señores, ¿no? Que están pendientes de mi Gigi. Pero no sé a dónde ir, o sea, no sé, y Arequipa, como le digo, es tan grande que ya no sé dónde ir más, ¿no? Entonces, por eso vine acá a la radio y de repente, por intermedio de ustedes, sé que puedo encontrarla, todavía tengo esa esperanza de encontrarla, ¿no?
2: ¿A qué números pueden comunicarse si tienen mayor información sobre Gigi?
1: Al 965-772-705.
2: Uh-huh. Al 965-772-705. Están uh-huh. apareciendo también los números uh-huh. en sí. el afiche. Y al 958-981-745. Bueno, puede ser un llamado a la ciudadanía para que también aquellas personas que hayan podido observar a Gigi puedan darle el aviso correspondiente. ¿Tiene algunas características Gigi que tal vez la puedan diferenciar de otras perritas?
1: Sí, más bien desde ya y una vez más, ¿no? Quedo agradecida con todos los que me llaman. Y por favor, las personas que de repente que estén pendientes por las calles puedan verlo y o la persona que lo tenga, ¿no? O sea, que me lo devuelva, porque en realidad detrás de esto, como le digo, hay una persona de tercera edad afectada, ¿no? Ella es bajita, mide 25 centímetros, me dirá, 25 centímetros. Tiene una, lo que más le caracteriza es que una orejita tiene paradita y una tiene caidita. Y es
2: así bien, como vemos en las
1: sí,
2: imágenes,
1: exacto,
2: ¿no?
1: Es peludita, o sea, ese es su, por esa es la señal más clarita donde se lo puede ubicar ella, ¿no? De patas cortitas, o sea, no son patas larguitas tampoco. Y la verdad que está acostumbrada para el campo la perrita, ¿no? Entonces, y como le digo, ¿no? Mi suegra es la más afectada acá, ¿no?
2: Que su compañía,
1: exacto, entiendo. Porque usted sabe que en el campo ellos viven solos, entonces su compañera es pues la perrita, pues, de todos los que están allá. Uh-huh.
2: Bueno, señora Angélica, muchas gracias por estar aquí en Radio Yaraví y esperemos que pueda dar con la pronta ubicación de Gigi.
0: Tal vez un último llamado que usted quiera hacer, de repente por ahí, quién sabe, la persona que tenga a su perrita la está escuchando o lo esté escuchando. Señora Angélica, brevemente diríjase por favor una vez más.
1: Gracias. Si de repente alguien lo tiene a mí, Gigi, por favor que me llame, ¿no? Y que no sea, más bien voy a quedar recontra agradecida con la persona que lo tenga. De repente, así la perrita se ha hallado con la persona que de repente lo tiene ahorita, ¿no? Que nos llame porque, o sea, así como sea ya, de repente es amante a los perritos también, la persona que lo tenga debe sentir la misma forma como la persona que lo ha perdido, está malita, ¿no? Entonces, agradecería a todas las personas que me sigan ayudando a buscar cualquier rato, ese es importante para nosotros, ¿no? Y así poder ir, me llamen, y yo ver de la mejor manera y ir para allá, ¿no? Donde puedan verla, ¿no?
2: Uh-huh. Listo. Muchas gracias, señora Angélica, por estar aquí en Radio Yaraví. Esperemos que pueda dar con la pronta ubicación de Gigi. Están apareciendo en imágenes y de seguro también vamos a publicar el afiche a través de nuestras redes sociales para masificar el alcance. Muchas gracias y esperemos que
1: gracias, pueda dar con a ustedes la pronta ubicación. Gracias, señora. Nuestra parte, señorita, muchísimas gracias a usted, señor, a usted las gracias.
0: No se preocupe, es parte de nuestra función servir a la sociedad, ¿no? Frente a estas situaciones. Y ojalá que Gigi aparezca, estoy completamente seguro que así será, señora linda. Guarde la calma. Y apenas aparezca allí también avísenos, por favor.
1: No, sí, porque de todas maneras, usted va a ser la primera persona para avisarle.
0: Sí, porque vamos, como vamos a un poco ahí seguido a dar a conocer que aparezca allí y en las redes sociales también, entonces apenas aparezca para que también el esfuerzo que van a hacer nuestros oyentes o seguidores de Facebook también digan, lo logramos, ¿no? Lo logramos en todos, ayudamos y contribuimos para que pueda aparecer Gigi. Gracias, señor.
1: Ok, gracias, muy agradecida a ustedes.
2: Buenas
1: gracias.
2: Tardes. Vamos a actualizar la portada informativa, tenemos que trasladarnos hasta exteriores con nuestro compañero José Manuel Colca. Adelante, José, te escuchamos, Yaraví informa.
3: Siempre con la verdad, gracias por el espacio en los estudios, compañeros. Conversamos con el alcalde distrital de Caima, Juan Carlos Linares. Alcalde, se ha aprobado, entiendo, este convenio interinstitucional. ¿Qué implica en la Avenida del Sol de Caima?
4: Bueno, muchas gracias por la entrevista. Desde el día 18 de junio, la Municipalidad Distrital de Caima pidió las facultades a la provincial para poder hacer la intervención del puente de Sol de Oro. Mucha gente tal vez desconocía sobre este tema. Y normalmente le dicen, ¿por qué la municipalidad no hace el puente? ¿Por qué no hace un puente? Porque tienes que correr con todo lo que la normativa te exige. Y es hacer el puente, la división entre Caima y Cerro Colorado, tenemos que pedir facultades a la municipalidad provincial. Como les dije, el día 18 de junio, la municipalidad de Caima genera todas las condiciones legales para pedir facultades a la provincial. El día 18 generó ese documento. Miren, fíjense, hoy día ya en mes de septiembre tenemos la aprobación. Agradecer al Pleno del Consejo Provincial por justamente aprobar esto. Debió ser un poco más antes, pero bueno, ya está. Lo que estamos corriendo ahora es que lo haga más rápido, si es que es factible. Bueno, hoy día lo aprueban, me imagino que van a hacer los informes, mañana que se remita ya la resolución final para que el día lunes se pueda firmar la documentación. Ya está aprobada, ya no hay ninguna excusa. El martes se pueda concretar. Yo convoco inmediatamente la sesión de consejo de mi pleno, que debe ser en 3 días de acuerdo a ley, y el próximo jueves es nuestra meta ya tenerlo aprobado para que el proyecto sea viable, en 15 días ya tener los estudios, porque no es muy complicado, y luego inmediatamente la ejecución del puente.
5: ¿Cuándo tendría el tiempo para reconstruir
6: ese puente?
4: Técnico son 2 meses, ¿no? Entonces, si nosotros corremos, llegamos para que la primera semana, segunda semana del mes de diciembre ya el puente esté trabajando sin ningún problema.
5: ¿Plazos, presupuesto?
4: Sí, tenemos el presupuesto de 4 millones aproximadamente, que es lo que costaría este puente, ¿no?
5: ¿Plazo?
4: Hasta la primera quincena, antes de la quincena del mes de diciembre.
5: ¿Y va a ser tal cual el puente anterior?
6: Solo consulta si es que va a ser tal cual el puente anterior.
4: Tiene mucho más fuerte con sus losas, como debe de ser, ¿no? O sea, acostumbrémonos a algo que es muy importante. Cada vez que el Estado gaste un sol
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4: en inversión pública, tiene que tener pues todas las condiciones. Si en el pasado se cometieron errores, no hay que volverlos a cometer. Ustedes saben que, por ejemplo, ¿qué pasó en Caima con el puente de Villa Continental? ¿Por qué ese puente colapsó? Este tamaño era el puente. O sea, ¿cómo van a hacer un puente con semejante carga de agua? Este tamaño, la luz en la cual se hizo ese puente fue totalmente antitécnica. Por eso que cuando esa noche que ocurrió la desgracia, por más que se limpió y se recontalimpió la torre entera, ese puente colapsó y parte de ese puente se encontró en el sector de Yanaguara, en Los Ángeles de Caima. Entonces, no hay que volver a cometer ese puente, creo que tiene 10 años, menos, tendrá unos 7, 8 años que se hizo. Mal hecho, evidentemente, ¿no? Los puentes hay que hacerlos bien, con las alturas respectivas, con los estudios técnicos que correspondan, y eso es lo que queremos hacer.
5: Ahora, ¿cómo van avanzando con la torrentera Chuyo también?
4: A ver, ahí también ya se consiguió todos los el presupuesto para poder intervenir los puntos que el ANA nos ha exigido que lo hagamos, que incluye muros de contención, gaviones, enrocados, que se van a colocar a lo largo de todo lo que le corresponde al distrito de Caima. Cerro Colorado tendrá que asumir. Hoy día en la mañana algunos vecinos de Caima nos han pasado fotografías de que se está estrangulando la torre entera por un privado. Entonces, yo ya eso lo he hecho saber al Ministerio Público. Con el Ministerio Público, con el ANA, hemos ido a la torre entera. Yo no he ido una vez, la habré recorrido en seis oportunidades y se han encontrado puntos neurálgicos que se tienen que corregir, pero ya no le corresponde a mi jurisdicción. Por el lado de Caima se ha ordenado, se ha perfilado dónde se van a hacer las intervenciones con el visto y con el sello del ANA. Entonces, yo creo que ahora le toca a Cerro Colorado hacer respetar justamente el cauce y la faja marginal. Muchos de los caimeños y los arequipeños no sabemos esto. El conducto, el lugar por donde corre el agua, tiene que tener un ancho de 8 metros 20, y se tiene que liberar 4 metros hacia el costado derecho y 4 al costado izquierdo. Eso se llama la faja marginal. Es decir, que en esos 16 metros no debe haber ninguna construcción.
7: Ya
4: no puede haber una casa, no puede haber un muro, no, o sea, algo que interrumpa. Entonces, eso evidentemente son errores que se han cometido hace muchos años, hace 50 años, 60 años, que se ha permitido que la gente se acueste en toda esa zona. No volvemos a cometer el mismo error, así de sencillo.
5: ¿Cuándo se va a terminar?
4: La próxima semana.
5: Sí. ¿Y se prevé culminar antes de
4: la? Sí, eso es más fácil que el puente. Nosotros podemos terminar para finales del mes de noviembre sin ningún problema.
5: ¿Es colmatado básicamente sería en
4: el caso de Caima? Sí, y muros, ¿no? Lo que te has dicho. Vienen muros de contención, vienen gaviones, vienen enrocados y la limpieza total de la torrentera.
7: que el cauce dentro de su
8: jurisdicción. Bien, compañeros, de la de la calle de Caima. Respecto también a ver algunos puntos.
4: Por ejemplo, el cauce está en 3 metros aproximadamente. Mucho colegio Lord Byron, lo vuelvo a decir. Pero si el ANA, no es el alcalde el que le da la gana mañana pasada decir, oye, esto no es construirse acá. No, yo no soy arquitecto, no soy ingeniero. Si el ANA viene y dice, señores, tienen que retroceder 1 metro, 2 metros, tendrán que hacerlo.
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4: Igual hay viviendas hacia el otro lado, hacia el lado de Cerro Colorado. Si es que eso
8: ocurre. Compañeros, declaraciones del alcalde de Caima, Juan Carlos Linares. Adelante en estudios.
0: Bien, bien. Correcto, correcto. Gracias por la información, mi estimado José Manuel Colque. Bueno, parió Paula, como dicen algunos por ahí.
2: Ha estado dentro de la agenda del consejo, sí, ¿no? Porque sí. Lo que decía el alcalde, o mencionaba que la limitante es que necesitaban la autorización del municipio provincial. Claro, yo justamente ya se votó ese tema.
0: Pero no sean abusivos, pues. ¿Cómo? Mira, si ya el municipio de Caima, liderado por Juan Carlos Linares, alcalde de Caima, pidieron las facultades el 18 de junio.
2: Sí.
0: Junio, julio, agosto.
2: Casi tres meses.
0: Y este puente Sol de Oro
2: está afectado desde el primer trimestre del 2026, febrero.
0: Y pues, a propósito, ¿no? Que une dos distritos grandes e importantes, Caima y Cerro Colorado. Y mucha gente, recuerdo que en su momento llamaba, pues, y decía, ¿no? Caramba, que ese puente Sol de Oro, ¿cuándo lo van a reparar? Aquí una
9: calle. Ya la vi.
0: Pero papá lindo, ¿qué hacemos si el municipio provincial demoró hasta cerca de 3 meses para dar las facultades o el permiso correspondiente, como dice aquí mi compañera? Ya el alcalde Juan Carlos Linares lo ha explicado, ¿no? Están a la espera ahora de que primero que se haya aprobado el día de hoy, en esta sesión de consejo municipal de la comuna provincial de Arequipa, harán todos los trámites, la documentación, sale la resolución, luego Juan Carlos Linares dice, tengo que convocar al pleno del consejo de mi distrito, de Caima, y ya esto se tendrá que iniciar a la brevedad posible. Se va a destinar cerca de 4 millones de soles,
2: sí,
0: para poder construir, ya, el presupuesto ya está garantizado, eso es lo bueno, ¿no? Entonces, 4 millones de soles para la construcción del puente Sol de Oro en Caima, y terminará, dice, en la quincena de diciembre aproximadamente. Ojalá no haya
2: contratiempo, no, porque también si es que se registran nuevamente lluvias durante este periodo de tiempo, podrían complicar
0: la misma
2: ejecución del proyecto, sí, ¿no? Sí. Esperemos de que no haya problemas.
0: Sí, sí. Bueno, yo confío en que obviamente este trabajo y este proyecto sí va a salir adelante y va a culminarse en los plazos correspondientes. Muy bien, seguimos con más aquí en Radio Yarabí con todas las voces.
2: Nos vamos a ir a una brevísima pausa comercial y tras la misma venimos con más noticias, más información en esta segunda edición de Yarabí Informa. Volvemos.
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0: de la tarde con 28 minutos. Continuamos en esta segunda edición de Yaraví Informa. Usted, como siempre, nos sintoniza a través de nuestras dos frecuencias, 106.3 FM y 930 AM. Preste muchísima atención porque vamos a sostener una importante entrevista en el marco de este proceso electoral de las elecciones regionales y municipales 2026 que ya se van a desarrollar en un mes aproximadamente, el próximo 4 de octubre. Y para abordar este tema y cuál va a ser el trabajo de OMPE, vamos a sostener una importante entrevista con el jefe de la ODP, de la Oficina Descentralizada de Procesos Electorales, de José Luis Bustamante Rivero, Carlos Javier Ganosa, buen día, a quien le damos también la bienvenida a nuestra emisora. Bienvenido.
1: Muchas gracias, señorita. Muy agradecido por esta oportunidad que me brinda Radio Yaraví.
0: Ya se habilitó la plataforma de OMPE para conocer los locales de votación. Ya se tiene también este espacio para poder consultar dónde vamos a sufragar el próximo 4 de octubre.
1: Así es. Ya OMPE ha habilitado una plataforma, consulta, OMPE, consulta electoral, ompe.gob.pe. Esta plataforma permite que el ciudadano pueda conocer dónde le toca sufragar, si es miembro de mesa, qué número de orden tiene en la mesa de sufragio, como también se puede apreciar un mapa de cómo llegar a esta institución educativa para poder sufragar o ejercer el cargo de miembro de mesa este 4 de octubre próximo.
0: En su gran mayoría se ha ratificado los locales de votación en los cuales emitimos nuestro voto en el marco del proceso de las elecciones generales 2026, de este año también.
1: Así es, señorita. En su mayoría se ha ratificado los locales, no sin antes también precisar que en el caso de la ODP José Luis Bustamante Rivero se ha tenido que reasignar una institución educativa. Teníamos inicialmente 63, ahora tenemos 64, específicamente en el distrito de Quequeña. Es la institución educativa inicial Quequeña que va a contar esta vez con dos mesas más para poder recibir al electorado.
0: En la ODP de José Luis Bustamante y Rivero, ¿cuántas mesas de votación se van a tener?
1: En suma tenemos 650 mesas que están repartidas en los 10 distritos que abarca esta ODP.
0: Y ya se van a instalar las oficinas también ya en los diferentes distritos que compete la jurisdicción de la ODP José Luis Bustamante y Rivero, ¿no?
1: Quiero precisarle que ya las oficinas vienen desarrollando sus actividades. Hay algunas que se han instalado el día 31 y las demás a partir del día primero.
0: Ya están operativas. Así para es. Que también puedan atender a la ciudadanía.
1: Por supuesto, contamos con un equipo de coordinadores distritales quienes vienen recibiendo a la población para brindarle la información que soliciten. Por ejemplo, cómo pueden justificarse. Ya ha vencido el periodo de excusas para los miembros de mesa, sin embargo, en el marco de este proceso electoral, las personas que han sido seleccionadas como miembro de mesa, hay que precisar que, al igual que el proceso anterior, la normativa, en este caso la ley orgánica de elecciones, ha sido modificada. Ya no son 6, sino son 9 miembros de mesa, 3 titulares y 6 suplentes, con la finalidad de poder instalar la mesa mucho más rápido y que la población pueda llegar a su local de votación y que fluya, ¿no? Y que se pueda realizar, pues, bien la instalación de la mesa, posteriormente el sufragio, como también finalmente el escrutinio.
0: El día de la votación, las mesas van a estar habilitadas desde las 7 de la mañana hasta las 5 de la tarde.
1: Correcto. Previo a ello, se le convoca a todos los miembros de mesa para que puedan llegar desde las 6 de la mañana. Nosotros primero verificamos si realmente son las personas quien dice ser en su documento y de este modo entregarle el material en primer lugar a los titulares. Si es que no están los titulares, conformamos con suplentes y en su defecto también se puede invitar a electores de la cola para que puedan conformar la mesa siempre y cuando sean de esa mesa en particular.
0: Además hay una recompensa económica, una compensación económica.
1: Así es.
0: Para los miembros de mesa.
1: Hay una compensación económica para poder brindarle a aquella persona que ha sido seleccionada como miembro de mesa siempre y cuando
0: cumple
1: en
0: función.
1: Primer lugar asistan a sus capacitaciones. También. Tenemos dos jornadas muy importantes que son este 20 y 27 del presente mes para que puedan recibir la capacitación, cómo es que van a ellos utilizar los formatos, los documentos y generar pues finalmente las actas electorales. Esta capacitación puede darse a través de esta jornada, puede ser de manera presencial, puede ser en las oficinas distritales y también puede ser en el domicilio. Si alguien quiere que vayan a su centro de labores, con mucho gusto el personal de la OMBE está preparado para brindar toda esta capacitación, de tal modo que el miembro de mesa pueda ejercer sus funciones como corresponde.
0: Okay. Las jornadas son el 20 y el 27 de septiembre, pero también puede desarrollarse de manera virtual, ¿no?
1: Por supuesto, la OMPE tiene una plataforma que es la plataforma OMPE Educa. Sin embargo, quiero también indicarle que a partir del día 5 empieza lo que se denomina CAE, que es capacitación de actores electorales, donde no solamente el miembro de mesa, sino todos los actores electorales, como son miembro de mesa, electores, personal Fuerza Armada, Policía Nacional, los personeros, para que conozcan bien sus derechos, como también sus prohibiciones, ya que es importante la presencia de ellos, quienes van a poder estar pues vigilantes, ¿no?, de que todo se realice bien para los intereses de sus organizaciones políticas. El personal de OMPE le va a brindar todas las facilidades, no solamente a los mencionados anteriormente, sino también a las demás instituciones que van a venir, como son el Jurado Nacional de Elecciones, los fiscalizadores de local, el personal de RENIEC, policía, Fuerza Armada, etcétera, etcétera. Estamos nosotros para poder brindar todas las facilidades y se desarrolle una jornada electoral como corresponde, con transparencia, con la honestidad, con todos las herramientas posibles para que puedan brindar, llegar y poder emitir su sufragio.
2: Claro. Mi estimado Carlos, y sobre el tema de lo que son los miembros de mesa, no sé si recordarás, Carol, que días atrás quedaba
0: algunas preguntas, sí, ¿no? Sí.
2: Sobre los titulares y suplentes, porque son 3 titulares y 6 suplentes.
1: Correcto.
2: La jornada arranca a las 6 de la mañana
0: para ellos.
1: Así es, ¿sí? Porque ellos son convocados
2: a las 6.
1: Claro, para que puedan ellos recibir su material. Entonces, claro, una vez que ya hemos podido recibir a estas personas, claro, vamos a ver quiénes son los que van a conformar finalmente.
2: Claro, pero en el caso, por ejemplo, si es que, hablando de miembros de mesa exclusivamente, miembros de mesa, tienen que estar a las 6 en punto, ¿cierto? En el local de votación, tanto titulares y suplentes.
1: Correcto.
2: Ya. ¿Y qué pasa si alguno de los suplentes no va a la hora indicada? Se aparece golpe de, caramba, no sé, 9, 10 de la mañana.
1: Bueno, no hay ningún problema.
2: ¿Hay alguna multa por ahí? Por
1: sí, claro, porque no llegó al momento de la instalación de la mesa.
2: Pero si ya se instaló la mesa con los titulares.
1: Claro, pero según la norma indica de que ellos tienen que estar a esa hora. Si él llega, o la persona, sea hombre o mujer, llegan posterior a la instalación de la mesa, va a tener que pagar una multa. Se le va a dar el derecho para que pueda sufragar, pero se va a consignar su nombre como que no estuvo presente, claro, en la instalación.
2: Por más que diga, pero yo soy el
0: suplente, el sexto suplente.
2: Ajá. Yo así soy el sexto suplente, ¿cómo me van a hacer eso? No, ya pues, Carlito, no seas malo, ¿cómo me va a hacer eso?
1: Lo que pasa es que dentro del proceso electoral, la norma permite de que se puedan presentar algunas figuras, como por ejemplo, una vez que se ha hecho el sorteo de miembros y mesas, de inmediato se hace una publicación. Claro. Entonces, puede darse el caso que algún miembro de mesa no deba estar en la mesa, entonces cualquier ciudadano, en el ejercicio de sus derechos, pueda tachar a un miembro de mesa, por ejemplo.
2: ¿En el mismo momento?
1: Desde el momento que se hace la publicación provisional. Ah, okay, ya. Hoy día, por ejemplo, se realizó el sorteo de miembro de mesa, a partir de ahí, durante 3 días, se puede tachar a una persona.
2: Ah, okay.
1: Porque de repente no puede estar en la mesa por alguna incompatibilidad. Ese periodo ya pasó. Después viene una publicación definitiva. Ahí nace o surge lo que se denomina la excusa. Si ese miembro de mesa no fue tachado, y yo, por ejemplo, he sido seleccionado como miembro de mesa, yo sí puedo presentar una excusa como miembro de mesa si estoy dentro de algunas incompatibilidades para poder ejercer. Si esa persona no se excusó, ya desde la publicación definitiva surge la excusa y dura a partir del día siguiente durante 5 días. Sin embargo, desde la misma publicación también dase otra figura que es la justificación, que solamente es por salud.
2: Okay.
1: Llegado el momento de la elección, en caso que no ha sido tachado, no se ha excusado, podría darse otra figura que es la exclusión, pero esa figura ya la ve otro organismo electoral, como es el Jurado Electoral Especial Arequipa.
2: ¿Y cuánto es la multa si es que el miembro de mesa no se presenta para la respectiva instalación?
1: 275 soles, que equivale al 5% de la UIT.
2: 275.
0: Pero sí puede hacer uso de su voto.
1: Por supuesto, es un derecho constitucional que tenemos que permitir que cualquier ciudadano, inclusive si tiene el DNI vencido, pueda acercarse.
0: Ah, es cierto, ¿no? Ahora se ha dispuesto también ello, que puedan emitir su voto incluso con el DNI caduco, DNI vencido, que es una disposición ya que se ha oficializado.
1: Claro que, bueno, es netamente de el organismo electoral como es el RENIEC.
2: Y preguntábamos la vez pasada también si es que en esta elección se va a colocar el holograma.
1: Bueno, el holograma ya era una especie valorada que ya no se está utilizando. Ahora ya no hay el holograma.
2: No se va a colocar.
1: Así es. No hay el holograma. Hay que tener en cuenta también que cada vez que termina un proceso electoral, la OMP envía la información de quiénes han sido las personas que participaron y los demás serían ausentes o también llamados omisos. Entonces esa información pasa a otro organismo electoral como es el Jurado Nacional de Elecciones y posteriormente se va a cobrar la multa, ya sea por inasistencia como elector o en el cargo de miembro de mesa.
2: Claro, claro. Algunas personas todavía tienen esa confusión del cierre del padrón electoral, ¿no? ¿Te acuerdas?
3: Ya la vi.
2: No, pero yo ya cambié mi DNI, dice, ¿no? Pero ¿en qué fecha se cerró el padrón electoral? Y después de esa fecha algunos cambiaron la dirección, por ejemplo, de su respectivo domicilio.
1: Bueno,
2: y creen que tienen que cambiar con la última dirección de su DNI.
1: Bueno, básicamente aquí hay que entender algo muy, muy importante. Una persona, una vez que cambia su DNI, siempre y cuando no haya, digamos, ese cambio tiene que hacerse previo al proceso electoral. Hay que recordar que hemos tenido hace poco un proceso electoral como ha sido las elecciones generales, ¿no? En su primera y segunda vuelta.
2: Claro.
1: Sin embargo, desde enero de este año se convocó a las elecciones regionales y municipales. Entonces, aquella persona puede cambiar su dirección, sí puede cambiar su dirección. Sin embargo, para efecto de la votación del presente proceso electoral, va a emitir su sufragio o ejercer el cargo de miembro de mesa con la dirección que ha consignado al cierre del padrón electoral. Entonces, es importante que ellos sepan. Por eso es que invitamos a la población para que pueda ingresar a la plataforma de la OMP, ¿no? Consulta electoral, y ahí puedan verificar si son miembros de mesa, si son electores. Posteriormente ya va a salir una información mayor con el detalle, por ejemplo, de su pabellón. La persona va a un local de votación y va a ingresar y va a estar consignada esta información en la plataforma, por ejemplo, en qué aula le toca, si es primer piso, segundo piso, a efecto de tener una mayor información y pueda ocurrir, ¿no? Concurrir más rápido, conocer dónde le toca, los espacios correspondientes.
0: Ahora, otra de las preguntas que suele hacerse la ciudadanía es, ¿puedo llevar mi propio lapicero el próximo 4 de octubre para marcar la cédula o únicamente o de manera exclusiva tengo que utilizar el que me dan en la mesa?
1: Bueno, y gracias por su pregunta. Sí pueden llevar, obviamente que tendría que ser un lapicero que no se borre, porque hay algunos lapiceros que se borran, ¿verdad? Entonces, esa tinta tiene que ser una tinta pues que no permita borrar el sentido de su voto, etcétera, etcétera. Sin embargo, nosotros contamos con un material en la cual el miembro de mesa o el elector va a poder hacer, ¿no? Hacer uso de su derecho ciudadano de sufragio.
0: Sí, alguna participación también la podemos atender a través de nuestras líneas telefónicas, el 21-31-72, el 28-99-52. Otra de las preguntas que
1: con
0: nos
1: todo gusto
0: suelen hacer de manera recurrente, ¿qué tamaño va a tener la cédula? Sobre todo por lo que pasó en la primera vuelta, debido a que teníamos 5 elecciones simultáneas. Ahora, ¿cuál va a ser el tamaño de la cédula que se ha dispuesto también para este proceso electoral? Dependiendo también donde uno emita su voto, ¿no? Eso también es importante mencionar.
1: Bueno, básicamente el tamaño de la cédula de sufragio va a estar en función, como usted muy bien lo ha señalado, en función si es en el distrito, si es a nivel de provincia o es a nivel de región, ¿verdad? Porque el ciudadano que vota en la capital va a poder marcar, por ejemplo, por el candidato a gobierno regional y también por el candidato de provincia. En cambio, el que esté en el distrito sí va a tener una cédula mucho más amplia, porque si yo, por ejemplo, soy un candidato de un distrito, por ejemplo, como Characato, ¿no? Voy a tener que elegir al alcalde del distrito, al alcalde de la provincia y también al gobernador o gobernadora regional. Esa es básicamente la diferencia.
0: Incluso también a los consejeros, que hay una columna.
1: Por supuesto, por supuesto. Estamos hablando de nivel regional, gobernador, vicegobernador, consejeros, como también alcaldes nivel provincial y alcaldes de nivel distrital.
0: También ya se hizo el sorteo en que van a aparecer las agrupaciones políticas y los movimientos regionales.
1: Correcto, esa actividad ya fue efectuada, sin embargo, no ha sido, digamos, el sorteo, no ha sido llevado a cabo por la ODP José Luis Bustamante Rivero, sino por la ODP, en este caso, Arequipa.
0: Que ya definió también, tras un sorteo, en qué orden van a aparecer.
1: Sí, claro, se ha efectuado un sorteo público, ¿no? Con presencia de notario, de las autoridades, para que puedan conocer en qué ubicación les va a tocar.
0: Algunas novedades sobre la cédula, porque para este proceso electoral, a diferencia de otros, no va a aparecer el rostro del candidato, por ejemplo, al gobierno regional. Va a aparecer el nombre de la agrupación política y el símbolo de la misma agrupación.
1: Claro, son ya precisiones que están contempladas dentro de este proceso electoral.
0: Bueno, entonces vamos a estar muy pendientes de cómo se desarrolla este proceso electoral aquí en Arequipa y esperemos que también los miembros de mesa puedan cumplir esta importante labor, porque sobre ellos recae una responsabilidad grande en el marco del proceso electoral ejercer esta labor a propósito y también la invocación a que puedan participar de las jornadas bajo, digamos, qué disposiciones pueden hacerlo. Yo he sido elegida miembro de mesa, soy sexta suplente, ¿no? Pero digamos, ahora también voy a tener que personarme para poder participar de las jornadas este próximo 20 o 27 de septiembre. También lo puedo hacer de manera virtual. La invocación a los miembros de mesa para que puedan participar.
1: Sí, bueno, gracias por la pregunta y también a usted, exhortarla.
0: Claro que sí.
1: Para que pueda asistir a la ODP, a alguna oficina distrital, como también a todos los miembros de mesa, en el sentido de que nosotros vamos a brindarle toda la capacitación para que este 4 de octubre sea la ciudadanía quien gane, con unos miembros de mesa bien capacitados, con unos miembros de mesa que van a recibir sus manuales, ¿no?, de miembro de mesa. Indicarles también que la OMPE, a través de este proceso electoral, ratifica la democracia. El ciudadano tiene su poder de elegir para que tengamos las mejores autoridades. Indicarles también que puedan visitar todas las plataformas que tiene OMP, a través del Facebook, a través de la página web, consulta electoral, y estamos pues para brindarle toda la información con mucho gusto a la población de la ODP José Luis Bustamante Rivero y sus 10 distritos.
0: Nos preguntan, ¿dónde está ubicada la oficina de la ODP José Luis Bustamante Rivero?
1: Gracias por la pregunta. Nosotros estamos ubicados en la urbanización Lanificio 204, Manzana A, lote 12A. Desde las 8:30 de la mañana hasta las 4:30 de la tarde, con mucho gusto estamos con toda la predisposición de poder recibirlos, brindarles la información. Si no sabemos la información, igual les pedimos su número telefónico, pero estamos para brindarle toda la información que merece la población de José Luis Bustamante Rivero y todos sus distritos.
2: Ahora, el tema de las labores, ¿habrá alguna afectación para la instalación de...
0: Claro, los locales de votación.
2: Locales de votación, locales
3: ya
2: de
3: votación.
0: ¿Qué día les tienen que entregar los locales de votación para que ustedes también
1: puedan recibir? Bueno, ya está estipulado en la Ley Orgánica de Elecciones. Los locales siempre se entregan 48 horas antes, vale decir, el día viernes. Nosotros recibimos los locales, el personal toma ese local, administra ese local hasta el cierre de la jornada electoral, después es devuelto. Ya hemos tenido las coordinaciones, agradecemos también a todos los directores que han brindado las facilidades y estamos seguros que vamos a tener una jornada electoral buena.
2: Lo consultaba porque algunos papitos o padres de familia siempre se hacen esta pregunta, ¿no? Y el día viernes, o sea, 48 horas antes, va a haber labores escolares, siempre preguntan, ¿no? ¿Ustedes ya tienen esa información o ya el sector de educación les ha respondido algo al respecto?
1: Al respecto, tenemos que indicarle, gracias por la pregunta, de que se tiene que dar cumplimiento a la Ley Orgánica de Elecciones para poder nosotros recibir. Es importante señalar que días previos, desde el día viernes, sábado, se va a realizar un despliegue del material electoral. Ese despliegue va a contar con la seguridad por parte de la policía, como también en el local por parte de la Fuerza Armada. Entonces, hay que realizar una serie de actividades como es el acondicionamiento, la señalética, hay que poder colocarla en todas las aulas que van a utilizarse para poder recibir a la población. Entonces, al día siguiente, de darse el caso de que nosotros nos retiramos el mismo día, se hace también la entrega formal a un representante de cada institución y nosotros replegamos ya el personal, como también las actas y todos los documentos electorales.
0: Importante también hacer esa precisión. Gracias por brindarnos esta entrevista, muy informativa, pero también educativa para la misma ciudadanía, y estaremos muy pendientes de este proceso electoral, esperando también que no haya mayor problema. Muchas gracias.
1: Agradecerles a ustedes, y no tengan ninguna duda que la OMPE siempre va a estar al servicio de la ciudadanía, con la transparencia, neutralidad. Recuerden que ustedes, señores electores, tienen el poder de elegir. Muchas gracias por la oportunidad.
0: Muchas gracias a usted y también hasta una próxima oportunidad. Conversamos con el jefe de la ODP, José Luis Bustamante Rivero, Carlos Javier Ganosa. Tenemos que actualizar la portada informativa, tenemos que trasladarnos hasta exteriores con nuestra compañera Talía Castillo. Adelante, Talía, te escuchamos. 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
3: Siempre con la verdad. Gracias, compañeros, por el pase de este estudio. Buenas tardes. Así es, para dar a conocer, lamentablemente, pues, los hechos de inseguridad que afectan a toda la ciudadanía. Estamos desde los exteriores de la Comisaría de Acequia Alta y en Caima, donde, bueno, un adulto mayor no ha puesto una denuncia tras sufrir, pues, el robo de sus ahorros. Según dio a conocer el caballero, el día de ayer él salía de su vivienda, ¿no?, al promediar las 8 a.m. a desayunar, ¿no? Y cuando él regresa, encuentra la puerta abierta, ¿no?, y al interior de su vivienda, pues, desordenada, ¿no?, como que hubieran ingresado personas a llevar sus cosas, ¿no? Cuando se da cuenta, refiere, ¿no?, que se habían llevado, pues, dinero en efectivo, más de 30,000 soles, ¿no?, y también algunas pertenencias como balones de gas que tenía el caballero, ¿no?, en su vivienda. Esto ocurrió en el asentamiento humano 28 de julio, reiteramos, distrito de Caima, ¿no? Situación que nuevamente, pues, pone en alerta ahora también a otro distrito sobre estos robos a las viviendas, ¿no?, los cuales veníamos reportando constantemente en el Cono Norte, en Cerro Colorado y Yura, y ahora en Caima se ha presentado una situación similar, ¿no? Ante esta denuncia que se ha colocado, vecinos también de la zona indicaron, ¿no?, la presencia de vehículos sospechosos, los cuales, pues, no, al parecer tendrían cierta implicancia, pero eso ya será investigación por parte de los efectivos de la policía. En tanto, lo que se pide es un mayor patrullaje, tanto del SENASMO y propiamente los efectivos de la policía, de todas las dependencias policiales del distrito, a fin de evitar, pues, que se sigan cometiendo estos robos, ¿no? Así que, bueno, estaremos atentos a las investigaciones, indagaciones que pueda hacer los efectivos de la policía ante estos robos, estos de inseguridad, pues, que están generándose también en el distrito de Caima. Volvemos con más información. Adelante con ustedes en estudios. Informó Talía Castillo con todas las voces.
2: Bien, bien, correcto, correcto, Talía Castillo, muchas gracias. Bueno, bueno, y los adultos mayores se salvan, ¿no? Bueno, ya la denuncia ha sido colocada en la comisaría de Acequia Alta, esto en el distrito de Caima, y es ahí donde se van a continuar con las respectivas investigaciones. Bueno, vamos a continuar como es aquí a través de Radio Yerbi con toda la voz. Oye, ya saben, pasen la voz. Usted, mi estimado Tintín, ¿es miembro de mesa? ¿No es miembro de mesa? ¿Usted, señorita Celada? Tampoco. ¿Es la única, señorita Macetas?
0: Sí,
2: yo
0: sí, creo que sí. Gustavo revisó, creo, de todos y...
2: Ah, de todos ha revisado, Gustavo.
0: Ya sospechaba. No sé, tenía esa intuición que me iba a tocar. Pero bueno, vamos a ver cómo van las cosas. Ya no desde fuera, ¿no?, sino también ya desde dentro, cumpliendo ese rol muy importante. Voy a participar de mi capacitación el 20 de septiembre, ya lo decidí.
2: ¿Presencial o virtual?
0: No, presencial.
2: ¿Su agenda?
0: Claro, ya está marcado ya. Estoy anotando ya.
2: No, que su agenda es muy apretada, pues, señorita Maceta.
0: Creo que el 20...
2: ¿Ya ves?
0: Sí, porque... No, yo de todas maneras... Bueno, supongo que van a haber varios horarios, entonces después de cumplir algunas actividades que creo que van a ocurrir aquí en la radio, me voy a mi jornada de capacitación. Creo que es importante también, ¿no? ¿Y por qué no? Tal vez me acerco a la misma oficina de la ODP para poder recibir la capacitación, ¿no? Entonces, pero sí, voy a estar capacitándome. Ajá. Así que ya está mi agenda el 20, inamovible.
2: Dice que hay que leer. ¿Qué vamos a leer?
0: Ah, sí, mandó un mensaje, te comentaba, hay una noticia muy importante, una noticia positiva, porque en el marco de este proceso, además, electoral, es importante que también la ciudadanía pueda estar informada, pero te comento, Eric, y le comento a todos nuestros oyentes que la encuestadora Amaqueya fue oficialmente inscrita en el registro electoral de encuestadoras del Jurado Nacional de Elecciones, lo que la habilita para difundir encuestas, simulacros de votación y sondeo de intención de voto durante los procesos electorales. La autorización fue otorgada mediante una resolución emitida el pasado 27 de agosto de 2026, luego de que la empresa cumpliera con los requisitos establecidos en la normativa electoral vigente. Durante la evaluación del expediente, el Jurado Nacional de Elecciones formuló observaciones relacionadas con la documentación presentada, las cuales fueron subsanadas dentro del plazo establecido. Tras verificar el cumplimiento de las exigencias legales y técnicas, el organismo electoral otorgó a Amaqueya el código de identificación número 00537 del registro electoral de encuestadoras del Jurado Nacional de Elecciones. La inscripción tendrá una vigencia de 3 años, periodo durante el cual la empresa podrá desarrollar estudios de opinión electoral conforme a las disposiciones del Jurado Nacional de Elecciones. Es más, para quienes nos siguen a través de las redes sociales, podemos observar la documentación o la resolución ya que figura en el registro electoral de encuestadoras.
2: Uh-huh. Un aplauso, pues, señor Tintín, por favor.
0: Por eso no,
2: un aplauso. Bueno, así es que lo sentimos, encuestadoras truchas, lo sentimos mucho, pero ahora sí se van a publicar el verdadero sentir del pueblo.
0: Sí, eso es cierto.
2: Ah, ahora pues, ya estarán llorando ya las encuestadoras truchas.
0: Que se les cayó.
2: Se les cayó. Ahora
0: ahí,
2: pues.
0: Ahí está la resolución.
2: Sí.
0: Emitida el pasado 27 de agosto. Queremos compartir esta información, una noticia para todos ustedes. Son más de 3 décadas que tenemos ya realizando este tipo de investigaciones, este tipo de estudios, y nuevamente contamos con la habilitación ante el Jurado Nacional de Elecciones.
2: Claro, se han afinado algunos detalles administrativos y por ende, bueno, como ya lo leyó nuestra compañera Carol Macetas, ahí se han levantado pequeñas observaciones y por ende la encuestadora Amaqueya aparece en el registro electoral de encuestadoras, porque si uno quiere saber si es que esa encuestadora tiene o no autorización de parte del Jurado Nacional de Elecciones, pues uno tendría que ingresar a la página del Jurado Nacional de Elecciones y tendría que verificar si es que esa encuestadora que utiliza redes sociales, Facebook, TikTok y así sucesivamente, y te da resultados, lo que tienes que hacer es, a ver, pero esta encuesta, ¿es verídica? ¿Esta encuesta tiene autorización para poder hacer encuestas, aplicar las mismas en la provincia o en la región, ya sea el motivo? Entonces, uno ahí puede verificar, ¿no? Puede verificar. Entonces, a partir de la fecha, usted ya va a poder encontrar en la página del Jurado Nacional de Elecciones, porque son ellos quien te dan la autorización, son ellos quien te dan luz verde para que tú puedas aplicar o ejecutar y publicar resultados frente a una contienda electoral. Así es que Amaqueya nuevamente volverá obviamente a la cúspide de lo que son los resultados respectivos y sobre todo marcando un hito muy importante en el trabajo que se hace en campo, mi estimada Carol.
0: Así que ya sabe, de seguro tendremos mayores novedades en el marco de este proceso electoral, pero usted de todas formas puede revisar mayor detalle en la plataforma del Jurado Nacional de Elecciones. Ahí va a figurar las encuestadoras vigentes y las resoluciones. Pero ya hemos dado a conocer, compartimos esta información con todos ustedes porque la encuestadora Amaqueya fue oficialmente inscrita en el registro electoral de encuestadora del Jurado Nacional de Elecciones. De esta forma queda habilitada para difundir encuestas, simulacros de votación y sondeos de intención de voto durante los procesos electorales. En el marco de estas elecciones regionales y municipales, de seguro se vienen novedades. Así que felicitaciones a Amaqueya y felicitaciones también a Radio Yarabí, que es una emisora aliada de la encuestadora, vamos a de seguro brindar mayores novedades en los próximos días o en las próximas semanas, y todo ello a través de nuestras dos frecuencias, 106.3 FM, 930M, y también, por supuesto, a través de nuestras redes sociales, a través de nuestras plataformas digitales. Así que, ya saben, importante esta noticia que queríamos compartir con todos ustedes, y por supuesto, de seguro estaremos comentando más adelante un poco más.
2: Sin duda, sin duda. Bueno, ahí está entonces la información que queríamos compartir, obviamente, con muchísima alegría para cada uno de ustedes. Vamos con una llamada telefónica al cierre, por favor. Elizabeth, esté en el teléfono. ¿Cómo le va, Elizabeth? Buenas tardes.
4: Muy buenas tardes, señores periodistas de Radio Yaraví, con todas las voces. Qué alegría, felicitaciones por ese trabajo, que sabemos que las encuestadoras, bueno, algunas, las que no podríamos rescatar, pero sí toda la credibilidad a Maquella, dada que ha venido trabajando y haciendo sus encuestas en forma seria, profesional y sobre todo verídica. Entonces, ya, qué alegría saberlo, honestamente. Felicitaciones por ese trabajo, se lo merecen. Entonces, siempre la familia de Radio Yaraví adelante, identificado con todo el quehacer y sobre todo en nuestros procesos electorales. Un pedidito más y discúlpenme, queremos saber de pronto, ya en el otro programa, que ustedes que consideren por conveniente y estaré atenta, queremos saber los nombres de los consejeros regionales por los partidos que más de pronto están siendo considerados, que será de repente el partido de Ahora Nación, de Fuerza Arequipeña, del Pollito, exactamente no sé, el partido Arequipa Avancemos, de pronto está, ¿qué partido más? Bueno, los primeros 5 o 6 partidos que podría disputar el gobierno regional. Nos gustaría saber los nombres de los consejeros regionales por Arequipa. Muchísimas gracias. Bien. Y festejen honestamente, se lo merece. Muy buenas tardes, señores de Radio Yaraví.
2: Saca las bebidas espirituales, mi estimado Tintín. ¿Ah? ¿Dónde está Roncalla? Ah, ya, Roncallita, ya está sirviendo, ya el champán. Mira cómo suena espumante, ¿eh? Perfecto. No, mínimo, corresponde a un festejo, mínimo, ¿no?
0: Sí, me yo imagino, creo que ¿no? Sí, porque es fruto de coordinaciones, de bastante tiempo que le han dedicado, además de esfuerzo, a nuestros compañeros, así que nuestro reconocimiento, el saludo, felicitaciones a todo el equipo de Amaquey y por supuesto también de Radio Yaraví. Ahora sí, nada nos detiene, porque vamos a seguro brindar mayores novedades más adelante.
2: Sin duda. Muy bien, 14:00. Pasen la voz, vecinos de Hunter. Este sábado, gran debate electoral rumbo a la alcaldía del sillón distrital de Hunter. Este sábado, 8:00 a.m, estarán en el cuadrilato electoral, en el cuadrilátero electoral de Radio Yaraví. En una esquina vamos a tener a quién, a Eric Núñez, de Acción Popular. Asimismo, ya dio su confirmación Jorge Muñoz, de Fuerza Arequipeña. Estaremos contando con la participación de Roger Andía, de Arequipa Avancemos. Estará también Lupe Pila, de Progresemos. Y también estará presente René Camargo, de Ahora Nación. Cinco candidatos, uno de ellos podría convertirse en el próximo alcalde o podría volver al sillón municipal. La alcaldesa, en este caso Lupe Pila, veremos qué pasa, qué ocurre este sábado. Pasen la voz, vecinos de Hunter, pasen la voz, los verdaderos debates. Recuerda que solamente lo escuchas y lo observas aquí en Radio Yaraví con todas las voces. Nos vamos, mi estimada Carol.
0: Sí, sobre la pregunta de Elizabeth, no nos queda tiempo, pero mañana de seguro resolvemos este interrogante. No necesariamente todas las agrupaciones políticas que van a participar o que han presentado candidatos al gobierno regional tienen listas en el Consejo Regional, ¿no? Hay ciertas particularidades. Por eso de seguro mañana comentamos un poco más al respecto. Los invitamos a que se mantenga al tanto de Radio Yaraví, porque de seguro, tras la pausa, nuestros compañeros de los deportivos van a analizar esta entrevista que ha brindado Jader Rizcalá a nuestro compañero Jorge Jiménez. Le ha brindado una entrevista a Jorge y han hablado sobre la situación del FBC Melgar. Así que de seguro nuestros compañeros de los deportivos comentan un poco más sobre lo declarado por Jader Rizcalá en esta entrevista a Jorge Jiménez, integrante de los deportivos de Radio Yaraví. Ha causado furor en las redes sociales, De seguro los comentarios no se han hecho esperar por parte de los hinchas. Melgar no está pasando por un buen momento y este ha sido un tema de conversación con Jader Rizcalá.
2: Está atravesando una inestabilidad futbolística, sí, preocupante. preocupante.
0: Que parece ser una constante en los últimos años, ¿no? No logra encontrar la regularidad del FBC Melgar. Pero bueno, de seguro comentamos con nuestros compañeros ya de los deportivos en algunos minutos más un poco más sobre esta entrevista que ha realizado Jorge Jiménez a Jader Rizcala.
2: Perfecto, muy bien, no hay tiempo para más. Siga disfrutando de la programación. Tras la pausa, los deportivos en Radio Yaraví. Buenas tardes, permiso, chau.
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5: 2:06.
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0: Hola, hola, ¿qué tal? ¿Cómo están, amigos? Tengan todos muy buenas tardes, bienvenidos, somos los deportivos de Radio Garabí. Listos ya para acompañarlos con una nueva jornada de información, análisis, todo lo que nos dejan las declaraciones del señor Jader Rizcalá como máximo inversionista del cuadro rojinegro. Blindó completamente tanto a Ricardo Betoque como a Edgar Villamari, ¿no? No pasa por su mente la idea de cambios a ese nivel, ¿no? Él mantiene una fe ciega sobre la continuidad del trabajo de estos dos personajes que hoy por hoy son los más cuestionados, ¿no? Por parte de la prensa, por parte de la hinchada sobre todo, ¿no? Que no los quieren ver ni en pintura. Por la situación en la que se encuentra Melgar, evidentemente, los resultados no son los que uno esperaba a estas alturas del torneo clausura, donde guardábamos cierta esperanza, ¿no? De que Melgar pueda corregir el camino en relación al torneo de apertura, que fue pues una etapa muy dolorosa también para la hinchada. Pero este clausura pues pinta como más de lo mismo. ¿Cómo estás, Alfredo? Bueno, en el Vallejos, buenas tardes.
1: ¿Qué tal, Don y Lucero? ¿Cómo te va? Un saludo para ti, un saludo para Martín Fiu Fiu, que está en Solo Master, para Noelia también, Noelia Celada, que la escucho todas las mañanas. Gracias por los saludos, Noelita. Y para Carito Macetas también. Y para todos ustedes, nuestros queridos oyentes, seguidores, a través de las redes sociales, estamos en AMFM también, 1106.3, 930 la amplitud modulada. Ya es clarísimo que lo de el señor Rizcalá, hemos aplaudido cómo institucionalmente ha crecido Melgar, ¿no? Un equipo al cual en infraestructura está muy bien, ¿no? Ya no se muere, ¿cómo te puedo decir?
0: Mendigando escenarios.
1: Exactamente, mendigando dónde entrenar.
0: Que era algo que siempre cuestionábamos.
1: Sí,
0: ¿no?
1: Pidiendo por favor.
0: ¿Cuántos años Melgar tiene que estar pidiendo a
1: las municipalidades? Ya ves, las municipalidades no le daban. Tenían que darles entrada. Sí.
0: Así estaba Melgar. ¿Se acuerda que pasó?
1: Don Samuel Ceballos.
0: Don Samuel Ceballos. Visitando a tantas municipalidades para que le confirmen.

0: Caballero, se andaba toda la municipalidad.
1: Se cayó, se cayó.
0: Vivanco también hizo ese trabajo con un tiempo.
1: ¿No? Ya habíamos pactado con una municipalidad y ahora nos dicen que no, tenía que resolver inmediatamente. Y lo hacía.
0: Ese era jefe de equipo.
1: Y lo hacía, el señor Ceballos.
0: Que pasa jefe de equipo.
1: Se movía por toda
0: la
1: equipo.
0: No sé cómo hacía, pero sacaba el campo. Le negaban a 2-3 horas y él buscaba otro campo y sacaba.
1: Su trabajo era muy complicado.
0: Así era Melgar. En cuanto a infraestructura, ahora tienen un campo, un centro de alto rendimiento con 3 canchas, ¿puede ser?
1: Sí, sí.
0: Y de muy buen nivel, ¿no?
1: Definitivamente.
0: O sea, un buen nivel las canchas, donde tienen entrenar, tienen gimnasio, tienen crioterapia, tienen sauna, un poco más creo que tienen.
1: Se está adaptando, ¿no? Sigue creciendo.
0: Sigue creciendo. Tienen donde de repente alojarse,
1: pero
0: ¿no?
1: Ya porque tiene un escenario propio.
0: Tiene, ¿verdad? Para los menores, o sea, para todos.
1: En el tema administrativo de infraestructura, nadie dice nada.
0: Eso está muy bien. Hasta aplausos para don Jader Recalá,
1: un buen trabajo,
0: que lo ha hecho crecer a Melgar en ese aspecto.
1: La inversión ha apuntado bien. Melgar entrena o juega también en el estadio, estadio de todos los arequipeños, ¿no?
0: Así es.
1: Y obviamente se construyó con ese objetivo de que se les pueda ceder a todos los equipos que representen Arequipa en diferentes competencias.
0: Correcto.
1: No solamente a Melgar, sino también a equipos de Copa Perú, ¿no? Esa era justamente pues también la idea de la
0: objetivo.
1: Construcción de este escenario deportivo, ¿no?
0: Claro.
1: Lo administra la UNCE, ¿cierto? Pero es de los arequipeños, ¿no?
0: Claro, así porque es que todos ahí pusieron su granito.
1: Claro, todos hemos apoyado, sí. Todos hemos comprado nuestras rifas. Todos
0: pero la UNCE es dueño y amo de ese escenario.
1: No, pero o sea, tienen que tener un poco más de ser más condescendientes también, ¿no?
0: Sí, lo administra, pero...
1: De Copa Perú, por ejemplo, ¿no? Si no hay estadios, el Estadio Melgar, el estadio...
0: Solo se lo dan para Melgar.
1: Macoyo,
0: solo se lo dan para
1: Melgar. Tendrían también que abrirle las puertas a equipos como Virgen de las Nieves, por ejemplo, ¿no? Que está buscando escenario. ¿Por qué no darle, no?
0: Pero hace cuánto más facilidades. Tiempo que no abre las puertas a la UNSA.
1: Pero bueno, en fin, ¿no?
0: Ya ni para sus universidades, creo. Ni para sus,
1: Hay bastantes restricciones también.
0: Sí,
1: ¿no?
0: Muchísimo. Segundo punto, a ver... Lo que tenía que hablar en lo futbolístico, lamentablemente para mí deja mucho que desear. Les ha dicho a los hinchas que prácticamente Melgar no sueñen con un título, ¿no? No sueñen con un título este año, para el otro año será, como dicen por ahí, ¿no? Los años anteriores igualito, que Betoki y Villamarín no se encargan de contratar a los jugadores, que hay un equipo o un grupo de scouting. No dio el nombre, Jorge le pidió el nombre, no se fue por las ramas y no dio el nombre finalmente.
1: Porque quisiéramos saber quiénes son estos famosos scouting.
0: Erudito en fútbol.
1: Que le dice, ¿no?
0: Claro,
1: dice Jader,
0: sí.
1: Yo quiero llevar a un jugador, pero lo
0: dice
1: de scouting me dice, no, pero mire.
0: Dice, ¿por qué?
1: No se adapta al sistema del equipo. ¿No?
0: Son los sabelotodos, pero vienen fracasando año tras año.
1: Exacto.
0: Ese es lo malo. Y no corrigen.
1: Y se mantienen en sus puestos.
0: ¿Cuándo campeonó Melgar? 2015, ¿no?
1: Y se mantienen en sus puestos en estos scouting.
0: Y se mantienen.
1: Te equivocaste ya, muy bien. Gracias por tu trabajo. Gracias por tu trabajo. Vamos a buscar a otros.
0: ¿Por qué no contratan a, por ejemplo, se me ocurre, Israel Cachete Zúñiga? ¿Vas a ver menos que un scouting? Cachete Zúñiga te sabe bien contratar.
1: No, tienes que tener buen ojo.
0: Algunos dirán, pero el presupuesto. No, con ese presupuesto puedes contratar bien, aunque sea no contrates. ¿Cuántos extranjeros tiene Melgar? 7. Ha contratado 7, de los cuales uno está, Castro, creo que está mirando desde la banca nomás los partidos. No sé para qué lo han traído. Pero bueno, contrata 3-4, pero buenos. Buenos. Que te rindan en el campo de juego, que te jueguen de los 36 partidos, que te jueguen 30. ¿Ya? 30 que te jueguen. Ese sería pues un buen promedio, ¿no? Pero sin embargo, año tras año, ese equipo de scouting contrata mal y no corrigen. Y siguen en lo mismo, ¿no? Siguen en lo mismo. ¿Por qué vendieron a los jugadores a Mariano Barrera? ¿Por qué lo sacaron? Mariano Barrera prácticamente lo han botado de un puntapié. Ya corre con 7 tu equipo porque acá no vas a entrar. El tema, ¿qué dijeron? Que el tema de, no sé qué argumento argumentaron, que ya no podía entrar Mariano Barrera.
1: Y ya no podían hacer préstamos.
0: Ya, cuando, no podían prestar uno más. Cuando era un muchacho de proyección, que podías retenerlo, tenerlo ahí para que vaya ganando camerino, minutos, campo, qué sé yo.
1: Mil veces prefiero tenerlo a él que
0: a Sanelato, pues, hermano.
1: Sanelato, en su
0: imagínate,
1: momento,
0: ¿no? Ahora, dice, ¿por qué algunos jugadores que estuvieron en Melgar ahora están triunfando en el Boys? Claro, pe, porque los están poniendo, pues, en su lugar. Los están poniendo como centro delantero a Erustes, ¿ah? Lo están poniendo a Lisa como centro delantero, ¿ah? Porque ese era su lugar, ese era su hábitat. En Melgar no, en Melgar los ponían como extremo por izquierda, porque estaba Bernardo Cuesta, hay que hacerle un campo pues a Bernardo, no queda otra, ¿no? Así se arañen los demás, pero hay que hacer un campo. Bernardo tiene que jugar los 90 porque es un jugador referente y todo lo que quieran. Ya pero lo he
1: no
0: dicho.
1: Está ya para los 90.
0: Así
1: no.
0: Es, ayer lo he dicho, no está para no los 90. Mi Bernardo para 90, mí está no. Para matar en los últimos 45 minutos. Mm. Listo, por agarrar no, una defensa cansada.
1: Es que ellos tienen una visión de que con Bernardo se soluciona todo y siguen, ¿no?
0: Se soluciona todo cuando es te toca una defensa endeble. Pero ya está también. Pero cuando te toca una defensa cuajada, es difícil,
1: un,
0: pues.
1: Es un jugador que ya lo ha dado todo por Melgar. Su mejor momento título, lo claro. Ha dado todo por Melgar.
0: Exacto. Y se le agradece también.
1: Es claro, es normal que empiece pues a tener ya un declive en cuanto a su rendimiento, ¿no? Entonces, se tiene que buscar, es cierto, quieres meterlo en el equipo correcto, lo puedes utilizar, todavía lo puedes utilizar, ¿no? Pero ya en menor tiempo durante un partido, ¿no? El problema es que no tienes piezas de recambio, pues, no hay piezas de recambio, no hay otro 9 allí en esa
0: lo
1: en
0: puedes
1: esa
0: meter
1: posición.
0: A Vidales como 9.
1: Pero es que el tema es que el técnico los quema a los dos, pues, en el primer tiempo ya los quemó, ya
0: pero lo tienes para corregir,
1: ¿no? Desgastó todo el primer tiempo con los dos jugadores en cancha, no pudieron hacer goles, y era el momento de sacar a uno y colocar a otro.
0: Exacto, lo meto a Vidales al 9 y lo pongo por izquierda o por izquierda a Matías Segarra. ¿Se acabó? A Jefferson.
1: Pero yo me refiero a jugadores con esa misma característica, ¿no? Mm. Goleadores, pues otro jugador que esté allí, ¿no? Marcando también goles para Melgar, ¿no? Pero no tienes pues más alternativas. Tus dos principales naves, Cuesta y Vidales, ya las que mates el primer tiempo. Y piezas de recambio para el ataque, no tienes, pues. No tienes. Entonces vas a poner a Sanelato. ¿Cuál es el aporte? ¿Qué ha hecho hasta el momento? Nada, absolutamente desapercibido. Pero bueno, todo es parte pues de las decisiones, ¿no? Yo creo que los están camuflando, los están blindando simplemente a Betoki y a Villamari.
0: ¿Y a compañía?
1: Claro, porque todos sabemos, ¿no?, que las decisiones las toma Betoki. Eso a mí nadie me quita de la cabeza. No, que nosotros tomamos decisiones en conjunto. El que tiene la última palabra es el señor Betoki.
0: Sí.
1: Y ahora digan lo que digan, ¿no? ¿Cuándo un técnico te va a decir, sí, mi equipo está caminando mal? Nunca. Te va a decir, no, estamos bien, hay que ser positivo. O sea, todos siempre vamos a defender la imagen, a cuidar la imagen de nuestra institución. Y para Jader, el inversionista, principalmente Betoki, es sus ojos aquí en Arequipa, ¿no? O sea, él cree y él confía ciegamente en lo que le dice Betoki, en lo que hace Betoki, y para él simplemente está bien lo que hace Betoki, ¿no? Y él dice, yo estoy frustrado, dice, ¿no?, el señor Jai, yo estoy frustrado, quiero que el equipo tenga un título, ¿no? No, yo quiero que entregarle a la hinchada. Pues más de lo mismo, ¿no? Todo, ¿quién no va a querer lo mismo, ¿no? Cualquier presidente que llega a una institución va a decir lo mismo, ¿no? Quiero conseguir un título nacional, ¿no? Para toda la hinchada, todos van a decir lo mismo. Así que es más floro y más floro, ¿no? Pero vamos a las cosas que haces para poder alcanzar ese objetivo, ¿no? O sea, ¿quiénes traes? ¿Qué jugadores llegan? Y si no te encargas tú de ver eso, el equipo que has contratado de scouting en compañía de los administradores...
0: No funciona.
1: ¿Cuál es el trabajo que hacen? O sea, error tras error, se siguen equivocando en traer los jugadores que no son los adecuados. No contratan bien, hacen contratos muy extensos, después tienen que estar, ¿no?, viendo la fórmula cómo resolver esos contratos. O sea, se complica más Melgar. Y los temas en cuanto a remuneraciones son elevados, son bien pagados, ¿no? En Melgar están todos contentos y felices, ¿no? Pero lamentablemente no hay esa respuesta en cuanto a resultados, ¿no? ¿Y quién se va a acordar? No, sí fue una campaña muy bonita que casi nos quedamos por muy poco, ¿no? Nadie se acuerda del segundo, tercer lugar, solamente se acuerda la historia de los títulos, ¿no? Y eso es lo que pide y va a exigir también pues la hinchada rojinegra. ¿Ya cuántos años Melgar ha sido campeón? Desde el 2015. Mira, ya han pasado ya más de 10 años.
0: 10 años,
1: ¿no? Y Melgar
0: con este 11
1: no se acerca a eso, no se acerca, ¿no? Dice, yo tengo un sueño, pero está bien, todos soñamos, ¿no? Pero ¿qué hacemos pues para poder conseguir alcanzar esos objetivos?
0: Consolidar el
1: ¿no?
0: sueño, por lo menos campeonar en un torneo de apertura o clausura.
1: ¿Qué es lo que hacemos? Nada.
0: Y luchar
1: nada,
0: por el título nacional.
1: Solamente nos damos cuenta de los errores que siguen trayendo a Melgar, ¿no? Sanelato, llega Melgar en una etapa de recuperación. ¿Quién contrata a un jugador que se está recuperando?
2: Yarabí.
1: Qué cabeza, ¿no? Ah, los scouting también tuvieron que ver ahí, ¿no? Esos scouting, una patada en las cuatro letras hace rato, ¿no? Porque tremendos horrores que están cometiendo, ¿no? En cuanto a contrataciones, ¿no? Y lamentablemente el equipo, en cuanto a resultados, pues haciendo malas campañas. Y este año, pues, pensar en alcanzar un título, ya para Melgar la meta es poder buscar una sudamericana, ¿no? A eso apunta el cuadro arequipeño y esa es la realidad. Todos los equipos se refuerzan, todos los equipos empiezan a mostrar interés por clasificar a Libertadores, a Sudamericana, otros por salvar la categoría, pero en Melgar me parece que solamente impera mucho conformismo y gana simplemente de que termine el año y esperar las vacaciones.
0: Sí, como dice, a ver, un hincha de Melgar, ya vamos a ir a la pausa, Gabriel Urday dice, mira, les resumo lo que dijo Jader en la entrevista de hoy, para que no gasten su tiempo. Lo mismo de hace un año, de hace dos años, de hace tres años y de hace diez años. Es decir, nada. Eso es lo que dijo prácticamente.
1: ¿Qué tal el resumen, ¿no? Muy conciso.
0: Sí, sí, preciso.
1: Mira, esto es lo que dijo sobre Betoki. Yo considero que su trabajo administrativo es impecable, ¿no? Ha hecho respetar al Melgar. Administrativamente estamos bien.
0: Y Edgar, hasta Villamarín, ahí
1: puede ser. Y Edgar Villamarín es un tipo que vive y trabaja para el club, hace un buen trabajo y está apoyando en todas las áreas, está en todas, dice el señor Jader. Betoki y Villamarín no hacen las contrataciones, hay un área de scouting y se toman las decisiones en equipo. Yo entiendo que los hinchas quieren que se vayan todos, yo los entiendo, yo soy persistente, yo no me rindo, dice. Sobre la investigación, bueno, el tema de los lavados de activos, ¿no? Él señaló pues que ha sido...
0: Están archivados.
1: ¿No? Han sido archivados, sí. Porque ha sido una denuncia sin sustento. Mm. Y señaló, dice, yo tengo una frustración enorme, dice, no estoy contento, estoy fastidiado, queremos darles triunfos a los hinchas, queremos ganar un título, y lo que yo prometo es pelear y no rendirme. Es lo que dice justamente Jader Riscalá. Vamos a la pausa,
0: sí,
1: Alfredito.
0: Mejor pausa.
1: Somos los deportivos.
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0: Muy bien, continuamos a través de Los Deportivos en Radio Villarabí, 14 horas con 32 minutos. Bueno, ha habido bastantes comentarios por parte de la hinchada rojinegra, ¿no? En torno a las declaraciones del señor Jader. Bueno, que ha, una vez más, ¿no?, blindado, ¿no?, el trabajo de dos personajes que en realidad, pues, su presencia y su accionar ya quedó demostrado, ¿no?, que no aportan, ¿no?, sus constantes errores, ¿no? ¿Cuánta plata Melgar ha perdido por culpa, por ejemplo, de esas decisiones de contratar, ¿no?, jugador como Algoyo, por ejemplo, ¿no? Compras un pase, ¿cuánto te costó? Casi $700,000, ¿no? Y esa plata la habías ganado en diferentes participaciones internacionales, ¿no? O vendiendo jugadores, vendieron a Kenji, vendieron a Jefferson, ¿no?,
1: que está de vuelta.
0: No, hay plata, ¿qué hacemos? Traigamos al Goyo, ¿no? ¿Y qué es lo que pasó? Pues tremenda estafa, ¿no?, que finalmente en la cancha no pasó absolutamente nada con él, ¿no? Y esa plata que se ganó vendiendo a dos jugadores, finalmente se tiró por la borda, ¿no? Entonces está más que demostrado que Betoki y compañía, en realidad para mí más responsabilidad tiene directamente Ricardo Betoki, porque él toma las decisiones finales, ¿no? Y creo que hasta por encima del señor Jader, ¿no? Porque sí. Escuchándolo, viéndolo al señor Jader a través de las redes, uno piensa, pues, y tiene una lectura, ¿no? Este caballero cree ciegamente, ¿no?, en lo que le dice Betoki y siempre, pues, lo va a blindar, como lo que ha hecho, ¿no? Lo ha blindado completamente. O sea, mientras esté el señor Jader como inversionista, Betoki va a continuar ahí, ¿no? Nadie lo va a mover. O sea, que
1: eso es lo que ha dado a entender.
0: Así es que
1: iban a seguir fracasando, van a seguir a media tabla.
0: Y sí, lamentablemente
1: van a seguir yendo a Copa Sudamericana.
0: Lamentablemente la hinchada rojinegra va a tener que seguir acostumbrándose a eso, ¿no?
1: Porque
0: dice, no, yo estoy frustrado, dice, pero ¿qué
1: la
0: haces
1: mediocridad
0: para
1: ha
0: cambiar
1: llegado a
0: eso, ¿no? ¿Qué haces para cambiar? O sea, si las cosas están saliendo mal, entonces tengo que buscar una solución, ¿no? Tengo que buscar otra alternativa, otra respuesta.
1: Cambie, ¿no?, de administración, pero si, no lo va a hacer.
0: Si sigo enfermo y tomo un medicamento y no me sirve ese medicamento, cambio, pues, ¿no? Busco otra opinión, ¿no? Y consulto a otro especialista y, ¿no?, y que me den otra opinión, ¿no?, y busco una receta que sea la adecuada, ¿no? Es lo lógico, ¿no? Pero si persistes en lo mismo, una de dos, ¿no? O ya no le tienes, pues, cariño a lo que haces, ¿no? Como empresario, ¿no?, cuando comenzó decía, caramba, quiero que mi equipo destaque.
1: Ya,
0: ¿no?, ya te conformaste con lo que tienes o con lo que hiciste en algún momento, llegaste a ser campeón nacional y eso es todo, hasta ahí nomás. Entonces uno se empieza a hacer muchas interrogantes, ¿no? Y bueno, el hincha siempre va a querer ver a un Melgar que esté en los primeros lugares, pero ha entrado Melgar en una etapa en la que hay mucho conformismo y no solamente está dentro del equipo, está también en el área administrativa, ¿no? Para el señor Jader todo está bien, no hay nada de malo con Betoki, con compañía, ¿no? Todo está bien, así es que, ¿cuál va a ser la tendencia, pues? A seguir en lo mismo, no va a haber ningún tipo de cambio. Hay opinión.
1: Sí, buenas tardes, bienvenidos a Los Deportivos.
2: Señores de Los Deportivos, muy buenas tardes.
1: ¿Cómo está?
2: Mire, yo he visto o he escuchado, mientras me desplazaba en la combi, toda la entrevista que le han hecho al señor Jader. Agradezco, porque duró más de 40 minutos. Pero ustedes ya lo han dicho.
1: Ya la vi.
2: Insiste en el caso del señor Betoki. Algo clave es que el señor Betoki no radique en Arequipa. Eso es fundamental.
1: Claro.
2: El señor Suárez Sanabria no era un gran, ¿no?, representante o gerente, pues es de TCM, pero estaba acá en Arequipa al menos, ¿no? Lo que necesita el señor, modestamente como hincha, el señor Jared es un representante, un mano derecha, pero que esté acá, que respire acá, que vaya a ver los entrenamientos, que vea el equipo. Y también sabemos que no es el caso del señor Villamarín, que nos ha explicado en la entrevista, pero yo lo veo al señor Villamarín, sí, yo recuerdo, back central, lo sacó campeones el 2015, como jugador le agradezco mucho, pero como el cargo que tiene ahora me parece que está pintado, es una figura decorativa en Melgar. Entonces, yo me quedaría tranquilo, de verdad, me quedaría tranquilo si veo que todos se matan en la cancha y terminan frustrados después de perder como contra, en la matanza contra Grau, como Cuesta, que está molesto, amargo, irritado, incluso le reclama al árbitro. Pero es como que ellos dicen, me parece, intuyo, porque ya son muchos años, que dicen, no pasa nada. Al final el fusible de cambio va a ser ahora el señor Rondelli. Y nosotros seguimos, porque no nos pueden votar a todos. Van a votar al entrenador. Si no votaba a Reynoso, que lo sacó campeones hace 11 años, lo votarán a Rondelli y vendrá otro y así vendrá otro. Y es pues algo que nunca acaba. Lo que yo quisiera, señor, y con esto ya acabo, es que el señor Rondelli reconozca que el equipo es irregular, que el equipo no rinde en Arequipa. Empatamos con Alianza, dijo, Alianza es un rival complicado, va Garcilaso al Gamatute y le gana sin despeinarse. Que reconozca que el equipo tiene que lavarse la cara. Cuando los periodistas le dicen eso, Rondelli se ofende, como si lo estuvieran insultando. El equipo no tiene por qué lavarse la cara, claro que sí, porque yo estoy rezando para que le ganamos a DT el fin de semana, porque con los coleros es cuando peor jugamos. Yo he visto el partido contra Grado, el primer tiempo, como dice el señor Jader, terminaba 2-3-0 tranquilamente, pero no le hemos metido, pues. ¿Y qué pasa? La gente se olvida. Ahora le dan de alma a Vidales cuando decían que era Vidales y 10 más. Cuando Cuesta mete gol, dice, sí, el capitán nunca pierde el ritmo. Yo no me voy contra Vidales ni contra Fernando Cuesta porque nunca lo he tratado mal al ídolo, pero el señor Rondelli, qué falta de humildad. Y cuando los periodistas le dicen lo que pasa año a año, él muestra esa soberbia, esa altanería que es muy común en Argentina. No tengo nada contra los argentinos, son grandes futbolistas y grandes entrenadores. Pero señor Rondelli, más humildad, más respeto a la prensa local y a los hinchas, porque yo estoy abonado y voy el domingo, pero voy a hacerle sentir mi rabia y mi cólera por tenerlo a negar así. Saludos, gracias.
1: No, a usted.
3: Está bien, gracias. Y concuerdo la mayor parte de lo que usted ha manifestado, y eso lo dije cuando perdieron con Cajamarca el día lunes en el estudio, donde dije, pues ahora que venga el señor Jader Rizcalá, ¿no? No solamente que cuando gana está presente, ¿no? Ahora que ha perdido, que venga y que se presente, pues, y le haremos las preguntas con todo respeto, ¿no? Por preguntar nadie se va a morir, ¿no? Pero lamentablemente algunos defendieron a Jader Rizcalá o defendieron a Rondelli, que es un soberbio. Rondelli es un soberbio. Creo que es más terco que Juan Reynoso, eso es lo que estoy llegando finalmente, y no le gusta jugar con jóvenes, no le gusta jugar con experimentados, ya los jóvenes los pone ya por la presión mediática de la hinchada, ¿no? Pero así de claro está, y así no vamos a llegar a ningún puerto. Hicieron malas contrataciones, no quiere asumir Jader Rizcalá lo que el amigo ha dicho, no quiere reconocer, ¿no?, que prácticamente están fracasando. Pero bueno, su relación, ustedes saquen sus propias conclusiones de lo que han podido apreciar el día de hoy.
0: Tenemos una nueva opinión, vamos con ese comentario. Muy buenas tardes, bienvenidos a Los Deportivos. Uy, se fue.
3: Sí, cortó.
0: Se cortó la comunicación.
3: Nos puede volver a llamar, no hay ningún problema, para poder escucharlos acerca de lo que declaró el día de hoy el señor Jader Rizcalá.
0: Bueno, el equipo rojinegro en una situación en realidad pues complicada, nadie esperaba que esté en el noveno casillero, pero ¿no? ¿Qué dice el señor? Pero estamos muy cerquita, mira, ganando un partido nos acomodamos, no estamos ahí cerca del segundo lugar.
3: Sí tuvieron, pero no,
0: en el medio, ¿cuántos equipos hay, no? Como si Melgar fuese el único que lucha arriba, ¿no? Que intenta llegar a esos primeros lugares. Entonces, el tema pasa por, en primer lugar, el funcionamiento del equipo, en lo colectivo, en lo individual. Ya no se está trabajando de una manera coherente, los partidos no son pues de 45 minutos, dicen, el primer tiempo fue espectacular, pero está bien, pero partidos son de dos tiempos, pues, ¿no?
3: Claro.
0: Un partido completo, 90 minutos más el adicional, entonces tienes que estar preparado físicamente para afrontar un partido de esa duración, ¿no? Y si hay jugadores pues que no te rinden o de repente están en una mala tarde, tienes que buscar los cambios, pues. Pero en Melgar insisten y persisten que Bernardo Cuesta pues sigue siendo la única alternativa. Él va a ser siempre, mientras esté activo, va a seguir siendo el único responsable, ¿no?, de hacer los goles en Melgar. O sea, toda la responsabilidad. Y esto lo hemos venido diciendo hace varios años. Sí. No traen a alguien más que pueda jugar al lado de Bernardo Cuesta, que pueda sustituirlo, ¿no? Trajeron a Herustes, pero lo mandan a jugar a otra posición, ¿no? Entonces, ahora Herustes está mostrando una faceta diferente porque sabe muy bien jugar como nueve, ¿no?
3: Se consuela en Beto da Silva ahora, que estaba bien en el conjunto de Garcilaso.
0: En Beto da Silva, en Melgar, en realidad, pues no hizo nada, ¿no? Por ahí un remate.
3: Vino de una lesión, también se estaba recuperando.
0: Remate al palo,
3: Parece centro hospitalario en Melgar, se recuperan todos.
0: Lamentablemente, en Melgar pues no dio batalla, no dio fuego, ¿no? Y finalmente tuvo que salir, tuvo que ser expectorado, ¿no? Y así como él, hay varios jugadores que no están teniendo un buen rendimiento, ¿no? Y Melgar tiene que tomar decisiones importantes sobre ellos para el próximo año. No, que ahora van a jugar 2-3 partidos de buen nivel, ¿no? En el clausura, no, que se queden. Pero miren cómo hemos estado todo el año con ellos, ¿no? Y cuando llegan la parte final del torneo, recién van a empezar a mostrar su nivel, ¿no? O mejorar, y van a poder decir, que se queden. Sí, una temporada más, un año más. Entonces hay mucho conformismo también, sí, en estos momentos, ¿no? Están muy, muy cómodos, así de simple, ¿no? Entonces, tiene que haber metas, tiene que haber exigencias también para ellos, ¿no? Y el comando técnico, pues bueno, ellos también tomaron las decisiones sobre qué jugadores son los que llegan. Supuestamente se toman las decisiones en conjunto, ¿no? Para ver qué jugadores son los que llegan al FBC Melgar, cuáles son las contrataciones que se hacen, ¿no? Y nuevamente siguen fallando en esos aspectos, ¿no? Siguen equivocándose en esos detalles que son tan importantes para armar un equipo competitivo, ¿no? Después de cuánto tiempo está llegando Escobar, que se está plantando bien. Por ahora es el jugador que en esta temporada es el que está mostrándose bien, ¿no? Pero después, ¿no? De los jugadores extranjeros, ¿a quién más podemos rescatar, ¿no? ¿A quién más? De los extranjeros, ¿no? Uno nada más, o sea, de todos los que tienes para traer, uno nada más es el que está aceptable. Vamos a la pausa, volvemos.
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0: Muy bien, exactamente a las 14 horas con 50 minutos, 2 de la tarde con 50 minutos, tenemos algo importante para ustedes.
1: 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Muy bien, y para todos nuestros conductores profesionales, ¿no? Que están peinando siempre de la ciudad. Los conductores profesionales, ¿ah? No aquellos que recién no sé cómo habrán sacado su licencia de conducir, pero el carro tiene direccionales, ¿no? Derecha, izquierda, tiene espejos derecha, izquierda. Si vas a voltear a la derecha, prende tu direccional, oye, sopenco, ¿no? Igual, si vas a voltear a la izquierda, activa tu direccional, no es de adorno. No es de adorno, ¿ya? Así que el que está atrás no va a adivinar. Listo, estamos con Jorge Ramos, directivo del conjunto de Virgen de las Nieves, uh-huh. Que ya conversamos el día martes con él y obviamente otra vez estamos en contacto con él, porque es importante saber también que el subcampeón Virgen de las Nieves ya debe haber tomado decisiones, don Lucero, de si va a continuar con el señor Paul Rodríguez. ¿Qué refuerzos tiene ya oleados y sacramentados? ¿Dónde va a jugar? ¿Cuál es el escenario deportivo? Todo eso queremos que nos despeje las dudas el directivo Jorge Ramos. ¿Cómo le va? Bienvenido a Los Deportivos, don Jorge. Lo saluda Alfredo Vallejos, don Lucero. Buenas tardes.
2: Buenas tardes, amigo Alfredo.
1: A ver, cuéntanos, ¿cómo van las tratativas? Continúa entonces Paul Rodríguez en la dirección técnica, todo su comando técnico, ¿alguien más se va a sumar o es el mismo comando técnico que subcampeonó? ¿Qué refuerzos tienen ya hasta el momento?
2: Sí, ¿no? ¿Qué tal? Buenas tardes con todos los oyentes de Arequipa, de Radio Yaraví, ¿no? El comando técnico va a seguir a mando de Paul Rodríguez, uh-huh. Todo su mando técnico, y está integrando el señor Nicol Prado como gerente deportivo, ¿no?
1: Ajá, qué bueno. ¿Y los refuerzos, sí, Jorge?
2: Y los refuerzos creo que ya está por todo, ¿no? Como dicen las redes, el que fichamos el día de anteceder fue Andy Polar, Dorian Polar, los hermanos Patos, Torres, los hermanos Choquehuanca y Edu, ¿no?
1: O sea, son 7 refuerzos que se suman.
2: Sí, 7, pero ahorita estamos con Salgado. Pero está por ver ese tema de Salgado y del Gustavo Torres.
1: ¿En el tema del arco están conformes?
2: Sí, el día de ayer fichamos al Josué, y al día de hoy fichamos a uno, pero se viene un arquero más de experiencia, ¿no?
0: Uh-huh. Bueno, importante que vayan consolidando también un grupo competitivo, ¿no? Jugadores que ya tienen experiencia, que tienen un importante también recorrido, no solamente en Copa Perú, sino también en Liga 3. Y bueno, son jugadores que también el técnico Paul Rodríguez conoce y tiene depositada mucha confianza en ellos. Entiendo que justamente todas estas negociaciones, todas estas incorporaciones han sido avaladas por el profesor Paul Rodríguez.
2: Sí, no, creo que el profesor Paul, como le dije al profesor, usted dígame, profe, y yo converso con ellos. Entonces, el día de ayer tuve una reunión y ya pues se dio, ¿no? Se dio los fichajes a todos los, creo que son 7 u 8, pero no descarta que va a llegar más, ¿no?
0: Ah, van a seguir llegando entonces, van a seguir reforzando el equipo. Y ya se tiene entonces, en cuanto al tema de escenario, ya se tiene el campo deportivo que van a utilizar en condición de local en la etapa nacional, ¿ya han tomado una decisión al respecto?
2: Como le dije, sí, la decisión es jugar acá en Arequipa, de local, uh-huh. Pero ahorita estamos viendo el estadio, como le comenté, ¿no? Una posibilidad es el casi a un 80% el estadio de La Tomilla y un 20% también el estadio de Melgar, ¿no?
0: Uh-huh. ¿Qué les han dicho en el estadio Melgar? ¿Se puede utilizar ese escenario? ¿Es factible poder utilizar ese recinto?
2: Sí, el día de ayer fue nuestro delegado. Ajá. Hoy día también está en esas situaciones conversando y pues le dijo que una posibilidad que ya, sí también, ¿no? Pero vamos a ver hasta cuándo nos pueden habilitar al 100%, pero le dijimos para el día viernes o a más tardar el día lunes ya lo tenga al 100%, ¿no?
0: Claro, por ahora entonces el equipo está acá en Arequipa, viene trabajando con profesor Paul Rodríguez y ahora Nicole Prado, que se ha sumado también al área de gerencia deportiva. Bueno, es un personaje que también conoce bastante, ¿no? Y tienen sobre todo una buena relación con Paul Rodríguez en ese aspecto. Se ha reforzado convenientemente, me parece, toda esa zona técnica, ¿no?
2: Sí, ¿no?
1: Claro, han hecho una buena contratación con Nicolás, van a ganar bastante en cuanto a ese aspecto. Ahora, el tema económico, tengo entendido que hay diferentes aportantes como directivos para las contrataciones de estos jugadores, porque estos jugadores no te valen barato, ¿no? Tienen un buen costo, ¿no? Para poderlos contratar.
2: Bueno, sí, ¿no? Como yo le dije la primera vez que nosotros participamos de la Copa Perú.
1: Ya la vi.
2: Y pues sí, las contrataciones no son fáciles, pero gracias a mis socios, a la coordinación de todos también, está saliendo adelante por el grupo, ¿no?
1: Correcto. Es un grupo de ganaderos también que está inmiscuido en la directiva, ¿no?
2: Sí, sí, eso es nuestra meta ahorita, como juntos hoy día están entrenando todos los días, y no les di unas palabras, también creo que nuestra meta es salir campeón. Este año sí o sí le digo a los muchachos que están motivados, ¿no?
1: Bueno, hay expectativa, ¿no? O sea, ustedes tienen que ganarse también el cariño de la gente futbolera de Arequipa para que los vaya y los acompañe en cada partido que jueguen de local, ¿no?
2: Sí, ¿no? Como le dije, sería seguir a toda la población de Arequipa que apoye, y creo que deben olvidarse la rivalidad, ¿no? Porque nosotros representamos a Arequipa y más queremos el apoyo de todos, ¿no?
1: Muy bien, Donny, ¿algo más para Jorge?
0: Claro, simplemente esperar que ya se defina, ¿no? El escenario en estos momentos
1: ya
0: que es muy
1: vi.
0: Importante. Acá en Arequipa, ¿están teniendo facilidades para poder conseguir canchas de entrenamiento? ¿Alguien los está apoyando en ese aspecto?
2: Pues sí, en la cancha, como le dije, tenemos para entrenar, ¿no? O sea, no, pero ahorita el día de hoy justo estaba conversando con Nicole Prado y me dijo que va a haber una cancha que ya va a ser el 100% prácticamente para que entrenen los muchachos, para no estar moviendo de acá para allá, ¿no? El día de hoy en la tarde va a tener una reunión, entonces para ya cerrarlo de una vez y entrenar en un solo lugar.
1: La función de Nicole Prado es gerente deportivo, ¿no?
2: Sí, gerente deportivo, y también apoyarlo a Paul, ¿no?
1: Correcto, claro, sabe bastante, ¿no?
0: Sí.
1: Muy bien, Jorge, te mandamos un abrazo, esperemos seguir dialogando contigo para mantenernos al tanto una vez que definan también la cancha donde se van a presentar, para poderlos apoyar y que la gente también, cada vez que tenga una presentación, vaya a alentarlos, pues, ¿no?
2: Sí, sí, como le dije, ¿no? Se invita a toda la población de Arequipa, de Yanaquihue, Ispacas, Suquibamba, ¿no? Apoyarnos todos los partidos que toca de local para sacar ventaja y así pasar paso a paso y salir adelante, ¿no? También mandar a todos saludos a toda la paisanada de Ispacas acá en Arequipa, de Chuquibamba, a todos, ¿no? Y creo que este grupo, como le dije, es gracias a veces a mi papá, el señor Fixa Ramos, a mi cuñado Mijael Garibay, al señor Yasser y al tío Remigio, ¿no? Que gracias a mano de ellos nosotros estamos sacando adelante el grupo y, como le dije, no se descarta la llegada de más jugadores. Y juntos mi cuñado con mi papá tienen ahorita una reunión que se encuentran fuera de Arequipa y esperemos que se dé, ¿no? Se den esos jugadores para que ya lleguen también y ya se unan al grupo para que se sientan cómodos, alegres y junto con el grupo y al lado del profesor Paul Rodríguez, ¿no? Que es una gran persona.
0: Claro, siempre es importante ello y sobre todo trabajar de la mano, ¿no? Con el comando técnico, ¿no? A veces las emociones, las ganas de querer destacar, ¿no? A veces hacen de que se tomen decisiones que de repente no son las adecuadas y a veces los técnicos también no se sienten, digamos que cómodos cuando la directiva, ¿no? Hace contrataciones sin tomar en cuenta la decisión y la visión también de los entrenadores, ¿no? Entonces siempre tiene que haber ahí una comunión de ideas para que el grupo pueda mantenerse sólido, para que puedan luchar todos hacia un mismo objetivo, ¿no? Empujar el carro hacia un mismo lado, y lo importante es justamente ello, ¿no? Tener siempre la comunicación constante con el comando técnico, con toda la efusividad, las ganas de los directivos que seguramente pues también quieren, ¿no? Que su equipo pueda destacar y llegar a lo más alto en esta Copa Perú.
2: Sí, sí, como le dije, ¿no? Eso lo hacemos nosotros con Paul Rodríguez todos los días, como le digo. Yo me acerco todos los días al entrenamiento, estar ahí con los muchachos, estar atento a los muchachos, qué les falta, qué necesitan. Entonces, Paul, le digo, ¿no? Profe, usted nomás dígame una lista de qué jugadores quiere, entonces nosotros vamos a tener que comunicarnos y llegar a un acuerdo, y si se da para bien, o se da mal, pero la cosa es conversar con los jugadores, ¿no?
1: O sea, Jorge, tú eres el que más está en campo y está coordinando con Paul Rodríguez, ¿no?
2: Sí, como le dije, sí, yo estoy acá en Arequipa, yo me encuentro en Arequipa ahí con los muchachos, porque a veces faltan unas cositas, entonces, cuando tú estás atento a los muchachos también te responden, ¿no? Están contentos, felices, y por mientras mis papás, mi cuñado, a veces se encuentran lejos, como le digo, tienen reuniones, pero yo me encuentro acá en Arequipa, a mano del grupo, ¿no? Para que se sientan también cómodos, como dicen, porque a veces cuando no es una directiva, a veces no entrenan como es, entonces cuando uno está ahí, ya, todo se mueve, ¿no?
1: Claro, siempre tiene que estar el directivo presente ahí, ¿no? Alentando, viendo qué es lo que falta. ¿Cuántos años tiene Jorge?
2: Yo ahorita tengo 25 años.
1: Ah, jovencito. Bueno, está bien, está muy bien, Jorge, que estés acompañando al equipo y que estés al tanto de lo que requiere el comando técnico para poder resolver en ese momento. Gracias, como siempre, estamos al tanto de lo que pase con Virgen de las
3: Nieves. Ya la vi.
2: Sí, muchas gracias.
1: Muy bien, Jorge Ramos, directivo del conjunto de Virgen de las Nieves, dándonos a conocer ya prácticamente los refuerzos oleados sacramentados. Queríamos conocer de su propia voz, ¿no? Porque él es el dirigente que está cerca al equipo.
0: Claro, ¿no? Y sobre todo, pues, los refuerzos que han llegado, que son de muy buen pie, ¿no? Los hermanos Torres, el Pato y el Pekín,
1: ¿no? No son baratos esos jugadores, ¿ah?
0: No, obviamente, ¿no? Pero son jugadores que tienen un importante recorrido en Copa Perú, en fútbol profesional, campeón de fútbol profesional.
1: Claro.
0: Gustavo el Pekín Torres, ¿no? Con el FBC Melgar, ¿no? Andy Polar, campeón de fútbol profesional con Binacional, ¿no? Y que ahora tendrá una nueva oportunidad en este cuadro de Virgen de las Nieves, ¿no? Y se suma Dorian Polar, que es otro jugador, que es el hermano de Andy. Hermano. Un jugador que tiene...
1: Más en paquete.
0: Tiene también bastante talento, ¿no? Pero lo bueno es que juega, ¿no?
1: Sí.
0: Porque muchos dicen, ojalá viene en paquete. No, pero juega.
1: No, ha mejorado bastante.
0: Dorian juega bastante, corre, es bastante técnico.
1: Es rápido.
0: Muy buenos pases también te filtra, ¿no? Entonces es un elemento importante, interesante también.
1: Y los Torres también.
0: Y tiene para seguir creciendo, ¿no? Joseph Choquehuanca, Dairon Choquehuanca.
1: Son hermanos
0: también.
1: ¿Qué tal esos muchachos?
0: No los he visto mucho. A Joseph sí tiene un poco más de recorrido también. Pero son jugadores que se van a acoplar muy bien a este cuadro de Virgen de las Nieves. Joshua Bedoya, está Freddy Torres, Edu Díaz, ¿no? Son los jugadores que ya están trabajando con el equipo, busca escenario, que es algo que esperemos puedan ya también definir. No pueden jugar allá en el sector de Chuquibamba, pero van a jugarlo en Arequipa, ¿no? Su participación.
1: La Tomilla tiene la mayor
0: opción,
1: mayor,
0: ¿no?
1: Porcentaje.
0: Por ahora, de acuerdo a lo que nos han indicado, que el estadio La Tomilla en Caima, pero el tema pasaría por las construcciones que están realizando allá.
1: Eso.
0: ¿No? Sí. Seguramente va a tener
1: Yarabí, en la piscina, ¿no?
0: Que pasar algún tipo de inspección.
1: Ah, no, polideportivo, ¿no? Va a ser, ¿no?
0: Claro, el polideportivo que están construyendo ya en Caima, ¿no?
1: Hay una entrevista pendiente, ¿te acuerdas? Con el alcalde.
0: Ah.
1: Antes que se vaya.
0: Nos comentó.
1: ¿Por qué no ha sacado el poste de la cancha hasta ahora?
0: Y nos comentaba sobre un nuevo escenario deportivo en la parte alta, ¿no? En el sector de Nace.
1: Sí.
0: ¿No? Va a ser interesante.
1: La próxima semana le hacemos la entrevista el día martes.
0: Interesante poder conocer algunos detalles.
1: Hasta
0: más
1: ahora no sé por qué no saca el poste. ¿O lo piensa llevar a su casa?
0: ¿Qué irán a hacer?
1: De recuerdo.
0: Es que no pueden sacarlo.
1: Que nos diga, pues, ¿por qué no lo pueden sacar? Que está difícil, hay que traer un cargado frontal, ¿no? Si no pueden sacarlo.
0: Creo que ya lo han intentado.
1: O es patrimonio de Caima.
0: De todas maneras es un poste que...
1: O lo han metido bajo...
0: Construye, ¿no? Toda la
1: 20 metros abajo.
0: Ese es otro detalle también, ¿no?
1: Bueno. Que no lo diga, pues.
0: Vamos a ir a la pausa, mi estimado Alfredo, 3 de la tarde exactamente.
1: Vienen los avances, ¿no? ¿Hay avances hoy día, no? Ya, veremos.
0: Vamos a la pausa, regresamos.
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0: Muy bien, estamos ahora a las 15 horas con 9 minutos, 3 de la tarde con 9 minutos a nivel nacional. Bueno, el tema de la Copa Perú también cada vez va a ir tomando más fuerza, va a ir tomando más color. Se viene una etapa nacional, ¿no? 50 equipos que van a estar presentes en esta instancia. Viargoca es el campeón de Arequipa, Virgen de las Nieves, de Condesuyos. Por primera vez en su historia, un equipo de Condesuyos ha logrado clasificar y ahora representará pues también a Arequipa en la etapa nacional. Por Amazonas está Cultural Sachapullos, es el campeón, Juan Pablo II, subcampeón, ¿no? En Amazonas.
1: Hay ¿Otro Juan Pablo?
0: Con Juan Pablo II, su nombre también de esta institución. Ancash tiene al Alianza Arenal como campeón y el Sport Ancash subcampeón, ¿no? Ya hay uno conocido, ¿no? Apurímac, Unión Minas de Pamputa, campeón, ¿ah?
1: ¿De dónde?
0: De Pamputa.
1: Esa es la localidad de José Luis Caber.
0: Ah, por ahí cerquita. Es el Unión Minas. Miguel Grau de Deportes es el subcampeón allá en Apurímac. Por Arequipa, Viargoca, campeón. Virgen de las Nieves, subcampeón. Por Ayacucho, dice, por La Santa FC, es el campeón. Defensor Patibamba, subcampeón. Por Cajamarca, Asociación Deportiva Arteaga, es el campeón. El Combe es el subcampeón. Del Callao tenemos a Juventud Palmeiras, el campeón. Y Estrella Roja, que es el subcampeón. De Cusco está Vinicunca, que es el campeón, y el Club Deportivo Guairuro, subcampeón. Por Huancavelica, el Sport Machete es el campeón, y Heraldos Negros, el subcampeón. Por Huánuco, el Atlético Epsa es el campeón, Constructores de Uchiza es el subcampeón. Por Ica, el Domingo de Anderas es el campeón, es el equipo de Jorge Luna, ¿no?
1: Sí.
0: De los que paran hablando tonteras. Y Club Deportivo Bad Boys es el subcampeón. Por Junín está el CESA, es el campeón. Y el Atlético Chanchamayo es el subcampeón. Por La Libertad, el Sport River es el campeón. Club Deportivo El Inca es el subcampeón. Por Lambayeque, el cuadro de Cachorro. ¿Ah? Saludos para Carlitos Revilla.
1: El Judas.
0: Ajá. Es el campeón. Y Cruz de Chalpón es el subcampeón. Por Lima, Club Bella Esperanza es el campeón. Arsenal Lau Tenis, subcampeón. Por Loreto, el Atlético Nacional de Iquitos, el campeón. Club UNAP es el subcampeón. Madre de Dios tiene al Adevil, es el campeón. Y La Masia Nace es el subcampeón de Madre de Dios. Por Moquegua está el Liberty School College. Y el subcampeón es el Atlético Huracán. Ah, este equipo sí es de tradición. Pasco, Sociedad Tiro 28 es el campeón. Academia Pepe es el subcampeón. En Piura está el Atlético Torino y el Deportivo Caiza. Por Puno, Leones de Ancaca es el campeón. Y el Cefut de Juliaca es el subcampeón. Por San Martín está el Chanao, es el campeón. El Sport Guaja, subcampeón. Por Tacna, Vendaval Azul es el campeón. Virgen de la Natividad es el subcampeón. Por Tumbes, Pacífico es el campeón. El equipo de Chulucanas es el subcampeón. Y finalmente, por Ucayali, el Deportivo Bancos es el campeón. Municipal de Atalaya es el subcampeón. Son los 50 equipos que van a participar en la etapa nacional de la Copa Perú, que arranca de este al próximo fin de semana todavía,
1: sí,
0: ¿no?
1: Sí, correcto.
0: El próximo fin de semana recién está comenzando la etapa nacional de la Copa Perú. Mismo formato, todos en una sola tabla única de colocaciones.
1: Hay que tratar de hacer un contacto también con la gente de Villalgoca, ¿no? Que es lo que está haciendo sus refuerzos para que nos confirmen.
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1: El cuadro de Arturo González, ¿no? Que es el presidente del conjunto de Villalgoca, que lo tiene pues prácticamente entre ceja y ceja al mandamás de la Liga Departamental de Fútbol de Arequipa, el señor Bellido, ¿no? Que a propósito, ¿cuándo va a salir el tema de la carpeta de las firmas falsas, ¿no? Ya debe el Poder Judicial pronunciarse acerca de este caso de las firmas falsas por parte de algunos personajes directivos de la Liga Departamental de Fútbol de

0: de Arequipa, que falsificaron rúbricas y que ya debe estar saliendo de la carpeta fiscal de parte del Poder Judicial una sentencia, ¿no? Condenatoria o no condenatoria, pero queremos que se sepa finalmente cuál es la verdad, si falsificaron o no firmas, algunos directivos de otros que ya no estaban en, ejerciendo función, ¿no? Así es que eso queremos ver a través del Poder Judicial, que se pronuncien ya acerca de las ya firmas falsas, ¿no? Si es que es culpable o no algunos directivos de la Liga Departamental de Fútbol y que tienen que pagar seguramente este hecho doloso, ¿no? Por lo demás, terminando ya lo que es Copa Perú, ¿no? ¿O tienes algo más de Copa Perú? Porque no, quería abordar un poquito el tema de se está mal informando en diferentes medios de comunicación, o sea, redes sociales, Facebook, acerca del desalojo al inquilino precario Ricardo del Carpio Linares, ¿no? Ricardo Guillermo del Carpio Linares, que va a ser lanzado el día 9 de octubre, en cuanto a que se desocupe la parte norte que está ocupando el inquilino precario, ¿no? ¿Por qué digo se está mal informando? Porque todavía hay una apelación de parte del inquilino precario, ¿no? Hacia el Poder Judicial, y el Poder Judicial es el que tiene que emitir finalmente un fallo, ¿no? Una resolución, si es que se da este desalojo o no, ¿no? Así que por el momento se está mal informando, digo yo, la señora encargada del IPD, ¿no? Del Consejo Regional del Deporte, la señora Grisolín Montaño, que seguramente habrá enviado a esta nota para que saquen los medios de comunicación, porque hasta el momento no pueden lanzarlo porque si no hay una resolución definitiva, ¿no? Es cierto que estuvo en el Tribunal Constitucional devolvió a Arequipa el expediente de manifestando que tienen que resolver, han resuelto en primera instancia, pero hay un derecho de apelación. Así que el inquilino precario ha apelado a esa resolución que ha emitido el Poder Judicial.
1: ¿Pero ya hay fecha de lanzamiento o no? Sí,
0: hay, bueno, según los medios de comunicación están manifestando que hay fecha de lanzamiento en octubre. Por eso ayer yo conversaba con mis compañeros, tanto con Monseñor José Luis Cabero y con Jorge Jiménez, que no va a haber ese lanzamiento, ¿no? Ver para creer, ¿no?
1: Hasta que no se resuelva.
0: Hasta que salga un fallo final con sentido.
1: Con la apelación.
0: O sea, correcto, claro. Porque hay una apelación de por medio.
1: Claro. Hay una apelación de por medio en todo caso.
0: Mientras haya de por medio una apelación, no lo puedes votar al inquilino. ¿Sí o no? Entonces, porque tiene que salir una resolución final del juez donde diga sí. Al señor hay que desalojarlo a...
1: Pero sí escuché a la presidenta del IPD, ¿no? Que señalaba, ¿no? Con mucha certeza, con mucha firmeza, de que sí hay una fecha establecida y va a tener que ser desalojado, ¿no? Y el tema de su recurso, ¿no? Que está presentando el inquilino precario, bueno, va a continuar seguramente, pero la fecha de lanzamiento
0: es un recurso de apelación.
1: Sí, se cumple sí o sí, es lo que ha dicho la presidenta del IPD.
0: Si lo vas a lanzar, entonces, ¿para qué está el recurso de apelación, pues?
1: Ese es el detalle.
0: Estaría en nada, ¿no? Vale. ¿Para qué tienes derecho a apelar?
1: Lo cierto es que sí.
0: Yo me estoy defendiendo, por si acaso, al inquilino precario.
1: Hace rato ya debería de salirse ese
0: que
1: caballo,
0: para mí.
1: Ya perdió ya, pero busca
0: ya la
1: fórmula de.
0: Pero la culpa la tiene el IPD, pues.
1: No, de hecho. Claro. Pero busca, o sea, ¿cuál es la jugada ahora, ¿no? La jugada es por lo menos quedarse hasta fin de año, ¿no? Alquilar una vez más para. Ya viene la campaña navideña, pues, Alfredo. Ya viene.
0: Ahora, ¿sabes cuál es la otra? Que el IPD también quiere desalojarlo y después volverlo a alquilar.
1: Ese es el problema. Recibir,
0: porque hasta el momento no les da nada el inquilino precario.
1: Ese es el detalle.
0: No les da ni un mango, ni un sol. Entonces, ellos quieren de una vez sacarlo para alquilar a otro.
1: Exacto, eso es lo que va a pasar. Sí, pues.
0: Y ojalá que no se alquile y que me equivoque yo también.
1: Eso es
0: porque
1: siempre dicen que no se va a alquilar.
0: Ajá.
1: Y al final terminan alquilando.
0: Alquilando.
1: Y terminan.
0: Cuando eso es para el deporte.
1: Claro, se supone que es un escenario que no debería de tener ese tipo de mercadillos, alrededores.
0: El mercado persa.
1: Sin embargo, como hay dinero de por medio, viene una feria, te dice, te voy a dar 50.000 soles para que me des toda la temporada, para toda la campaña. Entonces, no, claro, que venga nomás la plata, ¿no? Y ahora, como ha habido un inquilino que ha aprovechado la dejadez del IPD, ¿no? Sí. Porque ellos han sido los directos responsables.
0: Los directos responsables.
1: Porque ellos han tenido, obviamente, su departamento, su área legal.
0: No contestaron a su debido tiempo.
1: No contestaron los documentos que se entregan. Es que son mesas de parte.
0: Y el señor Ricardo Carpio se acogió a...
1: ¿Aprovechó?
0: silencio administrativo.
1: Silencio administrativo.
0: Ahí todo parte de ahí. Por la dejadez.
1: Por la irresponsabilidad del IPD.
0: Del IPD.
1: Arequipa. Hay opinión. Vamos.
0: Buenas tardes. Bienvenido a los deportivos.
2: Buenas tardes.
0: Lo escuchamos, señor. Buenas tardes.
2: Pero acá hay un tema bien y que deberían entrevistarle a la que es alcaldesa ahora, ¿no? O sea, que si queremos sacarlos a este señor, la única manera de sacar a estos señores es que no les dé licencia, pues. Porque si no van a estar apelación tras apelación y tras apelación, ya, y ya sabemos cómo se maneja la justicia en el Perú. Entonces, que no se les dé licencia a ninguno, para que no vuelvan a hacer ferias. Ay, está dedicado al deporte. Ese puede hacer como se ha hecho en la parte de abajo, que también no sé quién administra esas canchitas. Están mal hechas, con mallitas por acá, mallitas por allá, contra el IPD, todo lo que sea del IPD, contra el cliente plata, son capaces de vender hasta los aires del estadio.
0: Sí. Muy bien, muchas gracias.
1: Sí, pero,
0: tiene razón también.
1: Sí,
0: la municipalidad no le da permiso.
1: Ese sería el camino, ¿no? Bueno, no hay que darle autorizaciones, las licencias, ¿no? Pero en la municipalidad también uno va con plata y hace lo que le da la gana.
0: Con la plata baila.
1: Con la plata baila. Si le han dado autorización al estadio Los Palitos, imagínate.
0: Y está judicializado.
1: ¿No? Y le han dado autorizaciones, sí, para que vayan, le han dado los permisos. ¿Qué? Para que no hay problema, días, gana tu platita, ¿no? Prácticamente.
0: ¿Dónde mando los tofis? ¿Dónde mando el anisado?
1: ¿Usted cree nada más que
0: ¿dónde te deposito, mi hermano? No, pues es un decir nomás bonito.
1: Sí, hace muchos
0: años. Ahí hay millones, miles de por medio.
1: Ahí.
0: Nos ha llegado una carta, nos han enviado, dice lo siguiente, de parte del IPD, Lima, 1 de septiembre del 2016. Carta número 148-0-2026, dice el Consejo Regional del Deporte. Al señor Ricardo Guillermo del Carpio Linares, dirección, no va a dar su dirección. Primer requerimiento, asunto dice, primer requerimiento de pago, exigencia de la de cancelación inmediata de deuda líquida por rentas devengadas, lucro cesante y resarcimiento de daños materiales en la explanada norte y occidente del Estadio Melgar, contrato 020-2022 del Consejo Regional de Deporte. Dice referencia a contrato de arrendamiento. ¿Sabes cuánto tiene que pagar el señor? Dice la liquidación deuda por ocupación precaria, son cuatro hojas, ahora estoy resumiendo. Dice que tiene que pagar una suma ascendente a 1.012.200 soles. 1.012.200 soles tiene que pagarle al IPD por derechos de 42 meses y tantos,
1: ¿no? Daños y perjuicios.
0: Pero este documento, lo estoy analizando rápidamente, no lo firma nadie. No lo firma ni el IPD, no lo firma absolutamente nadie. O sea, si tú mandas una carta, por lo menos pues fírmala, pues, ¿no? Mira, al final dice, por lo que solicito, que es un plazo perentorio de 72 horas, 3 días hábiles contados para a partir del día siguiente de notificar la presente carta, proceda a depositar la suma acumulada de 1.200.000 soles a la cuenta corriente de la recaudación institucional del IPD, vencido el plazo de gracia otorgado sin haberse verificado la cancelación total del saldo, se procederá a dar inicio a las acciones legales que corresponden. Sin otro particular, y agradeciendo su gentil concurrencia, quedamos de usted. No firma nadie. Entre paréntesis, GMC, ¿qué significa? Imagino que es Grisolín Montaño, ¿qué más apellía la señora? ¿Cáceres? ¿Puede ser?
1: No sé qué es Grisolín
0: Montaño. Así está, entre paréntesis. Acá está la carta, la tengo y la verdad, si tengo que mandarle una carta al inquilino precario, firmo, Presidenta del Consejo Regional de Deporte de Arequipa, señora Grisolín Montaño y no sé qué más es. Listo. Así se manda la carta. Condori. Y a la señora Grisolín Montaño.
1: Grisolín,
0: Condori.
1: Soledad
0: Montaño. Acá han puesto Condori. Iniciales nada más. ¿Esa es una forma de proceder, señores del IPD? Digo yo. Bueno, ahí nomás lo dejo. No soy abogado en el tema, pero algo más o menos sé.
1: Bueno, así están las cosas con respecto al tema del inquilino precario, ¿no?
0: Sí.
1: Dentro del Estadio Melgar. Bueno, ya sabemos qué es lo que irá a pasar en ese recinto deportivo, ¿no? Van a votar al inquilino, pero va a llegar otro, ¿no? Va a venir otro y al mejor postor todavía. Y para ser el mejor postor, o sea, por abajo tiene que correr algo. Así de simple. Y así se manejan las cosas, lamentablemente. Igual hacían con la cancha del Estadio Melgar, cuando querían alquilarlas para las academias. En caso decían, ¿quién es el que ofrece más? No. Venía la Academia A con la Academia B.
0: Sí.
1: Decían, yo te ofrezco tanto, te ofrezco 50, te ofrezco 40, ¿no? y para ti 10, para ti 15. El que te ofrecía más por abajo, para él era el que se quedaba con el alquiler de escenario. Lamentablemente así se manejan las cosas en nuestro país. La corrupción está por todos lados. Bueno, estamos llegando a la parte final en esta jornada. No se olviden que ya viene el campeonato de fulbito, la Copa Fokker, que se va a estar jugando en la cancha del complejo Mercosur, camino a Cerro Juli. Ya los equipos se vienen preparando para esta jornada y hay una buena cantidad de equipos, ¿eh?, que están preparándose para iniciar desde la próxima semana todavía. Este fin de semana no hay jornada, la próxima recién está comenzando de acuerdo a lo que tienen planificado la organización de Fokker. Ya han inscrito a equipos como Mercosur de Bustamante, Master Finish de Paucarpata, Comercial Alejita y La Taberna de Bustamante, está Carnicería El Patrón de Socabaya, Óptica Zambrano del Cercado, Carmen Alto de Caima, Confecciones Breck del Cercado, Las Chinitas de Bustamante, ¿eh? Acme Old School también está inscrito, Odín Odontología Integral, Espor Alexito, Amigos de Johan y Allison de Caima, está DEJ Ascensores de Chihuahua, Espor Limas de Socabaya, Cevichería El Porvenir de Miraflores, Toro Loco de Bustamante, Casa Center de Mariano Melgar, El Aventurero de Uchumayo, y también está inscrito Las Peñas FC de Bustamante y Rivero, son los equipos que hasta el momento han asegurado su participación en este certamen que reparte 25.000 soles en premios, categorías libre, senior y 50 años. Quedan pocos cupos, te puedes comunicar al 991-294-471 o al 978-345-852.
0: La 19ª edición de la Copa Óptica Zambrano también se inicia el 8 de noviembre con la gran inauguración en el Casino de la Guardia Civil. Ya hay más de 10 equipos inscritos a la categoría libre, son 36, todavía queda tiempo, ¿no? Pero una vez completado ya los 36 equipos, se cierran las inscripciones en la categoría libre. En la categoría mayor de 40 y 50 años son 16 equipos. En 40 años hay 5 equipos ya inscritos, así es que en 50 todavía no hay nada. Apúrense, separen su cupo con el 50% de inscripción en calle Peral 123, cercado a la 19ª edición Copa Óptica Zambrano en el Casino de la Guardia Civil. A partir del 8 de noviembre va a ser a todo dar.
1: Muy bien, ya viene también el campeonato de tenis de mesa del Colegio de Ingenieros del Perú. Se va a desarrollar la 15ª Olimpiada Interna 2026. Empezará el próximo lunes 7 de septiembre en las instalaciones del Colegio de Ingenieros en la Avenida Independencia. Así es que ya viene una vez más este torneo de tenis de mesa. Hay muy buenos jugadores, ¿ah? En tenis de mesa, damas, varones y mixtos también participan en este tipo de torneos. Deportistas seleccionados arequipeños y ahora ingenieros tomando parte de las Olimpiadas Internas 2026.
0: Muy bien, nos vamos. Volvemos mañana, ¿no? Como siempre, a la carga. Con
1: a
0: más deporte.
1: A partir de las 2 de la tarde en los Deportivos de Radio Yaraví. Gracias, amigos, por acompañarnos. Mañana nos reencontramos. Buenas chau, tardes. Chau.
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0: tardes, buenas tardes. Aquí comienza La Voz del Volante. La Voz del Volante en Radio Yaraví con todas las voces. Hoy día estamos jueves 3 de septiembre del 2026, mis queridos amigos, listos y dispuestos para acompañarlos hasta las 5 de la tarde con Martincito. ¿Cómo está, mi querido Martín? Saludos para ti también, por supuesto, y para todos los compañeros del taxi que están ya a partir de ese momento también con la compañía, o siguen en la compañía de Radio Yaraví. Saludos para todos mis amigos. ¿Cómo están, mis amigos? Ya saben los teléfonos de Yaraví, ¿eh? El 21-31-72 y el 28-99-52. Listos para poder dialogar, conversar. Siempre dejen sus preguntas, sus inquietudes, sus temas relacionados al transporte. Claro que sí. Aquí estamos para escucharlos, como siempre. Un saludo para todos ustedes, mis queridos amigos. Bueno, vamos a continuar con lo que nos quedamos ayer. Ayer hemos tenido un programa súper apretado. Queríamos hacer algunos comentarios más acerca de la reunión que tuvimos en la mañana de ayer, allá en la comisaría de Hunter, con el señor coronel Hilton, ¿cómo se pedía el coronel? Hilton Aguilar, así es, Hilton Aguilar, ¿no? Vamos a hacer un comentario más, pero a ver, vamos a actualizar la nota. ¿Qué tenemos para el día de hoy, mis amigos? Tenemos algunos comentarios. Tengo entendido que esta mañana les vamos a hacer un cherry gratuito a un grupo de candidatos, que ya el candidato a la alcaldía provincial estuvo aquí sentado en esta cabina y hoy ha estado reunido, según lo que me comentan las buenas lenguas, ha estado reunidos con algunos compañeros del taxi, justamente en la en el gremio de Cetara, ¿no? Con el señor Adolfo Paco. Ahí ha estado el señor Huiza, el señor Benavi. Huiza es el encargado, o el que está candidateando para el gobierno regional, ¿no? Mucho gusto, señor Huiza. Carlos Cruz, no tengo el gusto de conocerlo. El señor Huiza, el señor Benavente, y también estaba el señor Suárez, ¿no? El conocido señor Suárez. Han llevado una regular cantidad de compañeros, me han llegado algunos videos también. No, acá nunca nos inventamos absolutamente nada. Todo está respaldado, todo tiene su porqué, ¿no? Acá no decimos creo, me han dicho, no. Si lo decimos acá es porque hay pruebas, ¿no? Hay pruebas, incluso la llegada, no sé cuál es la, pero acá tengo, ¿no? Acá tengo algunos videitos, incluso la llegada de uno de los candidatos que entra apoteósicamente a la reunión, ¿no? Estaban en una reunión esta mañana, no sé dónde, uno de estos, la verdad que me envió varios videos, no sé en cuál está el ingreso que hace, hasta ve. ¡Aplausos, amigos del taxi! ¿Cómo están, muchachos? Taxistas. Esos taxistas son pela muere. ¿Ah? Ay, Dios mío. Ya estamos, felizmente ya muchos de los taxistas también estamos ya capados, ¿ah? En el mejor sentido de la palabra, ¿no? Ya no se nos cae la baba por ninguno, ¿no? Podremos conversar con uno, con dos, con 10, con 50, pero ahí moderadito nomás, no a nadie que mua mua mua, arriba, a veces abajo, ya también. No. Mucho cuidado, amigos, y hay muchas caras conocidas, ¿no? Ahora por ahí me han dicho, ¿no? Por ahí me comentan también que justamente la reunión ha sido porque se ha tocado temas del taxi, algunas promesas, las mismas que se hizo acá, al menos por parte del señor Benavente, y que, dicho sea de paso, Estuvo muy interesante también la reunión que tuvo aquí, o la entrevista que le hicimos aquí en Yaraví, en el programa La Voz del Volante. A señor Huiza no lo conozco, la verdad, pero el señor Suárez, ¿no? Me gustaría saber cuál es su función, cuál es su función en este momento, qué va a pasar, ¿no? Con el señor Suárez, consejero, así un simple consejero. Bueno, la política es pues ya tan traída de los cabellos que cualquier cosa pasa, ¿no? Me están enviando algunos mensajes de voz, vamos a dejarlo ahí para la pausita, lo voy a escuchar para hacer algún comentario. Pero por ahí también ya más antes me llegó un audio en el que indican que alguien por ahí está haciendo esta clase de reuniones porque lo están voceando para que sea posiblemente pues un gran personaje dentro de la municipalidad, dentro de la, no sé si la gerencia o la sugerencia de transportes en caso que gane un candidato, ¿no? Entonces, el amor no es al chancho, ¿no? Sino a los chicharrones. ¿Tiene derecho? Por supuesto que tiene todo el derecho, y que se vaya rápido para que deje el tema del taxi libre. Vamos a la pausa, regresamos.
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9: 3:43.
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qué buena canción, qué buena canción. Alejandro Sanz, el aprendiz. El aprendiz de político. El aprendiz de alcalde. Estamos llenos de aprendices. El aprendiz de locutor. Esa canción es buenaza. El aprendiz. Si yo soy malo es porque tú me has enseñado. Así dice, así dice la letra, ¿no? Si me estoy acordando. A ver, dale. Si te estoy haciendo daño, lo aprendí de ti.

0: acá. Muy bien, vamos a continuar con la voz del volante, mis queridos amigos. La voz del volante. Bueno, el programa La Voz del Volante no es la primera vez que tenemos estas situaciones donde vemos el oportunismo florecer a flor de piel y que vamos a sacar provecho de un lado y de otro. Siempre pasa, siempre pasa. ¿Cuántas veces hemos visto a los candidatos y a los seguidores, ¿no? Yo lo tomo del lado más gracioso, ¿no? Al ver a mis compañeros del taxi levantarse de sus asientos y aplaudir. No está mal, pero tengan cuidado porque a veces se les engaña, pues, a los señores candidatos y ellos piensan que sí es un hecho, ¿no? Ayer me gustó mucho cuando tomó la palabra el primer regidor del señor Isidro Flores, ¿no? El posible primer regidor. Y dijo algo así, no sé si Isidro lo habrá escuchado tal cual, ¿no? En la reunión esta que hizo, en una cena, a mucha gente del taxi, y lógicamente a los seguidores del partido de Isidro Flores, ¿no? De Podemos Perú. Pero en el momento en que su primer regidor, o su teniente alcalde, ¿no?, le tocó hablar, fue muy enfático y clarísimo, y dijo así, no sé, si yo fuese Isidro, yo me hubiese molestado un poquito, ¿eh? Porque dijo, si usted, Isidro, no puede convocar a su gente del taxi, entonces, ¿qué podemos esperar de otra gente que pueda seguir toda esta campaña y hacernos caso, en otras palabras, ¿no? Así lo mencionó. Uy, sonaron las alarmas en todas las esquinas de este restaurante donde estaba ubicado Isidro Yarabí. Flores, la gente que invitó, ¿no? Pero es que fue clarísimo. ¿Por qué? Yo también tenía más expectativa de ver mucho más gente, ¿no? Yo entiendo, pues, de que un plato en uno de estos restaurantes pues no baja de 35, 40 soles, ¿no? Y ahí multiplica, pues, por 100. Ni hablar, ¿no? Mucho dinero, ¿no? Estamos hablando de más de 4.000 soles, en todo caso. Pero yo esperaba ver más gente del taxi, la verdad. Ha habido gente, sí, ha habido gente que representaba a Lo 45, a Taxitel. Ha habido gente de la Federación, ha habido también ex taxistas que ahora se dedican a otros menesteres, como mi amigo Arturo Cáceres. Ha habido gente, un saludo a don Carlitos, que después de años lo he visto.
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0: No me acuerdo su apellido, don Carlitos, pero es el presidente del comité de taxis que queda en Espíritu Santo, ¿no? Ahí en Selva Alegre. Carlos, ¿qué es usted? A ver si alguien se acuerda o me puede avisar a través de mi WhatsApp para saludarlo como debe ser al presidente del comité de taxis de allá de Espíritu Santo en Selva Alegre, ¿no? Ahí también estuvo. Entrado en años, don Carlos, lo veo después de mucho tiempo. Y ha habido gentecita, ¿no? Ha habido gente ex Zetara o de la vereda del frente también han estado ahí. Por supuesto, los regidores que, en supuesto caso que Isidro gane, alguno de ellos lo acompañarían. Sí, ha estado interesante, pero a mí me ha quedado retumbando en mis orejas lo que dijo su primer regidor. Isidro, mirando a la gente, ¿eh? Si no has podido convocar, en otras palabras, ¿eh? Pero así, si no has podido convocar a la gente del taxi, ¿qué podemos esperar? Es que justamente, y no quiero hablar en contra de don Isidro, por supuesto que no, pero justamente de eso se trataba el mensaje hace tiempo que le dábamos a Isidro desde aquí, desde el programa La Voz del Volante. Isidro, tienes que ser más, tienes que tener más llegada con los taxistas, identificarte un poco más con los taxistas, bajar, salir de tu burbuja, hermano. Pero ya se pasó el tiempo. Ojalá que todo este esfuerzo, que lo están haciendo con mucho empeño, ojalá que pueda dar frutos, ¿no? Que los compañeros y lo digo de buena onda y de mucho corazón, ¿eh? Ojalá que los compañeros puedan ver en Isidro Flores lo que hace años reclamamos, ¿no? La presencia del taxista en la municipalidad, sea con regidores, ya la sea vi. Con alcaldes, como sea. Nosotros, decíamos también, ¿no? Nosotros podemos poner un alcalde, sacar un alcalde, nosotros, porque somos una fuerza multiplicadora. Y no solamente somos nosotros, sino nuestras esposas y nuestros hijos mayores que votarían igual que nosotros, etcétera, etcétera, ¿no? ¿Cuántos años hemos repetido esa misma historia? Y hoy que tenemos la oportunidad con Isidro Flores, encontramos que todavía no madura esa pera, ese mango, ¿no? Esa ciruela todavía no madura. Está ahí, medio apetitosa, pero le falta un poquito madurar esa ciruela, ¿no? Ojalá, Isidro, así como estás en estos últimos tiempos, ojalá, hermano, hubieses estado incluso más antes, ¿no? Yo, desde aquí, en primer lugar, te agradezco por la invitación de ayer, pero lo que sí te digo, yo te deseo mucha suerte, hermano, mucha suerte. Estás enfrascado en un tema bien complicado, a pesar que, vuelvo a repetir, en esta oportunidad llegar a la alcaldía de Arequipa está recontra fácil para mí, recontra fácil. A cualquiera lo tumbaría. Vamos con la llamada telefónica, buenas tardes.
1: Muy buenas tardes. Bueno, escuchando su comentario,
0: sí, señor.
1: Quisiera acotar algo, señor Cruz. Definitivamente, recuerdo en el 2018, cuando un programa en la mañana decía el taxista es desunido, que la municipalidad ha comenzado a hacer los operativos y que se necesita el CETARE, y desde ese tiempo justo yo llamé y le dije, sí, el taxista es muy desunido y que definitivamente la municipalidad iba a hacer lo que se le da la gana y lo va a hacer hasta que se unan. Definitivamente eso va a cambiar cuando los dirigentes, que el señor Isidro ha sido parte de uno de los dirigentes, que hasta el momento lo digo y lo vuelvo a repetir, solamente hay dirigentes de supuestos taxistas, entre comillas, porque en realidad son representantes del sector empresarial del taxi, no del taxista. Entonces, ¿de qué estamos hablando? ¿De qué dirigencia? ¿Qué pueden convocar ellos? ¿Van a convocar al verdadero taxista? Que lo único que pueden convocar son a los dueños de las empresas. Pero, bueno, no solamente lo digo yo, hay muchas personas que dicen lo mismo y lo repiten y lo repiten y lo vuelven a repetir. Lo peor de todo, que nadie hace una mejora para el verdadero taxista.
0: Ya la vi.
1: Muchas gracias.
0: Uh-huh. Ok, listo, muchas gracias. Pero mire, yo le voy a contar algo, a ver, rapidito, con un poco de memoria también, por supuesto. Esto de que el taxista es desunido, lo hemos catalogado, lo hemos calificado y lo hemos mencionado hace varios años, ¿no? Hace muchos años. Es totalmente cierto. Pero a mí me consta que en momentos cruciales, en momentos en que el taxista está contra la pared, en momentos en que está también en veremos el tema económico y chocan con nuestro bolsillo, o hay algunas disposiciones gubernamentales o aquí regionales, municipales, que van en contra de nosotros, el taxista siempre se ha unido también, siempre ha sabido levantarse y enfrentar estas situaciones,
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0: pues que venían en contra de ellos, ¿no? Y un ejemplito, mi querido amigo, es en el tiempo de Yamel Romero, y acordémonos que Yamel Romero Peralta, que hoy nuevamente está candidateando para la alcaldía, él estuvo entre el 2003 y el 2006, ¿no? Después de Juan Manuel Guillén, claro, él estuvo en ese tiempo como alcalde. Y Yamel Romero, pues nos buscó, nos encontró y nos hizo daño. ¿En qué sentido? nos obligó a los taxistas, que siempre el taxista ha padecido de economía, ha tenido siempre la economía en contra de su bolsillo, pues nos ordenó a que pintemos los carros de color amarillo. ¿Se acuerda usted? ¿Es usted de esa época? Y si es, si se está usted acordando, pues en esa época hacíamos unas marchas...
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0: ...recontra grandes, grandísimas, grandiosas, porque estábamos defendiendo el hecho de que Yamel Romero nos presionó para gastar, en ese tiempo, me acuerdo, 700, 650 soles costaba pintar mi tico. Yo en ese tiempo tenía un tico. Había que pintarlo de color amarillo, porque a Yamel Romero se le dio la gana, así simplemente, ¿no? Y dicho sea de paso, después de que se fue, ingresó el señor Balbuena, y Balbuena, de un sopetón, se trajo abajo esa ordenanza, y ya no era... pues obligatorio pintar los carros, ¿no? Yo no sé si a Mel Romero alguien le hace acordar esos desatinos que tuvo, pero si viene acá, se lo haremos recordar, y que nos cuente la historia de su sueño de color amarillo, ¿no? Me da la impresión, en ese tiempo decíamos
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0: así como San Martín, ¿no? Generalísimo San Martín soñó con las gaviotas, sus alas rojas, su pecho blanco, y de ahí se hizo la bandera del Perú. Pues Yamel Romero ha soñado con los ticos color amarillo, le decíamos, ¿no? No molestábamos. Pero tuvimos que pintar los carros color amarillo. Y recuerdo, no es el tema, pero recuerdo ahorita mismo, me estoy acordando, que había un señor dirigente del taxi que venía aquí a la radio y despotricaba y decía: no, compañeros, prohibido, vamos a salir en marcha. Y a los dos días lo vi yo mismo, que él mismo había pintado su carro. Y que, dicho sea de paso, después ya desapareció este señor dirigente, que lo sé ver, ya no está en la dirigencia del taxi, pero ha quedado como dirigente, ¿no? O como ex dirigente, digamos.
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0: Entonces, no es de que la desunión es total, ¿eh? Hay encontronazos, hay bajas pasiones, odios, enconos, por muchos desatinos, metidas de pata, y que finalmente, pues, el sector taxi ha crecido tanto que ahora es bastante difícil y complicado meterse a todos en el bolsillo, ¿no? No, bien difíciles. Vamos a seguir comentando sobre el tema, vamos a seguir porque... tengo algunos audios que los voy a pasar en la siguiente, pero para que escuchen un poquito, a ver, quédense con el dedito dulce.
3: ¿Para cuándo más? Ha habido regalos, ¿ah? Ha habido regalos, polo, bolsitas, ha habido galletitas, muchas cosas más de regalos, entradas al circo, y encima, una invitación de pequeños almuerzos.
0: Ahí está, alguito les digo. Eso ha pasado el día de hoy en la reunión que han tenido, pues, el señor candidato Benavente, el señor Huiza, el señor Suárez, José Suárez, con un sector del taxi.
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0: Se han llevado galletitas, entradas para el circo, y así me lo han contado. Regresamos, amigos.
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5: Cuatro de la tarde con dos minutos. Este es el avance de la hora. Y la Confederación Nacional de Trabajadores de Construcción Civil denunciaron que la muerte de Rubén Cahuina Mamani, secretario general del sindicato de Arequipa, ocurrida el 27 de agosto en la autopista Arequipa-La Joya, podría ser un atentado y no un simple accidente. Y el jefe del RENIEC, Ángel María Manrique, ratificó que están tomando las medidas correspondientes para atender los diferentes pedidos que tengan que ver con el DNI, principalmente verificaremos a los ciudadanos golondrinos, manifestó. El presidente de los colegios particulares, Rubén Vegaso, certificó que en el presente año se registraron 319 casos de violencia escolar registrados en el CISEBE en el primer semestre. Y la ODP Mollendo culminó la verificación de los 21 locales de votación habilitados en los 6 distritos de la provincia de Islay, los cuales se encuentran aptos para el desarrollo de la jornada electoral del próximo 4 de octubre. Y el Consejo Nacional de Trabajo acordó aumentar el sueldo mínimo a 1.300 soles, pero sin definir la fecha del inicio de este pago. Emergencia ambiental en Ayacucho, un incendio forestal de grandes proporciones afecta a la zona de amortiguamiento del área de conservación regional Titancayoc, en el distrito de Vichongo. 4:03, 4:03, hasta aquí con el avance de la hora.
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0: 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Gracias a los amigos que siempre no me cansaré de agradecerles su aporte para que el programa salga al estilo de La Voz del Volante. Gracias, más bien. Muy bien. Hoy estamos jueves 3 de septiembre, ¿no? Efectivamente, o sea que ya estamos prácticamente a un mes y un día de las elecciones. Y de verdad, amigos, esta pregunta la hago sin ningún afán político, ¿eh? ¿Pero ustedes ya saben por quién votar? ¿Ya están decididos? Si me preguntan a mí, yo les contesto de que todavía no sea. No sé. Está fácil descartar por este no, por aquel tampoco, pero así, como que convencido, todavía no. Me gusta. Hay gente que le gusta a Carlos Cruz. Sí, me gusta el doctor Segarra, por ejemplo. Me gusta, lo he conocido en aquellos años, pues cuando el hombre era alcalde y trabajó muy de cerca también con el sector taxi, ¿no? Por esa gente se puede apostar desde el taxi, ¿no? Pero a ver, me gustaría tener una conversación pues con el doctor Segarra, porque ahora sí vamos a estar lejos de él, ¿no? ¿Cuándo pues los gobernadores se dedican al taxi? Nunca. Tiene otros menesteres, otras funciones, otras obligaciones, pero lo conocemos, ¿no? Pero no hay decisión todavía, no sé ustedes qué pensarán, amigos. Y lo conoce usted, señora, este señor... ¿qué se llama? Jaime Huiza, Huiza apellida, ¿no? Huiza. Henry, ¿no? Algo así, Henry Huiza. La verdad que no. Sé que ha sido autoridad en Cayoma y que es muchacho y que tiene buenas intenciones para Arequipa, sí. Pero no sé mucho más de él. Benavente sí lo conozco, de lo que ha trabajado aquí en Selva Alegre, de lo que hemos conversado aquí también. Y al doctor Suárez, al que le hemos agradecido especialmente desde el programa muchas de sus participaciones que ha tenido en la municipalidad en favor del taxi. O sea, como ven, no se trata de ser mezquino, ni de ningunear, ni de mentir o desconocer lo que han hecho por el sector taxi, ¿no? Se reconoce. Pero si se reconoce a uno, hay que reconocer a todos, ¿no? Y si se castiga a uno, hay que castigar a todos. Entonces seríamos, pues ya, faltos de criterio y de personalidad, decir que ese señor Suárez que no ha ayudado nada al taxi, no. Muchos de los logros, al menos de estos dos últimos años, son netamente proyectos del doctor José Suárez Llerena, que ha sido regidor, ha sido presidente de la Comisión de Transportes de la Municipalidad y ha trabajado, pues no creo que exista un taxista que diga no sirve, no vale, no voto por él, no. Por eso es que Suárez
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0: está siendo compañía de esos dos candidatos, pues, de Huiza y Benavente. Y estoy seguro que los 20, 30, 40, 50, no sé cuántos habrán ido esta mañana a esta reunión en Zetara o de Zetara. Yo creo que ellos sí conocen lo que ha hecho el doctor Suárez, ¿no? Y si de los tres hay que votar por uno de los tres, pues el doctor Suárez. Vamos un ratito con la llamada telefónica. Buenas tardes.
2: Carlito, ¿qué tal? Buenas tardes.
0: Mi hermano, adelante, te escucho.
2: Ya, ahora sí, ya todo este mes tranquilitos, ya las carreras se han normalizado, mi estimado Polito.
0: Sí, cierto.
2: Ya no hay mucha fiesta, ya fue. Bueno, ojalá que siga así. Bueno, Carlitos.
0: Dime.
2: Te escuché y simpatizo por Cigarrita, ¿no?
0: Sí, claro que sí.
2: Bueno, la verdad que...
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2: Por tu sector, pero hay una cosa que nos ha hecho un daño a todos los sectores. A todos, ¿ah? No hay uno que no se escape y nos ha quitado un pulmón de mano a cada ciudad del equipo. Tú bien sabes que todavía tiene problemas todavía por esto de la Universidad Continental, donde este caballero no tuvo... ¿Por qué dar esos permisos a los truchos? y

0: la ciudad, porque cada vez la contaminación es fuerte a Salitos y necesitamos más zonas verdes. Y lo extraño, el que antes era arbolito, nos ha privado de muchos árboles de caballero. Y lo peor de todo, es un hombre de ciencia médica, ¿no? Pero la verdad que no sé qué pasará con el caballero. Aparte
1: Yarabí.
0: De morir, ya tenía no sé cuántos días, 10 minutos de vida. La verdad que yo no voy a votar por ese caballero porque es un gran mentiroso. Y lo peor de todo, que nos ha cruzado aire, mi estimado.
2: Ya, pero no te vayas, así como yo suelto, digamos, lo que estoy pensando, cuéntame tú, por ejemplo, ¿tú por quién más o menos ya vienes viendo de que podrías votar?
0: Mira, todo es sincero, ahorita no tengo ni una, estoy evaluando esos currículos, sus cosas, pero de hecho que voy a votar por no por un viejo ya maltrechos, que ya debería descansar, mirar a la gente joven, que se equivoque, no, pero ya los jóvenes tengo que tomar el poder porque estos caballeritos ya pega, descansar, mi estimado.
2: Uh-huh. Nada más gracias. Ok, listo. Bueno, está bien, hermano, respetémonos, ¿no? Cada uno tiene su punto de vista. Tampoco estoy muy de acuerdo
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2: Con que los viejos, yo no sé cuántos años tendrá Freddy tú, pero yo hasta donde voy recopilando todas mis experiencias de vida, yo diría que el viejo se vuelve más sabio, hermano. ¿Quién podría tener más conocimiento? ¿Quién, ya, para aplicar el término que estoy hablando, ¿quién podría ser más sabio en temas políticos? ¿El doctor Segarra o el señor Huiza? El joven Huiza. Eso lo suelto yo, ¿no? ¿Quién podría tener más experiencia, más sabiduría? A ver, contestemos, ¿no? Vamos con la siguiente llamada. Buenas tardes.
0: Mira, Carlitos, yo lo que estoy diciendo es que, más que todo, no tanto por la edad, porque la edad es lo de menos. El problema es de que son personajes repetidos, viejos en la política, y no han demostrado, pues, para mí, la oportunidad que se les ha brindado.
1: Yarabí.
0: A eso me refiero. Viejos políticos que quieren reciclarse otra vez. A eso,
2: no, es que no vas a eso, porque yo te estoy escuchando con mis audífonos en mis orejas, hermano. Entonces, yo he escuchado que tú has dicho, ya los viejos están, pues, destruidos, decrépitos. Entonces, por eso es que yo reacciono así.
0: He vuelto a llamar para aclararte la cuestión.
2: Entonces, tienes que retroceder y decir, disculpen, viejos, no quería decir eso.
0: Viejos políticos reciclados.
2: Ahora dices eso.
0: A eso me estoy refiriendo, no lo que tú piensas como edad.
2: ¿Y quién? Dame un ejemplo de los jóvenes sabios que sí pueden hacer una mejor...
0: No son sabios, son jóvenes que necesitamos saber qué pasa.
2: ¿Quién, por ejemplo? A ver, dame una idea.
0: El señor Juárez, es uno, ¿no?
2: No es joven, hermano, ya es caballerito ya. Pero ahí tienes, por ejemplo, ahí tienes a Yica, bueno, ya hablando de política, pero tienes a Yica que era más o menos joven en edad, ¿no?
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0: Ya pasó al lado del viejo político de fraude. Ya pasó.
2: ¿Yica? Sí. Yica no es viejo tampoco. Bueno, estamos entendiéndonos mal. Bueno, ok, hermano, muchas gracias. No cambiemos de tema. Vamos con la siguiente llamada. Buenas tardes.
3: Buenas tardes.
2: Adelante,
3: al
2: señor.
3: Programa,
2: adelante.
3: Al programa del mayormente del servicio de taxi.
2: Sí, señor.
3: Mire, usted tocó un asunto. ¿Está usted?
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3: Viendo un poco ya. Mire. Para gobernador regional, no es el municipio, que puede ser Yanaguara, Sachaca, Cerro Colorado. Un gobernador regional tiene que ir a la extensión territorial de la región Arequipa, de los 8 provincias. Las personas que están por encima de los 60 años van a poder ir a un pueblo que está por más de 4.000 metros de altura, donde hasta cierto lugar tienen pista, y hay trocha carrozable hasta caminos de herradura. ¿Queremos un gobernador regional que nos gobierna, nos administra desde el escritorio? No, pues. El gobierno regional tiene 30 años funcionando desde presidente regional a gobernador regional. Casi 30 años. Señores, esos pueblos, la gente no conoce, están totalmente olvidados. Queremos, no sé quién será entre los jóvenes, pero queremos un candidato joven que le exijamos, que le obligamos
1: Yaraví
3: a los lugares más alejados de acá de Arequipa, porque una persona mayor pues también tiene que cuidar su salud. O sea, no queremos autoridades pues que se olviden a los pueblos alejados. Yo por mí votaría pues de repente por una persona con experiencia, como dices, pero sería para mí, porque yo vivo aquí en el cercado, ¿cierto? Pero ¿qué es de las regiones especializadas? Donde hay que ir en carro en 10 horas, hay que llegar, luego tomar trocha carrozable, luego montarse en
1: un carro. Ok, no repita usted, no repita usted lo mismo. Deme nada más ahora un nombre, deme un nombre, ¿por quién en todo caso?
3: Habrá que buscar entre los jóvenes.
2: Habrá que buscar entre los jóvenes. ¿Quién es el más joven? Ok, listo, ¿quién es el más joven? Ay, Dios mío, ¿así se tiene que votar? No sé, entonces, pues, Giancarlo Chávez, te doy todos los augurios positivos, mi hermano, si es que el grueso de la población está pensando así. Giancarlo Chávez tiene 34 añitos, bastante joven, a comparación, pues, de
1: Maita
2: Arbizi, que ya es sesentón, ¿no? Y Pau Carpata queda en la parte alta de Arequipa, entonces... Si tenemos que votar por este motivo y esta razón que opina el señor, Giancarlito Chávez con sus 34 años es el próximo alcalde de Pau Carpata. Y Maita Libisi, pues ya a cuidar a los nietos y a esperar la muerte. Así nomás, pues no hay más. Es lo que tiene que pasar entonces en la ciudad. Vamos con la siguiente llamada. Buenas tardes.
4: Buenas tardes, señor periodista. La verdad que... no sé si es la hora del volante, la hora de la campaña de los políticos, presidentes regionales.
1: Es la voz del volante. A ver, hábleme del taxi entonces, señor, hábleme del taxi. Sí, sí, adelante.
4: No, está bien, no, pero está bien lo que se está hablando, ¿no? Pero
1: bueno, se muere usted de ganas de hablar de política, así que hable nomás, no venga con cosas.
4: No, está bien lo que están haciendo siempre, ¿no? Pero para mí, para que sea alcalde o presidente regional, debe ser una persona limpia, honesta, no Lica, que ha estado preso y no, tiene que ser una persona que haya así, o que sea honesta, transparente. De repente por ahí, de los 15 creo que hay entre candidatos para la región y para la alcaldía, puede haber dos limpios, pero uno que ya tiene antecedentes, ya no puede, entonces mejor saquemos uno del penal de Socabaya y presentémoslo también a la región, a la alcaldía. Ese señor Segarra ya, pero si afinó, no dice que afinó 4 añitos de vida, y lo chaparon infragante, todavía se había prestado una señora, no me recuerdo el nombre, 80.000 soles y estaba sacando, pagándole con cemento, infragante, lo chaparon, lo filmaron, infragante, estaba pagándole lo que le debía a la señora, pagándole con cemento de la municipalidad de Bustamante y Rivero. Ya no, ese tipo de personas ya no, ya no, para mí, en mi opinión,
1: bien,
4: personal, ya no vale, correcto, ya no vale.
2: Correcto, señor, muy bien, muchas gracias. Ve que usted quería hablar de política y después habla, ¿es la voz del volante o es la voz de la política? Y que se muere el hombre por hablar de política. Vamos con la siguiente llamada, vamos.
5: Buenas tardes, señor Carlos.
2: Adelante.
5: Hablando
2: de... Bájale un poquito el volumen de tu radio, hermano, para escucharte como debe ser, como lo hemos escuchado al anterior señor, pero tienes que bajarle el volumen de tu radio. A ver, ahora sí, dale.
5: Cada uno tiene pues su candidato. A usted le gusta, pues, Vizcarra,
2: quizá más Vizcarra,
5: ¿no?
2: Sí, Vizcarra. Ya, dale, sí. El lagarto, Vizcarra.
5: No, bigote, ¿qué es este bigote?
2: Segarra.
5: No, Segarra, disculpe. Ya, pero mira, usted es como la que en confesión un tanto y todos los delincuentes. Usted ha entrevistado a Ismo, nunca sale. ¿Te acuerdas que usted mismo lo ha entrevistado?
2: Nunca.
5: Ahora, afortunadamente, viene a su hijo. O sea, te están tramando.
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5: Ahora, el Vera, esto es el color, el que se llama el tía Requequibis. Ahorita, puro, ¿cómo se puede? Corrupto, que están ya denunciados, ¿cómo va a ganar el usted? Ahorita mi usted para región puede ser el abogado de Chávez, el tía María, ¿cómo se llama ese?
2: Herrera.
5: El uno que está ahorita, Guamantuma, ¿está?
2: Sí, Guamantuma.
5: Es una persona, ¿no? Sino que hay que ver nomás. Por el alcalde, por la alcaldía, ¿a quién puede te pide de ser de provincial? El puede ser Rosiosco que está haciendo, ¿no? Una, dos meses, dos, que está a tiempo. Claro que lo están atacando, ¿no? por el poco tiempo que tiene.
2: ¿Quién? ¿Ya?
5: Que sea Hermes, que se llama la
2: su hermana, Ruxy Osco.
5: Rocío, sí,
2: Ruxy.
6: Ya la vi.
2: Perfecto, mi hermano, muchas gracias. Bueno, pues este tema es, con razón, se debe prohibir hablar de política realmente, porque cada uno tiene su punto de vista, ¿no? Y a veces es, pues, se vuelve medio problemático el tema cuando uno da a conocer algún deseo, algún gusto, ¿no? Alguna preferencia. Vamos a regresar a nuestro tema del taxi, para que el señor que se muere de ganas de hablar de política, pero nos dice, ¿cómo es, pues? ¿Tú eres del volante, del taxi o política? ¿No? Vamos a la pausa.
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0: Continuamos con La Voz del Volante, mis queridos amigos. 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Ok, vamos a continuar pues con lo que nos han enviado, si no estaríamos también fallándoles a los compañeros y que le ponen tanto entusiasmo, ¿no? Graban, se dan la molestia de enviar textos hablados, de enviar videos, fotos, porque saben que acá decimos las cosas derechitas, como son nomás, tal cual, y con, lógicamente, con algún criterio muy propio del programa, de mi persona, ¿no? Nosotros no tenemos absolutamente nada en contra de los candidatos. Yo no sé, bueno, no, discúlpeme, pero yo no tengo esa adicción, digámosle así, que tiene mucha gente, ¿no? Y cuando uno habla un poco de política, inmediatamente suenan los teléfonos y ya quieren pues convencer a uno y a otro y bueno, ese es pues su estilo de mucha gente, ¿no? A veces es un poco complicado hablar con la verdad o hablar con la sinceridad que nos identifica aquí en el programa La Voz del Volante. Hablamos nosotros netamente como La Voz del Volante, ¿ya? En este caso como Carlos Cruz. Y cuando hace un momento yo mencioné, ya no lo voy a mencionar para no levantar polvo, cuando yo mencioné el nombre de uno de los candidatos al gobierno regional, pues es por la experiencia que hemos tenido en muchas conversaciones con él en su tiempo que fue alcalde, ¿no? Porque normalmente mi persona, como director del programa La Voz del Volante, he visitado a uno y a otro alcalde, etcétera, regidores, gerentes de transporte, subgerentes, los conocemos a todos, los que han pasado, algunos con más chamba que otros, con más suerte que otros, con más personalidad, con más presencia, ¿no? Con más respeto también, que ellos mismos irradiaban más respeto que otros, ¿eh? Ha habido de todo, por supuesto. Entonces uno no, pues, uno no es un parvulito, no es un niñito, ¿no? Uno se hace una idea de más o menos el perfil de un buen político. Por eso es de que ya uno se da cuenta, pues, igual que ustedes, ¿no, amigos? Igualito, ¿no? Entonces uno se va dando cuenta quién podría ser mejor que el otro, ¿no? Y creo que esa es la forma de escoger a un candidato, ¿no? Por eso es de que muchas veces, pues, nos hemos ganado incluso problemas porque piensan de que uno lo hace por tumbarse algún candidato que es a la mala, que estás pagado. Nada que ver, amigos, nada que ver. Al menos en este programa nunca ha existido eso, nunca. ¿Ya? Entonces, yo he tenido personalmente muchas oportunidades para conversar acerca del tema del taxi con diferentes, repito, con diferentes autoridades. Y de ahí yo saco pues mi conclusión, ¿no? Si alguien lo hizo bien con lo pequeño, con lo grande también lo puede hacer bien también, pues. Esa es mi idea, ¿no? Pero ya no hablemos de estas cosas. Nos animamos a lo que los compañeros nos incitan, ¿no? Dice que hace ya algunos días, ayer, me parece, o anteayer, se borró justo, acá está, ya. Algunos días atrás había estado circulando dentro del gremio CETARA, la Cámara de Empresas de Taxi Región Arequipa, un aviso, una convocatoria que decía: la Junta Directiva convoca a los gerentes, presidentes y o representantes de asociaciones, comités y empresas de taxi al primer conversatorio por un mejor servicio de taxis en Arequipa. Invitados: Henry Huiza, candidato a gobernador regional; José Suárez Llerena, candidato a consejero regional; y Alfredo Benavente Godoy, candidato a la alcaldía provincial de Arequipa. Día jueves 3 de septiembre, hoy día, a las 10:15 de la mañana, en la avenida Sepúlveda 1313, en las oficinas de Turismo Express, una empresa de taxi. Conozcamos las propuestas de los candidatos y alcancemos nuestras sugerencias y pedidos. Atentamente, la Junta Directiva. Cetara, unión que genera progreso. Muy bien. Está bien, sí, por supuesto. Hasta ahí no hay ninguna queja, ¿no? Yo como parte del taxi y como director del programa La Voz del Volante, yo analizo esto a mi manera y digo, sí, no tengo ninguna crítica, porque es bueno que los compañeros vayan, justamente lo que he hablado hace un ratito, ¿no? Vayan haciendo un tabulaje personal, ¿no?, de quién podría ser su candidato, a por quién votar, ¿no? Y la única forma es escuchar, pues, a través de los debates en los diferentes medios de comunicación, especialmente aquí en Yaraví. Les sugiero que escuchen los debates aquí en Yaraví, son buenazos, ¿no? Las conversaciones que tenemos con aquí también en el programa, lo que se mira en las redes sociales, etcétera, ¿no? Es facilísimo ahora ir descartando, amigos. Lo que yo podría, a ver, vamos a darle un ratito cabida al que siempre me molesta, me incomoda, me estorba, no sé. Juliancito, ¿cómo estás, hermano?
1: ¿Cómo estás, Carlitos Cruz, del Perú de Yaraví?
0: ¿Qué novedades?
1: Aquí escuchando tu programa siempre, bueno, los compañeros se han expresado muchos, ¿no? De que algunos, ¿por qué se junta con candidatos? Que son unos chiseados, son los viejos, aquello. Uh-huh. Es la democracia, y aparte, y Cetara, pues, tiene todo derecho, cualquier institución, cualquier gremio, tiene derecho, pues, a invitar a los candidatos, y los candidatos también tienen derecho a conversar con gremios, con asociaciones, comerciantes, con todo ello, ¿no? Porque hay que escuchar su plan de gobierno que van a hacer. Si no, nosotros los ciudadanos no le preguntamos, no le hacemos ningún compromiso, nada, entonces los candidatos te hablan por ahí y lo que escuchan nomás el pueblo también vota, ¿no? Entonces, ahora es el momento para escuchar sus propuestas, entonces, ¿y por quién voy a confiar mi voto y quién va a ser mejor, ¿no? Entonces, a eso vamos nosotros. Yo personalmente voy a eso, ¿no? Siempre me ha gustado. Si a aquel no le gusta preguntar, no le gusta juntarse con cantidad ni escuchar su plan, después, digamos que es un hombre muerto, ¿no? De que no sabe qué hacer, no sabe qué hace. Uh-huh. Entonces, y yo creo que hoy día estábamos ahí, como ha escuchado usted, hasta audio te pasaron. Es cierto, ¿no? Acá no hay que esconder nada, y han ido el señor Henry Huiza, es un candidato bueno regional, y el señor Suárez, que conocemos mucho, es amigo de todos, también es, alguna vez nos hemos discutido, bueno, plenamente con él, y nos hemos hecho acordar ahí, para Gregorio Cuesta, dijo, tráeme 50 unidades para dar tu código, hasta ahora no lo lleva, ¿no? Uh-huh. Entonces, y asimismo el candidato, pues, que alcaldía está el señor Benavente, hemos escuchado N veces ya sus propuestas, y tiene buenas propuestas, ¿no? Y ojalá que eso te cumpla. Es más, ¿no? Y el señor Adolfo le ha hecho firmar un documento, una promesa, y lo que tienen que cumplir eso si algún día sale. Entonces, eso es bueno como dirigente de nosotros estar ahí, ¿no? No es porque alguito nos vamos a ganar y en una placita, un trabajito, no, sino que también por el bienestar de cada uno de nosotros, la población debe escuchar.
0: O sea, a ver, ahí quiero que conversemos un poquito, Julián. ¿Tú criticarías, en todo caso, lo último que acabas de decir, si es que vienen los acomodos, las componendas y los beneficios? Ya, yo te apoyo, pero necesito una placita o una vacante para eso, para lo otro. Ahí criticarías, ¿no es cierto?
1: Claro, critico eso, ¿no? Que yo voy a trabajar por ahí, una placita, no.
0: Ya,
1: no,
0: ¿y qué pasaría, lo que me están, los que me han enviado acá algunos audios? Yo no sabía que tú has estado también, según dices, has estado ahí presente, ¿no? Bueno, los que me han enviado terriblemente malos camarógrafos, porque hacen unas, a una velocidad pasan su pobre teléfono, lo mueven para acá, lo mueven para allá, firman el techo, firman el piso. Bueno, no te he visto. Pero por ahí me han dicho que habría alguna situación de acomodo político justamente para uno de los que han estado sentados en esa mesa apoyando a esos candidatos. ¿Qué opinarías si fuese eso cierto?
1: Tiene que ser, digamos, algo que todos tienen que saber a eso, aunque te escondes bajo el sótano, y siempre va a saber algún día de cualquiera, hay que ser transparente, ¿no?
0: ¿Y qué opinarías ahí? ¿Qué pensarías?
1: Y yo estoy de acuerdo que un taxista que siempre que vaya, ¿no?, de técnico o regidor, siempre hemos soñado eso, ¿no? Entonces, qué bueno de que propone, ¿no?, de que uno de los dirigentes que puede ser ahí, porque también cumple, ¿no?, el estándar que tiene, porque es una altamente preparada, entonces, y no es solamente taxista, es empresario, ¿no?
0: Entonces, ahí sí ya no te molestaría, ¿no?
1: No, para nada, porque tiene todo el derecho y también me parece que lo puede hacer lo mejor también.
0: Ya, eso es lo que no entiendo bien, porque acabas de decir que sí te molestaría si alguien sacaría provecho y ahora dices que no.
1: No, eso no es provecho, sino que eso está diciendo el mismo pueblo, el mismo compañero, también recomiendan al hombre, ¿no?, de que él es, tiene ese tipo de...
0: Ah, ¿el pueblo lo está recomendando? ¿El pueblo de Mariano Melgar o el pueblo de Zetara? ¿El pueblo de Zetara?
1: Los señores que están ahí todos, en general, que están como 20, 25, creo.
0: Ya.
1: Un sola voz dijeron que tal fulano...
0: Perfecto.
1: Entonces, eso fue iniciativa del mismo candidato a dirigido a ella, ¿no?
0: Okay, Juliancito. Gracias, mi hermano. Gracias por tu comentario. Hasta luego. Hasta luego, don Julián Pari. Bueno, no sé, a mí no me cuadra bien, ¿eh? No me cuadra la idea, porque yo siento que habría siempre algún aprovechamiento, ¿no? Vengan, acabo de leer la convocatoria, ¿no? Vengan urgente, ¿no? La junta directiva convoca a los gerentes, presidentes, representantes de asociaciones, comité de empresas, al primer conversatorio por un mejor servicio de taxi en Arequipa. ¿No sería bueno que alguno de estos señores que son sindicados, como que de acá un tiempito, si es que gana tal candidato, ¿no?, y a él se le ve apoyándolo, si gana el candidato, pues este señor que lo apoyó tanto pasa a ser de repente pues funcionario, trabajador de planta, contratado por un mes, por tres meses, no sé. ¿No sería mejor que él, dentro de unos días, antes que sucedan las elecciones, diga, por si acaso, compañeros, ¿no?, he sido llamado, o estoy dentro de la lista, el equipo técnico de tal candidato, apoyemos esta posición, porque yo, si es que este candidato sale, yo voy a estar presente ahí defendiendo al taxi? ¿Mejor no sería decir las cosas con honestidad, sinceridad, sin taparse detrás de los presidentes, gerentes, vengan, aplaudamos? ¿No es mejor decir, yo estoy buscando esa oportunidad y si es que se presenta, yo voy a poner el pecho por ustedes y ahí voy a estar en el consejo, en la municipalidad, haciendo lo que muchos no han hecho? Yo lo haría y me parece que muchos compañeros también lo harían. ¿Por qué esconder? Hay cosas que no se deben esconder. Lo digo yo, ¿no? Hay cosas que no se deben esconder. Enfrentar la realidad. O piensas de que de repente tu sinceridad y tu franqueza al decir sí voy a apoyar al tal candidato le va a restar votos, porque muchos van a decir, ah, no, entonces si este señor nos está convocando y ahora es por esto, no por el chancho sino por los chicharrones, ya no apoyo. ¿Será que de repente es una estrategia al revés para que no caiga el candidato? Todo se especula, ¿no? Pero así me lo hacen saber. Me lo hacen saber el compañero que me ha enviado algunos audios. Sí, él me ha autorizado a hacerlos saber, hacerlos escuchar. Creo que ya lo he borrado. No, acá está. A ver, escuchemos un poquito, ¿qué les parece? Escuchemos lo que opinan algunos compañeros del taxi, ¿no?
2: Para colmo más, ha habido regalos, ¿ah? Ha habido regalos, polo, bolsitas, ha habido galletitas, muchas cosas más de regalos, entradas al circo. Y encima, una invitación de pequeños almuerzos. ¿Puedes creer? Todo eso es lo que ha sucedido con Benavente y su señor Suárez y los demás participantes. También han pedido los sinvergüenzas de los estos informales de los carros chicos. Le han dicho que también es alcalde, pero el señor alcalde le ha dicho a Benavente, como si fuera que va a ser alcalde, pero le ha dicho que le dé la oportunidad más a los carros chicos. No están con chus estos señores, que les ha pedido oportunidad en el tiempo de Omar, en el tiempo de Víctor Hugo, y no pudo cambiar sus móviles, y ahora le ha puesto entre la espalda la palabra Benavente, dice, pues, vamos a ver de los carros chicos. Por fin, ¿Benavente va a atacar para el formal o informal? De verdad que, otra vez que se repite, creo lo mismo.
0: Ya la vi. ¿Y por qué hablas tan rápido, hermano? Yo mismo no te entiendo. ¿Ah? Es rápido. ¿Por qué hablas tan rápido? Así me lo han mandado, a 100 por hora. Yo te he reconocido, pues lejos. Los que están escuchando seguro también te han reconocido. Así le pongas velocidad. Se conoce la voz rápido, el timbre, ¿no? Pero ahí está, pues. Es gente que lamentablemente no le quieren reconocer a algún personaje que ha sido mucho tiempo dirigente del taxi. No le quieren reconocer y le parecen todo mal, ¿no? Todo lo que hace les parece mal y hay algún aprovechamiento. Y por ahí también me han mencionado lo que he comentado, ¿no? Que la cosa viene, pues, ahí con presa y con sorpresa, ¿no? No estaría mala. Yo estoy recordando que en alguna oportunidad aquí mismo,
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0: y con presencia de este señor al que estoy refiriéndome, sin mencionar su nombre, alguna vez le dije, si estás preparado y tienes tiempo en esto, pues métete a la política, amigo, métete. Y si dices tener ya, pues, incluso estudios, etcétera, y maestrías y no sé qué, ya pues, estás listo y expedito para defendernos. Allá está tu lugar, en el filtro. Yo se lo dije así. Entonces, no hay ninguna desavenencia, sino que vamos a la forma. ¿Cuándo aprenderán esto, no? Las cosas hay que decirlas con la verdad. ¿Ya? Y si te toca, te toca, pues, hermano, pero con la venia de todos tus compañeros. ¿Para qué estar falseando? ¿Para qué estar mintiendo? ¿Para qué? Bueno, ahí lo dejamos el tema. Gracias, más bien, amigos. Gracias. Hay que votar por Ruxy Osco, entonces. Acá dice
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0: Acá dice así, los compañeros. Hay que votar por Ruxy Osco. Ruxy Osco acaba de dejar una bomba, ¿no? Antes de dejar el cargo de alcaldesa a la próxima gestión, fijó que el pasaje del sistema integral de transporte debe seguir en un sol y cerró la puerta a cualquier incremento por trato directo. La decisión choca, dice, con la realidad de las calles, donde varias unidades ya cobran un sol 30 y con el pedido de los concesionarios que exigen elevar la tarifa hasta un sol 50. La decisión quedó plasmada en el acta de la reunión realizada ayer entre funcionarios municipales y representantes de las empresas de transporte. El documento señala que un eventual aumento del pasaje no puede hacerse vía trato directo, sino únicamente mediante una modificación contractual. De esta manera, el alcalde encargado, el señor Rolando Bedregal, recibirá una mesa de negociación con límites ya definidos por la gestión saliente. ¿Mm? No es cualquiera, ¿qué les pasa a ustedes, oye, que quieren que Ruxy Osco no conoce nada? Ya lo ha dejado a Rolando Bedregal. Tú puedes caminar hasta acá, ni un paso más, y para atrás también hasta acá, ¿ya? Y no vas a poder negociar nada. La controversia se agrava, dice, porque mientras la municipalidad sostiene que el pasaje oficial sigue siendo un sol en gran parte de las rutas, los usuarios ya pagan un sol 30, sin que exista una autorización formal. Frente a ello, el gerente de transporte, Johnny Calle Cabello, anunció el reforzamiento de los operativos para sancionar a las unidades que cobren una tarifa distinta a la reconocida por la comuna. Durante la reunión, las seis empresas concesionarias ratificaron que su propuesta para continuar operando en una tarifa de un sol 50, argumentando el incremento de los costos de combustible
3: y
0: la
3: operación.
0: La posición fue rechazada por Osco Polar, quien sostuvo que si actualmente muchos usuarios tienen dificultades para asumir un pasaje de un sol 30, un cobro de un sol 50 sería aún más perjudicial para la economía de las familias arequipeñas. Por su parte, Rolando Bedregal, quien asumirá la alcaldía desde este 4 de septiembre, o sea, mañana, evitó respaldar cualquiera de las tarifas en discusión. Señaló que antes de adoptar una posición, revisará el procedimiento y la documentación técnica. No es el alcalde el que debe determinar hoy si quiero que sea un sol 30 o un sol. Esa es la manifestación de Rolando Bedregal, que se le van a acabar las 4 semanas que va a estar en la municipalidad revisando y leyendo el procedimiento y la documentación técnica. Cuando termine de leer, ya, compadre, regresa allá, tu puesto es allá de regidor, ya llegó la
3: alcaldesa, ya la vi.
0: Perdió lamentablemente las elecciones, no ganó, pero ahí ya, a tu sitio. Eso toca pasar aquí en la ciudad de Arequipa. Nosotros como programa de transportes y como transportistas que soy también, nunca estaré de acuerdo, y lo digo desde ahorita, nunca estaré de acuerdo con que se haya bajado el pasaje a un sol, porque todo tiene sentido, ¿no? Todo es acomodo político, todo es, yo les voy a bajar un sol con tal que voten por mí, ¿no? O sea, me voy a meter en el corazón, en el cariño, en la conciencia de los pobres de Arequipa, los más pobres, que son los que se vienen desde los conos, y solamente les voy a hacer pagar un solcito. Cuando la verdad es que lo que se debe hacer es llegar a consensos, a darse cuenta lo caótico que va a ser el transporte si es que continúa el sol. Y tengo acá también algunos comentarios que ha hecho el señor Isidro Flores, que me parecen muy interesantes, con respecto a este tema, ¿no? A ver qué dice don Isidro. Dice, el ciudadano se queja por unidades insuficientes, sin cobradores, que dejan sensación de inseguridad. ¿Cómo mejora el servicio? La falta de voluntad política y el conocimiento de la autoridad competente, debe decir el desconocimiento, que había un error. No es posible que se use el megáfono porque hay contaminación sonora y un desorden en la competencia de las líneas. El transporte debe llegar hasta el último rincón de la ciudad y como no llega, los usuarios usan el transporte informal que les cobra hasta 3 soles. ¿Qué haría usted, señor Isidro, con las loncheritas? Vamos a formalizarlos. Va a formalizar, Isidro Flores, no los va a corretear, no los va a llevar al depósito, no los va a perseguir. Netamente también, en este comentario, es Yarabí. Voten por mí, loncheritas. Loncheritas, compañeros conductores, voten por mí porque los vamos a formalizar. Es lo que está diciendo Isidro, ¿eh? En primer lugar, los vamos a formalizar, dice. Ellos no reúnen los requisitos para brindar el servicio de transporte de pasajeros. La Ley Orgánica de Municipalidades y el MTC establecen que es facultad del órgano local poder organizar y formalizar un servicio de zonas rurales, alejadas de la ciudad, donde no llega el sistema integral de transportes. Empadronaremos a todos para que presten un servicio ordenado y registrado. Yo particularmente, amigos, no creo en nada de lo que pueden decir los señores candidatos, ¿eh? Porque ya tenemos experiencia, ¿no? ¿Cuántas veces hemos escuchado? Pues yo le estoy dando importancia, estoy leyendo, pero con un ojo miro el documento y con el otro me estoy sonriendo, porque ya sabemos, pues, que un candidato se agarra de lo que sea con tal que los votos vayan o sean favorables, ¿no? Si tenemos alguna llamadita, abrimos los teléfonos para ir cerrando el programa el día de hoy. Todavía tenemos algunos minutos. Me gustaría ahora sí, quería que me dejen un momentito, por favor, desarrollar el programa, porque últimamente las intervenciones son feroces aquí en La Voz del Volante y no terminamos de dar nuestras opiniones, ¿no? Que es muy necesario. También para que quede, pues, plasmado lo que piensa el programa La Voz del Volante. Ahora sí, ustedes pueden intervenir, amigos, a través de nuestras líneas telefónicas. ¿Qué opinan? ¿Qué opinan? Por ejemplo, me gustaría escuchar hablar a un par de personas. Uno que sea, transportista de los buses, del sistema interior de transportes. Y también me gustaría escuchar a alguien del pueblo, ¿no? Que están en contra de pagar un sol 30, pero sí quieren seguir pagando un sol. Y a ver, para poder hacer un análisis también.
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0: Escuchar a ambas posiciones, ¿no? Ya yo he mostrado las mías, ya he dicho qué pienso. Así que ustedes, por favor, o están a favor o en contra mío. Adelante, buenas tardes.
4: Amigo Carlos, buenas tardes.
0: ¿Cómo está usted? Adelante, lo escuchamos.
4: A ver, quería comentar sobre las propuestas de los...
0: Tienes que bajarle un poquito el volumen de tu radio, bájale, para porque se está escuchando eco. Bájale, y ahora sí, dale.
4: Ya, listo. A ver, cuando dicen, vamos a formalizar las loncheritas, sí se puede formalizar, amigo Carlos, pero hubiera sido más interesante escuchar su opinión antes de postular. Porque es diferente cuando estoy postulando, entonces ahí lanzo una propuesta que sí es viable, pero que conlleva a un acomodo, como usted dice, ¿no? Uh-huh. El segundo término, amigo Carlos, el tema del pasaje. Mucho se discute, muchos nos lo han dicho a nosotros, ¿no? a la población, a los transportistas, pero las autoridades no hacen ni nicho, ni medio, ¿ya? Porque la solución la tiene que encontrar el gobierno, el Estado, reactivando el fondo FISE. ¿Cuántas veces he conversado con los dirigentes de los taxis? Hagan esto, busquemos reactivar ese fondo, que es un fondo que está en un número muy bueno para poder solventar, ¿no?, los pasajes, mediante darle una parte del dinero, una parte al costo estructural del petróleo. Pero no lo hacen, no sé a qué tienen temor, amigo Carlos. Eso quería puntualizar, gracias.
0: Ok, listo, muchas gracias. La respuesta sería nada más, hermano, de que falta pues más conversación, falta más unificación.
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0: Finalmente, me di cuenta que eras tú, mi querido amigo, en las loncheritas, ¿no? No quisiste hacerte conocer, ya tampoco te voy a hacer conocer yo. Pero la gente no se está unificando. No está pensando en grueso, ¿no? En grueso. La situación realmente, yo pienso que es un poco más sencilla también. A ver, miren, la municipalidad sostiene que el pasaje debe mantenerse a un sol. Sin embargo, varias empresas, las concesionarias, continúan cobrando un sol 30, ¿no es cierto? Y sostienen que necesitan recuperar esa tarifa por el incremento del combustible, el petróleo, los costos, todo lo que sabemos que necesita un vehículo en su mantenimiento, ¿no? Entonces, este proceso de negociación, y el MEF también, ¿ya?, que debe tener o debe pronunciarse sobre estos aspectos relacionados, pues ya debería exigirse desde la municipalidad. Y esa sería una de las opciones que tiene el señor Rolando Bedegal en este mes que le corresponde. A ver, que intervenga, pues si es posible, la presidenta, o en este caso el Ministerio de Economía y Finanzas, ¿no? A ver cuál es su posición del gobierno. Porque ya se está hablando incluso de que el pasaje debe ser un sol 50, ¿no? ¿Cómo puede la municipalidad exigir un pasaje de un sol cuando los transportistas han asegurado, han demostrado que con el solo hecho de que cobran un sol 30 ya les provoca dificultades, ¿no?, para cubrir los costos operativos? ¿Quién va a asumir esa diferencia de esos 30 céntimos? Hay algunos amigos que llaman a diferentes medios de comunicación que ya dicen, son 30 céntimos. A ver, yo voy a hacer una multiplicación así a mi criterio. Un bus, ¿no?, que vaya, digamos, ¿a dónde? Pues al Cono Norte, ya. Movilizará al día 300 pasajeros. Te quedas corto, Carlos Cruz. Ya, yo quiero que sea 300. ¿Ok? Si a los 300 pasajeros le cobramos esos 30 céntimos, ¿sabe cuánto de más gana ese conductor? 90 soles. O sea, son 90 soles diarios que deja de ganar. Y con 90 soles diarios al mes estamos hablando de 2.700, ¿no? Para hacer, pues, realmente muchas mejoras o mejorías a su unidad. Entonces muchos dicen, ¿qué son 30 céntimos? No, señor. ¿Cuántas personas, cuántos clientes, cuántos suben a los el sistema interior de transportes en todo el día, pues? Ahora, si el pasaje bajase siempre a un sol, pregunto, ¿la municipalidad está dispuesta a subsidiar al transportista? Porque yo, si fuese dirigente del CIT, yo diría, ok, señor, usted está dispuesto a subsidiar, ya que, señora Ruxi, usted está que un sol, y por este lado le estoy demostrando de que no nos alcanza, pues perdemos dinero. ¿Usted está dispuesta a poder subsidiar al transportista para garantizarnos que el servicio no se siga deteriorando? Las cosas quedan pendientes y la señora Ruxi Osco la está dejando así, ¿no? Vamos a ver qué pasa en este mes con el señor Bedegal. Ya mañana que vengamos ya estará de alcalde el señor Bedegal. Y desearle pues a la señora Ruxi Osco que se vaya tranquilita, vaya a hacer su buena campaña, a ver en qué termina también. Gracias por la sintonía. Mañana todavía estamos viernes. Tenemos un gran programa el día de mañana, mis queridos amigos. Esto se llama La Voz del Volante, con la compañía de su amigo Carlos Cruz y con Martincito, que seguramente ya está listo para irnos a la pausa. Gracias, Martín. Nos vemos. Hasta mañana. Chao.

3 minutos, titulares de la tercera edición de Yaraví Informa. El consejero regional James Pozo reafirmó que presentaron expedientes para declarar patrimonio mundial por la UNESCO a los petroglifos de Toro Muerto. El alcalde de Caima, Juan Carlos Linares, mencionó que recibió el permiso para intervenir el puente Sol de Oro, el que podría estar habilitado la primera semana del mes de diciembre. La ODP Mollendo culminó la verificación de los 21 locales de votación habilitados en los 6 distritos de la provincia de Islay, los cuales se encuentran aptos para el desarrollo de la jornada electoral del próximo 4 de octubre. Y el presidente de los colegios particulares, Roosevelt Vegaso, certificó que en el presente año se han registrado 320 casos de violencia escolar en el CISEBE en el primer semestre. El jefe del RENIEC, Ángel María Manrique, ratificó que están tomando todas las medidas correspondientes para atender los diferentes pedidos que tengan que ver con el DNI. Principalmente verificaremos a los ciudadanos golondrinos, manifestó. Y la Confederación Nacional de Trabajadores de Construcción Civil denunció que la muerte de Rubén Cahuina Mamani, secretario general del sindicato de Arequipa, ocurrido el 27 de agosto en la autopista Arequipa-La Joya, podría ser un atentado y no un simple accidente. Y de las informaciones nacionales, un nuevo giro en la noche de violencia en Trujillo. El suboficial Diego Vela Rodríguez, de 21 años, fue asesinado la misma madrugada del secuestro y cuádruple homicidio. Las versiones oficiales son contradictorias. Y el proyecto de ley del presupuesto del sector público para el año fiscal 2027, elaborado por el Ejecutivo, marcará un punto de inflexión para el país al permitir recuperar el dinamismo productivo y retomar la senda del crecimiento y de la expansión económica. En las internacionales, miles de españoles marcharon en Ceuta contra la crisis migratoria gestión del presidente Pedro Sánchez. Las protestas se extendieron por Ceuta, Madrid, Málaga y otras ciudades tras la entrada masiva de más de 70.000 migrantes desde Marruecos. 5:05 minutos, hasta aquí los titulares de la tercera edición de Yaraví Informa.

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0: 5:10. Buenas tardes, amables oyentes. Permiso para ingresar a sus hogares y llevarles a ustedes las informaciones que han ocurrido en esta fecha, 3 de septiembre del año 2026. Stephanie Cotrina, Juan Cervantes, ya están listos para iniciar toda esta jornada informativa. Stephanie, buenas tardes. ¿Cómo estás?
1: ¿Cómo te va, Juan? Buenas tardes y buenas tardes también con toda la población arequipeña que nos sintoniza a estas horas de la tarde por los 106.3 FM y los 930 AM, saliendo en vivo por nuestra señal también por Facebook como Radio Yareví Arequipa. Y vamos a iniciar, por supuesto, con nuestra información local para poder brindarles a ustedes todo el resumen informativo del día de hoy, 3 de septiembre, último día, estimado Juan, en el cual va a asumir el cargo hasta el momento la alcaldesa provincial Rusiosco.
0: Sí.
1: El día de mañana inicia su licencia hasta el 4 de octubre, hasta el 4 de octubre. Entonces, mañana tenemos nuevo alcalde provincial, ¿no? El señor Rolando Bedregal, en todo caso, asume la alcaldía. ¿Y qué pasó con la obra de la avenida Parra?
0: Bueno,
1: ¿no? ¿Qué pasó con la obra vial? Porque ayer Rusiosco, muy convencida, dijo que el día de hoy se reaperturaba, recordarás.
0: No.
1: Y que se da para iba a solucionar, y nuevamente se volvió a romper la tubería por tercera vez, me parece, el día de ayer.
0: Y lo que significa que una semana más va a estar cerrada la avenida Parra. Bueno, ya no por intervención de la municipalidad provincial, sino por, digamos, un mal trabajo que viene realizando la empresa del agua Sedapar. Bueno, una situación que llama la atención y que perjudica enormemente la fluidez vehicular en esta avenida principal, la única, diríamos, para los distritos de Hunter, Sachaca, Tiabaya y Uchumayo. Y cuando no, también de los vehículos que vienen ya de las zonas interprovinciales, ¿no? Porque también por ahí ingresan cuando los que no pasan por la variante de Uchumayo. Bueno, pero solo para terminar el tema anterior, hoy han tenido una reunión a medias. Comenzaron la reunión de sesión del Consejo Municipal para ver el tema de las licencias de Rusiosco, de los regidores que se van a ser candidatos, ¿no? Pero ha sido suspendida. Mañana la termina, pero además también con la juramentación ya del alcalde encargado Rolando Bedregal. Así que una reunión a medias o una reunión o una sesión de consejo que se ha sostenido, que mañana veremos cuál es el epílogo. Bueno, en ese tema, amables oyentes, también hay otras cosas que queremos compartirlas con ustedes. Ya pueden participar 2131-72-289952 para sus comunicaciones. El alcalde vacado, ¿se recuerdan de Víctor Hugo Rivera Chávez? Y su gerente municipal Augusto Arce Paredes, durante este mes van a estar en las puertas del Poder Judicial. Van 1, 2, 3 audiencias, ¿no? Ya desde el 28 de agosto hasta el 22 de septiembre van a estar en una serie de audiencias en el Poder Judicial para ver cuál será el destino de ambos personajes, lo reitero, Víctor Hugo Rivera, ex alcalde provincial, y el ex gerente municipal Augusto Arce Paredes. Recuerden ustedes ahí a Flechita, ¿no? Que ha sido, digamos, la madre del cordero y que sin duda va a permitir o ha permitido que sea vacado Víctor Hugo Rivera, ¿no? Ambos son acusados por el presunto delito de negociación incompatible, aprovechamiento indebido del cargo, y además la fiscalía está sosteniendo que se contrató con dos órdenes de servicio por más de 4.800 soles cada una a este suboficial PNP en retiro, Herbert Alemán Jaime Arenas Román, para realizar labores de seguridad, aunque en la práctica había prestado servicios para cuidar a la mascota, a Flechita.

0: eso sin duda le puede costar años de cárcel a ambos personajes.
1: Así es, estimado Juan, pero hay que decirlo, Flechita ahora lo ha catapultado a la fama como influencer, ¿no? Víctor Hugo Rivera, cada tanto sube videos con sus canes, expone su día a día, y bueno, Víctor Hugo Rivera de igual manera va a tener que responder a la justicia. Pero hay que resaltar que en el marco también de nuestras elecciones regionales y municipales son 29 alcaldes. 29 alcaldes que deberán apartarse temporalmente de sus funciones. A ellos se suman 34 regidores que postulan alcaldías distritales o provinciales, 18 concejales que buscan una regiduría provincial
2: ya
1: y otros 41 regidores intentarán la reelección en sus respectivos cargos, por lo que no están obligados también a solicitar licencia. Entre tanto, respecto a los 93 regidores que participan en el proceso electoral, Ahora Nación concentra 21 candidaturas, seguido por Arequipa Avancemos con 12, Arequipa Tradición y Futuro con 11, Fuerza Arequipeña con 9 y Perú Primero con 7. Entre tanto, así está la situación. Así está la situación. Figuras conocidas, ya lo sabemos, en Pau Carpata, alcalde y 6 regidores figuran como candidatos. Marco Antonio Anco, ¿no? Está obligado a entrar a licencia sin goce de haber al postular también como primer regidor. En Cerro Colorado, de los 2 integrantes del Consejo Municipal de Cerro Colorado, 7 van a participar en este proceso electoral, el alcalde y 6 regidores. Manuel Vera Paredes, Alfredo Alejandro Coya, Úrsula Talavera serían uno de los tantos. Socabaya. Socabaya concentra cambios en 5 de sus 10 integrantes, es decir, 5 de los 10 están participando en estas elecciones regionales y municipales, ya lo sabemos, Roberto Muñoz, ¿no? Roberto Muñoz con también la candidatura de primer regidor de Marcelino Muñoz Pila. Y así, la lista es sumamente larga, estimado Juan.
0: Bueno, y hay una noticia para nuestra encuestadora Amaquella, amables oyentes, ya estamos alistando ya las diferentes sondeos, las diferentes encuestas, ¿no? Porque ya Amaquella se alista, ya está alistando las baterías para llevar adelante encuestas, simulacros de votación,
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0: sondeos de intención de voto durante todo este proceso electoral. Así que les avisamos a todos, ya que la encuestadora Maquella está listita, listando baterías para cumplir una jornada especial en todo lo que significa este 4 de octubre, pero antes, durante y después vamos a estar ahí presentes, ¿no? Bueno, lo cierto es de que esta empresa va a poder desarrollar estudios de opinión electoral conforme a las disposiciones del Jurado Nacional de Elecciones. Entonces, en una palabra, en conclusión, la encuestadora Maquella está listando ya batería para participar directamente en estudios de opinión electoral rumbo a este 4 de octubre.
1: Así es. Y continuando con más información, algo no menos importante es, Juan, el tema del cáncer, ¿no? Hay que estar siempre alertas, haciéndonos el testaje, el análisis, si usted tiene alguna sospecha de cáncer. La Liga contra el Cáncer ha empezado la campaña de despistaje gratuita en el cercado de Arequipa. La campaña médica, escuche bien, se realiza en la Plaza España desde las 9 de la mañana hasta las 4 de la tarde y se va a extender hasta el día de mañana, 4 de septiembre. Así que a hacerse los chequeos respectivos. Sandra García, gerente de la Liga, informó que esta campaña comprende despistajes de cáncer de cuello, uterino, mama, piel y próstata, por lo que se cuenta con 12 personas y 2 consultorios. Hay personas que vienen a hacerse su chequeo y eso estamos haciendo. Realizamos campañas interdiarias en plazas, mercados, espacios de alta concurrencia y también se están trasladando a diferentes distritos. ¿Con qué objetivo? De prevenir o detectar a tiempo el cáncer a fin de evitar complicaciones. En lo que va de enero a junio de este 2026 se han registrado 18 casos de cáncer de piel, 4 casos de cáncer de cérvix y 3 casos de cáncer de mama, mientras que el año pasado se elevó a 49, solamente en estos tipos, estimado Juan.
0: Bueno, y una más, amables oyentes, esta pero de carácter nacional. ¿Se recuerdan ustedes la muerte de estas personas allá en Trujillo? Donde probablemente ahí aparecieron unos hombres fornidos, ¿no? Y también está comprometida la Policía Nacional, porque dentro de todo ello, ¿qué hacía ahí escoltando a la camioneta comprometida en todos estos actos de muerte? Ha aparecido ya un nuevo indicio, un nuevo giro en esta noche de violencia allá en Trujillo. La data es la siguiente: el suboficial Diego Vela Rodríguez, de 21 añitos, policía nacional, fue asesinado esa misma madrugada del secuestro y cuádruple homicidio. Pero las versiones oficiales son contradictorias. Mientras el general PNP Ricardo Espinosa asegura que el agente murió tras caer del tercer piso, ¿no? Por accidente, el acta policial, miren a lo paradójico, y el diagnóstico médico registran heridas múltiples por PAF, ¿qué quiere decir? Proyectil de arma de fuego. Bueno, por fin, ¿de qué murió? ¿De caída o de balazo? Ahí hay gato encerrado, sin duda, ¿no? Y claro, está comprometida, seriamente comprometida, la institución policial.
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0: Y creo particularmente de que eso tiene que ser aclarado. Pero, como ven, la presidenta de la República, primero, ha salido a defender a sus dos ministros, tanto de Defensa como del Interior. Y ahora, bueno, se está defendiendo a esta institución policial. Bueno, lo cierto es que parece que este nuevo giro en la noche de violencia en Trujillo y la muerte de este policía que quería denunciar actos de corrupción fue baleado en la avenida Francisco de Sela, ¿no? Porque además hay un empresario, Luis Miguel Llanos, reveló que Vela Rodríguez habría intentado contactarlo para denunciar presuntos actos de corrupción dentro de la policía. De verdad, la geolocalización de su celular y sus comunicaciones, bueno, podrían ser claves para esclarecer el caso. Ya hay un detenido, hay un sospechoso tras una persecución, pero aún no se confirma su vínculo con el crimen. Pero ahí hay gato, sin duda, encerrado.
1: Y una más de la Policía Nacional, estimado Juan. Una más también del Poder Judicial. Ha dispuesto la inmediata libertad de su oficial técnico de segunda, el PNP Luis Felipe Nazario Chumbes, investigado, recordarán amables oyentes, por la muerte de un menor de 8 años, tras recibir un disparo en la cabeza durante una intervención policial en Huacho. La Corte Superior de Justicia de Huaura decidió sustituir la prisión preventiva dictada en su contra por una medida de comparecencia con restricciones, la cual será efectiva tras un pago de 5.000 soles. Por 5.000 soles han sustituido esta prisión preventiva para este suboficial que disparó a este menor de 8 años. El fatal acontecimiento, recordarán ustedes, se produjo el pasado 19 de julio, cuando el menor viajaba junto a su madre a bordo de una mototaxi. En medio de un confuso operativo, el agente manipuló su arma de fuego de reglamento durante una discusión, instante en que se detonó el proyectil que impactó contra la víctima. Y como parte de las reglas de conducta, Nazario Chumbes no podría variar de domicilio y deberá acudir a las llamadas de la fiscalía y firmar mensualmente el libro del control de juzgado. La resolución general generó una inmediata indignación y protesta de la madre de este menor, quien rechazó que el efectivo policial haya permanecido solo unas semanas tras las rejas. Exigió a las autoridades corregir esta medida judicial. Se hará, estimado Juan, una más de este caso de injusticia que la madre de familia está clamando. Está clamando porque este sujeto que acabó con la vida de este menor se vaya tras las rejas, pero imagínate, ahora está en libertad y solamente va a tener que pagar el pago de 5,000 y cumplir algunos requisitos, algunas reglas básicas para que no salga del país.
0: ¿Se imaginan ustedes? Sí, ya nos vamos a la pausa. ¿Se imaginan ustedes, amables oyentes, a un defensor del pueblo incitando a golpes de Estado? ¿Se imaginan ustedes que el defensor del pueblo esté promoviendo golpes de Estado? Bueno, porque en las encuestas lo dicen, la conveniencia del negocio político, pero decir que el precedente políticamente exitoso ocurrió con Alberto Fujimori ha sido exitoso y por lo tanto debe ser replicable. ¿Se imaginan a un defensor del pueblo incitando a los golpes de Estado? José Gutiérrez ya debería rendir cuentas al Congreso y creo que tendría que analizarse si es que verdaderamente está al lado del pueblo, porque es defensor del pueblo, o está siendo defensor de un grupo político. Vamos a la pausa, volvemos en breves instantes.
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2: Regresa aquí en esta tercera edición informativa. 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
3: 5:30, Stephanie Cotrina, Juan Cervantes le están presentando esta tercera edición de Yarabí Informa. Habló el jefe del RENIEC. Ratificó que se podrá votar en las elecciones el 4 de octubre con el DNI vencido, pero ha indicado, vamos a verificar a los ciudadanos golondrinos, principalmente en la zona sur de Arequipa. Ángel María Manrique, jefe del RENIEC, ha mencionado que están tomando todas las medidas para atender las diferentes solicitudes de los ciudadanos que tengan que ver con el DNI. El padrón ya fue cerrado el pasado 7 de abril y el único trámite que pueden hacer son los ciudadanos es con los duplicados, pero podrán votar en las próximas elecciones con el DNI vencido, pero principalmente, dijo, estamos tras los ciudadanos golondrinos. Escuchemos al jefe del RENIEC.
4: En primer lugar, informarles que desde RENIEC ya para las próximas elecciones regionales y locales hemos tomado todas las medidas necesarias justamente para atender a la población. Lo que advertimos hasta la fecha es de que estamos teniendo una demanda baja de ciudadanos, pero es importante que los ciudadanos conozcan que tenemos un stock de más de 10.000 DNIs por recoger. Por lo tanto, invitamos a todos los ciudadanos y ciudadanas a que se acerquen a nuestras oficinas para que puedan recoger su DNI y votar sin ningún inconveniente el próximo 4 de octubre. Adicionalmente a ello, también desde RENIEC a nivel nacional se ha emitido la resolución que otorga el plazo de vigencia del DNI hasta el 4 de octubre. ¿Qué quiere decir eso? De que si mi DNI está vencido y por alguna razón no he podido hacer el trámite de renovación, puedo votar con el DNI vencido sin ningún inconveniente, ya sea que esté vencido el DNI electrónico o el DNI azul, o inclusive si es que algún joven ya mayor de edad todavía mantiene el DNI amarillo pero quiere votar, si ya cumplió 18 años, puede ejercer su derecho a voto sin ningún inconveniente. Adicionalmente a ello, es importante que la ciudadanía advierta y conozca que dentro de la competencia que tiene RENIEC, también hemos hecho algunas verificaciones domiciliarias en algunos distritos de la región Arequipa. En el caso de la provincia de Arequipa, hemos hecho verificaciones domiciliarias en los distritos de Quequeña, Yarabamba y Moyobay, justamente para que podamos verificar si es que los ciudadanos que han hecho su cambio de domicilio viven en la zona. Por ello, nuestra invocación a todos los ciudadanos que hubieran hecho un cambio de domicilio en esos distritos, que antes de ir a las elecciones verifiquen bien en la web que ya ha informado la OMPE dónde es su local de votación, porque puede haberse el caso de que se lleve a cabo el procedimiento de cancelación de domicilio y restitución en su domicilio original. Por ello, también es importante que los ciudadanos verifiquen su local de votación antes de ir a votar para no tener ningún inconveniente. Con lo cual, las siguientes tres semanas nosotros hemos realizado ese proceso de verificación y si es que hemos ido al domicilio del ciudadano y no lo hemos encontrado hasta en dos oportunidades, hemos emitido una resolución administrativa de cancelación de domicilio y eso se le ha informado al ciudadano. Por lo tanto, ya el local de votación no va a estar en la jurisdicción del distrito donde estuvo consignado el cambio de domicilio. Y no va a estar en el primer domicilio antes del cambio. En el caso de Arequipa tenemos aproximadamente 1.000 casos, ¿no? En donde tenemos tanto en la provincia de Arequipa, como en la provincia también de Camaná, como también en la provincia de Carabelí.
3: Ahí escuchábamos al jefe del RENIEC, Ángel María Manrique, ¿no? Bueno, están, como lo ha dicho, lo ha ratificado, tomando las medidas para atender las diferentes solicitudes de los ciudadanos y exhorta a no esperar a la última hora. La cultura de la última hora. Hay más de, ¿cuánto ha dicho? Más de 4.000 DNIs que faltan por recoger. No esperen la última hora. Pero si su DNI está vencido, puede votar. Puede, sin ningún tipo de inconvenientes, ir a votar con el DNI vencido. Es más, si desde el 7 de abril a la fecha, o hasta el 4 de octubre, el joven que era menor de edad y ya entró a los 18, desde el 7 de abril hasta el 4 de octubre, con el DNI puede votar. Entonces, las cosas están claras, ¿no? Pero también se está sancionando a aquellos ciudadanos que, bueno, por algún interés, de repente, de hacer ganar a determinado candidato, han cambiado su domicilio, ¿no? Y se han vuelto golondrinos. De un distrito se pasan a otro. Están certificando si es que realmente están viviendo en la nueva dirección que han dado. Con visita de dos veces de el RENIEC y no los encuentran, vuelve al anterior domicilio. Así que, guerra avisada no mata gente. Ahí tienen que verificar si realmente están con el anterior domicilio o con el nuevo. A tenerlo en cuenta.
2: Así es, también reiterar a la población arequipeña que sábado 5 de septiembre, el RENIEC va a estar atendiendo de manera excepcional. En Arequipa y por supuesto otras regiones del país se va a realizar los servicios de trámites y entregas de DNI en un horario desde las 8:15 de la mañana hasta las 12:45 del mediodía en centros autorizados como por ejemplo el MAG, que está ubicado en lo que es el distrito de Paucarpata, en el Mola Ventura, desde las 8:30 de la mañana hasta las 1 de la tarde. Y bien, hay que verificar también el documento, si se encuentra 100% listo antes de ir a recogerlo, por supuesto, en la plataforma del RENIEC, estimado Juan.
3: Bueno, por experiencia les digo de que rápidamente están atendiendo, porque se me venció el DNI, saqué el duplicado, y en menos de una semana ya ha sido emitido. Entonces, lo mismo puede ocurrir con usted si tiene el DNI vencido, rápidamente se lo cambian, lo único que tiene que hacer es el pago correspondiente y lo puede hacer de dos maneras, de presencial o virtual. Lo ha ratificado además también el jefe del RENIEC, Ángel María Manrique, que ya estamos tomando las medidas del caso y vamos a atender en horarios especiales, como lo ha dicho Stephanie, ¿no? Los fines de semana, con mucha mayor razón, para que aprovechemos el tiempo libre que tienen los ciudadanos para que puedan hacer este tipo de gestiones y puedan votar o emitir su voto este próximo 4 de octubre sin ninguna dificultad. Ya lo saben, entonces, si hay alguna duda, también pueden
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3: hacerla llegar a través del 2131-72-289952. Y nosotros inmediatamente nos vamos a conectar con el jefe de el RENIEC, Ángel María Manrique, para que también pueda absolver algún tipo de dificultad que pueda tener y no tener dificultades para emitir el voto este próximo 4 de octubre.
2: Así es, Juan, y asimismo también invitamos a la población arequipeña a que pueda dejarnos su comentario, opinión o queja, ¿no?, sobre las atenciones que está teniendo el RENIEC estos últimos días, porque no es la primera vez que está atendiendo de manera excepcional los fines de semana, ojo, en el marco de estas elecciones regionales y municipales, ¿no? Algo que siempre se critica son las extensas colas y a su vez el hecho de que lamentablemente se copa, ¿no?, las filas de atención preferencial, y esto obliga a madres de familia, ancianos, personas con discapacidad, por ejemplo, a formar la larga cola y con todos los ciudadanos, ¿no?, sin darles una atención preferencial. Líneas habilitadas al 213172 y el 289952.
3: Vamos a la línea telefónica rápidamente, la atendemos, 2131-72-289952 para sus comunicaciones. Y si no, nos vamos a la pausa, volvemos en breves instantes para seguir brindándole más información.
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0: de la tarde con 43 minutos, 5 de la tarde con 43 minutos, continuamos con más información aquí en esta tercera edición informativa. Juan, vamos a hablar de un tema que involucra la violencia dentro de los colegios.
1: Sí, habló el presidente de los colegios particulares, Roosevelt Vegaso, particulares, ¿eh?, certificando que en el presente año se han registrado 320 casos de violencia escolar registrados en el CISEBE en el primer semestre. Roosevelt Vegaso, presidente de los colegios particulares, ha dicho que la violencia escolar entre alumnos, con bullying, las denuncias contra los docentes han aumentado considerablemente. Los profesores, directores de planteles han perdido autoridad, mencionó, frente a los diversos casos que se presentan por las normas emitidas por el Ministerio de Educación. Las normas tienen que cambiar para potenciar el binomio padre-profesor y favorecer al alumno y frenar la violencia en las instituciones educativas, dijo así Roosevelt Vegaso. Lo escuchamos.
2: En la universidad escolar se registran más de 320 casos hasta el momento, en el primer semestre. Ahora, de esos 320 casos, tenemos que la violencia psicológica con 225 casos, la física con 171 y la sexual con 79 casos. Son tanto de profesor como lo que es el acoso, etcétera, o el ciberbullying también, que ahora está de moda. De esos 320 casos habría, ojo, son denuncias. Ahora, luego de esta denuncia viene un proceso de investigación y luego se concluye si efectivamente se considera de que existió el maltrato psicológico o la violencia sexual u otra, y que se determine. Y también habría que hablar que hay más de 320 entre docentes y directores que han sido denunciados por padres de familia o u otros, ¿no?, por algún tipo de violencia. Pero habría que ver hasta qué punto estos son verdaderamente comprobados y sancionados. Sí, en el CISEBE recordemos que es la plataforma que abarca todo lo que es tanto colegios públicos como colegios privados. La mayor parte de estas incidencias se dan en los colegios que pertenecen a la UGE, la Arequipa Norte, ¿no?, que es la que presenta la mayor cantidad también de población estudiantil. Pero habría que ver acá, porque a veces mucho se carga la responsabilidad a las instituciones educativas, cuando de repente nosotros nos sentimos atados de pies y manos, dadas las leyes que da. Si un alumno agrede a otro, no corresponde ni suspensión, ni expulsión, ni nada. Lo que corresponde es hacerle una terapia psicológica. Ahora, en las instituciones educativas no brindamos terapia, sino solamente psicología educativa. Entonces, es el padre de familia el que tiene que llevar al menor, o el Estado, el que tiene que darle esa terapia, que muchas veces no se da, y desencadena en el último caso que hemos tenido de esta agresión física a un estudiante con la probable desfiguración de rostro, ¿no? Muchas veces los profesores ya a veces o los directores no desean intervenir por el temor a ser denunciados, ¿no?, por el mismo padre de familia o por los alumnos, porque hoy en día ni siquiera se puede elevar el timbre de voz porque el padre puede considerar como un maltrato psicológico e interponer una denuncia en el CISEBE ante ese director. Lo que hay que modificar acá son las leyes. No hablamos de expulsar, no hablamos de castigos físicos, sino tienen que ser las leyes modificadas, porque hoy en día lamentablemente no se puede corregir este tipo de actitudes detectadas en un primer momento, y si no se corrige termina en lo que hemos visto en esta semana de este
1: Bueno, escuchamos a Rubén Vegaso, preocupado también de lo que ocurre en los colegios particulares. Ayer, amables oyentes, dábamos cuenta de lo que ocurre en las instituciones públicas, o sea, ni por público ni por privado. La violencia está generalizada al interior de las instituciones educativas, pero ¿saben qué? Las normas, pareciera que en vez de ayudar, hacen daño. Inhiben al profesor, inhiben al director, ¿no? Y entonces ahí ya no existe ese binomio que debería darse, padre-profesor, para tratar de frenar la violencia al interior de las instituciones educativas. Es que algunos padres también dicen, no, que los profesores se exceden, y se van también a los extremos, pero ha habido casos de extremos, sin duda, de agresiones sexuales de profesores a alumnos, sí, pero eso no es el común denominador.
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1: Lo cierto es de que el bullying al interior de las instituciones educativas, las agresiones entre alumnos, las agresiones entre alumno-profesor y profesor-alumno, están siendo ya como un denominador. ¿Cómo frenamos eso? A ver, opinemos, amables oyentes. 21-31-72-28-99-52 para sus comunicaciones.
0: Así es, son 319 casos de violencia. 319 casos de violencia que involucra a violencia en diferentes aspectos. Física, psicológica, hasta sexual, ¿no? Incluidos también los actos de acoso sexual. Estimado Juan, algo que pareciera que conforme a nuestra sociedad está avanzando debería disminuir, pero no, se viene incrementando. Se viene incrementando. ¿Qué es lo que opina usted, amable oyente? ¿Qué es lo que opina usted respecto a estos casos, ¿no? Tiene una situación muy similar, una experiencia. Yarabí. Lo escuchamos aquí en Radio Yarabí. ¿Cómo está? Buenas tardes, bienvenido.
3: ¿Cómo están, hermano? Buenas tardes. Miren, en lo particular creo que desde los congresistas del anterior parlamento que aprobaban leyes pro crimen indiscriminadamente, ¿no? Según muchos especialistas, creo que el irrespeto de las autoridades al medio ambiente, la falta de ética de los personajes, en muchos casos que dirigen nuestra nación en sus diferentes instancias, en realidad la sexualización de la televisión peruana, y casos así de proselitismo a la inmoralidad que se permite, y hasta cierto punto yo diría, podría interpretarse que se promueve. Acabo de ver un TikTok ayer donde veo que en una comandancia policial un policía le toca obscenamente el trasero a otro policía de una forma bastante, digamos, sexualizada entre dos hombres. Entonces, y esto sale filtrado en el TikTok, ¿no? Con imágenes al parecer reales, o sea, no alteradas. Y toda esta parafernalia de destrucción, empezando por las leyes pro crimen, de la ética nacional, del patriotismo nacional, donde hoy día se ha relegado los cursos como historia, donde nos enseñaban los valores de los héroes peruanos, o sea, nos han quitado el derecho a reconocer nuestros propios héroes. No tenemos el derecho de saber acaso quién es Miguel Grau, quién es Francisco Bolognesi, quién es Túpac Amaru. Ya no tenemos ese derecho. Entonces lo que están generando definitivamente es que no tengamos una identidad nacional ni una identidad con la ética y con los valores. Eso es lo que estaría pasando, hermanos, y gran responsabilidad de esto yo creo que tienen las autoridades que nos dirigen, pero nosotros como pueblo tampoco podemos, dentro de lo pacífico, aceptar este tipo de circunstancias. Entonces, construyamos en nuestra casa un templo de valores. Repitámosle a nuestros hijos todos los días por qué es importante tener valores, por qué ponerle ejemplo de algunos líderes en la humanidad, qué sé yo, como Teresa de Calcuta, como Martin Luther King, como Jesucristo, yo qué sé, Miguel Ángel Cornejo. Hay muchos líderes que podamos considerar que puedan estar impregnados de valores. Porque esto, lamentablemente, como política nacional, no se viene haciendo así, no es notable. Al contrario, se promueven leyes pro crimen y todo esto están viendo nuestros hijos. O sea, se ha transformado, presuntamente, en una fuente de antivalores. Los parlamentos se transforman en fuentes de antivalores que llevan a hacer leyes. ¿Para qué? Para apoyar, entre comillas, preguntamos a los delincuentes que hacen lo que quieren, que hoy día hacen lo que quieren. Entonces, ante esta circunstancia, en los colegios simplemente son un microcosmos de lo que está pasando a nivel nacional. Son el reflejo de la violencia que está pasando a nivel nacional. Es por eso que ahora más que nunca, y termino con esto, tenemos que abrazar a nuestros hijos, tenemos que orar en el domicilio, en la casa, si tenemos la bendición de creer en Dios, abrazarlos muy fuerte y darles muchísimo amor y hablarles todos los días, aunque sea 5 minutos, de los valores. No esperemos milagros de como las vírgenes que lloran de los políticos, porque en realidad esta gente seguramente y lamentablemente desaque, muchos de ellos están condenados al infierno, lamentablemente. Gracias.
1: Bien, bueno, no tanto eso, ¿no? Pero sí hay que tener en cuenta una cosa, amables oyentes. La formación de los hijos y de la familia, ¿dónde se da? En la casa. ¿Dónde se va a promover diferenciar lo bueno y lo malo? En la casa. ¿Dónde se va a promover los valores de la solidaridad, el respeto, todo ello? En la casa. Aquel padre que esté pensando, no, que eso lo tienen que enseñar en el colegio. No, señor. En el colegio le enseñan a sumar cuánto es 1 más 1. Pero, y nada más, y otras cosas, ¿no? Pero, en la casa es ahí donde se tiene que formar verdaderamente a los hijos y a todos en general, a cada integrante de la familia, es en la casa. Pero cuando, si se puede hacer ese trabajo mancomunadamente o coordinadamente con los profesores, sería fenomenal. Entonces, a tenerlo en cuenta eso, para no tener que seguir hablando de que en los colegios públicos crece la violencia escolar, en los colegios particulares por consiguiente. Entonces, esto es una cuestión de conciencia.
0: Efectivamente, Juan, y tenemos más participación ciudadana. Usted también puede opinar al 21-31-72, el 28-99-52. ¿Considera usted que ante esta situación de incremento de violencia, el gobierno debió incluir este tema en el pedido de sus facultades legislativas? A ver, ¿cómo está? Buenas tardes, lo escuchamos.
4: Buenas tardes, señorita. Buenas tardes.
1: Buenas tardes.
4: Hablando de los valores del colegio, claro, los padres tienen, ¿no?, la culpa, ¿no? Pero ¿sabes qué? ¿Qué hacemos si las leyes que han dado en contra de para llamar la atención a los hijos, al toque nos vemos? Entonces el profesor me dice, ya lo están denunciando. Ahora para estar diciendo en el colegio de que enseñen, el que enseñen, ¿sabes qué? Ahí ya no quieren.
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4: El que quiere aprender, aprende. Si quiere. Antes no era así. Entonces ahora con las leyes que han dado, incluso mire usted, yo tengo mis hijos, llamo la atención, un día les he rajado, me ha denunciado, que dice que yo los maltrato. Entonces, como a mí antiguamente, pues, mi padre, incluso en el colegio, ¿por qué? Porque se portaba mal. Entonces, me ha denunciado. Entonces, ¿por qué? Dice por maltrato. Bueno, pues, entonces yo he hecho mis argumentos. Entonces ya no podía meter en la mano ni gritar, porque dice que son gritos, estás violencia. Bueno, ahorita estamos bien, la mayoría de los jóvenes están todos ahí por su lado. No es como antes el papá nos daba, incluso en el colegio ya, y aprendíamos. Ahora ya no puedes, hasta
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4: quiere aprender. Quiere agarrar chuletas, ya ni puede ni agarrar de chuletas, nada. Entonces, por eso está vestida la juventud. ¿Viste cómo está la juventud? Entonces, este depende del gobierno, también este gobierno. Nosotros los padres aplicamos lo que es, ¿no?, buenos valores. Y tiene un ejemplo del padre que es, viste, la que hay con este. ¿Cuántos ha entrado un presidente que ha entrado a la casa? ¿Viste cuántos? Y todos sus ministros, estoy todo con delincuentes, denuncias. Ajá. ¿Qué ejemplo era a los ciudadanos? Ahora acá en las elecciones postulan que tienen denuncias, y basta, de repente ganan. ¿Qué ejemplo nos van a dar? Todo está, tiene que haber un, ¿cómo lo puedo decir? Un cambio total, porque yo quería un cambio, pero no se ha podido, pues no se ha ganado la corrupción. Entonces, bien.
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4: Hay que tener esa esperanza, mira. Algún día cambiará. Gracias.
1: Bueno, que no se pierda la esperanza. Eso también es importante. Pero lo cierto, amables oyentes, por un lado y por otro, parece que algo hay que hacer. Cambiar la normatividad podría ser un camino, probablemente. Porque está bien, ¿no? Si ustedes miran los países desarrollados, tienen normas, pero por demás, y quieren tenerlos ahí, a los ciudadanos como soldaditos de plomo, bien paraditos y sin hacer absolutamente nada. Yo tampoco, es una exageración. Pero, creo que eso va a ser también a futuro, ¿no? Pero que las normas favorezcan, no desfavorezcan, en este caso, inhibiendo al docente, inhibiendo al padre de familia, ¿no? Y dejando de que la violencia crezca ahí en las instituciones educativas. Vamos al teléfono, Stephanie.
0: ¿Cómo está? Buenas tardes, lo escuchamos.
6: Muy buenas tardes, señorita periodista. Ya la vi. Señor periodista de Radio Yaraví. Buenas tardes a toda la amable audiencia. Sí, la educación es un trinomio: padres, colegio y el mismo alumno, profesores. De modo tal que si es que los padres sabemos cómo son nuestros hijos, si son inquietos, juguetones, callados, introvertidos, extrovertidos, y es la gran labor, la gran responsabilidad, y esto no porque uno quiera saber o no saber, los padres somos padres y llegamos de pronto sin ningún título, pero tenemos que aprender, y ese aprender es de repente hacernos orientar si desconocemos, pero eso no implica que tendríamos que descuidarnos, muy por el contrario, estar siempre atentos con los profesores, con los tutores, si están desde el nivel primario, en la institución que sea, en este caso San Jerónimo,
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6: el caso de colegios nacionales, parroquiales, no estamos hablando la calidad del colegio en cuanto a si es estatal, nacional, parroquial, semiparroquial o particular o aquellos que se pagan cantidades de pensiones. No se trata de eso, no porque uno pagó tanto es porque es mejor la educación, estamos viendo que no. Es que los padres tienen que estar pendientes cómo es el comportamiento de nuestros hijos en el colegio, cómo es que ellos se desenvuelven, cómo es que interactúan. No es que los matriculamos y bueno, contentos pagando una pensión porque tenemos que trabajar más del debido tiempo y queremos que con eso ya somos buenos padres o estamos cumpliendo. No, señores, nuestros hijos en esta época necesitan de más respaldo, de más apoyo emocional, de estar siempre atentos, de estar preguntando cómo es que fue, qué te hicieron, qué te pasó, con qué amigo, por qué estás triste. Un padre, una madre sabe cuándo es que un hijo llega contento y cuándo un hijo llega triste. Y cuando el hijo de repente a veces no quiere ni comer, es porque hubo algo. Y si es que hacer amiga de una mamá, de un alumno, también sabes, pregúntale por favor qué pasó con mi hijo o qué está pasando con mi hija. No podemos omitir, son detalles, pero no, tampoco quitar la autoridad a los profesores, justamente, y la invocación a los señores profesores y tutores y auxiliares. Cuando juegan en el patio, salen, no es que los chiquillos salieron y me olvido, no, es controlar baños, es controlar espacios, es controlar todo, señores. Esa es la labor de un verdadero profesor, no solamente evaluar y colocar una nota. Para que suceda una situación de esas, que un alumno, siendo exalumno, en un compromiso X, le desfigure el rostro, creo que no. Ha tenido que pasar muchas cosas. ¿Y qué habrá vivido ese jovencito que ha tenido ese impulso de verlo? Porque habrá visto, no lo sé, dicen que nuestros hijos son reflejo de los padres. Entonces, por favor, la responsabilidad es de todos, no es de que podemos echar la culpa a nadie, no. Y esperemos que el arzobispado también, no porque es un colegio religioso, tenga que querer tapar las cosas. No, señores, hubo dificultades, las tenemos que superar y todos tenemos que aprender. Nuestros hijos son lo más valioso que tenemos. Por favor, gracias, que tengan buena tarde.
1: Buenas tardes. Sí, creo que ahí hay que valorar a ese trinomio, como se dice, ¿no? Profesor, padre y alumno. Pero las normas son los que están impidiendo de que el profesor participe. No se mete profesor porque la norma se lo impide.
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1: Y además tienen temor a qué, a las denuncias, pues. No, entonces ante eso mejor no me meto. No me meto. Y creo que ahí está el gran error. Por eso la norma, en vez de ayudar, está perjudicando. Lo ha dicho Roosevelt Vegaso. Lo ha dicho ayer también los padres de familia de el Colegio San Jerónimo, lo han dicho los mismos profesores de esta institución educativa San Jerónimo. Entonces, creo que ahí tendría que haber un cambio para que se potencie el protagonismo del profesor, del padre de familia, para frenar la violencia al interior de las instituciones educativas, y no estemos hablando que la violencia en las instituciones educativas está creciendo, sino deberíamos estar disminuyendo, y es un caso aislado, eso probablemente, ¿no? Pero no decir de que vergonzosamente hay que decir de que está incrementándose este tipo de violencia al interior de los colegios.
0: Efectivamente, Juan, la situación es compleja. Parece simple a veces hablar y decir, bueno, siempre se han peleado, ¿no? Entre los jovencitos, entre las adolescentes en los colegios, siempre ha pasado ello, ¿no? Desde épocas pasadas, ¿no? Como decir la típica frase, vas a ver a la hora de salida.
1: O chócala para la salida.
0: Claro, pero la situación, pues, va más allá, ¿no? Va más allá. Una cosa es discutir, tal vez, por algún altercado, y otra cosa ya ahí es ir con algún tipo de objeto, arma punzocortante, ¿no? Y desfigurar el rostro, como en el caso de este menor, ¿no? Que le agredieron de esta manera en este colegio San Jerónimo, y se ha reportado este caso de bullying, ¿no? Ya va, me parece que involucra un tema psicológico profundo que debe ser de análisis, ¿no? Tanto de esa persona que ejerce el bullying y, por supuesto, de la víctima en este caso, porque ha pasado tantos días y me parece meses y hasta años incluso soportando esos casos de abuso, estimado Juan. Ahora, el bullying es una cosa, ojo, que puede darse entre alumnos, de profesores, alumnos y hasta tal vez de los mismos alumnos hasta los docentes. Pero ojo que los casos de acoso sexual, violencia sexual, ya es otro tema, ¿no? Que también muchas veces se pretende tapar el sol con un dedo, estimado Juan, pero los casos de acoso sexual, incluso en muchas instituciones, está hasta, no sé si la palabra es normalizado, ¿no? Pero muchas veces los alumnos dicen, no quiero denunciar, me van a reprobar, ¿no? O solamente ha hecho tal acción, no ha pasado a mayores, pero mucho cuidado, mucho cuidado. Que a veces por aprobar un curso permiten hasta cierto punto y luego esto se agrava más y termina en un abuso sexual. Así que mucho ojo, mucho cuidado con nuestros hijos. No todo lo que parece que está totalmente bien está así tal cual. Siempre hay algo detrás, siempre hay que indagar, visitar el colegio, cuál es la situación del estudiante en su entorno educativo.
1: Y ojalá que no, a futuro no tengamos que preguntar, amables oyentes, ¿dónde se da más violencia escolar? ¿En los públicos? ¿En los privados? ¿En los parroquiales? ¿En dónde? Ojalá que no tengamos que llegar a ese extremo. Pausa, regresamos.
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0: 18 horas con 9 minutos, arrancamos de esta manera esta segunda hora informativa en esta tercera edición de Radio Yerevi con todas las voces. Juan Cervantes y Stephanie Cotrina les traen esta edición informativa. Y en estos próximos minutos vamos a escuchar al desaparecido Roberto Sánchez. Ex candidato presidencial, porque él ha salido a dar su punto de vista sobre el gobierno de Keiko Fujimori. ¿Qué es lo que dijo Roberto Sánchez? Hay muchas autoridades que tienen que manejar la gestión, pero no están dando la talla. ¿Quiénes no están dando la talla? A ver, lo escuchamos aquí en Radio Yerevi.
1: Ni desata, ¿no? Eso es lo más lamentable, ¿no? No, esto no depende de facultades, depende de decisiones políticas y están en las manos del ejecutivo, ¿no? Hay una crítica inmensa, en realidad.

0: escudo es una literatura, ¿no? No existe. Y hoy lo estamos viendo con la situación de abandono y de muerte que está pasando hoy en el Perú. Ellos han gobernado, ellos tienen la función, ¿no? Les corresponde dar cuenta de sus hechos, ¿no? Hoy una cosa es con guitarra y otra cosa es con cajón, ¿no? Realmente es un espectáculo muy precario el que está poniendo a prueba el gobierno. Y no para el otro año será, ¿no? Das cuenta. Es lamentable realmente la actuación precaria, ¿no?, que está teniendo el gobierno. Hay una interpelación al ministro de Defensa. Se está solicitando que el premier y el ministro del Interior concurran de inmediato al Parlamento para que puedan dar cuenta de sus actos y que sea el Pleno y la opinión pública que saque sus conclusiones. Estas responsabilidades son del Ejecutivo, ¿no? Yo creo que a 30 días de ejercicio de gobierno es lamentable el estado actual en que se encuentra las decisiones del Ejecutivo. Ellos tienen la tarea, al Congreso le corresponde la fiscalización, el control político, y si corresponde interpelarlos y censurarlos. Apenas acaban de formalizar nuevamente porque enviaron con errores la solicitud, no con los requisitos de ley. Yo creo que, como han dicho ya varios voceros del partido mismo, se va a dar la facilidad para que lo más antes posible se discute en el Pleno estas leyes que ellos quieren implementar, ¿no? Los vinculados al fenómeno del Niño y la seguridad ciudadana son lo más importante, pero que eso no se olvide, que hoy las competencias las tiene el Ejecutivo, y que no se escuden en facultades que no han podido resolver en 30 días, ¿no? La situación es grave.
1: Ahí está, en todo caso, las declaraciones del ex candidato presidencial Roberto Sánchez, estimado Juan. Muchas verdades ha dicho en sus declaraciones. Le preguntamos a la población.
2: Que no se surren en pedidos de facultades, ¿no?, que parece ser la solución para Keiko Fujimori. Pero ¿qué nos dice José? Buenas noches, bienvenido, Yadari. ¿Cuál es tu opinión?
3: Sí, buenas noches, Stephanie y amigo Juan. Partiendo por la declaración de Roberto Sánchez, para mí sí me preocupa, porque no se está enfocando ahorita en este momento en este escenario. Hablemos de las facultades legislativas, que viene con tapa, que viene, sí, en perjuicio de los trabajadores y de la población en general. Acá nadie se salva. Ni estudiantes, ni los jóvenes, ni los trabajadores, absolutamente nadie. Porque viene de la manera más perversa. ¿Y por qué no siente, paréntesis, traición a la patria? ¿Qué hace acá el embajador de Estados Unidos? Todos los días metiendo las narices donde no debe. Y sin embargo, él sí hace y deshace. Uh-huh. Él mandonea y se acabó. Uh-huh. ¿A quien dice algo? Nadie, ¿no? Ahora, por otra parte también, el señor Roberto Sánchez, pues, ojalá te ponga puestecito a su correligionario. Se están peleando y esto no es hable, porque la derecha está empecinada con su propósito, pues, de que beneficia a los Estados Unidos. ¿Acaso no es cierto de que quieren reducir la planilla estatal? Sí. Despedir, y en el caso que sucediera eso, se estaría repitiendo la historia de los 90, de aquella gente que salió despedida. ¿A dónde fue a parar? Hacer la competencia en lo que ya laboraban los taxistas, por ejemplo. Ajá. Los mercadillos. Es cierto, pues, no, que no lo quieren decir.
2: Bien, José.
3: No, muchas gracias, buenas noches.
2: Buenas noches.
1: Es verdad, ¿no? Hay muchas cosas ciertas que ha dicho Roberto Sánchez, pero ¿qué es lo que opina la población, ¿no? Inicia diciendo que este gobierno ni ata ni desata, ni ata ni desata. Hay muchas autoridades que tienen que manejar la gestión, pero no están dando la talla. El general Arriola, el ministro de Defensa, es realmente crítica y patética la situación.
4: Yarabí
1: afirmó que no se están resolviendo los problemas de fondo y que el gobierno debe decir cuál es el plan que tenían, el plan que anunció Keiko en campaña. Pero lamentablemente han evidenciado

0: con este paupérrimo actuar que no existe plan. Hay que resaltar que esta es una entrevista exclusiva de nuestros colegas de EPA, EPA Noticias de Arequipa. ¿Pero qué opina la población? ¿Usted también cree que el gobierno de Keiko Fujimori no ata ni desata? Números habilitados al 21-31-72, el 28-99-52. O tal vez usted no está de acuerdo con Roberto Sánchez. A ver, escuchamos a la población arequipeña. Buenas noches. Le escuchamos.
1: Buenas noches. Lo que ha dicho Roberto Sánchez, la pura verdad, lo cierto. Este fujimorismo, la Keiko Fujimori, que está ahí con fraude, 20 años luchando para estar ahí.
2: Ya la vi.
1: Al final, ya con fraude y todo, se ha metido por la ventana. Ahora yo quisiera que llamen ese fujimorista que siempre llamaban que comunistas, que no queremos terroristas, esos fujitraumados que no solo sabían. La Keiko creo que estaba mejor terruqueando desde afuera. Como presidenta es un desastre, un fracaso total, no hay nada de cambio. Todo ha sido una estafa, farsante. Les prometió aumentar sueldo a los viejitos, pensión 65, el doble, nada. Prometió sueldo mínimo, nada. Dijo que desde el primer día iba a combatir mano dura. ¿Qué mano dura? Cero, siguen asesinatos en Lima. Todo que sigue corriendo. Ahorita estamos como si estuviéramos en el gobierno de Dina Baluarte, lo que la señora títere, esta señora Keiko Fujimori, lo que está haciendo es manipulada simplemente por los ex fujimoristas, que solamente han llegado al gobierno a robar, a saquear, a vender nuestras riquezas. Recuerden que en Bolivia el balón de gas vale 9,50 soles, aquí estamos pagando 60 soles gracias a la constitución delincuencial 24 del fujimorismo. Muchas gracias.
2: Bien, muy amable. Vamos con Franklin, que está en la línea telefónica y esperando. Franklin, buenas noches. ¿Cuál es tu opinión?
3: Señor Juan, buenas noches.
2: Buenas noches.
3: Me parece gracioso lo del señor Roberto Sánchez. Bien gracioso. Él fue ministro de Comercio Exterior y Turismo de Pedro Castillo, ¿no? Pedro Castillo estuvo 1 año y 4 meses. ¿Hizo algo contra la delincuencia? Qué curioso, ¿no? Qué curioso. 1 año y 4 meses y no hizo nada, igual que la que siguió. Pero ahora resulta que todo lo que se ha acumulado, especialmente desde la época de PPK, porque fue el que le abrió las puertas de par en par a los inmigrantes para que se fusionen con los delincuentes peruanos, ahí sí nadie dijo nada, ¿no? El señor Roberto Sánchez también fue impulsor con otras vergüenzas de la ley que le permitía a los mineros ilegales, como este señor que ha estado involucrado, y es que el único, oh maravilla del señor, es el único que queda ileso y a los otros 4 lo matan. Ese señor también ha sido minero ilegal, ¿lo sabían? Y no nos venían con el cuento que los mineros ilegales eran pobrecitos en ese camioneta, aunque cuánto cuesta, y ha pagado un rescate de 4 millones. ¿Esos son los mineros ilegales pobrecitos? El señor Roberto Sánchez no tiene cara para hablar, ninguno de estos izquierdistas. ¿Por qué? Porque ahora quieren que Keiko Fujimori y el nuevo gobierno resuelva todo lo que se ha ido acumulando en más de una década. ¡Qué graciosos, bueno, ¿no?
2: Bien,
3: con esto termino. Con esto termino. El señor Roberto Sánchez, primero que me diga qué ha hecho con los 700,000 soles que le llegaron por yape. ¿Son carteras para su hija y para su esposa? ¿Y para irse de viaje a ver un partido internacional? Mejor que les devuelva, si puede, claro, ¿no? O sea, ya se lo gastó. Muchas gracias.
2: Bien, muy amable. Tampoco te diríamos, Franklin. No estamos esperando de que Keiko venga a resolver lo que, bueno, su mismo padre ha creado durante estos 30 años que comenzó ahí la desgracia, o digamos una desgracia más en el país, ¿no? Porque esto viene ya desde que se fundó la República, ¿no? Mal estructurada, pensada solamente en determinados grupos y, bueno, y podemos ir más. Tampoco, ¿no? Pero sí, por lo menos hubiera algunos indicios de que se está tratando de cambiar la cosa, creo que estaríamos ahí estimulando a este gobierno, ¿no? como por ejemplo, solo una, para ponerla como botón de muestra, ¿no? Dos colegios diarios vamos a construir si somos gobierno. ¿Qué tenemos? 5 muertes diarias. ¿Ha cambiado la cosa? No ha cambiado, Franklin. No ha cambiado. La cosa sigue igual y pareciera que la consigna es mantenernos así. Vamos a la siguiente llamada telefónica.
0: ¿Cómo está? Buenas noches. Lo escuchamos.
4: Buenas noches. Cuando un fanático no tiene poder de crítica, es grave. Ya te das cuenta que estás hablando con una persona que no es razonable. Entonces, desde otro punto de vista, también decir que sí, pues, tenían un plan, pues. ¿Cuál era el plan? El plan era hacer lo mismo, copia y pega, ¿no? Producto de ello es que ahora Argentina está como está. De haber sido el quinto país más poderoso del mundo, estos antipatriotas lo han llevado a ser un país paria, bien, lamentablemente. Bien. Pero, ¿qué es lo que quiero puntualizar concretamente? Es bien, que el plan, Juancito, el plan, que te veo un poco ansioso, el plan es específicamente que le den todo el poder legislativo, todos los poderes del Parlamento, para que puedan hacer y deshacer lo que ellos quieran. Entonces, de esa forma van a hacer lo que hizo Milei, pues. Les dijo, ahora quiere, Milei quería vender, ¿qué quería? Las provincias, las regiones de Argentina, porque decía que el capital era lo principal, y si alguien te quería comprar Tucumán, Jujuy, Corrientes, podía hacerlo libremente. Eso es lo que decía Milei.
2: Bien. No, gracias, Rommel, muy amable. Bueno, puede ser de que Keiko Fujimori tenga la gran esperanza en ese pedido de facultades y ahí quiera comenzar su gran cambio. Puede ser. Pero también puede ser que ese pedido de facultades termine por arruinar definitivamente a la población peruana. Así que hay que tener mucho cuidado. Hay llamada telefónica.
0: ¿Cómo está? Buenas noches, lo escuchamos. Bienvenido.
2: Adelante. Bueno, estamos escuchando.
5: Aló, sí, muchas gracias. ¿Cómo está, Stephanie? Juan, Marco de Caín. Bueno, la idea está bien clara, creo, ¿no? Pero bueno, siempre, al menos el señor Franklin se expresó con respeto, ¿no? Y bueno, en todo caso también vamos a responder, como se merece todos nuestros oyentes de Yaraví. Yo lo analizo así, cómo destruir 10 años de fujimorismo o de un gobierno de su padre en solamente 30 días. En estos 30 días, Keiko ha destrozado la imagen de su padre. Ha hecho todo exactamente lo que su padre no hizo. Y siendo todavía su padre, ¿no?, un ladrón, genocida, un dictador. Pero aún así,
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5: ¿Te acuerdas tú, Juan, que él sí llegaba, ¿no?, en la de gracias, con sus botas, ¿no?, con su ropa de... Me acuerdo incluso una escena cuando va a Fujimori, ¿no?, con sus botas, con sus trajes de trabajo, ¿no?, de faena. Y un alcalde le recibe el terno, ¿no? Muy parecido a Bolívar, de repente era familiar de Bolívar. Entonces, ni eso. En ese tiempo no había TikTok, pero al menos Fujimori no estaba en estas situaciones, ¿no? Salvo cuando era tema en campaña política. Entonces, esto, lo que está haciendo Keiko, es completamente, hasta sus propios revientacuetes limeños, de la prensa limeña, están criticando su accionar. Completamente, porque ya no hay de dónde sujetarse. Presentar a estos chicos y los familiares que están reclamando, ya han comenzado a hacer relaciones judiciales, porque no tienen nada que ver. Yo no sé, serán delincuentes, serán villanos, serán pequeños, no lo sé, ¿no? Cacos, pero no tenían por qué presentarlos como sicarios, ¿no? Sabiendo que no eran. Y ahora, como dices tú, efectivamente, extrañamente ha muerto a balazos un policía, que aparentemente es uno de los que estaban en ese atraco, o en todo caso es un alguien que conoce la situación, ese problema que había allá. Entonces, ¿qué es gobierno está? Y sigue muriendo la gente, siguen muriendo los choferes, los operadores en Lima, y no pasa nada. Para finalizar mi comentario, lo peor que podía hacer este gobierno, y creo que es propio de él, ¿no?, rompiéndole relaciones con un país que no tenemos ningún problema, como es Irán, obedeciendo a las consignas de un país genocida, como es, o mejor dicho, de un gobierno genocida, porque el pueblo americano puede ser muy respetable, el pueblo estadounidense, pero no el gobierno que tienen. Y haberle como se dice, ¿no?, a sus empleados, en este caso a Carlos Spa. Claro, Carlos Spa sí es empleado, ¿no? 15 años como trabajador del área de comunicaciones de la embajada norteamericana, el señor Benny Navarro, que para mí, el presidente Mr. Bernie Navarro, debe ser presidente, le ha ordenado a Keiko que rompa relaciones con Irán. ¿Eso por qué? Para, en el tema geopolítico, ¿no?, en el ajedrez geopolítico, decir, oh, tenemos un aliado más, el Perú está a favor de esta latrocinio, de esta intervención que quieren, que están haciendo ya en el Golfo Pérsico.
0: Correcto, gracias. Y bueno, hay quienes señalan que Keiko Fujimori está pues imitando el gobierno de su padre, ¿no?, con este uso de las Fuerzas Armadas, el discurso de la mano dura, la gesticulación y simbolismo, ¿no? El hecho, por ejemplo, de subir a la maquinaria y decir que está trabajando, estimado Juan. Pero nos preguntamos si esto le está jugando a favor o en contra. Más adelante vamos a escuchar, dicho sea de paso, a la mandataria, porque ella ha pedido al Congreso que por favor aprueben estas facultades legislativas urgentemente. Vamos a conocerlo más adelante. Vámonos a una pausa y volvemos con más información aquí en Radio Yaraví, con todas las voces.
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2: Seis de la tarde con 31 minutos, 6:31. Stephanie Cotrina, Juan Cervantes, le están presentando esta tercera edición de Yaraví Informa en este 3 de septiembre del año 2026. Está Arturo Portilla, Wilder Portilla, para brindarnos información de lo que viene ocurriendo. Wilder, adelante con la información. Yaraví Informa.
3: Siempre con la verdad, Yaraví, con todas las voces. Estamos acá en el Parque Bernardo O'Higgins, que viene a ser un prócer chileno, ¿no?, de la independencia de Chile, también de Perú. Y en este parque se está remodelando y poniendo un puesto de valor por parte de la alcaldesa Rocío Sopolar. Ella todavía no llega en estos instantes al parque, pero vamos a entrevistar a nosotros a la encargada de lo que es las relaciones públicas y protocolos de nuestra municipalidad provincial de Arequipa para que nos indique en qué consiste más o menos la obra y qué es lo que más o menos se va a inaugurar, ¿no?, la remodelación. Nos hacía un recuento ella de que antiguamente pues este era un parque donde se izaba, ¿no?, todo lo que era inclusive la bandera chilena, ¿no?, porque es un héroe chileno, ¿no?, de este parque. Vamos a pedir unas cuantas palabras, señora Melina, para Radio Yaraví, con toda la voz. ¿En qué consiste esta inauguración del parque?
4: El parque se va a inaugurar en unos instantes, ¿no es cierto?
5: Sí, el parque O'Higgins, en unos breves momentos. Estamos esperando a la alcaldesa, está en camino.
3: Ya está en camino, entonces cuando esté en camino nosotros vamos a entrevistar directamente a la alcaldesa, que tenía que estar a las 6, ¿no? Se un poco que tiene un poquito de retraso, entonces ahí están los principales funcionarios también de la municipalidad, listos, están llegando, y también los vecinos de acá del parque, de alrededores del parque. Y podemos observar, pues, de que lo que está poniéndose en valor es el enrejado, ¿no?, que se ha pintado, y lo que es el pasto, también la iluminación de lo que es el parque, ¿no?, para que puedan estar en la tarde los vecinos de acá de La Negrita, todo lo que es las calles República de Chile y lo que es Gómez de la Torre, también de los vecinos de La Negrita, que pueden venir acá en este parque remodelado, que lo ha hecho la Municipalidad Provincial de Arequipa, queridos amigos de Radio Yaraví, con todas las voces.
2: Bien, muy amable. Gracias, Wilder. Gracias por darnos a conocer importante información de lo que viene ocurriendo en nuestra ciudad. 6:34. Está en cabinas de Radio Yaraví el señor Justo Maita. Él es candidato a estas próximas justas electorales que se lleva a cabo este próximo 4 de octubre. Va por el partido de Acción Popular, ¿no? Recuerden ustedes de que el señor Justo Maita llevó adelante una de las revoluciones que sin duda causó cierto impacto en el distrito de Paucarpata, la famosa revolución educativa. Conversaremos sobre eso y otras más, de cómo va ya esta campaña. Señor Justo Maita, buenas noches, bienvenido a Yaraví.
6: Señor Juan, muy buenas noches. Sí, buenas noches. Buenas noches, Arequipa, y buenas noches, amigos de Paucarpata. Buenas noches a todos los correligionarios y todos los amigos que nos están acompañando por esta ciudad.
2: En términos generales, ¿cómo la ve usted la campaña electoral? ¿Caliente, fría, tibia?
6: Yo pienso que se está comenzando a calentar.
7: ¿Por qué?
6: Porque veo que ahí han comenzado a salir algunos contraataques, ¿no?
2: Guerra sucia.
6: Guerra sucia. Y eso no es bueno. Los candidatos deberían de dar sus propuestas, ¿no?, en forma limpia, en forma transparente, porque así dicen todos los candidatos. Yo voy a hacer una gestión transparente, pero si así estamos comenzando,
2: ¿cómo terminaremos?
6: ¿Dónde está la transparencia?
2: ¿Cómo terminaremos?
6: Así es. Entonces, yo pienso que esa mala práctica que han aprendido no es bueno para la población no es bueno, porque al candidato lo pueden atacar, pero la población percibe que hay, que los que están mandando a ser posibles digamos alcaldes o gobernador son de lo peor.
2: A ver, pero ¿por qué Justo Maita quiere ser alcalde de Paucar?
0: Yarabí.
6: Tres razones importantes. Uno, la única forma de poder salir adelante es la educación. Dos, los alcaldes poco o nada han hecho por la educación. Y tres, nuestra niñez no puede seguir esperando. Paucarpata tiene que ser un distrito que donde comienza la revolución educativa debe continuar.
2: O sea, ¿va usted a incidir nuevamente en la revolución educativa?
6: Es que trabajar en la revolución educativa es trabajar por la niñez y la juventud, es trabajar por la familia, es trabajar en infraestructura educativa, es equipamiento educativo, es trabajar en infraestructura de salud, es equipamiento de la salud. No podemos, digamos, dejar de lado ninguna de estas partes. Y es trabajar en la seguridad ciudadana y el medio ambiente, que es parte de todo, de un todo. Entonces, yo digo, yo puedo ofrecer un hospital. ¿Para qué ofrezco un hospital? O puedo, digamos, ofrecer un aula.
0: Yarabí.
6: ¿Para qué ofrezco el aula? O aulo, ofrezco un aula, o ofrezco todas las aulas de Paucarpata. Yo te equipo este colegio, y los demás colegios, o sea, eso se llama discriminar, o sea, los chavales no pueden ser, digamos, autoridades que discriminen, pongo un equipo acá y acá no la pongo. Tiene que ser al mismo tiempo y en forma conjunta para todos. Y el mismo
8: ahora,
6: equipamiento.
8: ¿Qué es lo que propone en todo caso Justo Maita? Estos son los proyectos, ¿no? Que son en términos generales, pero para que la población se pueda convencer de votar por usted, ¿cuáles son sus metas en sus primeros días de gestión, ¿no? De ganar la alcaldía Paucarpata.
6: A ver, nosotros equipamos, ustedes se recordarán, con televisores, DVD, cañón multimedia, CPU, interconectado, internet, y los padres de familia han puesto sus cámaras de videovigilancia y muchos padres de familia han cuidado esos equipos para sus hijos porque no tenían algunos cerco. En el mes de junio, exactamente mes de junio, nosotros vamos a cambiar esas computadoras obsoletas por computadoras nuevas y vamos a poner pizarras digitales interactivas en todos los colegios y al mismo tiempo. Al mismo tiempo vamos a hacer que nuestros profesores, nuestros docentes se capaciten, se actualicen para el uso eficiente, ¿no? Responsable y pedagógico de estas herramientas que les vamos a dar. Entonces, todo va de la mano. Yo pienso que ese es mi primer ofrecimiento. Y lo segundo es que nosotros vamos a hacer expedientes técnicos de enero abril, para la región. Estos expedientes técnicos van a ser, como le llamamos, expedientes menores, que van a ser, digamos, algunos arreglos, algunos puestos de salud, algunos colegios. Pero vamos a hacer también, a partir de enero hasta el mes de agosto, expedientes técnicos para el gobierno nacional. Obras que son mucho más grandes, obras que sobrepasen de los 50 millones. Esa es nuestra experiencia. Yo soy ingeniero civil.
2: ¿Una, por ejemplo?
6: Por ejemplo, está por ejemplo por construirse la gran unidad de Miguel Grau, ¿no? Que tiene incluso expediente técnico, eso hay que gestionarlo. Lo otro es, por ejemplo, tenemos por ejemplo el colegio Manco Cápac, que está totalmente deteriorado y hasta Defensa Civil ya lo ha hecho inhabitable. Eso hay que reconstruirlo. Como esos hay muchos colegios.
8: En Julio Cetello, por ejemplo.
6: Julio Cetello, colegios de circa. Colegios de circa que el padre Pozo ha hecho poco a poco los colegios. Esos colegios ya son obsoletos. Entonces hay que cambiar totalmente. Ya no es tiempo de cambiar aulas, es tiempo de cambiar colegios. Nuestros niños deben tener una infraestructura, ¿no? Con un equipamiento de última generación y profesores, digamos, actualizados, ¿no?
2: Ahora, pero sí es verdad de que obras son amores y no buenas razones, dice el principio. Pero también la diversidad de candidatos cree que, discúlpeme lo que le voy a decir, señor Justo, de que con obras quieren convencer, obras, pero tenemos, Paucarpata, por ejemplo, tiene hermosísimos parques, tiene, por ejemplo, la que está ahí en Miguel Grau, o tiene hermosísimos estadios, pero para la fotografía, no la goza la población. ¿Eso va a ocurrir también en la gestión de Justo Maita?
6: Eso está ocurriendo en esta y las anteriores gestiones. Nosotros abrimos los parques y no se cobraba un solo sol. Y es más, teníamos nosotros un equipo especializado para que vaya haciendo mantenimiento de los parques en la municipalidad. Como hemos tenido un equipo especializado para el mantenimiento del equipo que hemos dado a los colegios, ¿no? Nosotros vamos a recuperar los parques, les vamos a arborizar y les vamos a poner al servicio de la población en forma gratuita. Todos los campos deportivos, todas las canchitas de fútbol van a ser digamos construidos con gras sintético, le vamos a colocar gras sintético, con techo y con reflectores solares, para que el padre de familia vaya con su hijo a jugar en las noches, 10, 11 de la noche, y va a tener un guardia totalmente gratis. Para eso es la municipalidad. El Estado, la ganancia del Estado no es recurso económico. La ganancia del Estado es el ser humano como servicio y que esto repercute en el desarrollo adecuado de la niñez y la juventud. Porque queremos que los papás y los padres de familia tengan un espacio. En este momento, ¿dónde van a ir los padres de familia? Si todos los parques están enrejados, cerrados. No, yo no sé si para qué lo encierran, para cuidar, digamos, el pasto, porque implementación no tiene.
8: Ahora, justo Maita, tú has dicho bien claro, ¿no? Que en base de la educación y en base de la niñez,
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8: engloba mucha resolución de diversas problemáticas. Y el tema de las vías es algo muy preocupante en Paucarpata, porque Paucarpata concentra gran cantidad de pueblos jóvenes que carecen de unas vías asfaltadas y que justamente por esta falta de vías, que les falta concreto, material de asfalto como tal, es que ocurren accidentes de tránsito. Hay en estas fuertes lluvias bastante congestión, por ejemplo, vehicular, vehículos se quedan atorados, en las partes altas no hay vías, es polvo y tierra, ¿no? Y los alumnos tienen que pasar por esas vías para llegar a sus colegios, muchas veces exponiéndose a accidentes de tránsito. ¿Cuál es el plan en cuanto a obras viales en el distrito de Paucarpata?
6: Usted acaba de decir una gran verdad. Los alumnos sufren las consecuencias. Y por eso es la revolución educativa. Para que el alumno no sufra, ¿no? Hay que adoquinar las vías. Porque el asfalto ya está vetado. El asfalto te bota una sustancia que es cancerígena. Entonces, en las zonas urbanas ya el asfalto no debe usarse. Entonces, el adoquinado en este momento. Vamos a adoquinar las calles. Nosotros tenemos, cuando perdimos y sacaron una nota de que un pollo mató a dos gallos o ganó a dos gallos, algo así, una portada. Nosotros teníamos un proyecto de 235 millones de soles para las partes altas, para el adoquinado de las partes altas. No, ya no hablamos de asfaltado, adoquinado de las partes altas. Y ese proyecto hay que recuperarlo. Carlos Paz ha sido parte de este proyecto y hay que reactivarlo. Ya no hay que hacer parte por parte, ¿no? Sí. En la parte baja, las pistas están totalmente deterioradas. ¿Voy a reasfaltar? No, porque ya está vetado. Hay que poner adoquín. ¿Para que Paucarpata sea un destino turístico ecológico? Porque eso es lo que...
2: Usted ha dicho algo importante sobre las partes altas que nos gustaría que nos responda, pero tenemos que hacer una pausa. Por favor, le pido un minutito y volvemos en breves instantes para seguir conversando con el candidato a la municipalidad de Paucarpata por Acción Popular, Justo Maita Livici. Pausa, regresamos.
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0: 6 de la tarde con 46 minutos, 6:46, estamos conversando con el candidato a la municipalidad de Paucarpata por Acción Popular, el ingeniero Justo Maita Libici. Ingeniero, zonas emergentes, pueblos que nacen por la necesidad de vivienda y que se han ubicado en zonas de mediano y alto riesgo, que probablemente no estén considerados o no vayan a ser considerados, y voy a decir una palabra extrema, nunca van a ser considerados en el PDM. ¿Qué decir o qué hacer por ellos?
1: A ver, en ingeniería lo que hemos aprendido es que todo se puede hacer y todo se puede mitigar. Ya. Lo que hay que hacer en este momento es esa zona de alto riesgo o de mediano riesgo, hacer un expediente técnico a mediano y largo plazo para ir mitigando paulatinamente, ¿no?, las posibles embates de desastres naturales. Eso está viable, eso está en la ley. Basta que haya un niño, una familia viviendo en un sitio, tiene que tener agua y desagüe.
2: Así sea zona de riesgo, quebrada.
1: Por eso se mitiga, se mitiga. ¿Cómo se mitigan las quebradas? Con árboles, con muros de contención, con muros de gavión, con muros secos, ¿no? Encauzando y haciendo un estudio de hace 50 o 100 años atrás, cómo se comportaba la naturaleza. Lo que ha pasado es que han hecho muros de contención, y lo que ha pasado, por ejemplo, en Yanahuara. Si antes era la torrentera de 50 metros, la han hecho de 5 metros. Entonces, en vez de mitigar, han aumentado el riesgo y han engañado a la población. En este caso, no. En este caso, las torrenteras están libres. Vamos a hacerles los planos correspondientes y tengan la plena seguridad que nosotros en las partes altas, el agua y desagüe que se ha colocado, que lo hemos dejado haciendo, justamente esperado por mucho tiempo y engañado por muchas autoridades que no se puede. Sí se pudo. 33 pueblos. No, 30 de las partes de Paucarpata y 3 pueblos, creo que así, de Chihuahua, se ha puesto agua y desagüe. Ahora hay que construir la planta de tratamiento de San Bernardo.
0: Es verdad.
1: Mezclar el agua que va a venir de Tomilla 2 con el agua de la Bedoya. El agua de la Bedoya en este momento no está pasando los estándares, tiene mucho boro. Pero mezclamos y bombeamos agua de calidad para las partes altas. Tengan la plena seguridad a los amigos de que no tienen agua de desagüe, van a tenerlo. Y los que no tienen luz permanente o ya, digamos, luz ya con legal, van a tenerlos. No, es cuestión de buscar normas, buscar leyes y comenzar a trabajar junto con ellos. Si ya tienen luz, si ya los han dejado asentar, porque ahora los quieren votar. No me parece. Claro. Entonces, la irresponsabilidad de nuestras autoridades, que somos el Estado, pues hay que comenzar a arreglar y mitigar. Porque esa gente no tiene dónde ir a vivir, y va a vivir ahí.
2: Perfecto. Gracias, ingeniero Justo Maita Libici, por estar aquí en Radio Yarabí. Este 4 de octubre, ¿qué debe marcar la población de Paucarpata?
1: Por la seguridad ciudadana, ¿no? Por la revolución educativa, por la salud preventiva, porque vamos a hacer que los padres de familia una vez por año se chequean obligatoria integralmente en todos los puestos de salud, ¿no? Y por la niñez y la juventud, marquen la lampa. La lampa de Acción Popular, la lampa de Justo Maita. Con esta lampa vamos a trabajar Paucarpata.
0: Muy amable. Perfecto. Muchas gracias al candidato a la municipalidad de Paucarpata, el ingeniero Justo Maita Libici, que va por el partido político Acción Popular. Muchas gracias. Esperamos que tengan otra oportunidad.
1: Muy amable.
0: Hasta luego. Pues hemos conversado con el candidato a la municipalidad de Paucarpata, Justo Maita Libici, el ingeniero Justo Maita Libici, que va por el partido de Acción Popular. Bueno, la ciudadanía ahí tiene la opción, principalmente la ciudadanía de Paucarpata, para determinar, bueno, su voto este próximo 4 de octubre. 6:50. Bueno, ya para ir cerrando, Stephanie, y también para ir cerrando, amables oyentes, ya esta tercera edición de Yarabí Informa, vamos a conversar sobre este tema que sin duda es importantísimo. Este pedido de facultades legislativas, que pareciera ser el eje central del inicio del gobierno de Keiko Fujimori, ¿no?, quien asumió, recuerden ustedes, la presidencia el 28 de julio, ¿no?, ante una severa crisis de seguridad ciudadana, la urgencia de la reactivación económica, el Poder Ejecutivo, bajo esas dos causales fuertes, ha presentado formalmente al Congreso un paquete que contempla solicitudes de facultades legislativas por un periodo de 120 días, ¿no? Bueno, tengo la sensación de que este es una, digamos, un pedido clave para mejorar el gobierno de Keiko Fujimori. De eso conversamos, amables oyentes.
2: Pero escuchemos a la presidenta. A ver, ¿qué es lo que ha declarado Keiko Fujimori? Este pedido exclusivo al Congreso de que apruebe de una vez estas facultades legislativas.
3: Y enfrentar el fenómeno del Niño. Entonces, para enfrentar a la criminalidad organizada necesitamos estas facultades para determinar a las organizaciones criminales como grupos hostiles, como grupos terroristas. Necesitamos fortalecer el servicio de inteligencia, porque desde hace unos años no tienen capacidad operativa. Necesitamos que las Fuerzas Armadas y Policía Nacional actúen de manera conjunta y también tomen mayor control de los penales. Y queremos además tener una política de expulsión de inmigrantes indocumentados de una manera más rápida. Por eso es que invocamos al Congreso de la República a que ellos puedan analizar este pedido de facultades de una manera rápida. Muchas gracias.
2: Ahí está, en todo caso, Keiko Fujimori, ¿no?, invocando al Congreso para que se aprueben de una vez estas facultades legislativas. Más de 60 puntos que entiendo van a entrar a debates, pero muchas observaciones también en su momento, estimado Juan. De una vez, dice Keiko, ¿no?, para poder actuar frente a la delincuencia, para poder actuar frente al fenómeno El Niño. ¿Qué es lo que opina la población respecto a Keiko Fujimori y estas últimas declaraciones sobre el pedido de estas facultades legislativas? Sería unas facultades que va a solucionar siquiera en un porcentaje nuestra problemática a nivel nacional, o simplemente sería una especie de fachada, ¿no?, para poder decirle a la población, estamos trabajando.
0: Vamos a la línea telefónica. Buenas noches, bienvenido a Yaraví. ¿Cuál es su opinión?
4: Buenas noches, señor Yaraví. Mira, o sea, la señora no hace nada. Eso es total. Hay leyes contra el crimen, hay leyes, ¿no?, en lo que estamos, tenemos un código penal. O sea, no esperas que le den que se llama desafortunadamente y recién va a actuar. ¿Qué hecho los más? Ya están más como 34 días, creo que, de gobierno la señora, algo más.
5: Ya la vi.
4: Mire, cuando yo escucho hablar a la señora Keiko Fujimori, y cuando la he escuchado siempre, me daría la impresión que la señora se ha quedado en una etapa de la adolescencia, 15, 16 años. Y así pues no se puede confiar pues a alguien que no está ocupando la primera magistratura. Señores, ahora, ¿qué es la que criticaba durante más de 20 años? La señora Keiko Fujimori. Que las actuales autoridades son inoperantes, que no tienen para nada, y ha hecho vacar a 6 presidentes, y se denunciaron a 2 presidentes. Llega al poder y nada. De repente el poder le ha caído también muy fácil, pues alguien se la ha regalado, alguien dice se la ha regalado al Jurado Nacional de Elecciones, se la ha regalado a Donald Trump. Entonces, y la señora no tiene capaz, no sé si el primer vicepresidente será capaz de gobernar, no lo sé, o el segundo vicepresidente. Poner a ministros
5: ya
4: que
5: están
4: en la luna de Paita, poner a un que no tiene carrera diplomática como canciller de la República, si es plata, ya este gobierno para mí se cayó. No hay capacidad de nada. La muerte que ha pensado allá en el norte, con 4 asesinatos, y según dicen al señor que no se acusó de que ha pagado 4 millones. Oiga, me parece, hasta sospecharía que todo esto es para que le den las facultades rápidamente. De repente es un crimen también por mandato político. Sería lo lamentable en nuestro país, como ocurre en México. Muchas gracias.
0: Muy amable, muchas gracias. Sí, pues, o sea, a ver si rápidamente recapitulamos, ¿no? Combate al crimen organizado. Que me parece que es la propuesta más destacada que está buscando, o el argumento más fuerte que tiene para establecer, digamos, un marco legal para declarar a determinados, a estas organizaciones criminales como terroristas. Ese es el objetivo de Keiko Fujimori. Control migratorio y orden interno, ha dicho, ¿no? ¿Expulsión de qué? De inmigrantes indocumentados. Bueno,
5: ya la vi.
0: Bueno, la participación de las Fuerzas Armadas, que ahí contempla el despliegue de militares para el resguardo de fronteras, transporte público y la seguridad externa e interna de los penales. Reactivación económica y formalización. Bueno, ojalá que haya ahí medidas que no afecten a los trabajadores, despidos arbitrarios, como lo hubo en la época de su padre, ¿no? Modificación al régimen de feriados no laborales. Bueno, que lo haga eso. En este país, su desarrollador no necesita feriados, sino necesita trabajar más. Creo que esa sería la idea. Pero ojalá, ojalá que dé indicios ya para poder comenzar a cambiar nuestro país.
2: Es indispensable para Keiko Fujimori y estas facultades legislativas. Momento de actualizar nuestra portada informativa desde Exteriores. Sí, se encuentra listo nuestro corresponsal Wilder Portilla. Profesor, ¿cómo está? Buenas noches. Yarabí informa.
5: Siempre con la verdad, Yarabí, con toda la voz. Vamos a estar acá conversando con la alcaldesa, la señora Ruxi Oscopolar, acerca de la reinauguración y mantenimiento del espacio público de Parque Sosín, en el centro de Arequipa, para que nos dé algunos aspectos también de cómo es las próximas obras y acerca de la que vive nuestra ciudad. Muy buenas noches, señora alcaldesa. ¿Qué nos puede usted decir acerca del mantenimiento de los parques, ¿no?, que está propiciando la Municipalidad Provincial de Arequipa?
6: Muy buenas noches. Efectivamente, hoy estamos inaugurando un parque que hemos dado un mantenimiento del Parque Osiris. Entonces, ya lo hemos inaugurado y vamos a seguir trabajando por más parques, más mantenimientos para que nuestros niños, nuestros jóvenes y nuestros adultos mayores tengan espacios para poder jugar y descansar, ¿no? También no solo para mantenimientos, también venimos haciendo obras y hoy día ha sido nuestra segunda audiencia donde hemos encontrado un municipio con un 26% de presupuesto de avance presupuestal y en estos 100 días ya estamos haciendo con 56% de avance presupuestal, también obras de envergadura que ya ustedes ya las están viendo y que vamos a dejar para una siguiente gestión.
5: Si alguna pregunta que tengan en camino, mis queridos colegas de Radio Yanaví.
6: También quiero acotar lo del pasaje, ¿eh? Yo sí, en un momento he traicionado al pueblo, ¿eh? Yo me mantengo firme en lo que el pasaje de un sol. Allá que los transportistas propongan un sol 50, dos soles, tres soles, ellos pueden proponer, pero la última decisión la toma la Municipalidad Provincial de Arequipa. Y la Municipalidad Provincial de Arequipa sigue firme con un sol. ¿Por qué se alarga? Porque son procedimientos. Y nosotros como municipalidad también tenemos que tener las precauciones del caso para no perjudicarnos nosotros mismos y después los señores transportistas nos puedan denunciar y tengamos pérdidas de nuestras arcas de la Municipalidad Provincial. Uh-huh. Es por eso que Wilder, tenemos que seguir paso por paso. Uh-huh. Pero firmes, pero seguros.
2: Wilder, ¿nos escuchas?
5: Sí, sí les escucho, la escucha la alcaldesa también.
2: Ajá, alcaldesa Rusi Osco, buenas noches. Buenas noches. Saluda Estefany Cotrina y Juan Cervantes aquí de esta cabina de Radio Yarabí. El día de mañana usted ingresa a licencia por su candidatura a la Municipalidad Provincial de Arequipa. Lamentablemente, le hemos visto usted, ¿no?, haciendo esta lucha, vamos a decirlo, porque el pasaje se regrese a un sol, pero hasta el momento no se ha concretado. ¿Cuántas mesas más de trabajo va a haber? Y si esto va a continuar hasta después del 4 de octubre.
6: Bueno, la siguiente mesa de trabajo que correspondía, porque los señores del transportista ellos mismos dijeron que les correspondía 20 días más para poder ver sus temas, no podíamos ir contra eso. Pero el pasaje ya está dicho, ya está un sol. Hoy día han salido los señores inspectores, van a seguir saliendo los señores inspectores a hacer respetar de esas 6 concesionarias. Ellos tienen que cobrar un sol y ya van a ser llevados al depósito, tienen que ser ya sancionados, no como buses, sino como empresa. Nosotros nos mantenemos firmes con un sol, allá ellos que nos respeten, pero también el día de ayer cuando hemos tenido la reunión, la mesa de trabajo con las 6 concesionarias, ellos indicaban de que ¿por qué solo ellos tendrían que cobrar un sol? ¿Por qué no las otras 4 que aún siguen cobrando también un sol 30? Entonces, ahí los que están demorándolo son los señores del MEF, porque ellos están revisando los